0: Espinosa, estamos en la panadería La Bolangere, aquí en la comuna de Ñuñoa, una de las más afectadas aquí en este sector. Sin embargo, no ha sido la única comuna que ha sido mantenido mayores afectaciones debido a este fuerte sistema frontal que no solo provocó la caída de agua, sino que también de granizos. En Providencia, por ejemplo, varios edificios se vieron sus primeros pisos y también los subterráneos con los estacionamientos afectados y prácticamente inundados. Uno de ellos, la propia municipalidad, en donde algunos vehículos incluso quedaron prácticamente inutilizables, según hemos podido conocer. Recibieron también ayuda con motobombas desde el gobierno regional y también desde el municipio de Las Condes, otra comuna que también fue afectada el pasado jueves con este impresionante aluvión. La magnitud de los daños en esa comuna de Providencia es tal que incluso para mañana ya se anunció la suspensión de clases en todos los colegios del municipio para que puedan hacer las labores del retiro de agua y volver a dejar utilizables las distintas salas de clases. Así lo dio a conocer el alcalde de Providencia, Jaime Beloni.
1: Tenemos algunas motobombas de la municipalidad, vamos a recibir otras dos del GORE y la municipalidad de Las Condes también nos va a traer otras cinco para priorizando poder sacar el agua y normalizar cada una de esas instalaciones. Probablemente algunos de ustedes vieron algunos videos de la municipalidad misma de Providencia. La verdad es que llegó muchísima agua, sobre todo a nuestro subterráneo. En el piso menos tres tuvimos un par de vehículos que terminaron completamente inundados. Tuvimos algunos daños en algunas unidades de la municipalidad. Ningún funcionario resultó lesionado ni herido. No vamos a poder tener clases porque necesitan también poder sacar el agua y que estén en condiciones para poder recibir a nuestra comunidad escolar.
0: Sí, no solo Providencia suspendió las clases para la jornada de mañana, sino que también Ñuñoa, la comuna en donde estamos en estos momentos. Mencionar también el sector del metro Ñuble, donde en estos momentos trabajan al menos cuatro compañías del cuerpo de bomberos de Ñuñoa en dos subterráneos que están completamente anegados y con los vehículos, según han podido conocer, literalmente flotando y con pérdida total, según se nos ha dicho. Por lo que las labores se centran en estos momentos en bombear el agua y también extraerla desde los estacionamientos hacia el exterior de la calle. Esto mientras que en otro punto de la comuna, en Avenida Irarrázaval, una serie de departamentos también resultaron inundados, en lo que se suman a las locales comerciales donde estamos nosotros en este momento y que se vieron obligados, ¿no?, a cerrar sus locales con pérdidas que ellos estiman millonarias, no solo por los productos, sino que también por la pérdida de maquinaria. A todo ello, ya siendo un global, por decirlo de alguna manera, son en algún momento más de 60.000 clientes sin el suministro eléctrico en la región metropolitana. Escuchamos precisamente a la directora nacional de Senapred, Alicia Sevillanes, quien entregó un primer balance en relación a esta tormenta en la región metropolitana.
2: Se han registrado precipitaciones intensas, granizos y vientos en diferentes sectores de la región metropolitana, generando situaciones de emergencia que están siendo atendidas por los organismos del sistema desplegados en terreno. Dentro de las principales afectaciones se reportan, según la información de la Superintendencia de Electricidad y Combustible, más de 60.000 clientes sin suministro eléctrico a nivel país, de los cuales 38.000 corresponden a la región metropolitana. Teniendo en consideración que este evento meteorológico, según la DMC, podría registrar un nuevo pulso, recomendamos a las personas evitar salir de sus hogares o de sus lugares de trabajo si no es estrictamente necesario.
0: Sector oriente de la capital, también hay otras comunas que se han visto afectadas, por ejemplo, Estación Central, donde el terminal del sur se provocó desprendimientos en distintos partes de ese sector, principalmente el techo de ese terminal, precisamente lo que, según explicó la Dirección Meteorológica de Chile, a un tornado categoría EF0, por lo que los trabajos están concentrados también ahí para reponer esa parte que se vio principalmente afectada. Es una estación central, mientras que en Talagante dar cuenta también de la subida en el caudal del río Mapocho, por lo que se emitieron una serie de alertas SAE solicitando la evacuación inmediata del campamento Ribera del Río, en donde incluso fue necesaria la participación militar, Álvaro.
3: Sí, dos apuntes ahí, se confirma entonces que efectivamente se trató de un tornado lo que ocurrió en Estación Central, y precisar que la cifra de clientes sin suministro eléctrico ha bajado desde el balance que realizaba Senapre de los 38.000 iniciales, ya vamos en poco más de 20.625, principalmente en las comunas de Ñuñoa, Macul, Pedro Aguirre Cerda y Lo Espejo, las familias que se encuentran sin suministro eléctrico. Pablo, muchas gracias por todo el panorama. Buenas noches.
0: Muy buenas noches, Pablo.
3: Ya, pues lo decía también Pablo, el llamado de las autoridades a evacuar ahí el campamento en Talagante por el riesgo de desborde del río Mapocho. Este es el campamento Ribera de Río, justamente en la comuna de Talagante. Cerramos nuestra síntesis, 9 grados con 7 décimas la temperatura en la capital. Quédese con nosotros, llegan los sonidos del lejano oriente. 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
6: Ni hao para cada uno de ustedes. Damos inicio a un nuevo capítulo de Efecto China, un espacio donde habitualmente conversamos semana a semana sobre el comercio, sobre oportunidades, temas de idioma, la relación entre China y Chile, que vive además un momento crucial. Hoy vamos a estar conversando sobre un nuevo espacio de conocimiento compartido entre China y Chile, el nuevo Instituto Cultural Chile-China. Vamos a hablar sobre sus alcances o sus objetivos con el director del Instituto de Ciencias Alejandro Lipschutz, Fernando Carmona. Además, te vamos a contar de los módulos de seguridad instalados en el barrio Meix, que han sorprendido a todos los transeúntes. Fíjate que tienen un origen en China bien interesante que vamos a desarrollar con Eduardo Marante. Él es el coordinador general de barrios comerciales de la Municipalidad de Santiago. Junto al Instituto Confucio de la Universidad Santo Tomás, te contaremos cuál es la transición del título al trabajo. Te habíamos hablado en capítulos anteriores de cómo jóvenes están hoy repletando universidades en China. ¿Qué pasa después de la titulación? Será parte de nuestra conversación de hoy. Y estaremos con el segundo episodio de nuestra serie especial sobre los 10 años de asociación estratégica integral entre China y Chile. Como cada semana, nos va a acompañar el periodista Fabián Pizarro, y hoy analizaremos la siguiente pregunta: ¿cómo China se convirtió en el principal socio comercial de Chile? Todo esto, como siempre, con buena música, con noticias, conversaciones y experiencias. Bienvenidos y bienvenidas a Efecto China aquí en Cooperativa.
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6: Para nadie ha pasado inadvertida la instalación de unos modernos módulos de seguridad en el barrio Meix. Se trata de un espacio de atención para quienes enfrenten una emergencia, que cuenta con cámaras conectadas a la red de vigilancia del municipio de Santiago. La estructura llegó desde China. Su traslado fue fruto de una colaboración entre el municipio de Santiago, la Asociación de Desarrollo del Barrio Meix y la comunidad china en Chile. Para conocer más detalles, vamos a conversar con el coordinador general de barrios comerciales en el municipio de Santiago, Eduardo Marante. ¿Cómo está, Eduardo? Bienvenido.
7: Hola, ¿cómo están? Muchas gracias por esta oportunidad y poder conversar sobre este y otros puntos más que sean de interés del programa.
6: Eduardo, primero, ¿de qué manera nace este acuerdo, este convenio que involucra, cierto, a la comunidad china en Chile también, la municipalidad, la Asociación de Desarrollo del Barrio Meix, para llegar a tener esta instalación?
7: Bueno, lo primero es que nuestro alcalde Mario Desbordes tomó como uno de los ejes principales la recuperación de distintos barrios comerciales en la comuna de Santiago. Y para eso se empezó a desarrollar un trabajo coalitivo entre las los distintos actores que conllevan el trabajo en los barrios de la comuna. Servicios puestos internos, aduanas, las policías, las distintas direcciones internas del municipio. Y también a los distintos locatarios y comercio establecido que desarrollan sus actividades en la comuna.
6: Y allí entonces se da esta conversación que ha tenido buenas experiencias, me imagino, en la manera de relacionarse también pensando en el barrio y en otras instancias.
7: Sí, muy buenas experiencias. Nosotros estamos desarrollando un trabajo a corto, mediano y largo plazo, en conjunto tanto con las asociaciones gremiales como los distintos locatarios, porque es una de las prioridades es recuperar estos espacios públicos. Y estos espacios públicos conllevan distintos tipos de trabajos, como por ejemplo en el barrio Meix, la instalación de las rejas perimetrales, que ha sido cero costos para el municipio. Esto ha sido financiado 100% por los locatarios del barrio, porque ellos entienden que este trabajo debe ser en conjunto y así se ha valorizado también. A todos los locatarios de los cuatro polígonos de intervención que llevamos hasta ahora, todos han aumentado sus ventas, y eso están muy agradecidos de este trabajo y de poder tomar en cuenta a todas estas personas para este tipo de desarrollo económico que estamos desarrollando en la comuna.
6: Ahora, respecto a este caso puntual que estamos conociendo y que nos tiene cierto conversando, ¿de qué se tratan estos módulos? ¿Cómo llegaron desde China? ¿Qué aporte se espera que hagan?
7: Bueno, nosotros tenemos un convenio de colaboración con la ciudad de Lichui. Lichui es una ciudad donde parte de sus habitantes viven, residen en la comuna de Santiago. La gran cantidad de habitantes de la comunidad china que vive en el barrio Meix es de la ciudad de Lichui, y a través de esta comunicación se logró llevar este tipo de trabajo colaborativo con ese municipio, lo que permitió de que a través de las gestiones de los distintas asociaciones gremiales chinas, la ciudad de Lichui nos donara estos módulos de alta tecnología para la seguridad del barrio y también para la plaza de armas.
6: Estamos conversando en este capítulo aquí de Efecto China en Cooperativa con el coordinador general de barrios comerciales en la Municipalidad de Santiago, Eduardo Marante, a propósito de la instalación de unos modernos módulos de seguridad ahí en el barrio Meix, un espacio de atención para quienes se enfrenten una emergencia y que tiene cámaras conectadas a la red de vigilancia del municipio de Santiago. ¿Cómo funciona todo este proceso precisamente de interconexión, de cómo se ve en paralelo, se aprovecha acá la tecnología también para todo esto, Eduardo?
7: Todos estos módulos vienen con tecnología incorporada, en tecnología avanzada. Tienen ya sistemas de Wi-Fi, tienen sistemas incluso de aire acondicionado muy modernos para poder resguardar de las distintas vaivenes de la temperatura que está se está desarrollando en Santiago. Y tiene incorporada cámaras de seguridad y esto nos permite poder tenerlas instaladas y monitoreadas tanto desde el módulo de seguridad del barrio Meix como también de nuestra sala Prat, que es una de las más modernas del país.
6: Eduardo, y también se espera, entiendo, la instalación de otras cosas. ¿Puede avanzar este acuerdo, estos convenios? ¿Podrían haber nuevos módulos en el barrio Meix o en otro en algún minuto?
7: A ver, esta donación que hemos recibido son dos módulos de seguridad grandes, más 8 medianos o chicos. Los medianos o chicos, estos son para los distintos pórticos que hay en el barrio Meix. Ya llegaron los dos grandes. Uno está instalado en la Plaza de Armas y el otro está instalado el puesto de mando en el barrio Meix. Y llegaron dos de los chicos. Y estaríamos próximos a recibir los seis restantes, que ya vienen en camino, vienen en barco, deberían estar por llegar en estos días al puerto San Antonio. Esperamos que aduana los pueda desafectar lo antes posible y en cuanto ese proceso administrativo concluya, vamos a trasladar estos módulos para instalarlos en el barrio Meix.
6: De esa manera entonces se van a poder ir ya contando con ellos. ¿Qué resultados esperan obtener en materia de seguridad, en materia de que se relacione ahí la gente también con los módulos, con esta llegada?
7: Esto es un trabajo que se viene desarrollando desde el día uno que asumió nuestro alcalde Mario Desbordes. Son distintas etapas que vamos desarrollando e implementando y esta es una más de las distintas etapas que vamos a concretar en el camino de la administración del alcalde. Por lo tanto, esto conlleva a poder tener en resguardo a nuestros agentes de seguridad. Y por eso se van a instalar estas 8 casetas en las puertas de mayor complejidad del barrio Meix. Ya vimos que a principio de este año nos botaron una reja. Donde hubo una incluso instalaron fogatas alrededor de esta puerta y nosotros como municipalidad en conjunto con las asociaciones gremiales en menos de 2 horas habíamos recuperado ese portón, ya los habíamos reinstalado, reparado y por lo tanto se ve la necesidad del resguardo de nuestros agentes de seguridad, por eso estas casetas van a estar para poder protegerlos a ellos en el caso de lluvia, como estamos viviendo en algunos sectores de Santiago el día de hoy. Las temperaturas altas que puedan desarrollarse en otros pasajes de los días del clima de Santiago, como también de este tipo de problemáticas que podrían existir si es que el comercio ilegal quisiese en algún momento volver a tratar de recuperar esos espacios.
6: ¿Se proyectan algunos nuevos espacios de colaboración con la comunidad china, con China como país también, en el marco de estos trabajos en materia de seguridad y otros?
7: Por supuesto, nosotros a nivel internacional estamos hablando con no solamente con la comunidad china, sino con otras también otros países y otras embajadas para ver de qué forma poder ir mejorando nuestros sistemas de seguridad internos y replicando otras experiencias. Nosotros acompañé al alcalde el año pasado a la ciudad de Lima, a la comuna de La Victoria, donde está emplazado el Emporio Gamarra, y justamente para poder ver las experiencias internacionales. Y eso es lo que nosotros queremos hacer. Es la rueda no la inventamos nosotros, al contrario, tenemos que ver los distintos modelos y ver de qué forma perfeccionarlos, internalizarlos en nuestra comuna.
6: Le agradecemos por esta conversación en este capítulo de Efecto China, aquí en Cooperativa, a Eduardo Marante, coordinador general de barrios comerciales ahí en el municipio de Santiago, a propósito de esta buena noticia, la instalación de unos modernos módulos de seguridad en el barrio Meix, un espacio de atención para quienes se enfrenten a algún tipo de emergencia, cámaras que nos decía Eduardo están conectadas a la red de vigilancia de la municipalidad. Muchas gracias y que tengas una muy buena semana.
7: Igualmente a ustedes, muchas gracias.
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6: En nuestra última conversación con Carla Morales, vimos cómo China multiplicó el acceso a la educación superior en apenas unas décadas. Pero esa transformación abre otra pregunta. ¿Qué ocurre después de recibir el título? Para millones de jóvenes comienza una nueva etapa, la búsqueda de trabajo con nuevas oportunidades, pero también con mucha competencia. Hoy queremos conocer cómo se vive ese paso de la universidad al mundo laboral en China. Otra vez con nosotros, Carla Morales, periodista del Instituto Confucio Santo Tomás. Hola, Carla.
8: Hola, hola, Rafael.
6: Bienvenida una vez más aquí a Efectos China en Cooperativa. Hablemos de la universidad. es una posibilidad de mejorar oportunidades, pero estudiar realmente permitió que muchos jóvenes cambiaran su futuro.
8: Sí, para muchas familias sí significó una transformación importante. Pensemos en jóvenes cuyos padres o abuelos tuvieron menos posibilidades de acceder a estudios superiores y que hoy pueden obtener un título universitario y postular a trabajos profesionales. Pero ocurrió algo muy interesante. Como las universidades crecieron enormemente, también aumentó la cantidad de graduados que buscan trabajo. En 2025, China esperaba alrededor de 12 millones nuevos graduados universitarios. Entonces, tener un título sigue siendo importante, pero ya no distingue a una persona de la misma manera que cuando había muchos menos universitarios.
6: En otras palabras, el éxito de llevar más jóvenes a la universidad también creó un nuevo desafío: encontrar trabajo para todos ellos.
8: Exactamente, y esa es una de las grandes transformaciones actuales. China ha desarrollado campañas de contratación para conectar universidades y empresas. Durante la temporada de contratación para los graduados de 2025, se organizaron decenas de miles de actividades de reclutamiento en universidades con una enorme cantidad de ofertas. Además, el mercado laboral está cambiando. Sectores como inteligencia artificial, nuevas energías, manufactura avanzada o tecnologías de información requieren nuevos perfiles profesionales. Por eso, para muchos jóvenes, el desafío no termina al recibir el título. También deben encontrar dónde aplicar esos conocimientos en una economía que continúa transformándose.
6: ¿Y cómo es para un joven chino entrar por primera vez a una empresa? ¿La relación con el jefe, por ejemplo, es muy jerárquica?
8: Depende de la empresa y de la generación. Pero hay algunas costumbres interesantes. Tradicionalmente, la edad, la experiencia y el cargo han tenido bastante peso en las relaciones laborales. Y la relación con los compañeros tampoco termina necesariamente cuando se sale de la oficina. Por ejemplo, en algunos ambientes laborales han sido habituales las cenas de empresa, los brindis y las actividades para fortalecer la relación entre colegas. De ahí viene incluso la expresión yo, chuo, wen, hua, que podríamos traducir como cultura de la mesa y el alcohol. Eso que muchas veces vemos en las series chinas, compañeros cenando, brindando o socializando con sus superiores, si tiene una base cultural. Aunque, por supuesto, no significa que todos los trabajadores beban ni que participar sea siempre obligatorio. Y aquí aparece algo interesante también, Rafael. Las generaciones más jóvenes están cuestionando algunas de estas costumbres. Muchos trabajadores nacidos después del 2000 prefieren relaciones más directas con sus jefes y compañeros y separar más claramente el trabajo de su vida privada.
6: ¿Y ese cambio generacional también se nota, por ejemplo, en la manera de entender el esfuerzo y el trabajo?
8: Muchísimo. Incluso apareció una expresión que yo creo que tú recuerdas bien, Rafael, que se hizo muy popular entre los jóvenes chinos. Tan ping, que significa literalmente estar tumbado o quedarse acostado. La expresión comenzó a circular con fuerza en internet alrededor de 2021 y se relacionó con jóvenes que cuestionaban la presión constante por competir, trabajar más, ganar más o alcanzar determinadas expectativas sociales. Pero hay que entenderla con cuidado. No significa que millones de jóvenes hayan decidido quedarse acostados sin hacer nada. Muchas veces se utiliza con humor o como una forma de decir no quiero vivir permanentemente compitiendo.
6: Si un joven chileno comenzara a trabajar en China, ¿qué diferencias podría notar, Carla?
8: Probablemente dependería muchísimo de dónde trabajar. Una empresa tecnológica de Shenzhen, una fábrica, una oficina pública o una compañía internacional pueden tener culturas laborales muy diferentes. Pero sí podría encontrarse con códigos distintos al momento de dirigirse a una persona de mayor rango, participar en una reunión o manifestar un desacuerdo. Ahí conviene observar primero cómo funciona el equipo y entender que el respeto por la posición y la experiencia puede expresarse de maneras diferentes a las que conocemos en Chile.
6: Y como siempre, junto a Carla Morales, vamos a conocer una palabra en chino que podamos aprender, incorporar a lo que ya conocemos a propósito del tema de hoy, Carla.
8: Por supuesto, podemos aprender con zuo, que significa trabajo o trabajar. Con, que está asociado al trabajo o a la labor, y zuo, a realizar o a hacer. Es una de las palabras más comunes de la vida cotidiana. Chao con zuo, por ejemplo, significa buscar trabajo.
6: Hoy pasamos de la universidad al primer empleo y descubrimos que para millones de jóvenes en China obtener el título es solo el comienzo de un nuevo desafío. Como siempre, lo conversamos con Carla Morales desde el Instituto Confucio Santo Tomás. Muchas gracias, Carla. Hasta la próxima.
8: Hasta la próxima.
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6: 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Vamos a una pausa con acordes de la banda de rock chino llamada Beyond, oriundos de Hong Kong, fundada en 1983 y que se convirtió en una estrella deslumbrante. Un estilo musical que conmovió corazones de muchas personas ahí en el gigante de Asia. Beyond nos acompaña en esta pausa, ya estamos de vuelta en el capítulo de hoy.

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4: 9 grados. 9 grados en Santiago. Cooperativa. 9:35 minutos. 9:35 minutos.
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6: Ya estamos de vuelta en el capítulo de hoy de Efecto China. Gracias por estar con nosotros una vez más. ¿Sabías que la Cancillería dio el vamos para la 11ª edición del Chile Week China? La comitiva de nuestro país va a recorrer varias ciudades del gigante de Asia, como Beijing, Shenzhen y Shanghai, coordinando actividades promocionales desde la quincena de noviembre próximo. Conozcamos los detalles en la siguiente nota del periodista Mariano Reyes.
7: Se trata de una de las plataformas internacionales más consolidadas de Chile en el mercado asiático, la Chile Week China, que vivirá su 11ª versión en noviembre próximo. Tres ciudades va a recorrer esta instancia, los tres centros económicos e innovadores del gigante de Asia, Beijing, Shenzhen y Shanghái. La delegación estará integrada por más de 70 representantes de los sectores público y privado, abarcando instituciones como Invest Chile, la Fundación Chilena del Pacífico, Frutas de Chile, Chile Pork, Chile Tech, Agro Tech, Vinos de Chile y Pisco Chile, entre otros. El evento va a coincidir estratégicamente con el desarrollo de la cumbre de líderes de APEC, que se va a realizar en Shenzhen los días 18 y 19 de noviembre. El objetivo es amplificar la presencia de Chile y proyectar el peso de la relación bilateral. Y por primera vez, la comitiva va a incorporar a un grupo de 10 empresas de base tecnológica seleccionadas mediante convocatoria pública por ProChile. El énfasis responde a los registros alcanzados en 2025, año en que las exportaciones chilenas hacia China, que no sean ni cobre ni litio, bordearon los 9.585 millones de dólares, que representa un 5,2% más que el año anterior. Eso mientras la exportación de servicios alcanzó un récord histórico de 71 millones de dólares, con un crecimiento de 39% en comparación al periodo anterior. En Beijing será la inauguración oficial con mesas redondas sobre agroalimentos en la capital de China. En Shenzhen habrá una agenda volcada al ecosistema de manufactura avanzada, minería, finanzas y ciudades inteligentes. Y en Shanghái, encuentros sectoriales combinados de promoción de alimentos, atracción de inversiones e innovación en el corazón financiero de China.
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6: 10 años de Asociación Estratégica Efecto China en cooperativa con Fabián Pizarro, esta vez por lo que nos había prometido. ¿Cómo China se convirtió en el principal socio comercial de Chile? ¿Cómo estás, Fabián? Bienvenido.
8: Hola, Rafael, muy bien.
6: Fabián, después de 10 años de Asociación Estratégica Integral, China es el principal socio comercial de Chile. ¿Cómo se construyó ese liderazgo y qué cambió en esta década?
8: Fue un proceso bien largo, pero estos 10 años lo consolidaron. China necesitaba cobre, minerales, alimentos y materias primas para sostener su desarrollo, y Chile podía proveerlos. Al mismo tiempo, gobiernos chilenos de distintos signos políticos promovieron una relación estable con Beijing y tomaron decisiones tempranas.
6: ¿Cuál fue la decisión más importante?
8: Bueno, según diversos analistas, la decisión más importante fue el Tratado de Libre Comercio. Este tratado se firmó en el año 2005 y entró en vigor en el año 2006. Fue el primer tratado de libre comercio que China suscribió con un país latinoamericano. Esto trajo como beneficio la reducción de aranceles, dio certeza a exportadores e importadores y también creó reglas permanentes. Después se incorporaron servicios, inversiones y una modernización de este mismo acuerdo.
6: Y a partir de esta firma, Fabián, ¿qué cambió en concreto, por ejemplo, para las empresas chilenas?
8: Bueno, para las empresas hubieron hartos cambios. Muchos productos pudieron entrar a China en condiciones mucho más competitivas. El cobre, por ejemplo, siguió dominando, pero se abrieron oportunidades para otros productos como cereza, vino, salmón, carne, celulosa y también otros alimentos. Al mismo tiempo, Chile comenzó a importar maquinaria, vehículos, equipos electrónicos, insumos y bienes de consumo desde China.
6: ¿Y qué dimensión fue alcanzando este intercambio?
8: Para tener una referencia, en el año 2025, el intercambio comercial de bienes entre Chile y China alcanzó los 67 mil millones de dólares. Chile exportó 40.6 millones e importó 26.4 millones de dólares desde el mercado chino. China así concentró el 33% de todo el comercio exterior chileno de bienes y el 36.8% de sus exportaciones. Durante el primer semestre de este año, continuó siendo el principal socio comercial del país, con un 30.8% del intercambio total. Al repasar la última década, queda claro que China dejó de ser solamente un mercado relevante para convertirse en un actor determinante para la economía chilena.
6: O sea, Fabián, la relación es complementaria. Chile vende recursos naturales, alimentos, y China vende manufacturas.
8: Esa ha sido la estructura central, y precisamente ahí aparece uno de los desafíos. El comercio creció con enorme rapidez, pero Chile todavía exporta una canasta muy concentrada. Depender de pocos productos y de un solo gran mercado genera oportunidades, pero también genera vulnerabilidades.
6: ¿China es importante solamente para las grandes mineras?
8: No, no, en lo absoluto. Lo que ocurre en China afecta el empleo, el precio del dólar, los ingresos fiscales, los puertos, el transporte y cientos de empresas chilenas. Cuando aumenta o disminuye la demanda china de cobre, el efecto se siente en toda la economía de nuestro país. Y cuando una fruta chilena gana espacio en ciudades chinas, se moviliza una cadena que incluye los campos, plantas de embalaje, el transporte y la logística, que eso beneficia a mucha gente.
6: Fabián, ¿qué permitió mantener la relación durante tantos gobiernos distintos?
8: Bueno, ahí hay una combinación de varios factores, por ejemplo, de pragmatismo, también una continuidad diplomática y también de mucha confianza, algo muy relevante para China. Chile reconoció tempranamente la importancia del Asia Pacífico y China vio en Chile un socio estable, abierto al comercio y con instituciones que son altamente previsibles.
6: Pero en un mundo con más tensiones, por ejemplo, entre China y Estados Unidos, ¿esa posición se ha vuelto más difícil?
8: Por supuesto. Chile debe proteger su autonomía y las relaciones con todos sus socios sobre la base de sus intereses nacionales. La clave, por supuesto, no es elegir entre grandes potencias, sino diversificar mercados, defender las reglas internacionales y tomar decisiones transparentes.
6: Entonces, el logro de estos años fue convertir en definitiva una oportunidad económica en una relación permanente.
8: Correcto. Y el gran reto de la próxima década será pasar de vender más a vender mejor. Tal vez productos con mayor elaboración, servicios, tecnologías, industrias creativas y también conocimiento.
6: Otra interesante conversación con Fabián Pizarro aquí en Efecto China. En la próxima cápsula vamos a estar hablando del producto que ha sostenido, Fabián, buena parte de esta historia.
8: Claro, Rafa. Hablamos del cobre, el mineral que conecta la industrialización china con la economía chilena.
6: Gracias, Fabián, por esta nueva conversación. Con el cobre, entonces, hasta la próxima.
8: Nos vemos la próxima semana.
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6: Una nueva institución para el estudio de China en Chile ha sido creada. Se inauguró hace algunos días el Instituto Cultural Chile-China, una iniciativa empujada por el Instituto de Ciencias Alejandro Lipschutz y la Corporación de Innovación y Cooperación Transpacífica. Vamos a conocer detalles, objetivos también de este nuevo instituto, cuáles serán también, por ejemplo, sus cursos, de qué manera puedes involucrarte, acercarte a esto. Estamos con Fernando Carmona. Él es el director del Instituto de Ciencias Alejandro Lipschutz. ¿Cómo estás, Fernando? Bienvenido a esta conversación aquí en Efecto China en Cooperativa.
9: Hola, ¿cómo están allá los auditores? Yo muy bien y con muchas ganas de conversar sobre esta iniciativa.
6: Contento, imagino, con que se haya concretado. ¿De qué manera se le fue dando la formalidad, la institucionalidad ya a esta idea de contar con el Instituto Cultural Chile-China?
9: Mira, nosotros como instituto hemos estado viajando los últimos 2 años asiduamente, distintos miembros del instituto. Tenemos dentro del ICAL tenemos un departamento de estudios sobre el pensamiento de Xi Jinping y el socialismo con características chinas, y hemos estado al menos 4, 5, 6 de nuestros investigadores, bueno, yo mismo, hemos estado viajando a China durante los últimos 2 años y estableciendo muchas conexiones, relaciones con centros de estudios de allá, con universidades, y en esta ocasión con el Instituto de Investigación Zhou Wang del Patrimonio Cultural Inmaterial de Qingdao, que es una provincia de China. Este contacto lo tomamos hace unos 3 meses atrás y fuimos desarrollando una conversación donde ellos tenían mucho interés de tener un instituto de referencia en Chile y poder entregar este patrimonio cultural a los países latinoamericanos. Lo que yo entiendo es que esto es un esfuerzo que se va a hacer en otros países y que nosotros seríamos como la punta de lanza o el primer país donde se desarrolla esta iniciativa.
6: Ahora, esto sin duda viene precedido, como comentabas tú, de una importante relación, acciones bilaterales. ¿Qué nos puedes contar tanto en el aprendizaje como en lo que fue después darle vida ya al instituto, de las experiencias que les dejó a ustedes, cierto, el poder visitar al gigante de Asia en varias oportunidades?
9: Mira, en nuestro caso, nosotros somos un instituto de ciencia y lo que hemos ido haciendo, sobre todo, es tomar contacto con instituciones y centros de estudio de China. En otros ámbitos de lo que hacemos, hemos logrado, por ejemplo, que nos llegue un cargamento de 300, 400 libros de China. Ya llegaron los primeros 100, bueno, falta que lleguen 200, 300 más, que van a ir a la biblioteca de ICAL, con el objetivo de estudiar el pensamiento chino. Creo que son 13 títulos distintos, todos son traducidos en China, al español. Por lo tanto, lo que permiten es que nosotros nos podamos acercar a su cultura de mejor, ya su pensamiento. Y en el caso del pensamiento, ahí yo diría que lo que me llama la atención a mí, me imagino que a otros compañeros del instituto, otras cosas, pero entender el confucianismo, que el pensamiento de Confucio, que tiene miles de años y que ha ido, digamos, emergiendo como el sentido común de los ciudadanos chinos. Entonces, cuando uno ve cómo, por ejemplo, se transforma la discusión política china, el Partido Comunista de ellos, ellos en algún momento entendieron que tenían que incorporar estos principios del confucianismo, que es como el sentido común chino, al mismo relato de ellos. Entonces, cada vez que ellos te hablan, se está ahí, al final del relato, de lo que te estás tratando de contar, hay algún tipo de refrán o frase que resume en el pensamiento de Confucio lo que ellos te están explicando acerca de una política pública muy concreta, porque a mí me pareció muy interesante. Y lo otro es el estudio del taoísmo, que el taoísmo en el fondo es quizás, ojalá, no, espero no equivocarme, pero lo que yo entendí era, o lo que yo estaba leyendo, esta relación del hombre con la naturaleza, donde el hombre o la mujer, para decirlo en palabras del siglo XXI, somos parte.

0: Fernando, con de qué manera toman, ¿cierto?, de las personas respetadas históricamente, como Confucio, ¿cierto?, como otros más, para tener precisamente esta idea de un socialismo a la manera china, el tema de la sociedad modestamente acomodada, de la convivencia con la tierra en un lugar de más de 1.400 millones de habitantes, y cómo eso poder hacerlo sostenible.
1: Sí, y además que sea parte de, o sea, que no sea algo, digamos, para decirlo en los términos, para que no sea un pensamiento eurocéntrico que uno le, de alguna manera, le exporta a China, sino que China, en el fondo, a ese pensamiento se lo apropia a partir de sus propios pensadores. Y eso es muy interesante porque, en el fondo, permite que lo que ellos están haciendo les sea propio y no como un modelo importado, qué sé yo, que se toman ideas que nacen en Europa y que de repente no todas hacen sentido en el Asia, como no todas hacen sentido en América Latina.
0: Estamos conversando aquí en Efecto China en Cooperativa con Fernando Carmona, él es director del Instituto de Ciencias Alejandro Lipchus, que hace algunos días presentó ya en sociedad una nueva institución, el Instituto Cultural Chile-China. Fernando, ¿qué contenidos, por ejemplo, se van a exponer en este instituto? ¿Cómo te imaginas lo que viene respecto a cómo vincularse con la sociedad acá en Chile para mostrar también todo esto que estamos conversando, mostrar lo que quizás algunas personas no conocen aún de China y que les interesa conocer?
1: Mira, este es una institución que lo que hace es transmitir el cultural inmaterial de esta región de Qingdao, y son cursos que en una primera etapa, dado la dificultad de tener como los profesores ya en Chile, van a ser online. Y son cursos que desde cursos de música o de instrumentos, o sea, como de poder aprender ciertos instrumentos que son propios de ellos, como también algunos cursos de artesanía o cursos que son ¿cómo se llama? Que de aprendizaje no de idiomas todavía, que es algo que no han pedido mucho, pero de aprendizaje de algunas formas culturales de ellos, que se destine. Entonces, todo tiene que ver con esta cultura inmaterial o lo que ellos, su patrimonio inmaterial de la región de Qingdao, lo que nos va a remitir a una China que ahí vamos a notar que China tiene, no sé, 4.000 años de historia, porque son tradiciones que vienen de muy antiguo, o sea, que están recogidas en la actualidad, pero que tienen una, digamos, una raíz en 2000 años atrás. Esa es la manera, y esa es la primera etapa, que van a ser 8 cursos. Uh-huh. Y después viene una segunda etapa, que ahí tenemos como que ir diseñándola, en que ya el instituto va a tener probablemente ya un edificio, vamos a tener clases presenciales, y yo espero que, digamos, en algún momento, porque ellos tienen a disposición algo así como 200 cursos, claro, no todos por internet, por lo tanto, estos son los que se pueden por ahora traer, pero ya después, y eso también tiene una complicación, que hay que traer a los maestros, maestras que son los que saben enseñar esto, son tradiciones de ellos. Y una como un revés, digámoslo así, como el de vuelta, es que ellos también, a través de este instituto, quieren que nosotros, en el fondo, podamos ir ayudando a reunir nuestro patrimonio inmaterial, o sea, el que ya tenemos, no que nosotros nos vayamos a inventar uno, sino que ya tenemos, para poder compartirlo también en alguna visita a China. Pero eso, o sea, no es nada concreto todavía, pero son las planificaciones que tenemos, y que van a depender mucho del financiamiento que lo queremos obtener y cómo vaya avanzando esta iniciativa, tanto en Qingdao como en Santiago de Chile.
0: ¿De qué manera la ciudadanía se va a poder vincular a esto? Por ejemplo, si quiere participar de un curso, ¿dónde los puede ver? ¿Quiénes pueden participar? ¿De qué manera esto se va a estar vinculando?
1: Bueno, van a estar alojados en la página de ICAL, ¿no?

0: mical.cl. Van a ser gratuitos. Nosotros vamos a publicar en todavía no lo hacemos porque estamos viendo el tema de los cursos con ellos, pero ya durante este mes deberíamos tener suelto como todos los cursos ingresados a nuestra plataforma. Y lo que tenemos que hacer es, y van a ser gratuitos, entonces nosotros vamos a dar como una fecha de lanzamiento, los cursos van a estar disponibles, los van a poder ver desde la página. Y como digo, esta es como la primera etapa de esta experiencia, y lo que viene después es eventualmente instalar ya un espacio físico, y en ese espacio físico ya dar también los cursos presenciales y también siempre buscando que sean gratuitos y de libre acceso para toda la ciudad.
1: Fernando Carmona, una última pregunta, dada la experiencia de ustedes también, cierto, desde el Instituto de Ciencias Alejandro Lipschutz, ¿cómo has visto la evolución en la última década, especialmente del interés de personas de todo tipo, a muchos jóvenes entre ellos, pero también de otros grupos etarios, por conocer más de China, tratar de viajar a China, estudiar el fenómeno que tenga que ver con China? También, según hemos visto a la hora de conversar acá con personas en base a experiencias de viaje u otros, sacarse varios prejuicios, también derribar algunos mitos, en fin, ¿cómo has visto esa evolución que es parte también, cierto, del relato lateral del vínculo de Chile con China, que es bastante largo?
0: Sí, claro, yo diría que desde los últimos 10 años, quizás el principal mito que se ha ido derribando es este mito como de la pobreza china, ¿no? De que si bien era un país grande, que tenía un buen mecanismo de producción y que iba creciendo fuertemente, habían una gran capa de pobreza. Y eso se ha ido revirtiendo, no porque no hubieran pobres, no quiero decir que ese comentario haya sido totalmente errado, sino porque el proceso chino en los últimos 10 años ha sacado 80 millones de personas a la pobreza. Entonces, ese fenómeno, ese avance tan rápido, yo creo que es lo que hizo que muchos países, primero, empezaran a mirar con interés, porque fue un avance muy rápido. O sea, ya avanzaron en una década lo que otros países han avanzado en 80, 70 años. Entonces, eso primero, como efecto concreto. Eso después lleva a que empecemos a mirar un país que plantea tener un modelo socialista como un país que está además en la punta del desarrollo tecnológico, y yo creo que eso también llama mucho la atención. Por ejemplo, toda la red de trenes que ellos tienen y cómo han ido instalando cada vez con mayor actividad una red de trenes urbanos e interurbanos también ha llamado mucho la atención. Son los que hoy día tienen instalada la mayor cantidad de vías a nivel mundial en su país. Asimismo, como todo el tema de las tecnologías de información, no sé, los mismos espectáculos con drones. Entonces, ellos además han logrado dejar atrás esta idea de que China era un país pobre, pero además atrasado, sino que ahora es la punta del desarrollo tecnológico. Eso por un lado, y yo creo que eso les ha cambiado mucho la cara y ha generado mucho interés por ir a conocer cómo lo hacen. Después, yo estoy viajando este año y otros compañeros viajando en este mismo año y en el año pasado, también uno se da cuenta, o sea, ahí mismo, del nivel de desarrollo y de la, digamos, la facilidad, aun cuando hay una distancia idiomática muy muy fuerte, la facilidad para que un extranjero, en este caso que habla español, que no conoce el idioma, pueda comunicarse con ellos, pueda hacer transacciones, pueda pasear, disfrutar del país, aprender, conocer. Entonces, un país que, aun cuando tiene esta regla idiomática tan fuerte, pareciera ser muy fácil, o es muy fácil moverse dentro de él, por todas estas aplicaciones que ellos tienen para la traducción, para la facilitación de las distintas actividades que uno hace mientras viaja. Entonces, yo creo que ellos también han sido muy activos tomar acciones tendientes a romper esa barrera. O sea, si bien ellos no van a tener un idioma distinto, y es muy difícil que nosotros aprendamos el de ellos, porque si nuestro idioma tiene, qué sé yo, 24 letras y 10 números, ellos tienen un idioma que tiene 4.000 caracteres. Entonces, aprender un idioma a 4.000 caracteres es algo muy, muy complejo. Y sin embargo, es posible viajar a China para hacer todo el trayecto básicamente con un celular y casi sin la necesidad de una traducción externa. O sea, uno compra aparatos de traducción y esos aparatos ellos los saben usar, uno los aprende a usar y facilitan la vida. Entonces, creo que también ellos han logrado romper esa barrera idiomática que antes era muy importante. Uno viajaba, no sé, a Europa porque en el colegio uno aprende básicamente inglés, y es un idioma que también es bien transversal en Europa, en el país que uno esté.
1: Claro.
0: Eso hacía más fácil el viaje. Pero hoy día, imagínese viajar a China sin saber chino, y en general los chinos tampoco saben inglés, ¿no? Ellos no son mayoritariamente de habla inglesa, pero tienen todas estas capacidades tecnológicas que han permitido romper esa barrera. Yo creo que eso ha sido para mí muy impresionante, porque me pude desenvolver sin ningún problema 15 días, sin la necesidad de traductores todo el tiempo y solo con celular, bueno, moviéndome en grupo de gente, porque tampoco uno va a andar solo en un país extranjero, pero eso me llamó mucho la atención. Y lo otro ya creo que ya es más general y tiene que ver con como una migración del interés de la gente más joven, bajo los 30 años, por la cultura asiática. O sea, por ir a Corea, por ir a Japón, por ir a China, por ir a Vietnam. O sea, hay un interés muy generalizado de la gente de 30 años y menos, que yo creo que ya es un fenómeno más general, no atribuirle a China, pero claro, China es el país asiático más grande, así que le tocarán más turistas también.
1: Le agradecemos por esta conversación, por el análisis y, por supuesto, por la buena noticia también de que se cree esta nueva institución, el Instituto Cultural Chile-China, iniciativa empujada por el Instituto de Ciencias Alejandro Lipchus y la Corporación de Innovación y Cooperación Transpacífica. Fernando Carmona, que justamente es director de este Instituto de Ciencias Alejandro Lipchus, estuvo de invitado en este capítulo de Efecto China aquí en Cooperativa. Gracias, Fernando, y hasta otra oportunidad para seguir hablando de estos temas y, por supuesto, también de cómo avanza este interés acá en Chile por conocer más del gigante de Asia. Que tengas una muy buena semana.
0: No, tú también, y una buena semana a los auditores y auditoras del programa.
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1: Llegamos al final del capítulo de hoy, que entre otras cosas te contamos sobre los módulos de seguridad instalados en el barrio Meix y cómo nació esa colaboración con la comunidad china. Nos contó detalles Eduardo Marante, coordinador general de barrios comerciales en la municipalidad de Santiago. También estuvimos hablando de un nuevo espacio de conocimiento compartido entre el gigante de Asia y nuestro país, el nuevo Instituto Cultural Chile-China. Esto lo contó el director del Instituto de Ciencias, Alejandro Lipchus, Fernando Carmona. Y junto al Instituto Confucio Santo Tomás, hablamos de el desafío que tiene para jóvenes en China, una vez titulados, buscar la carrera laboral ya como profesionales. Y el periodista Fabián Pizarro estuvo hablando de otro hito de la asociación estratégica entre Chile y China, que ya cumplió 10 años, cómo el gigante de Asia se convirtió en el principal socio comercial de Chile. Recuerda, toda la información la puedes encontrar en www.efectochina.cl y nos encontramos cada lunes a las 21 horas, con repeticiones el sábado a partir de las 9 de la mañana. Que estés bien, Sai Ye, adiós.
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8: Siguen algunas dificultades viales en la capital, atochamientos, tránsito lento en algunas rutas, principalmente en la ruta 5 al norte, también al sur, pero aquí dentro de la ciudad como efecto del temporal con granizada, con tormenta eléctrica, hasta con tornado en Estación Central. Nos damos unos minutos para revisar otras informaciones también, porque un hombre maniatado fue acribillado. Esta es noticia policial que trae desde la región de Valparaíso. Belén Velázquez, buenas noches.
9: Hola Álvaro, buenas noches. Y un hombre de entre 20 y 30 años fue hallado muerto en el sector de Las Jarillas. Esto es un área rural de la parte alta de Viña del Mar, precisamente en un sector que es casi por completo despoblado. Llama la atención la violencia de este hecho porque la víctima, según dijo el fiscal José Antonio Uribe, estaba maniatada y tenía al menos una veintena de impactos de bala.
10: Este homicidio responde claramente a una ejecución. La persona estaba atada, inmovilizada y aproximadamente más de 20 impactos balísticos en su cuerpo con distintas armas. Actualmente estamos trabajando el sitio de suceso con los peritos de la Policía de Investigaciones y paralelamente se está trabajando para efectos de individualizar a los autores del mismo. Y también estamos buscando empadronar testigos. Este homicidio, de acuerdo a la información que tenemos, habría ocurrido en la madrugada de hoy, cerca de las 0 horas del día de hoy. Por lo cual, en este sitio tan despoblado, estamos igualmente buscando si hay algún testigo del hecho.
9: Sí, es el equipo de crimen organizado de la Fiscalía y de la Policía de Investigaciones de Valparaíso, particularmente la Brigada de Homicidios, el que se encuentra realizando las diligencias para poder esclarecer este hecho, este crimen, donde cerca de 30 vainillas se han levantado como evidencia de este homicidio en el sitio del suceso, donde un hombre habría sido ejecutado anoche en la parte alta de Viña del Mar, acá en la región de Valparaíso.
8: Sepamos también de un carabinero herido por un disparo, esto en la región de la Araucanía. ¿Qué pasó, Claudio Arevalo? Buenas noches.
11: ¿Qué tal, Álvaro? Buenas noches. La fiscal Nelly Marabolí, aquí en la ciudad de Temuco, entregó detalles durante esta tarde-noche respecto de los operativos que han tenido lugar en Nueva Imperial, luego de constatarse la muerte de un hombre de 22 años de edad y un funcionario de carabineros que resultó lesionado, todo esto en medio de una balacera que se produjo en el sector El Alto, cuando al menos 5 sujetos, según la versión policial, trataron de ingresar a la casa del uniformado, quien hizo uso de su arma de fuego inscrita, resultando uno de los supuestos asaltantes fallecido en el lugar. La fiscal Marabolí detalló los operativos que han tenido lugar durante esta jornada.
12: El fiscal jefe de la Fiscalía de Nueva Imperial se constituyó en el sitio del suceso y dirigió las diligencias investigativas encomendadas a la VIPE, a la BH y en la CRIM de la Policía de Investigaciones.
11: El sujeto herido fue trasladado al Hospital Intercultural de Nueva Imperial, donde se constató su fallecimiento, mientras el funcionario de carabineros resultó lesionado y está en calidad de imputado fuera de riesgo vital.
8: Reiterar que en las comunas de Providencia y Ñuñoa se suspendieron las clases para mañana. Tenemos 11 grados de temperatura y cerramos nuestra síntesis.
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7: Cooperativa. 10, 9 minutos. 10, 9 minutos.
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0: Cooperativa. 10, 18 minutos. 10, 18 minutos.
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2: 11 grados. 11 grados en Santiago. 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
3: Noticias desde Buenos Aires, porque Argentina ha solicitado hoy día al Tribunal Internacional del Derecho del Mar que disponga medidas contra el proyecto liderado por la petrolera israelí Navitas en las Islas Malvinas, administradas por el Reino Unido y cuya soberanía reclama ese país sudamericano. Argentina ha presentado hoy ante el Tribunal Internacional del Derecho del Mar una solicitud de medidas provisionales para impedir la explotación de hidrocarburos por el Reino Unido en la plataforma continental de la cuenca Malvinas Norte, lo informado en un comunicado el Ejecutivo de Javier Milei. Según el comunicado, la solicitud presentada ante el Tribunal del Mar busca preservar los derechos soberanos argentinos sobre su plataforma continental y evitar que las actividades autorizadas de manera unilateral e ilegal por parte del Reino Unido agraven la controversia reconocida por las Naciones Unidas. Sigamos con las canciones. Esto es de No Te Va a Gustar con Flor de Toloache y se llama Verte Reír.

0: cooperativa. 10:41 minutos. 10:41 minutos.
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0: operativa. 10:58. 10:58.
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5: A esta hora. Son 20.136 los clientes sin suministro eléctrico en la región metropolitana, principalmente agrupados en las comunas de Colina, Macul y Ñuñoa. En otras informaciones, 300 millones de pesos debe pagar el Estado como indemnización. Aquí en Christopher Espinosa, buenas noches.
6: Hola, muy buenas noches. La Corte de Apelaciones de Concepción condenó al Estado de Chile a indemnizar a la familia de Sergio Mardoff Peirano con 300 millones de pesos. La historia da cuenta de este joven que desapareció pocos días después del caso de Jorge Matute Jones y tras una búsqueda que se extendió por más de 2 décadas, sus restos aparecieron en una caja abandonada en el Servicio Médico Legal de Concepción. Sergio Mardoff, padre, relata la visión de la familia.
7: No podíamos creer que aquí en Concepción, teniendo todos los antecedentes de mi hijo, la ADN, no se sabía, no se tenía ninguna, estaba como un nene mi hijo. ¿Saben ustedes que mi hijo estaba a 2 días o 3 días de desaparecer? O sea, lo habrían llevado a una fosa común y yo no habría sabido nunca más de él, como muchos casos, y eso es terrible. Y eso a las personas que cometieron toda esta cantidad de errores, le salió por nada. Eso es injusto. Nosotros lo único que queremos como familia es que esto no vuelva a ocurrir. Solamente le digo que su hijo está en el Servicio Médico Legal y por favor.
6: Este es un fallo de Tribunal de Alzada, razón por la cual aún queda una instancia en que el Estado puede apelar.
5: Vamos también de un fatal accidente minero en la región de Coquimbo. Carlos Ruiz, buenas noches.
8: Buenas noches. Un trabajador minero de 66 años falleció la mañana de este martes en la planta de procesamientos de minerales Nueva California, ubicada en el sector de Aucó, en la comuna de Illapel. Según los antecedentes preliminares, el trabajador realizaba labores de chancado cuando habría resbalado por la presencia de barro y caído al interior de un buzón. La policía de investigaciones realiza las diligencias para esclarecer las circunstancias del accidente. En tanto, la Seremi del Trabajo y Previsión Social de Coquimbo, Andrea Barrera, se refirió a este hecho.
9: Respaldamos la decisión de la Dirección del Trabajo de mantener la suspensión total de las labores hasta que se garantice el cumplimiento de las condiciones de seguridad. La fiscalización es fundamental para determinar eventuales responsabilidades y asegurar que las actividades se desarrollen con las medidas de protección que exige la normativa vigente.
8: La investigación que ya se inició busca determinar cómo ocurrieron los hechos y establecer eventuales responsabilidades. Las causas del accidente son materias de las diligencias que realiza la PDI en conjunto con los organismos públicos con competencia en esta materia.
10: Tenemos 11 grados de temperatura en la capital y para este miércoles 14 de octubre el pronóstico indica en la región metropolitana extremas de 7 y 22, despejado en la madrugada, despejado en la mañana, en la tarde algo de nubosidad parcial, ocasionalmente nublado y despejado nuevamente en horas de la noche. Cerramos nuestra síntesis.
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10: Canción cargadita a la sensualidad, la que nos trae Joe Vasconcelos. Solo por esta noche, la última hora en Cooperativa.

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0: Cooperativa. 11, 20 minutos. 11, 20 minutos.
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3: 10 grados. 10 grados en Santiago. Cooperativa, 11:34 minutos. 11:34 minutos.
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4: Seguimos en Cooperativa acompañándolos con música e información durante esta jornada de martes con condiciones climáticas adversas. Hubo intensas lluvias en corto periodo de tiempo acá en la capital, granizos, tormentas eléctricas, incluso hasta un tornado en la comuna de Estación Central. A esta hora se mantienen calles, edificios inundados en distintos puntos de Santiago. Hay suspensión de clases en las comunas de Providencia y Ñuñoa. También trabajan los equipos de emergencia en diferentes situaciones que se registran en la región metropolitana. Vamos a estar, por supuesto, hablando en detalle sobre ese tema, sobre los estragos que dejó este temporal, esta tormenta que pasó por Santiago. Vamos a hablar de eso en la última edición del diario de Cooperativa y también, por supuesto, de política, porque hay harto pasando en cuanto a la discusión del presupuesto, los problemas de financiamiento para la gratuidad universitaria, también para la toma de la PAES, son las advertencias que han hecho los rectores de Chile por los recortes presupuestarios que propone el Ejecutivo para el próximo año. Desde el gobierno, la ministra de Educación dijo que cambiaron las prioridades. Esto mientras el gobierno impulsa otras medidas en materia económica, por ejemplo, se prepara una agenda laboral para impulsar el empleo, también se han hecho algunos anuncios en cuanto a la tarifa del TAG, un anuncio de rebaja a la tarifa del TAG a cambio de que la empresa mantenga la concesión durante 20 meses adicionales más. ¿En qué consiste esta rebaja? ¿Cómo se va a cumplir este acuerdo? Vamos a estar, por supuesto, revisando eso en detalle y hablando de fútbol, que en el caso del torneo nacional, este se posterga nuevamente en la final, a propósito también de las condiciones climáticas, de lo que pasó ahí en San Carlos de Apoquindo, en el Estadio Claro Arena, pero sí hay harto pasando en Europa con la Champions. Barcelona goleó en Turquía, el Betis de Pellegrini debuta como local. Vamos a estar también hablando, por supuesto, de fútbol en la última edición del diario de Cooperativa que llega justo a la medianoche. Vamos a revisar más tarde las noticias, pero por ahora los dejo en compañía.

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4: Alerta roja en la región metropolitana, intensas lluvias en corto periodo de tiempo, granizos, tormentas eléctricas, ya hasta un tornado se registró en la capital. Calles y edificios se mantienen inundados en distintos puntos de Santiago. Para este miércoles se suspendieron las clases en Providencia y Ñuñoa. Vamos a citar a todas las autoridades que tengan relación con el drenaje de las aguas lluvias, dice en Cooperativa el fiscal que indaga el aluvión en Las Condes. Problemas de financiamiento para la gratuidad universitaria y para la toma de la PAES, advierten los rectores del país por los recortes presupuestarios del próximo año. La ministra de Educación apuntó que cambiaron las prioridades. Gobierno defiende la fórmula de disminuir la tarifa del TAG a cambio de que la empresa mantenga la concesión durante 20 meses adicionales. Desde la oposición critican el costo real que tendría el acuerdo. En el mundo, Papa León XIV fue sometido con éxito a cirugía. Le extirparon del pulmón un tumor canceroso. Además, sismo de magnitud 5 en escala Richter sacudió el noreste de Colombia. Y en el fútbol, se posterga nuevamente la final de la Copa de Liga. En la Champions, Barcelona goleó en Turquía y el Betis de Pellegrini debuta como local.
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4: Hola, ¿qué tal? ¿Cómo están? Bienvenidos, bienvenidas a una nueva edición del diario de Cooperativa que hacemos tras una jornada lluviosa acá en Santiago. Comenzamos este miércoles 14 de octubre. Siguen cayendo algunos chubascos aislados en distintos puntos de la región metropolitana. Los cielos están nublados en la capital. Hay probabilidad todavía de tormenta eléctrica durante esta madrugada, pero ya durante la mañana de este miércoles los cielos se despejan en Santiago y sube la temperatura. Esperamos 22 grados de máxima acá en la capital. Revisamos el pronóstico del tiempo para el resto del país. 21 grados de máxima esperamos en Rancagua y en Talca. Hasta los 20 llegaremos en Chillán. Cielos nublados durante todo el día en Concepción. 9 la mínima, 18 la máxima. Hasta los 20 llegaremos en Temuco. 21 se pronostican para Valdivia. Cielos nublados en Puerto Montt, 8 la mínima, 18 la máxima. En Coyhaique, 7 grados la mínima, 17 la máxima para hoy. Nubosidad parcial durante todo el día en esta jornada de miércoles. En el extremo sur del país, en Punta Arenas, 4 la mínima, 15 la máxima para hoy. En Valparaíso, nubosidad parcial, 9 la mínima, 18 la máxima para esta jornada, cielos soleados durante todo el día ahí en Valparaíso. En La Serena, Coquimbo, también cielos soleados para esta jornada de miércoles, 9 la mínima, 20 la máxima para hoy. En Copiapó, 25 grados de máxima esperamos para esta jornada. En Antofagasta, cielos nublados para hoy, 18 la mínima y 21 la máxima. También cielos nublados en Arica y en Iquique para esta jornada de miércoles, 24 de máxima en Iquique y hasta los 23 llegaremos en Arica. Revisada la información del tiempo, vamos con las noticias.
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4: Ya lo decíamos, calles, estacionamientos, también locales comerciales completamente inundados dejó el sistema frontal que azotó la región metropolitana este martes. Providencia y Ñuñoa, las comunas más afectadas. En Estación Central se produjo un histórico tornado que causó daños en el terminal sur. Todo lo cuenta hasta ahora Pablo Rivera. Pablo, ¿qué tal? Buenas noches.
5: Sí, ¿qué tal, Paula? Muy buenas noches. Son varios los estragos que dejó esta alerta roja tras las intensas lluvias y granizos que se produjo en este sistema frontal en distintos sectores de la región metropolitana. En Providencia, por ejemplo, varios edificios y sus primeros pisos y principalmente los subterráneos resultaron inundados. Uno de ellos, la propia municipalidad, en donde algunos vehículos incluso quedaron prácticamente inutilizados, recibiendo ayuda con motobombas desde el gobierno regional y el municipio de Las Condes. La magnitud de los daños en esa comuna es tal que incluso se anunció para hoy la suspensión de clases en todos los recintos educacionales. La dirección de tránsito tampoco funcionará, mientras que en los consultorios entregarán leche y distintos medicamentos para quienes lo necesiten. Así lo dio a conocer el alcalde de Providencia, Jaime Belolio.
6: Tenemos algunas motobombas de la municipalidad, vamos a recibir otras dos del GORE y la municipalidad de Las Condes también nos va a traer otras cinco para priorizando poder sacar el agua y normalizar cada una de esas instalaciones. Probablemente algunos de ustedes vieron algunos videos de la municipalidad misma de Providencia, la verdad es que llegó muchísima agua, sobre todo a nuestro subterráneo. En el piso menos 3 tuvimos un par de vehículos que quedaron completamente inundados. Tuvimos algunos daños en algunas unidades de la municipalidad. Ningún funcionario resultó lesionado ni herido. No vamos a poder tener clases porque necesitan también poder sacar el agua y que estén en condiciones para poder recibir a nuestra comunidad escolar.
5: Al igual que en Providencia, otra comuna que se vio profundamente afectada por la gran cantidad de agua en el poco tiempo fue Ñuñoa, donde también se anunció suspensión de clases para esta jornada. Por ejemplo, en el sector del Metro Ñuble, bomberos trabajó hasta largas horas de la noche en dos subterráneos completamente anegados y con vehículos literalmente, dicen según ellos, flotando, por lo que las labores se centraron principalmente en bombear el agua y así lograr extraerla desde el interior de los estacionamientos. Mientras que en otro punto de esa misma comuna, en la avenida Itarraza, Balcón Lo Encalada, una serie de locales comerciales resultaron completamente inundados, viéndose obligados a no solo cerrar, sino que también a poner el resguardo en la mayor medida posible todos los productos. Escuchamos precisamente a dos locatarios, quienes dicen tener pérdidas millonarias.
7: Y sale el proceso estar en un subterráneo. Y por producto de todo este tema, de que no hay mantención de los colectores y no hay mantención de los alcantarillados, tengo toda la panadería inundada abajo y perdiendo maquinaria y todo. Y la verdad que tampoco nadie vino, no hay una respuesta de las municipalidades de traer bombas. Tuve que salir a comprar una motobomba.
8: No sé a dónde acudir, no sé qué hacer porque aquellas pérdidas millonarias de ventas, porque el local vende arte, sobre todo en la oficina de sushi. Malas maquinarias, malos insumos, terrible. Claro, obviamente. Sí, había gente que no tuvieron que arrancar, se salieron arrancando porque ya el agua saliendo, pero como sonar.
5: A todo ello se suman los más de 60.000 clientes que hubo en un momento sin el suministro eléctrico en la región metropolitana. Escuchamos a la directora nacional de Senapred, Alicia Sevillán, quien entregó un primer balance en relación a esta emergencia.
9: Se han registrado precipitaciones intensas, granizos y vientos en diferentes sectores de la región metropolitana, generando situaciones de emergencia que están siendo atendidas por los organismos del sistema desplegados en terreno. Dentro de las principales afectaciones se reportan, según la información de la Superintendencia de Electricidad y Combustible, más de 60.000 clientes sin suministro eléctrico a nivel país, de los cuales 38.000 corresponden a la región metropolitana. Teniendo en consideración que este evento meteorológico, según la DMC, podría registrar un nuevo pulso, recomendamos a las personas evitar salir de sus hogares o de sus lugares de trabajo si no es estrictamente necesario.
5: Bien, hubo también otras comunas afectadas, Estación Central, por ejemplo, del Terminal Sur, hubo desprendimientos de objetos livianos y que, según la Dirección Meteorológica de Chile, se debió a un tornado categoría EF0, mientras que en el Talagante, y debido a la subida del caudal del río Mapocho, se emitieron una serie de alertas SAE para evacuar de forma inmediata y con presencia militar en el campamento Rivera del río Paula.
10: Pablo Rivera con el completo reporte a esta hora. Muchas gracias por la información, Pablo. Buenas noches.
5: Muy buenas noches.
10: Y en el sur del país también han habido fuertes precipitaciones. 40 familias de El Mirador de Arauco deben ser evacuadas por el riesgo de derrumbe que genera una grieta en el cerro del mismo nombre que ya alcanza los 500 metros. Christopher Espinosa nos cuenta más.
11: Una grieta de 500 metros a los pies del cerro Mirador de Arauco amenaza a un conjunto habitacional completo. Viviendas sociales construidas como solución habitacional posterior al terremoto del año 2010 en Arauco deja a la villa El Mirador con preocupación. A lo menos 40 viviendas deben ser evacuadas de manera inmediata por riesgo de derrumbe. El talud ya no soporta el proyecto de terrazas. Así lo relatan los afectados.
12: Una separación de 10 centímetros, pero después, como fue pasando el tiempo, fue aumentando. Después vine a las 7 de la tarde y aumentó más. Muy complicado. Bueno, los vecinos de abajo de mi plataforma están muy preocupados porque la masa se la va a llevar toda para abajo. Si no llueve, ojalá que no llueva. Preocupación bastante. Muy preocupado por lo que está pasando porque usted sabe lo que pasó en Santiago. Abajo tenemos discapacitados. En la segunda etapa tiene adulto mayor. Entonces, es preocupante el tema.
13: Sí, que se nos vaya la casa abajo porque igual tenemos toda familia, tenemos hijos, entonces hay adultos mayores que están mal también. Entonces, igual es preocupante la situación.
11: El análisis hecho por el Ministerio de Vivienda da cuenta de que en el complejo habitacional de 400 viviendas, 138 presentan daños. 40 deben salir de ese lugar. Se trabaja en una solución mientras se ofrece un subsidio de arriendo. Lo explica el ministro de Vivienda, Iván Poduje.
14: Hemos detectado 138 casas con daños. Generalmente son daños de filtraciones, humedad. Solo entramos a casas donde el golpe de humedad debe ser de unos 30 puntos sobre lo normal. Todas las paredes llenas de hongo, todos los baños llenos de hongo, es una situación de inhabitabilidad grave, y además hicimos pruebas en los terrenos, y con fuerza de puño, o sea, fuerza de mano, podíamos bajar con una varilla casi 50 centímetros de suelo licuable. Eso es grave. Vamos a esperar el estudio de mecánica de suelo y vamos a tomar la decisión en función de ese estudio, y vamos a estar monitoreando permanentemente la evolución de la grieta. Los desprendimientos son de 4 o 5 metros, son los taludes que estaban, comillas, sosteniendo la terraza, y esos taludes se desprendieron por la fuerza del agua, y ahí se produjeron los cortes.
11: Se ha encargado un estudio de mecánica de suelo, el que establecerá en un plazo de 3 meses los pasos a seguir por parte del Estado en una situación que pone en riesgo viviendas sociales.
10: Y en materia judicial, reagendada quedó para marzo la audiencia de preparación del juicio oral del caso Audio Factop, en el que está involucrado el abogado Luis Hermosilla. El tribunal aceptó rebaja de cautelares para 3 imputados. Cristian Aburto con los detalles.
15: Reagendada quedó la audiencia de preparación del juicio oral del caso Audio Factop, que imputa a 6 acusados por una serie de delitos económicos, tributarios y de corrupción. La audiencia, que se realizaría este martes, se pospuso para el 1 de marzo de 2027, fecha que se definió por la disponibilidad de la agenda del tribunal, pero sobre todo a la solicitud de la las defensas Dariel y Daniel Sauer, quienes tomaron el caso hace poco tiempo y justificaron la petición con el gran volumen de antecedentes que deben revisar para preparar sus estrategias. Ambas defensas habían solicitado que la postergación de la instancia fuera de un año, lo que fue rechazado por el tribunal en virtud de que la nueva fecha debía ser en un plazo razonable. Otra de las novedades que trajo la audiencia fue el cambio de cautelares para algunos imputados. Ariel Sauer pasa de arresto domiciliario total a nocturno, y tanto Antonio Jalaf como el ex gerente de STF Capital, Luis Flores, quedaron con arraigo nacional y firma mensual. El imputado Luis Hermosilla, además, es acusado de eventuales nombramientos de jueces en distintas cortes, y en esta materia él asegura que solo participó directamente en la del ex ministro de la Corte de Apelaciones de Santiago, Antonio Ulloa.
16: Hay una vez en la cual se me mandó un WhatsApp en el cual se me señalaba ciertos nombres respecto a los cuales yo planteé que a mí no me interesaba tener ninguna injerencia en esa materia, salvo en una designación en la cual yo reconozco haber participado, que es la designación de Antonio Ulloa en la Corte de Santiago.
15: Antes de finalizar la audiencia, el Consejo de Defensa del Estado solicitó la rebaja de cautelares de los imputados Luis Hermosilla, Daniel Sauer y María Leonarda Villalobos para que cumplieran la medida en libertad, situación que tomó por sorpresa al Ministerio Público y también a las defensas, que no se allanaron a la solicitud del Consejo, por lo que el tribunal desestimó la petición y finalmente los tres imputados continúan con las cautelares que cumplen, la cual es arresto domiciliario total. La fiscal regional metropolitana Oriente, Lorena Parra, asegura que el Ministerio Público estaba listo para llevar a cabo la audiencia que no se concretó y acusa maniobras dilatorias de las defensas para que se reprograme la instancia.
17: Vimos en realidad maniobras dilatorias respecto a algunos de los imputados solicitando que se reprograme la audiencia pidiendo plazos de un año, y la verdad es que encontramos que eso es un exceso. La magistrado resolvió, entendemos que en consecuencia, porque fijó una audiencia en 4 meses, que es un plazo razonable y no en un año. Desde ese punto de vista, tranquilos, y además todas las otras peticiones que se hicieron en la audiencia fueron rechazadas.
15: Para el 28 de enero de 2027, el tribunal agendó una audiencia de procedimiento abreviado para los imputados Antonio Jalaf y Luis Flores, lo que se generó por negociaciones entre las defensas y los creyentes, por lo que de llevarse a cabo, ambos no llegarían a la etapa del juicio oral. Luis Hermosilla volverá a ser formalizado el próximo 26 de octubre, esto en otra lista del caso Audio, centrada específicamente en sus vínculos con el ex fiscal regional metropolitano Oriente, Manuel Guerra. Y además, el 14 de diciembre, la abogada María Leonarda Villalobos volverá a ser formalizada por el delito de prevaricación, instancia en la que algunas defensas esperan que también se discuta la legalidad del audio que grabó, el que desencadenó en el caso en cuestión.
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4: La rebaja del TAC en la autopista central abrió el debate sobre el costo real que tendría el acuerdo. Las tarifas disminuirán hasta un 25%, pero la empresa mantendrá la concesión durante 20 meses adicionales. El gobierno defiende la fórmula mientras surgen dudas sobre su extensión a regiones. Camila López con el informe.
18: El punto central del acuerdo no es solo cuánto bajará el TAC, sino también qué recibirá la concesionaria a cambio. Desde enero, la tarifa de autopista central debería disminuir un 10% fuera de los horarios de mayor tráfico y un 25% en punta y saturación. Como compensación, el contrato que terminaba en agosto de 2034 se extenderá hasta abril de 2036. Es decir, la empresa cobrará menos, pero mantendrá la operación durante 20 meses adicionales. La medida fue valorada como un primer paso, aunque también generó reparos por su concentración en Santiago, la eventual existencia de una letra chica y el riesgo de que la extensión termine beneficiando más a la concesionaria. Escuchemos a la senadora de Renovación Nacional y presidenta de la Comisión de Transportes, Camila Flores, al diputado y presidente del PPD, Raúl Soto, y al presidente del Partido Nacional Libertario, Johannes Kaiser.
19: En la región de Valparaíso tenemos el peaje más caro de Chile, que está en la comuna de Quillota. Horario peak, más de 8.000 pesos. Y por eso necesitamos que esos esfuerzos también lleguen a las demás regiones de nuestro país.
20: Creemos que hay que mirar con lupa esta medida para evitar letras chicas respecto de alertas que ya están surgiendo y que podrían significar beneficios para las grandes concesionarias más que para las personas, incluso ampliando los plazos de las concesiones o generando un efecto rebote en las tarifas a futuro.
21: Me parece que es un buen comienzo, pero evidentemente que no es suficiente.
0: que estas renegociaciones tienen que ir de la mano de la renuncia del fisco a su parte de los ingresos, ¿ya? Y no necesariamente siempre de la mano de una extensión de los contratos.
18: Los especialistas plantean que el intercambio se debe analizar comparando la rebaja que recibirán los automovilistas con los ingresos que la empresa obtendrá durante el plazo adicional. Américo Ibarra, director del Instituto Ambiente Construido de la USACH, sostiene que la extensión no representaría un perjuicio para el Estado. En tanto, Raúl Pessoa, director del Centro Interdisciplinario de Data Science de la UDP, señala que los primeros cálculos muestran que los 20 meses compensarían la reducción.
21: Tiene un perjuicio para el Estado este tipo de concesión porque solo se posterga la reversión del contrato de concesión y a la larga el Estado puede retomar o puede reconcesionar ese proceso. Así que en este trade-off no hay tanta complicación, pensando además que hay un beneficio directo para las personas.
22: No es ninguna sorpresa de que haya tenido que haber esta compensación a cambio. Análisis preliminares muestran y sugieren de que estos 20 meses más o menos equilibran exactamente la reducción esperada de ingresos del operador.
18: El gobierno asegura que busca extender la fórmula y para eso dicen las concesiones más antiguas ofrecen mayor espacio para negociar. Así lo dijo en cooperativa el viceministro de Obras Públicas y Transportes, Luis de Grange.
23: Estamos negociando con todas las concesionarias. El objetivo es reducir la brecha que hemos detectado entre el ingreso per cápita y la magnitud de la tarifa. Y eso es más factible en aquellas autopistas que presentan mayor antigüedad. Entonces, en ese sentido, Autopista Central es una de las autopistas más antiguas y además es la autopista con mayor volumen de tráfico. La reducción de 25% del pasaje o de la tarifa o del TAG en horario punta sí va a tener una mayor cantidad de beneficiarios.
18: Por ahora, las negociaciones concretas continúan con Costanera Norte, Vespucio Norte y Vespucio Sur para las autopistas regionales. En tanto, todavía no se ha informado un acuerdo ni un plazo específico.
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19: Hablamos ahora de deportes. Definitivo, ya. La final de la Copa de Liga sufrió una nueva postergación y no se jugará este viernes. En la Champions, Barcelona goleó en Turquía y el Betis de Pellegrini debuta como local. Hay buenas noticias también para Nicolás Yarris en el tenis. Simón Aedo lo cuenta todo.
24: La final de la Copa de la Liga entre O'Higgins y Coquimbo Unido vuelve a quedar en el aire. La delegación presidencial de la región metropolitana no autorizó que el partido programado para este viernes 16 de octubre en el Claro Arena se dispute en dicho recinto. Un duelo que además definirá el primer campeón del torneo con un boleto a la Copa Libertadores 2027. Por un lado, la decisión en San Carlos de Apoquindo responde a los importantes daños en calles y vías de acceso provocados por el aluvión del pasado jueves. En tanto, la opción de utilizar el estadio de Santa Laura también fue descartada debido a motivos de seguridad y de falta de contingente policial para resguardar un encuentro de alta convocatoria. Pasando a la segunda fecha de la Champions League, el Barcelona goleó en su visita a Turquía por 4-1 al Galatasaray. El Arsenal venció por 3-0 al Lille. El Bayern Múnich empató a 3 frente al Viking en la gran sorpresa de la fecha. El Villarreal se impuso de local 3-1 frente al Napoli y en el partido estelar de la jornada, el Atlético de Madrid derrotó por 2-0 al Manchester United. Tras el encuentro, el técnico del Atlético Madrid, Diego Simeone, se refirió a la actuación de su delantero, Julián Álvarez, que ha recibido varias críticas de la afición.
25: Bueno, creo que la afición va relacionada siempre a lo que los futbolistas dan. Y la gente quiere ver lo mejor de cada uno, y Julián lo está dando. Ya el partido con el Alavés hizo un buen partido en el segundo tiempo. Hoy tuvo la posibilidad de marcar, está más cerca de ser el futbolista que todos los hinchas del Atlético de Madrid quieren ver y lo necesitamos.
24: Este miércoles se jugarán otros encuentros de alto interés, destacando el duelo entre el Betis de Manuel Pellegrini y el Porto, la Roma recibiendo al Real Madrid y el choque estelar entre el PSG y el Manchester City, todos a las 16 horas. Y para cerrar en el tenis, Nicolás Jarry volverá a competir tras sufrir una fractura en su codo derecho que lo tuvo alejado de las canchas desde el mes de abril. El tenista nacional se alista para retornar al circuito después de 6 meses de ausencia. Gracias a la invitación de la organización del Challenger 75 de Guayaquil, certamen que se disputará a partir del 26 de octubre. Fue la información del deporte en el diario de Cooperativa.
3: operativa. 12:23 minutos. 12:23 minutos.
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4: Otro tema, problemas concretos de financiamiento para la gratuidad universitaria y para la toma de la prueba de admisión a la educación superior, la PAES. Esto advierten los rectores del país por los recortes presupuestarios para el próximo año. La ministra de Educación apuntó que las prioridades cambiaron. Jorge Espinosa Cuellar nos cuenta más.
1: La intención del gobierno en materia de educación es priorizar la enseñanza parvularia y básica, pero como el presupuesto del sector el próximo año será 0,1% más bajo, su propuesta es vestir ese santo con las ropas de otro, en este caso de la educación superior. Si bien el presidente Kast aseguró que la gratuidad se mantiene para más de 600.000 estudiantes, la presidenta del Consorcio de Universidades Estatales y rectora de la UTEM, Marisol Durán, explicó que ello será a costa del mismo sistema.
5: Esto va a tener un impacto mayor porque hay una brecha superior que vamos a tener que cubrir. Por parte baja podría alcanzar los 13.600 millones de pesos menos para nuestras instituciones. Y si a eso nosotros le ponemos rostro, podríamos, en términos muy agregados, hablar de cerca de 12.000 estudiantes que no podrían tener acceso a la gratuidad.
1: La propuesta presupuestaria mantiene alarmados a los rectores, no solo por los recortes en personal e infraestructura, también por sus obligaciones de investigación y extensión. La rectora de la Universidad de Chile, Alexandra Misala, puso otro ejemplo de los efectos que tendrán los recortes, en este caso, en los procesos de admisión.
5: Lo que aparece en el presupuesto respecto del DEMRE es menor que los recursos que teníamos el año pasado. Entonces se va a volver a generar un déficit muy importante. No tener esos recursos significa tener que volver a retrotraer a mucho menos sedes para tomar la PAES de invierno, lo que es enormemente injusto para los estudiantes de regiones y los estudiantes de territorios apartados.
1: Desde el gobierno y después de participar en el lanzamiento del Compromiso Nacional por el Aprendizaje Lector, la ministra María Paz Arzola enfatizó en que con la administración del presidente Kast, las prioridades cambiaron.
6: Nuestras prioridades con este presupuesto es cambiar lo que se venía haciendo, y en 10 años no se había priorizado los primeros años de la enseñanza básica, la educación parvularia. Es ahí donde nosotros como gobierno hemos querido poner el foco. E incluso también nos estamos haciendo cargo de un déficit que hasta ahora no había sido reconocido y que tiene que ver con el déficit de la educación pública. Y parte de eso también explica que nosotros tengamos que reasignar recursos desde otra iniciativa.
1: Otro ejemplo del cambio de criterio es que en la partida del Mineduc, así como en todas las que ofrecen prestaciones sociales, también se incluye una glosa que señala que con el solo hecho de solicitar algún beneficio estatal, los interesados autorizan el tratamiento de todos sus datos personales para la verificación del buen uso de los recursos públicos.
4: Y la moneda recibe nuevas presiones para indultar a uniformados condenados en el marco del estallido social. Los partidos del oficialismo se preparan para tener actos políticos el 18 de octubre. Mariano Reyes con el informe.
7: Patricio Maturana, ex capitán de Carabineros, condenado a 12 años de presidio por apremios ilegítimos que causaron la ceguera de la senadora Fabiola Campillay. José Santiago Faúndez, ex capitán del ejército, condenado a 15 años de presidio por la muerte de Romario Veloz en La Serena. Carlos Robledo y José Arenas, soldado y cabo respectivamente, vinculados a la misma causa en la región de Coquimbo. Nicolás Neira Durán y Gustavo Ferrada Vázquez, ex teniente y ex funcionario de Carabineros, condenados a 5 y 4 años de cárcel respectivamente por los delitos de tortura cometidos en enero de 2020 en la estación del metro Universidad de Chile. Estos son algunos de los casos de uniformados condenados en el marco del estallido social que podrían ser indultados por el presidente José Antonio Kast. Y mientras más se acerca el nuevo aniversario del 18 de octubre, más crece la presión política para que el presidente cumpla con su compromiso. La diputada republicana Javiera Rodríguez, quien ha impulsado una campaña llamado Presos por Servir, aseguró que todos esperaban que esta medida se concretara antes.
8: Yo creo que el presidente debería haber indultado el 11 de marzo. Él hizo una promesa a la familia, nunca se comprometió a ningún plazo, pero uno sabe la urgencia y la desesperación de las familias en este caso y también de los uniformados, así que creo que todos quisiéramos que eso hubiese sido mucho antes. Naturalmente uno se empieza también a desesperar y no me imagino cómo también estarán los uniformados en esta situación y su respectiva familia. Creo que mientras antes, mejor. Si es el 17, si es el 18, si es el 19, a mí en realidad me da lo mismo. Es que la acción es una, que es un indulto. Entonces, cuando no sucede eso, obviamente uno dice, no ha pasado nada, entonces existe esa inacción.
7: Hoy la carpeta de indultos está aún en el escritorio del ministro de Justicia y Derechos Humanos, Fernando Rabat. Fue consultado nuevamente y descartó que el gobierno se haya puesto un plazo fijo para la medida.
9: Nosotros hemos fijado una forma de trabajo en esta materia que es delicada y por lo tanto hay que actuar sobre la base del caso a caso y sobre la base de la convicción. No hay plazos fijados para esta materia, lo ideal es poderlo resolver lo antes posible, ¿no es cierto? Porque entendemos que hay un interés legítimo de la ciudadanía en esta materia.
7: Y para el séptimo aniversario del 18 de octubre, los diferentes partidos del oficialismo preparan sus despliegues. Republicanos con un acto en terreno, la UDI con un conversatorio junto a su ex timonel Jacqueline Van Rysselberghe y RN solo una campaña en redes bajo el lema que no vuelva a pasar.
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4: Alerta roja en la región metropolitana. Intensas lluvias en corto periodo de tiempo. Granizos, tormentas eléctricas y hasta un tornado se registró en la capital. Calles y edificios se mantienen inundados en distintos puntos de Santiago. Para este miércoles se suspendieron las clases en Providencia y Ñuñoa. Y en el fútbol se posterga nuevamente la final de la Copa de Liga. En la Champions, Barcelona goleó en Turquía y el Betis de Pellegrini debuta como local.
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4: Así, esta última edición del diario de Cooperativa, cuando en Santiago tenemos 9, casi 10 grados de temperatura, va a seguir bajando un poquito durante la madrugada, llegaremos a una mínima de 7 y a una máxima de 22 grados por la tarde de este miércoles. Gracias por informarse con nosotros, que tengan una excelente jornada. Buenas noches.
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0: Lo decíamos recién, a propósito de ya las repercusiones que van teniendo lo que sucedió ahí en San Carlos de Apoquindo, en la comuna de Las Condes, con el aluvión esta mañana en el diario de Cooperativa. El fiscal Sará confirmó, ¿verdad?, que los antecedentes preliminares sitúan el foco de la investigación penal por el aluvión en un eventual cuasi delito de lesiones, sin descartar que la tipificación pueda variar a medida que avancen las diligencias. Y también él dijo que van a citar a todas las autoridades que sean necesarias, ¿no es cierto?, que tengan algún tipo de responsabilidad en lo que se hizo o no se hizo para prevenir este tipo de situaciones. Bueno, además de otros temas, vamos a conversar ahora con el gobernador de la región metropolitana, que tiene mucho que ver también con lo que sucede en todas las comunas, por supuesto. Claudio Rego, buen día. ¿Cómo está, gobernador?
1: Buenos días, Cecilia. Buenos días, Sebastián.
2: Gracias por estar con nosotros, gobernador, esta mañana. Partamos por eso. Hay algunas cosas que, varios temas que hablar ahí con usted. ¿Qué te parece esta guía que en el fondo nos entrega a nosotros en la conversación esta mañana con nuestro noticiero, con el diario de Cooperativa, el fiscal Sará, sobre las diligencias y los procedimientos que vienen y seguramente la situación, entre otros, de usted, que por supuesto que como gobernador tiene vela en esta situación?
1: Mira, lo primero es decirte que yo creo que este debe ser probablemente el episodio natural más grave y más destructivo que ha tenido la comuna de Las Condes en su historia, dejando de lado algún terremoto. Y eso genera, obviamente, miles de personas dañadas, perjudicadas, para quienes quieren mandar de verdad una palabra de solidaridad muy importante. Y lo importante es que mientras se realiza esta investigación, que tiene que realizarla la fiscalía y que creo que corresponde, se tomaron las medidas, no se tomaron las medidas, se hicieron las inversiones, no se hicieron las inversiones, yo creo que el foco tiene que estar, obviamente, en, por un lado, superar esta emergencia. Todavía entiendo que hay un par de semanas más todavía de limpieza, tanto en las universidades como también en las clínicas, y también, por supuesto, en los hogares. Y segundo, ver ¿qué medidas hay que adoptar para que esto no vuelva a ocurrir? Recordemos, ayer Martín Andrade, el director ejecutivo de la Corporación Ciudades, decía, Chile tiene mala memoria, decía, pensando que el 93 tuvimos un tremendo aluvión en el caso de la quebrada Macul, y ya en enero fines de enero de este año habíamos tenido también un principio de aluvión en la misma quebrada Honda. Entonces la pregunta es, ¿qué tenemos que hacer para que esto no vuelva a ocurrir? Esto es independiente, por supuesto, que se investigue todo lo que haya que investigar. Y en eso yo te diría que creo que tenemos que revisar el mapa de riesgos de la región metropolitana, que está absolutamente obsoleto, para que los auditores entiendan. El plan regulador metropolitano que regula las zonas con constructibilidad y también de riesgo venció el 2020, pero los estudios que le daban base son del año 1982. Harta agua ha pasado bajo el puente y por las quebradas desde entonces. Entonces hay que actualizar eso, y es un tema que está todavía pendiente en Santiago, y nosotros hemos reclamado y hemos pedido que se nos dé la atribución de planificación territorial, porque creemos que es un rol fundamental de la región.
2: Uh-huh. Y perdón que le sienta con el tema de la investigación penal, la causa penal que se abre por parte de la fiscalía. Nombran además a Manuel Sará, que es experto en la gestión legal de desastres y de gestión de riesgo, ¿no? Cualquier fiscal el que se hace cargo de este asunto. ¿Qué tiene usted preparado para el momento eventual que sea citado por su rol y por su cargo? Obviamente va a ser así, uno asume. ¿Qué elementos usted va a llevar justamente para esto que nos plantea, tratar de ponerlo ahí justamente sobre la mesa?
1: Mira, a ver, yo no conozco todos los detalles, porque aquí hubo informes que evacuó el CERNEGEMIN, el Servicio Nacional de Geología y Minas, tanto a la DOH como al municipio, así que desconozco el contenido de su informe, se habría hecho o no. Lo que yo sí puedo declarar es lo que ocurrió a fines de enero, cuando ocurrió este desastre o este principio de aluvión ahí en la quebrada Honda también. nosotros le ofrecimos al municipio de Las Condes de manera extraordinaria, porque generalmente no le financiamos cosas a Las Condes porque tiene un presupuesto muy gran, muy superior al nuestro, pero en este caso le dijimos que estábamos disponibles para financiarle un estudio de riesgo, porque nos dábamos cuenta que tanto la cantidad de construcciones en torno a la quebrada, como también el incendio que había habido en San Carlos de Apoquindo el año pasado, generaba mayor nivel de riesgo. Al final, el municipio desestimó ese informe, así que eso fue lo último que tuvimos. Insistimos el día después del aluvión de la semana pasada para reiterar que seguíamos disponibles para poder financiar de manera extraordinaria este informe, y eso es lo que nosotros sabemos como gobierno regional. ¿Qué otras comunicaciones, qué otras obras están comprometidas? Eso tendrá que verlo. De hecho, los primeros días, ustedes se recordarán, de la semana pasada hubo un par de dimes y diretes ahí entre el MOPI y el municipio respecto a si se habían o no instalado unas mallas. Ese detalle en particular no lo conozco y tampoco me corresponde, porque nosotros estamos más bien en la lógica de financiar proyectos que de liderar, claro, o coordinar la emergencia.
0: Ahora, estamos con Claudio Rego, el gobernador de la región metropolitana, pero por ejemplo, cuando se habla de obligaciones normativas respecto drenaje, aguas, lluvia, ¿tiene algo que ver la gobernación en temas como eso, o es solamente no, obra pública solamente... o la municipalidad?
1: Mira, nosotros solamente actuamos en estos casos contra una petición de parte. Te voy a poner un ejemplo. Nosotros hemos invertido muchísimos recursos de la región metropolitana en maquinaria, ponte pesada, camiones retroexcavadoras, etcétera, y también camiones aljibe, para apoyar en las emergencias a los municipios. Hemos apoyado también a bomberos, a CONAF, a Socorro Andino, en la lógica de la prevención. Y en algunos casos particulares hemos hecho obras, que son las menos, pero por ejemplo, el colector Hugo Bravo en Maipú, el colector Barón Juras Real en Conchalí, que son obras que los municipios nos piden y que en algunos casos cofinanciamos con el Servio, con el MOP, o financiamos directamente. Okay. Pero la mantención de la quebrada es una responsabilidad de la DOH y de los municipios. Yo fui alcalde de Mañablén, como tú te recordarás, Cecilia.
0: Por supuesto.
1: Y nuestra obsesión todo el año era cómo mantener limpias las quebradas, porque sabíamos que siendo una comuna precordillerana, esas son las primeras que se activan. Y tú siempre verás que cada vez que hay una amenaza de lluvias copiosas en la precordillera, uno siempre va a la quebrada de Macul para ver cómo están funcionando las piscinas de decantación, porque claramente tenemos, nos recordamos lo que pasó en 93 con el tremendo aluvión que significó muchas muertes.
0: Así es. En este caso tenemos 2000 casas, ¿no es cierto?, damnificadas, 6 personas heridas, y se siguen haciendo los trabajos, ¿verdad?, para despejar todo y sacar el barro, etcétera, etcétera. Pero las reflexiones, por supuesto, no tardaron en llegar. ¿Cómo se está construyendo la ciudad? ¿Por qué se sigue construyendo cerca de las quebradas? Alguien decía, jamás una clínica debería haberse construido en ese lugar, o una
2: universidad. Estadio.
1: Infraestructura, en el fondo es infraestructura crítica de la ciudad, construida a los pies de una quebrada, que si tú miras el plan regulador metropolitano, por las calles en que bajó el agua está claramente delineado la zona de riesgo. Entonces yo digo, ¿entonces? Claramente tenemos que actualizar este tema. Ahora, aquí tenemos problemas institucionales, Cecilia. Mira, en la último mes y medio yo me he reunido con el ministro del Interior, con el ministro de Vivienda, con el presidente de la República, para insistir en que se traspase a los gobiernos regionales y a nosotros en particular la atribución de planificación territorial. ¿Por qué? Porque el plan regulador metropolitano de Santiago ya está obsoleto. Tenía vigencia hasta el 2020 y los estudios venían del 82. ¿Quién tiene que hacerlo? El Ministerio de Vivienda a través de la Seremi. Le preguntamos a la Seremi, no tiene plata para hacer los estudios, que significa muchos recursos. Entonces yo digo, bueno, si el gobierno central no tiene los recursos para hacerlo y tampoco lo hace, ¿por qué no se lo pasa a la región, que claramente está mucho más cerca de los problemas y puede planificar de manera más oportuna y pertinente? Ese, por ejemplo, es una solución, creo yo, de mediano plazo, que es fundamental. Nosotros tenemos la voluntad de recibir esa competencia que ya ha sido transferida en otros 8 gobiernos regionales. Y nosotros, de alguna manera, estamos preocupados y ocupados de que este tipo de cosas que pasaron en Las Condes, que es gravísima y que merece toda la solidaridad de nosotros, por supuesto, no vuelvan a ocurrir. Sí, las ciudades resilientes son aquellas que aprenden de los sucesos del pasado y hacen inversiones. Y ojo, y en el caso particular de Las Condes, no solamente inversiones en la quebrada, hay que hacer una inversión en la conservación de la parte alta que fue quemada, porque claramente cuando tú pierdes los árboles y la vegetación, pierdes el sustento de la tierra, se erosiona más rápido y se desprende aún más rápido.
2: A propósito de esto que usted decía, usted, bueno, fue ministro de Vivienda en el inicio del gobierno del presidente Ricardo Lagos. ¿Qué se hizo en esa época?
1: En esa época, estaba hablando hace 25 años.
2: Es que este problema, usted dice, viene del 82 para adelante.
1: Viene, efectivamente, o sea, no, el plan regulador metropolitano, tengamos claro, tenía vigencia hasta el 2020. O sea, el 2000, cuando yo fui ministro, faltaban 20 años.
2: Pero la quebrada existía y San Carlos de Apoquindo ya estaba habitado, poblado, con clínicas, colegios.
1: Y estaba regulado en ese momento, con la legislación que teníamos. Hoy día, que tenemos efectos del cambio climático, nosotros hemos planteado, desde que yo asumí como gobernador regional en el 2021, que es urgente actualizar ese plan regulador.
2: Pero en esa época no era tema. ¿No era tema en esa época?
1: Era el tema de limpiar las quebradas, pero no de lo que está ocurriendo hoy día, que tenemos lluvias que son de una altísima altura. O sea, la isoterma cero el día jueves pasado estaba en 2.800, casi 3.000 metros. Eso era algo que antes no veíamos. O muy esporádicamente, y en consecuencia ese cambio climático obliga que tú revises el instrumento de planificación, y se debía haber empezado a hacer, no sé, el 2010, el 2015, para haber llegado al 2020. Bueno, ya estamos seis años pasados y la evolución sigue en el Ministerio de Vivienda, y nosotros que vemos los problemas, porque no es solamente acá, la cantidad de inundaciones que tenemos en Quilicura, en Pudahuel, en Talagante, bueno, exigen una actualización del instrumento de planificación sin perjuicio de medidas puntuales. Porque, insisto, yo respecto de la investigación que tú señalabas de la fiscalía, bueno, claramente va a haber que ver si es que habían llamados explícitos a hacer inversiones en el lugar que no se hicieron. Eso lo desconozco. Pero que es evidente que este episodio ocurrió en el mismo lugar que ocurrió en enero, es evidente.
0: Ahora, si bien usted ha dicho, gobernador Claudio Rego, conversando con nosotros, que no va a polemizar con ella, pero tengo que preguntárselo igual, la alcaldesa de Las Condes, Catalina San Martín, que esta mañana criticaba su ausencia, decía ella, que no lo había visto presente en este cuando ocurre el aluvión, durante las reuniones de coordinación, y que había estado ahí, que le habían dicho que usted estaba fuera de Chile, que no sé qué, que no sé cuánto. Usted dice, no es así, yo estuve. Cuéntenos cuál fue su rol ahí como gobernador. Mira, de la región metropolitana.
1: Pensemos lo siguiente, la coordinación de la emergencia la tiene por ley el delegado, Ahora, eso no quiere decir que uno se margine, por el contrario, La misma alcaldesa sabe que probablemente la primera autoridad que llegó arriba fui yo. Y estuve ahí y fui de lo último en irme el día de la emergencia. Ahora, pasé por el COGRID, que es la reunión que teníamos ahí en la 25ª compañía de bomberos, no había nadie, y seguí para arriba, y cuando se inició la reunión, yo estaba arriba cuando estábamos viendo la magnitud del tema, y también informando que no era todo Las Condes, no era todo San Carlos de Apoquindo, eran tres calles, era General Blanche, era algo de Camilo Lalba, y también, por supuesto, la quebrada Honda. Entonces, estuve ahí, ella lo sabe. De hecho, después me encontré con el ministro de Granchi, también con el delegado. Entonces me llama la atención que ella diga que no estuve. Y si en una reunión de COGRID, en un día que yo estaba en un comercio, no fuera de Chile, sino que en Atacama, varios días después del aluvión, pero siempre estuvo presente el gobierno de Santiago. Entonces yo no entiendo mucho este afán de la alcaldesa, todavía estando en medio de la emergencia, teniendo que hacer muchas cosas para adelante, habiendo nosotros ofrecido un estudio en febrero, que ella misma sabe y ha dicho que declinó, según ella, que por burocracia, pero la verdad es que como ella nunca ha presentado un proyecto al gobierno regional, tiene que entender que nosotros no podemos financiar ideas, tenemos que financiar proyectos, y si usted revisa el Sistema Nacional de Inversiones, no hay ningún proyecto de Las Condes. Entonces, mal podríamos ayudar de otra manera. Ahora, yo entiendo que han sido días pesados, días complejos, pero que apunte bien.
0: La alcaldesa dijo a ella le informaron que el gobernador se encontraba fuera del país por una comisión.
1: Eso es absolutamente falso. Eso es absolutamente falso. Entonces, mira, si ella tiene una duda,
2: pero estaba en el norte, estaba en Atacama.
1: Sí, o sea, fui por el día a Atacama.
2: ¿No hubiese sido prudente suspender ese viaje?
1: Pero fue dos días después del episodio. Estuvimos ahí viendo todo el día del episodio, o sea, esto no fue el día jueves. estuvimos hasta última hora ahí, cuando ya pasó el aluvión, cuando estaban operaciones ya coordinadas, todos los actores, nosotros nos había pedido ayuda, ojo, no solamente las Condes, recordemos que también San José de Maipo estaba con la GC-25 cortada, mandamos maquinaria para allá, mandamos para Talagante, mandamos motobombas a varias instituciones que nos pidieron ayuda. Entonces la verdad es que no tiene sentido centrar una polémica cuando la verdad es que lo que había que hacerse se hizo.
2: Está bien, gobernador, pero polémicas menos, usted no estaba el fin de semana, no estuvo un día, otro día en Santiago.
1: No estuve un día, y quiero recordarle de que toda la gestión se hizo previamente, el día del evento. Ya. Y yo tengo además muchas responsabilidades, aparte de solamente la comuna de Las Condes, entre ellas San José de Maipo, Talagante, que fueron dos comunas que tuvieron el tema. ¿Sabes lo que me preocupa, Sebastián? Y recojo el punto suyo, pero.
2: Sí, mira. A veces puede equivocarse también, pues, gobernador.
1: Acabamos de tener, oye, una que es la peor tragedia que ha tenido Las Condes.
2: Por lo mismo.
1: En un lugar donde había habido ya un aviso. Y se estuvo ahí, primero que nadie, casi hasta el final, se coordinaron las ayudas. Entonces la verdad es que no porque uno esté con una pala todo el tiempo o no, está cumpliendo con su labor. El gobierno de Santiago estuvo en todas las reuniones, en la reunión del día domingo que señala la alcaldesa. Primero, me parece una cosa bastante grave que diga que yo estaba fuera de Chile, cuando la verdad es que nunca me he ausentado del territorio nacional, y fue un día, 3 días después del evento. Entonces, de vuelta, y yo estoy al pie del cañón monitoreando toda la emergencia. Siento que no tengo la responsabilidad. La responsabilidad le cabe al delegado presidencial, con quien también estuvo en terreno con él.
0: Ahora no sé.
1: Yo no entiendo, perdona, Cecilia. Cuando deberíamos estar preocupados de la limpieza, cuando deberíamos estar preocupados de hacer los estudios y hacer las inversiones. ¿Qué sentido tiene esta polémica? Al principio fue el MOP, ahora soy yo, pero la verdad es que yo creo que es mejor centrarnos en la emergencia. Yo he tenido muchos años de emergencia en mi cuerpo, desde que era alcalde de Valladolid, intendente, y ahora como gobernador. Cuando está el incendio, uno apaga el incendio, y después vemos la responsabilidad. Ahora, si ella cree que la responsabilidad de la aluvión es mía, de verdad, me parece que de alguna manera pasarse a varios pueblos. O sea, yo colaboré, ofrecí un estudio, no se me aceptó el estudio, en fin, uno no puede hacer más de lo que está estrictamente obligado, y requiere, por supuesto, una contraparte que desee ser ayudada.
0: Además, la alcaldesa trajo a colación que usted tampoco estuvo presente durante el aluvión que ocurrió durante este verano.
2: En enero.
1: Perdona, a ver, son dos cosas distintas. Nosotros estuvimos a través del equipo, creo que ese día cuando ocurrió, yo estaba de vacaciones, lo desconozco, pero claramente estuvo el equipo nuestro presente, porque las instituciones son más que las personas. Y de hecho, en julio, cuando fue el segundo amago, yo sí estuve, no me pude comunicar con nadie del municipio.

0: También, no la juzgo por ello, y lo importante ahora es que esto no vuelva a ocurrir, y el día que quiera voy a estar disponible para ayudarla para que eso ocurra.
1: Gobernador, en bueno. Tenemos que ir a las noticias, a la gente se nos pilla el reloj, pero una opinión suya sobre el anuncio del gobierno por la rebaja del TAG y esta acusación que muchos hacen de que es un anuncio con letra chica.
0: Mira, me gustaría conocer el detalle antes de opinar. Desconozco si esto se traduce en que se van a ampliar o no las concesiones,
2: sí,
0: en fin.
2: Eso se traduce.
0: Es que bueno, eso hay que ver bien si lo barato no cuesta caro. Si al final por una pequeña rebaja yo le doy, no sé, 10 años más a una concesionaria que no ha hecho bien su trabajo, quizás no es bueno para la gente. Pero me gustaría ver el detalle antes de poder, opinar. Y lo otro para mí importante también respecto al tema anterior, yo creo que es súper importante que se transparenten todos los estudios e informes que hay sobre la cordillera de Santiago, tanto del técnico MIN como el parte de la DOH, para efecto de poder tener claro el mapeo y el diagnóstico que hay de esa zona para el futuro, digo
2: muy
0: yo.
2: Muy bien, muchas gracias al gobernador Claudio Rego, hasta cualquier otro momento, gobernador, que esté muy bien, buena jornada.
0: Abrazo, chao.
1: Chao, Claudio, gracias.
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1: 5 días después del aluvión que golpeó a San Carlos de Apoquindo, siguen los trabajos para retirar el barro, los escombros, recuperar las calles, ayudar a las familias afectadas. Estamos en contacto a esta hora con la zona oriente de la capital, con la alcaldesa de Las Condes, Catalina San Martín. ¿Cómo está, alcaldesa? Muy buenas tardes.
2: Hola, muy buenas tardes. Aquí estamos trabajando, pero muchas gracias por este contacto para poder contar lo que está pasando acá.
3: Entiendo que sigue monitoreando la emergencia. Despejemos lo de la polémica con el gobernador Orrego, alcaldesa. ¿A raíz de qué? ¿A raíz de qué su molestia? Es que sí, porque si no, para pa ir después al fondo. ¿A raíz de qué su molestia no está tan claro, digamos? ¿Por qué dice usted
2: que...? Yo creo que está súper claro la molestia. Parte todo porque a mí me preguntan en una entrevista respecto, empezamos a hablar de las mallas dinámicas, de la tardanza que supuestamente habría con las mallas, etcétera, y yo planteo que, o sea, el estudio hidrográfico para poder poner mallas dinámicas en la precordillera lo hicimos la municipalidad con la Asociación Parques Cordillera, y ahí empiezo a contar un poco el relato de lo que pasa en el verano, que yo me había mantenido callada porque francamente no me interesaba andar armando problemas por esa situación, pero ya que estamos en esta emergencia y ocurrió otro episodio, me parece importante decirlo. En ese episodio del verano, el gobierno regional no llegaron y me pidieron sacarse fotos las otras comunas, y mi respuesta por supuesto fue que no, porque esto no es para hacer sacarse fotografías e irse, digamos. Nosotros esa emergencia del verano la levantamos absolutamente solos como municipalidad, en la emergencia misma. Yeah. Tuvimos apoyo de Senapred, pero lamentablemente, y acá no es que Senapred no haya querido ayudar, es que la burocracia del Estado para poder activar efectivamente las ayudas es muy, muy, muy larga. Entonces pudieron estar un día y medio con máquinas, después se tuvieron que ir, y al final nosotros nomás asumimos la emergencia. Ya, y lo dijimos oportunidad.
3: Lo entiendo, pero
2: que si esto se lo entregábamos al Estado 100%, nosotros nos quedamos con el aluvión varias semanas, pero ya. La levantamos en una.
3: Ahora, el gobernador dice que no tiene atribuciones, y que cuando le ofreció a usted financiarle un estudio de riesgo, usted no quiso.
2: Y por eso te voy a contestar, y por eso me parece bueno que hablemos inmediatamente de esto. Cuando llega el representante del gobernador a querer sacarse fotos, y mi equipo me avisan, por supuesto que le dije que ni una posibilidad que pudiera venir a sacarse fotos, que viniera a preguntarnos cómo nos ayudaban, pues. Sí, eso es la idea. Y las atribuciones para poder coordinar y ayudar siempre están por parte del gobierno. Yo no sé qué atribuciones de ese tipo no existirían. Bueno, y resulta que estando ahí, yo le digo, lo que yo necesito es que se financie un estudio hídrico, un financiamiento de estudios para poder ver cómo está la cuenca y qué intervenciones se pueden hacer en la precordillera. Ni un problema. Nosotros financiamos eso. No se preocupe, alcaldesa. Déjeme hacer el video. Hace el video, y esto está en redes sociales de esta persona, hace el video y se compromete a hacer ese financiamiento desde el GORE. Cuando le digo, bueno, manos a la obra, pongámonos a hacer cómo hacemos esto rápido, digamos, porque necesitamos avanzar rápido antes del invierno, me dice, empieza con los equipos técnicos míos a decir, no, lo que pasa es que tiene que postular a no sé qué, que tiene que hacer no sé cuál, la burocracia propia del Estado. Y ahí yo le dije, no, po, si lo que habíamos hablado nosotros era hacer esto de manera rápida, porque el peligro de remoción en masa era inminente, y lo había dicho Senna Geomín, y lo habíamos dicho nosotros también a través de una carta que publicamos el 11 de febrero del 2026. Entonces yo no tengo tiempo que perder, y por supuesto dijimos, no me voy a meter en la burocracia del Estado, ni de la gobernación. Sacamos este informe nosotros, y con eso se inician las mallas dinámicas. Y luego, mi molestia hoy día, y por qué saco a colación esto que pasó en el verano, es que vi videos del gobernador con el barro hasta la rodilla, estamos aquí rescatando personas. Perdón, yo no he visto al gobernador. Y cuando en una reunión del COGRID pregunto, ¿quién es usted? Y veo a una persona que tiene un lanyer que dice GORE, representante del GORE, y así como le pedí a cada una de las instituciones que nos dijeran en qué estaban apoyando y en qué podían apoyar, la respuesta fue lo que se necesite. Entonces, ni siquiera está el gobernador. Entonces, francamente, molesta que esta emergencia y que esta catástrofe se utilice para venir a sacarse fotografía y hacer video. Si no van a estar, mira, mejor que no estén desde el inicio, pero venir a sacar y a usufructuar de esta situación es lo que a mí me molesta. Esa es la polémica, y eso es lo que yo voy a seguir hablando hasta ahora. Nosotros seguimos avanzando, y estoy súper agradecida de todas las instituciones que se han estado presentes con nosotros, y sobre todo los municipios, que hemos podido coordinar también con Interior.
1: Oiga, alcaldesa, dejando de lado la controversia sobre quién estuvo, quién no, en qué momento, porque Orrego insistió en entrevistas esta mañana aquí en una nueva mañana en Cooperativa, en que él efectivamente fue a la zona de San Carlos de Apoquindo el primer día y que el fin de semana en algún momento tuvo que viajar dentro de Chile a una reunión en el norte de Gores. Él dice que reitera su ofrecimiento de recursos para prevenir nuevos aluviones, aunque no puede financiar solo ideas, sino proyectos concretos. ¿Está dispuesta a reunirse con él, a trabajar en conjunto con el Gore de Santiago en un plan de prevención para San Carlos de Apoquindo, no?
2: Yo estoy dispuesta a juntarme con quien tenga que juntarme para proteger Quebradas y la cuenca de este sector. Por supuesto que sí.
1: ¿No ha hablado con el gobernador Orrego durante la mañana?
2: No he hablado con el gobernador Orrego durante la mañana. Pero, a ver, a usted no se pierda ni un minuto. Yo estoy preocupada aquí de esto porque esta remoción en masa que hubo acá, este aluvión, fue gravísimo, gravísimo. Y acá, gracias a Dios, por milagro, se salvaron personas. Y por el trabajo de funcionarios municipales de tránsito, seguridad, que estuvieron rescatando y salvaron vidas. Entonces, aquí la prioridad es, acá es el Estado el que tiene que resolver cuáles son las medidas de mitigación, de prevención que se tienen que hacer también, porque las mallas dinámicas no bastan. O sea, si ustedes me preguntan a mí, yo no soy experta en el tema, la cuenca ni de geografía, digamos, pero me parece que es urgente, y yo lo que esperaría es que el MOP esté de verdad de cabeza. Vamos pensando cuáles son las soluciones definitivas de infraestructura que hay que hacer. Oye, les quiero decir una cosa, se me corta,
3: pero
2: no es que se quiera cortar, todavía, es que voy camino a la quebrada.
3: Se le escucha bien todavía, mire, sabemos que está en ese trayecto. Usted ha hablado de obras de mitigación que ya estaban casi realizándose, ¿no? Lo de las mallas, pero también no, está pidiendo.
2: Estaban armando los caminos para poder hacer la instalación
3: de
2: la malla.
3: Y usted ha pedido lo de las piscinas de decantación. ¿Eso pudo haber evitado lo que ocurrió o el fenómeno superó, digamos?
2: O sea, yo creo que el fenómeno del Niño combinado con un incendio de 1000 hectáreas era bastante compleja la situación. Si pudo o no haberse hecho con piscinas o con lo que fuera, con las mías, eso lo tienen que decir los expertos, que yo espero que con informes en mano podamos tener verdad certeza de cuánto material fue lo que se removió y si efectivamente alguna medida que se hubiese podido tomar desde el verano hasta la fecha, que igual es poco tiempo para las obras de infraestructura que se necesitan, hubiese podido evitar algo, porque perdón, pero la quiebra de San Ramón, ¿cuánto tiempo llevamos las piscinas? 20 años, po.
1: Sí.
2: Entonces, también. De verdad, entonces, como que uno dice, hay que hacer las obras, hay que hacerlas rápido, pero hay que estar pensando hace rato en los organismos técnicos que pueden intervenir quebradas y pueden intervenir en terrenos privados, ¿cuáles son las soluciones definitivas?
1: Ya, usted va ahora a la quebrada y ¿cuál es la idea, alcaldesa? ¿A qué va concretamente?
2: Voy con el equipo de emergencia ahora, gestión de emergencia y de riesgo, para ver la situación en la que se encuentra ahora la quebrada, porque pudimos hacer un monitoreo con drones, pero hay puntos específicos que queremos ir a revisar, así que ahora estamos en eso, subiendo ahora por la quebrada en camioneta hasta donde llegue la camioneta y luego a pie.
1: Oye, alcaldesa, en San Carlos de Apoquindo hay casas, claro, pero también hay universidades, centros de salud levantados en un entorno precordillerano. ¿Cree usted que llegó el momento de revisar los criterios que permiten construir en sectores expuestos a amenazas como la que se vivió el jueves pasado, ¿no?
2: O sea, de todas maneras. De hecho, parte de lo que hablé hoy día, porque tuve cobrido en la mañana y luego cité a todos los directores de la municipalidad a reunión. Acá siempre la hacemos en la municipalidad, pero hoy día la cité para acá. Les dije, mira, y esto es bien triste lo que voy a plantear, pero yo creo que es real. Aquí si nosotros nos quedamos esperando que el Estado haga los estudios, insisto, y esto no es un gobierno en específico, es que el Estado, la estructura del Estado es muy lenta para poder gestionar las emergencias cuando y la prevención cuando se requiere. Nosotros vamos a levantar una mesa técnica ahora, esta semana nos vamos a reunir con expertos de distintas universidades para que nos, en el fondo, nos puedan insumar y veamos un plan también en todo el sector precordillerano y poder entregárselo esto después a las instituciones correspondientes, que también tienen que hacer su estudio, pero también en la planificación urbana y que se viene para abajo. Yo creo que aquí nosotros tenemos que hacer, vamos a tener que hacer obras de infraestructura comunal, digamos, entendiendo esta nueva realidad que tenemos, que es una quebrada y una precordillera con 1000 hectáreas absolutamente quemadas.
3: Ya, porque además desde el Estado se dice que no hay plata para muchas cosas, digamos. Y seguramente hay otros lugares también, eventualmente sensibles o vulnerables, que van a pedir con justa razón lo mismo, digamos, claro.
4: Absolutamente. Y le dije al ministro de Obras Públicas, si el tema son los recursos, yo no tengo ni un problema y no me tiembla la mano ni un segundo en tener que destinar recursos que tenía pensados para otra cosa, a precisamente destinarlos acá, porque estamos hablando de salvar vidas. No dejar una plaza bonita.
3: ¿Se comunicó con usted la fiscalía ya por la investigación en curso, no?
4: No me he comunicado con la fiscalía, pero aquí estamos para cualquier antecedente que se requiera. Obviamente les vamos a entregar todo, tenemos todo debidamente documentado, oficios que hemos enviado, está la carta hasta que yo les comento que es del 11 de febrero del 2026, donde hacemos la advertencia también, después de haber hablado, ir a hablar a reuniones en el MOP. En fin, todo lo que se necesite, nosotros 100% disponible para la fiscalía. Lo que sí, hay una querella que está puesta por la Católica y por nosotros, con Parques Cordillera, por el incendio.
1: ¿El del verano?
4: Y eso no ha avanzado mucho, sí. Así que, de verdad, si se puede avanzar en eso, yo lo agradecería enormemente, porque en Chile, yo sé que es difícil investigarlo, pero pareciera que los incendios quedan impunes.
1: Alcaldesa San Martín, el último balance municipal que usted misma entregó hablaba de 2015 viviendas afectadas, de 55 en condición inhabitable. ¿Se mantienen esas cifras y qué ha ocurrido con las familias que no pueden regresar a sus casas?
4: Mira, tenemos, efectivamente son más de 2.000 viviendas afectadas, 803 que están directamente afectadas con limitaciones para ser habitadas o para poder movilizarse, y 56 tengo catastradas con daño interior confirmado y en condiciones de inhabitabilidad, pendientes varias en todo caso por la validación de la ficha FIBE que estamos haciendo también. Esto es, o sea, es tal la envergadura de esta emergencia que los datos se van todo el rato también revisando y corroborando y cotejando.
3: Oiga, y por el sistema frontal se supone que puede haber tormenta eléctrica más rato. ¿Está al tanto de eso? ¿Se toman precauciones? ¿Usted dice que va al lugar de la quebrada?
4: Sí, estamos aquí, sabemos que hay esa advertencia meteorológica, pero claro, si hay que tomar resguardo, por supuesto que vamos inmediatamente a ordenarle a los equipos también que se resguarden, si aquí se trata de proteger la vida de todos.
1: Le preguntaba yo, ¿qué ha ocurrido con las familias que no pueden volver a sus casas, alcaldesa?
4: Hay muchas familias que han ido a casas de otros familiares, pero también las familias están levantando y están haciendo limpieza de sus hogares y nosotros también estamos apoyándolos en todo eso. Quiero agradecerle la ayuda a los voluntarios porque de verdad ha sido espectacular. Gente que ha llegado de otras comunas, organizadísimos, estuvimos con un equipo de voluntarios espectacular, creo que eran de Pudahuel, pero venían así, pero con todo ayudar, y de verdad se agradece porque lo que le tocó vivir a las familias en esta comuna es de aquí de la comuna de Las Condes, en el sector de San Carlos Poquinto, de verdad es brutal. Tengo niños, tengo familias todavía con un estado de shock, pero brutal. Estamos haciendo un recorrido también con atención psicológica dentro de los condominios más afectados y las calles más afectadas, porque personas casi pierden la vida estando incluso dentro de sus casas, y esto fue en segundos. Entonces, agradecer a los voluntarios, vamos a seguir trabajando también, que no decaiga el ánimo, eso sí, porque pasa mucho que de repente las emergencias hay harto ímpetu al inicio y después eso baja. Ocurre. Yo creo que no va a bajar.
1: Oiga,
4: yo espero que no baje y los colegios están ayudando.
1: Eso le iba a preguntar. ¿Y qué pasa con los colegios que hoy no tenían clases, los jardines infantiles, las universidades que también estaban hoy con clases telemáticas?
4: Lo que pasa es que eso se decretó precisamente por el delegado presidencial, producto de CNG, dijo que había aumentado alta la alerta de remoción en masa por la instrucción meteorológica de la dirección meteorológica, las lluvias que iban a caer. Eso no fue así, digamos, cayó más agua de la que tenía que caer, que menos mal, digamos. De los pronósticos, pero por eso se suspendieron las clases. Nos sirve porque podemos trabajar mejor en la calle, quiero decirlo, pero me imagino que ya las clases van a retornar con normalidad y el ministerio tiene que decirnos también, pero pedirles mucha precaución también porque hay polvo en suspensión no solo acá, sino también en otros sectores de la comuna que estamos limpiando, producto que el barro ya se está secando. Pero aquí, y el último mensaje que les quiero dar antes de que se me pierda la señal, es que a mí me parece que el Estado insisto, y acá yo no voy a responsabilizar a ningún gobierno. El Estado tiene que mejorar la institucionalidad de respuesta frente a la emergencia de la prevención. Hay que invertir en tecnología para prevenir y hay que también mejorar la coordinación interna de los organismos y la institucionalidad. Tecnagiomín levanta alertas, en febrero levantó una alerta de lo que estaba pasando acá, en la quebrada, muy similar a lo que nosotros dijimos, que podía haber una remoción en masa, pero se le envía a un montón de instituciones y Tecnagiomín no tiene las herramientas para obligar a esas instituciones a tomar las acciones concretas que debería tomar. Y por otra parte, meteorología depende de la Dirección Aeronáutica y no tiene estaciones meteorológicas en todos lados, nosotros acá no tenemos. Entonces no tenemos certeza de lo que efectivamente pasa con el clima. Bueno, y esas son cosas, lecciones que en el fondo también voy a levantar, porque hoy día estamos hablando de Las Condes, pero esto de verdad puede pasar en cualquier comuna donde hay una quebrada y se incendia.
3: Y a esa alerta roja es la que se mantiene también de parte del Senapred en todo el cordón precordillera, ¿no? La alcaldesa Catalina San Martín esta tarde aquí en el Diario de Cooperativa. Muchas gracias, ¿eh?
4: Que estén muy bien, cuídense.
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2: 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Una, 30 minutos. Una, 30 minutos.
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1: Hola, ¿cómo están? Soy Joel Poblete y este es Estrenos y Razones, el podcast que te cuenta por qué ver y por qué no ver alguna de las películas que están dentro de la cartelera nacional. Esta es una presentación de cooperativapodcast.cl.
2: Ay, ¿도대체 뭐가 이딴 짓을 한 거야?
1: En esta oportunidad quiero destacar un largometraje surcoreano que ha estado dando bastante que hablar y ya está en la cartelera de cines locales. Se trata de Hope, que acá se estrena con subtítulo como Hope, el primer impacto. La primera razón es justamente la recepción mediática que tuvo ya desde su premier mundial en mayo pasado como parte de la competencia oficial del Festival de Cannes. De hecho, después de Amarga Navidad de Almodóvar, que vimos justamente a fines de ese mes de mayo, este es el segundo film que llega este año a nuestros cines, habiendo sido parte de la competencia principal de la más reciente versión del certamen francés. Y no deja de llamar la atención que haya sido seleccionado para estar en tan importante vitrina, considerando que se trata de un thriller de acción y con elementos de ciencia ficción, algo que no suele ser tan habitual en la competencia de Cannes y más probablemente pudo estar en un apartado no competitivo o en una sección paralela, porque normalmente lo que está en competencia en Cannes son esos dramas muy intensos, películas de época o trabajos más autorales, o de cine de autor, mejor dicho. Pero además de ser exhibido en ese marco, fue recibido de manera entusiasta y positiva por importantes medios especializados como Variety, The Hollywood Reporter y The Guardian, o por ejemplo los críticos de los principales diarios españoles como El País y El Mundo. También hay que reconocer que hubo y ha estado teniendo otras opiniones menos favorables, pero en términos generales funcionó bastante bien con los críticos y cinéfilos, y aunque finalmente no recibió ningún premio del jurado encabezado precisamente por un prestigioso realizador surcoreano, Park Chan-wook, de todos modos fue uno de los títulos más comentados de la pasada edición de Cannes. Otra importante razón y algo que de por sí generaba muchas expectativas cinéfilas con la película es por quién la dirigía. El realizador surcoreano Na Hong-jin, actualmente de 52 años, un director que viene dando que hablar en las últimas dos décadas, primero en el 2008 con su ópera prima The Chaser, dos años después con The Yellow Sea, con la cual ya fue parte del Festival de Cannes, aunque en la sección Una cierta mirada, y en el 2016 con The Wailing, también programada en el certamen galo pero fuera de competencia. Con solo esos tres largometrajes, el realizador ya se posicionó entre los principales nombres del cine oriental actual, recibiendo no solo elogios de la crítica, sino además premios tanto en instancias asiáticas como en otras latitudes, por ejemplo en el Festival de Sitges, uno de los epicentros internacionales del cine fantástico. Sin embargo, por estos lados, a lo largo de los años, solo se enteraron de su existencia los más cinéfilos que lograron ir conociendo su filmografía, ya que ninguno de esos films se estrenó comercialmente en cines chilenos. Había mucha expectativa con el hecho de que el cineasta volviera a estrenar un film luego de una década, y en este caso con mayor razón en nuestro país, al ser este cuarto largometraje su primera producción que llega oficialmente a nuestra cartelera. También destaco como razón que resalta en la película su argumento, vale decir de qué se trata, así como el tipo de personajes y situaciones que presenta. El Hope del título no se refiere a la palabra esperanza en inglés, sino a Hope Harbor, el nombre del pueblo en el que se desarrolla la historia, una localidad surcoreana cercana a la frontera que los separa de Corea del Norte. Al principio vemos al jefe de policía local que llega a inspeccionar la muerte de una vaca que apareció en el camino, y por el tipo de heridas nadie se imagina qué pudo haberlo provocado. Un grupo de cazadores se internará en los montes boscosos para intentar capturar a la bestia que está haciendo tanto daño, y el jefe policial tratará de mantener el orden por su cuenta, pero no tiene contingente porque quienes podrían ayudar están tratando de controlar los incendios forestales en otra zona, y la mayor parte de los habitantes del pueblo son adultos mayores que no están en condiciones de enfrentar una amenaza mayor. Sin más apoyo que la novata y joven agente de la policía que lo acompaña, un veterano coronel retirado y otras pocas y ocasionales personas deberá intentar afrontar un creciente peligro que nadie se puede explicar. Es una trama que nos va mostrando al mismo tiempo lo que se encuentran y por otro lado lo que les va pasando a quienes decidieron buscar a la bestia destructora por su cuenta. En muchos aspectos es un relato que entremezcla distintos géneros, tanto la acción como el suspenso, ciencia ficción, elementos de terror, momentos de humor y hasta pasajes que recuerdan al género western. Este mix puede ser muy atractivo y quienes ya conocen de antes el cine de Na Hong Jin reconocerán aspectos ya vistos en su filmografía. Nuevamente incursiona en los ámbitos que lo han dado a conocer, desde el suspenso y la acción a los crímenes y los elementos policiales, los personajes intensos y también los pueblos amenazados. Con un argumento como ese será vital contar, entre otras cosas, con un elenco actoral potente. Y esa es otra de las razones que funcionan bien en esta producción. Actores y actrices muy bien elegidos le dan credibilidad y una energía muy especial a la historia, encabezados en el rol principal del jefe de policía por Hwang Jung-min, uno de los actores surcoreanos más reconocidos, aunque por estos lados solo lo ubicarán los más fanáticos, ya que ninguna de sus cintas se ha estrenado comercialmente en Chile. Tiene una trayectoria de más de 3 décadas y, de hecho, hace 10 años, fue uno de los protagonistas del anterior largometraje del director de Hope, el ya mencionado The Wailing. Quizás el rostro más reconocible de este reparto a nivel masivo podría ser el de quien encarna a la intrépida In Sung Ae, la ayudante del jefe de policía que ya mencioné. Se trata de la modelo y actriz Jung Ho Yong, quien debutó en la actuación con la primera temporada de El Juego del Calamar, la popular serie por la cual se hizo muy conocida, e incluso fue nominada al premio Emmy y ganó el Actor Award, traspasando totalmente las barreras de Corea del Sur y ya directamente incursionando en Estados Unidos. Otro aspecto que llama mucho la atención del elenco es que aparezcan no solo figuras surcoreanas, sino además dos verdaderas estrellas internacionales como son Michael Fassbender y la ganadora del Oscar Alicia Vikander. Pero mejor no diré nada al respecto para no caer en spoilers, por mucho que ya hay que decir que en redes sociales se ha estado hablando bastante de eso. Pero por mi cuenta yo prefiero no caer en esos spoilers. Y también, por muy sólidos que sean los actores y actrices, no son pocos quienes se han quejado de que muchos de los personajes griten más de la cuenta y que por momentos todo se sienta muy hiperventilado. Pero creo que en ese caso no se debe tanto a la calidad de su reparto, sino a criterios de dirección y puesta en escena. Ya hablaré de eso pronto al final de este podcast. Entre lo que más me gustó de Hope y que no puedo dejar de destacar como razón, y está de hecho entre lo más destacado y elogiado del film, es la manera en que están filmadas sus impresionantes y sobresalientes escenas de acción, especialmente algunas trepidantes persecuciones en carretera que están entre las mejores y más logradas del cine de los últimos años, o las carreras o escapes frenéticos de sus personajes. Cómo se mueve y desplaza la cámara, a veces en plano secuencia, o cómo se registra la urgencia y tensión de todo lo que va pasando, es de verdad increíble. Y aunque quienes ya conocían las películas previas del realizador lo distinguen como uno de sus sellos, para el resto del público sin duda llamará mucho la atención. Y acá, además de aplaudir al cineasta, es necesario elogiar especialmente a su director de fotografía, Hong Kyung-pyo, quien no solo había trabajado previamente con él hace una década en The Wailing, sino además ha sido parte esencial de reconocidos largometrajes de otros de los más destacados cineastas surcoreanos, por ejemplo Lee Chang-dong en la notable Burning, y especialmente con Bong Joon-ho en Mother, Snowpiercer y por supuesto en la ganadora de la Palma de Oro en Cannes y el histórico y al mismo tiempo histórico Oscar de Mejor Película, Parasite. Además, en uno de los más recientes films del maestro japonés Hirokazu Kore-eda, Broker. Hong Kyung-pyo se luce acá tanto en esas increíbles escenas de acción como en la manera en que se filman a la naturaleza y los interiores y exteriores de las distintas locaciones. Muy unido a la intensidad de sus escenas de acción, también hay otra razón de peso en la banda sonora de este film, gran complemento de la visualidad que se despliega en pantalla. Y para componer la música incidental, en vez de contar con algún artista surcoreano, el convocado fue un autor estadounidense cada vez más reconocido, Michael Abels, quien además de escribir piezas de concierto en el ámbito de la música docta e incluso incursionar en la ópera, ha estado destacando especialmente en la última década como compositor de música para cine y otros formatos audiovisuales, a partir de su muy logrado soundtrack para la exitosa y premiada Get Out, de Jordan Peele, para quien además escribió la también muy atractiva música de Us y de Nope. Acá, en Hope, hay escenas que se ven de verdad aún más potenciadas en la acción y la tensión gracias a la partitura de Abels, con momentos realmente electrificantes. Una gran experiencia sonora, definitivamente. Antes de ir finalizando, no puedo dejar de comentar que pese a todo lo que ya he destacado, igual hay gente que no ha quedado tan conforme con este film. Desde lo que mencioné antes, que sus personajes son a menudo demasiado gritones e histéricos, o que justamente les falta más peso, desarrollo y profundidad para no quedarse en meros arquetipos o caricaturas, algo que en efecto se le ha cuestionado a su guión mismo, escrito por el propio realizador y al que le critican que no profundiza mucho y es más básico de lo necesario, como si confiara demasiado en que basta con su notable puesta en escena. También se ha señalado que su duración de casi 2:40 es excesiva y por mucho que haya tanta acción y momentos espectaculares, de todos modos se pudo comprimir mucho más el resultado para que fuera aún más efectivo. Y uno de los cuestionamientos en los que hay más consenso, la calidad de sus efectos visuales en muchos momentos deja bastante que desear, por decirlo de modo amable. Algo que llama la atención porque se nota que hubo mucho presupuesto de por medio. Entonces hay ciertos usos de los efectos visuales que no están a la altura, sobre todo considerando los increíbles momentos de acción en los que la visualidad es notable. La verdad es que varias de las cosas que acabo de mencionar llaman la atención y, siendo sincero, concuerdo con casi todo. Pero a pesar de eso, igual me gustó bastante Hope, el primer impacto, y de todos modos la quise recomendar acá. No es perfecta, no es una obra maestra absoluta y sin falencias, pero en conjunto con experiencia cinematográfica para apreciar en pantalla grande, creo que merece ser considerada entre lo más logrado y potente que se ha visto por estos lados en este 2026.

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1: Sepamos de Colo Colo, perdió 5-2.
2: Tiene una verborragia.
1: No, eso es una mezcla de verborrea con hemorragia.
2: Ese.
1: Bien. Grande, Barty. Grande. Verborragia.
2: De buena semana.
1: Saludamos a Rodrigo Gómez. Queremos saber de Colo Colo. Está con día libre Colo Colo hoy, Rodri. ¿Qué tal?
3: Hola, Pato. ¿Cómo estás? Muy buenas tardes. Sí, día libre hoy día para el equipo de Fernando Ortiz en esta jornada. Donde, bueno, van a descansar, mañana van a retomar los entrenamientos. Ayer estuvo entrenando Colo Colo para dar rápidamente vuelta a la página de esta dura derrota en Coquimbo, que inevitablemente hace ir a los números, porque futbolísticamente Colo Colo siempre se habló que tenía un margen incluso para probar fórmulas, pero lo que pasó el otro día en Coquimbo abre ahí un abanico de posibilidades, incluso de arriesgar esta corona que parecía tan segura. Recordemos que Colo Colo llegó a tener 16 puntos de ventaja y en las últimas tres fechas ha resignado 7, es decir, ha cosechado 2 de 9, está liderando con 54, pero inevitablemente a ese ritmo se le puede llegar a complicar el escenario. Escuchemos al técnico, porque tuvo que entregar una explicación respecto a lo que presentó Colo Colo en cancha, derrochó optimismo de cara a lo que viene.
4: Obviamente que hay bronca, hay dolor, a nadie le gusta perder, no nos preparamos para perder. Se los dije recién a los chicos, todo campeón siempre tiene partidos buenos, regular y malos. Hoy tuvimos un partido malo, hay que seguir trabajando. Si queremos lograr el objetivo hay que dar vuelta a la página rápido y preparar el regreso de Puerto Montt el día martes y así en consecuencia seguir trabajando por lo que viene.
3: Se repite estrictamente lo que pasó en cancha, asume que fue superado Colo Colo y habló también Arturo Vidal, que encuentra otros argumentos para explicar esta dura derrota frente a los Piratas. Para él los recesos le están pesando al cacique.
5: Es increíble, yo creo que solo pasa acá en Chile, de verdad que ojalá que el próximo año sea diferente, no porque seamos nosotros los punteros, pero para cualquiera que vaya adelante se complica mucho cuando se para mucho el campeonato, perdí el hilo, la concentración, los entrenamientos son diferentes, entonces es difícil. Sí, sabemos, tenemos muy claro que tenemos un buen equipo, que tenemos que volver a nuestra racha y tratar de sacar los 9 puntos que nos sirven para ser campeón. En algún momento no iba a pasar, nos pasó ahora, después de una para, como dicen ustedes, tuve una Copa Chile en mitad de partido, muchos jugadores de la selección volvieron, volver a tomar el hilo, es complicado, pero como equipo grande tenemos que levantar la cabeza nomás y seguir trabajando, quedan 6 partidos para lograr la 35 y no podemos salirnos del foco que es la 35.
3: Ahí está la declaración de Vidal, Pato. Entonces Colo Colo, haciendo las cuentas, tiene que conseguir de aquí en más 10 puntos para alcanzar los 64. La Universidad de Chile puede llegar al límite de los 63 si gana todo lo que viene de aquí en más. Y bueno, se va a enfrentar con la Universidad Católica, así que una de las dos universidades es la que tiene la posibilidad de alcanzar a Colo Colo, otra va a quedar en el camino.
1: Claramente, y está el antecedente del partido entre ellos, en el caso de la Católica. Colo Colo la Católica, eso es en el Estadio Monumental. Así que no dice nada respecto al resultado, es solo la información. Porque la Católica dirá eso es bueno, pero para decir eso es bueno tiene que materializar, ganarle. A lo mejor Colo Colo piensa lo mismo, dice, claro. es bueno porque tengo una chance de pegarle a uno de los rivales directos. De terminar de sacarle ventaja. Como sea, Igor Ochoa, me pareció a mí, viendo el partido, que hizo un mal partido Colo Colo, que defensivamente se vio siempre muy, muy desprovisto. ¿Dónde cree usted que construyó Coquimbo esa diferencia?
6: Primero hay que situar un poco el carácter del rival, todavía campeón vigente. Porque Coquimbo tiene equipo, no digo para golear, pero puede ganarle en una jornada de acierto. Mantiene muchos jugadores del torneo anterior y este año, bueno, cumplió en Copa Libertadores, está en la final de la Copa de la Liga. Es cierto que el puntaje actual en el torneo no es bueno, pero no es que en la previa tú digas, no, Coquimbo no tiene por dónde, ¿no? Es uno de los planteles capaces de, bueno, conseguir estos resultados quizás sorpresivos para algunos, pero yo siento que en la recuperación de Coquimbo hay ciertas claves, porque Coquimbo siempre, desde el año pasado, es un equipo que mejor le va cuando el partido le permite ser directo, le permite descargar por fuera con rapidez. Esos son los partidos que más le gustan a Coquimbo, entendiendo que por dentro tiene jugadores de experiencia, Galán y Camargo, que te equilibran, y bueno, y encontrar, como era antes Cabral y como puede ser ahora Badalá, un agente central de manejo y de habilidad. Bueno, eso lo tiene Coquimbo, más allá de que no siempre lo ha podido expresar. Y yo creo que Colo Colo estuvo muy desajustado. El partido, no sé si no es que no, como no lo iban a entender, pues si los rivales son todos visibles en la planificación. Pero es como que defensivamente nunca estuvo tan ordenado, algo le pasó en ese sentido. Y el entrenador tendrá que explicarlo, digamos, o al interior, o los mismos jugadores con su rendimiento. Porque es un bloque que normalmente tiene una cierta cohesión, que, bueno, no la mostró. Claro, los partidos también se arman de la jugada. Si Coquimbo te pega temprano y ya en ese gol inicial te está diciendo, mira, yo te puedo hacer daño, yo te puedo recuperar y yo te puedo ir hacia adentro con velocidad. Eso fue el gol, digamos. Creo que nunca se logró situar de manera trascendente en el partido, porque cuando hace el gol Correa, inmediatamente le hacen el tercero. Entonces, me parece a mí que Coquimbo lo
2: cuando ganó. Hace el gol Vidal, le hacen el cuarto.
6: Claro, lo ganó muy bien, pero sí. Pero es que alguien puede decir, no, es que ¿cómo te va a hacer Coquimbo? Si Coquimbo te puede hacer ese partido, insisto, no para necesariamente golear, pero es un equipo dentro de la realidad que está, digamos. Bueno, le tocó. Lo que dice Vidal, yo creo que a ver, puede influir, que vienen los seleccionados recién, eso, pero las paras que son acá, les tocan a todos, digamos, ¿no? Los otros equipos también tienen esas detenciones, así que no.
1: Sí, yo entendí como que Vidal cree, puede estar en lo correcto o equivocado, cree que al líder le hace peor que a los demás. Y eso yo no sé si tendrá algún asidero, porque
6: es más, porque el líder está más tranquilo en términos estadísticos, no sé, bueno. Yo creo que una derrota así también cuesta procesarla, ¿no?
1: Sí.
6: No es para darles grandes explicaciones, pero el rival, yo creo que en este caso te superó claramente, digamos,
1: ¿no? Sí. Yo no sé, Marti, porque en el caso de los laterales parece un partido muy bajo, lo dijimos en la transmisión, porque no estuvieron en nada, digamos, no fueron factores defendiendo, tampoco fueron factor atacando, pero me parece que Sosa juega como al límite de sus posibilidades, como que yo creo que él no estaba para jugar, entonces de 5 jugadores que te tenían que defender, no había 3 o muy bajo o casi imposibilitados de, no entiendo por qué jugó, pero sí. El entrenador lo sabe mejor que uno. Y la prueba salió mal, al punto que no vuelve al partido del descanso.
2: Sí, quedaron muy expuestos los 3 de atrás. Muy expuestos, porque no tenían colaboración de los laterales volantes, porque siempre quedaban a mitad de camino, tanto Jason Rojas como Ulloa. Y sobre todo se vieron mal los 3 cuando Vidal jugó de líbero o de central por el medio. Porque tanto Villagra como Sosa tenían que salir abiertos porque no los marcaban ni a Zavala ni a Chandía. Entonces se abrían mucho en el gol de Badalá. Está mano a mano Vidal con Badalá. Le meten el pase así filtrado entre los defensas y entra solo. Yo creo que no leyó nunca el partido, porque yo quizás uno viendo el partido y sobre todo en el empate, yo le responsabilizo mucho más a los jugadores que al técnico, más allá que quizás usted me puede decir, lo podía haber puesto a Pastrán. Sí, lo podía haber puesto a Pastrán, pero ha jugado Colo-Colo con los 3 volantes esto mucho tiempo.
6: Claro.
2: Y sacaba puntos. Pero quizá en el 1-1, él tendría que haber dicho, ¿sabes qué? A los laterales volantes juguemos de atrás hacia adelante. Primero marquemos a los que están abiertos, a Zavala y a Chandía, y después veamos. porque en definitiva se quedaban a mitad de camino. Sosa, nosotros lo decíamos en la transmisión, Sosa se iba mucho arriba porque Ulloa no pasaba, porque Ulloa no te daba la posibilidad de pasar. Colo Colo no tiene ahí alternativa por afuera.
6: Ahora, eso que dice,
2: ojo, no perdía desde abril,
6: por eso,
2: entonces, claro. Digo, no, y Coquimbo, después del triunfo el otro día, está a 22 puntos de Colo Colo.
6: Sí.
2: Digo, pasó algo inusual también, sí, más sí, allá sí, de que Coquimbo le puede ganar a cualquiera porque tiene buenos jugadores.
1: Sorpresivo parecen ser los cinco, ¿no? Quien le pueda ganar más, sí, a uno en su casa.
6: Ahora Rodrigo dice, bueno, estos puntos, los empates y la derrota, pero ese era como el, yo lo escuchaba, los propios colombianos, bueno, tenemos esta diferencia, podemos.
2: Se puede perder, sí.
6: Y tú dices, Rodrigo, que ahí se agotó ese crédito. Ya.
3: Claro, que el ritmo para pérdida de puntos va, claro, acelerado, Igor, porque claro, como decíamos, en nueve puntos posibles, resignó 7. O sea, en los últimos compromisos, Colo Colo hace 3 que no gana, 2 empates, 1 derrota, y ahora esto también instala el tema del año que ha sido en Colo Colo. ¿Quién va a atajar ese próximo partido frente a Palestino? Lo de Maureira, bueno, incrementó sus goles en contra, llegó a 31, tenía 21 partidos jugados por Colo Colo, no fue una buena actuación para él, se generaron dudas y está esperando Bociñas, que debería aparecer en ese duelo frente a Palestino. Hasta ahora jugó Bociñas, podríamos decir, el 33% de lo que ha disputado Colo Colo, pero hay que hacer algunas excepciones porque uno cuenta ahí 9 partidos desde el día del debut, porque él llegó y recordarán que se demoró en aparecer en ese estreno frente a Unión Española, de ahí jugó con la Unión y los 2 partidos que marcábamos del torneo nacional. Entonces todavía está en esta suma de alcanzar el 50% para poder quedarse en Colo Colo, pero lo más importante es que se acaba el margen de error para Maureira y ahora Bociña debería aparecer en la titularidad. Toda una respuesta que va a entregar solo y únicamente Fernando Ortiz, pero está instalada la interrogante, porque si ya no ataja ahora Bociña después de esta presentación de Maureira, como, se ve difícil, claro, cómo va a ser esa rotación.
2: Es el momento, ¿no?
6: Pero por lo pronto, antes del próximo partido del torneo oficial, tienen que jugar ese,
2: el mitad de tiempo.
3: Los 45 minutos.
6: Va a jugar Villanueva.
1: Sí, claro. Porque ahí no hay vuelta, claro, reglamentaria.
3: Villanueva.
1: Entonces, ahora, yo les quiero preguntar a Igor y a Marcelo, porque cuando uno mete en la juguera lo que piensan los entrenadores, cuando mete los códigos de camarín, uno se enreda. Una visión de quién es para ustedes hoy, en el momento, el mejor de los 4 arqueros de Colo Colo. El que está mejor en este momento, ¿cuál es?
6: Pero es que tú dices los 4, pero es que hay uno que no, como que no se le pone en el análisis.
2: No,
6: sí,
2: que lo más probable es que no lo van a tener en cuenta.
1: Claro, lo incluyo en la pregunta porque está sano, pero si ustedes quieren.
6: No, está bien, si yo, es lógico, si él está a disposición hay que incluirlo, pero es como que está como más atrás porque no se le ha visto, ¿entiendes? Ahora, si está en disposición podría perfectamente
2: pelear.
6: Lógico. O sea, no salió con una lesión y tenía un buen rendimiento. Entonces, la verdad.
2: Sí, el tema que se rumorea que no va a seguir.
6: Ah, bueno.
2: Entonces, si no va a seguir, pero, y el técnico ya sabe, no lo va a tener en cuenta.
6: Pero cargarle, a ver, ir al arquero es porque el análisis del anterior, de la defensa, no.
2: No, sí.
6: Es que,
2: sí.
6: ¿Cómo es?
2: Sería, digamos, injusto.
6: Porque pareciera ser que es Maureira el
2: responsable, sí. Y sería injusto. Y no, bueno, y un mal partido lo puede tener también, ¿no? Como lo tuvo todo el equipo. El tema es que no. Hay que ver qué va.
6: Y cuando digo defensa me refiero al funcionamiento defensivo, que incluye
2: a los delanteros.
6: Claro, y los
1: a los demás,
6: claro,
1: a los volantes.
6: No, no es solo de los quienes están ahí.
1: Lo que pasa es que en el fútbol se usa una frase, que es, que yo creo a esta altura, una frase hecha, que es lo justo es que juega el que está mejor.
6: Claro.
1: Entonces creo que no es de mérito para el arquero que atajó en Coquimbo, que pregunten, bueno, ¿y quién está mejor? Sí. Y me parece a mí que el que está mejor es Villanueva. No sé si lo comparten.
2: No sé si para evaluar la Copa Chile. No digo que no sea importante, porque uno si anda bien, anda bien. Pero digo, me parece que revierte mayor importancia el campeonato de primera. Hay que ver si Villanueva, jugando en el campeonato de primera, funciona de la misma forma y sobre todo con la presión que va a tener ahora Colo-Colo.
6: Ya.
2: Más allá de llevar los 9 puntos, pero yo creo que está para cualquiera el arco. en estos momentos. Yo creo que el técnico va a tener que decidir en la semana. Si ve en la semana al que mejor lo vea, podría jugar cualquiera de los tres.
6: Los tres.
2: Sería injusto.
1: Los tres
2: juntos jugarían. Sí. No, pero lo creo que de Ortiz lo pondría.
6: Ya. De los tres, sin De Paul.
1: Sin De Paul.
2: Sí. Es más difícil porque tiene es que una lesión larga, no ha jugado.
1: No ha jugado hace tanto rato que el entrenador podría decir.
2: Es injusto, pero.
1: Se tiene que poner en algunos amistosos, tiene que tener eso primero antes de ser considerado. Pero los otros han jugado partidos por los puntos, en mayor o menor medida. Estamos muy lejos de lo que pensará Ortiz Rodrigo, ¿no?
3: Ortiz, yo creo que Pato está con, obviamente la confianza es para Maureira, él siente que en el momento que le tocó atajar al joven arquero de Colo-Colo, que fue con la lesión de Paul de por medio, no había mucho más, y que sacó la tarea, yo creo que esa confianza es la que a él generalmente lo hace respaldar el trabajo de Maureira. Lo de Bocinha ha dejado dudas, no se ha visto lo suficiente, y es él el que lo está evaluando entrenamiento tras entrenamiento, y a juicio del técnico todavía no le da esa seguridad por encima de Maureira. Ahora, algunos puntos que se marcaban en el análisis de la actuación de Maureira y que uno ahí revisando después del partido también podía reflejar incluso en los compañeros, quizás tarda en la salida, quizás tardaba mucho, estaba muy estático. Veo por ejemplo el gol de Prato, que viene Méndez corriendo y le hace el gesto con la mano como diciendo sale, pero tú tienes que salir a cortar, por marcar un punto dentro del análisis que se hace de la actuación de los porteros.
6: Bueno. Está bien, pero ahí.
2: Mano a mano, Prato también.
6: El problema de esa jugada no es Maureira, porque si hay un forado.
1: Bueno. Lo que a mí me cuesta entender de eso es que él es un arquero hecho en Colo-Colo. O sea, porque a ver, está bien que alguien no esté de acuerdo, pero ¿qué se dice del arquero de Colo-Colo y del arquero de equipo grande para llevarlo a cualquiera?
2: Que tiene que jugar un poco adelantado.
1: Claro, porque ese equipo está siempre en disposición de estar muy adelantado. Y él, en inferiores, yo me imagino que eso lo vivió, pues sí, Colo-Colo en inferiores, de jugar así, pues, sí, de lanzado, sí, ¿no?
6: Pero no siempre queda uno contra dos. Sí, bueno, el partido ahí ya está.
1: No, a ver, lo que pasa es que la discusión respecto de las condiciones de Maureira ya está como relevada, ya check. O sea,
2: sí, es joven y le van muchacho, a hacer gol, le va a cometer errores.
1: Muchachos de grandes condiciones. El tema es si esas condiciones se amilanan un poco, uso la palabra un poquito a propósito, por la presión que significa estar siendo titular, que hay otros afuera, que todo el mundo mira y dice, bueno, veamos el partido a ver si Maureira se salva o va a los Leones. Como que juega con esa presión.
2: Sí.
1: Y me parece que
2: yo creo que el tema de no salir también, más allá de que él me parece que es un arquero más atajador que de salida, más debajo de los tres palos, no digo que no salga, pero hay arqueros que salen mejor que quedarse en los tres palos, bueno, son virtudes. Yo creo que es parte de la confianza también, que le hicieron el primer gol, le hacen el segundo, después el arquero no sabe si salir, si quedarse, yo creo que también eso, es joven, pero sí, quizás en el primer gol podía haber salido, él podía haber leído un poquito más la jugada, cuando Johansen lo encara a Arturo Vidal, él ya tiene que prever que Vidal puede perder.
1: Claro.
2: Y si él prevé que Vidal puede perder, se adelanta un metro y medio y la agarra con las manos tranquilamente.
1: Incluso desde la mirada más optimista, la encarna, por ejemplo, Claudio Bravo, yo siempre lo cito a él porque digo, o sea, es un arquero de tal nivel que es una referencia. Y él le dice que cada uno de esos goles sea una enseñanza. A tu edad, que cada cosa te deje algo. Desde el más optimista de los análisis, hay hierros, es evidente que hay hierros y que se aprende de esos hierros. La pregunta es si el entrenador, en una situación en que el campeonato empieza a apremiar,
2: sigue confiando,
1: dice,
2: en
1: él. Bueno, te renuevo la confianza para que te equivoques un poco más y para que en el futuro seas el extraordinario arquero que creemos vas a ser. O tal vez tu aprendizaje tiene que demorar un poco, cabro, porque tengo que poner al que creo mejor ataje.
2: Sí.
1: Yo creo que él no está tan lejos de los con los que compite. El tema es si alguno te ofrece toda esa tranquilidad, ¿no?
6: Claro. El problema es a ver cómo será el análisis interno del entrenador, porque está bien lo que dice Ortiz Choto, es decir, debe pensar que Vidal puede perder, pero esa pelota la perdieron dos veces más arriba.
2: Sí, Yagra y.
6: Sí. Bueno, entonces.
2: Sí, no, viene. La mayor responsabilidad me parece que de Yagra y de.
6: Por eso,
2: de
6: entonces.
2: Vidal.
6: Que de, termina, el arquero siempre es el
2: puesto, bueno, claro.
1: Y juega un partido sencillamente muy malo, muy malo. O sea, si él está en el ojo
2: de huracán. Y eso le genera inseguridad al portero. Cuando tu defensa no marca, cuando vos ves desde el arco que te están atacando, que no tenés superioridad numérica en defensa, que los rivales te están desbordando, como pasó con Zavala, como pasó con Chandía, el arquero te genera inseguridad. Es decir, pues pucha, ¿qué hago? ¿Salgo más? ¿Me quedo? Es complejo.
1: Rodri, ¿qué más con Colo Colo?
3: Una buena, Pato, con el delantero, con Maximiliano Romero, que atendiendo a la fecha del partido frente a Palestino, que todavía resta 2 semanas para jugar ese compromiso, va a estar de retorno. Ahí va a recuperar una pieza en ataque. El otro día tuvo alternativa a Raipán, que entró ahí con sus ganas, pero le sirve para otra variante, por ejemplo, el doble 9, que ante la ausencia de gol y el apremio por los resultados, también puede servir. Así que ahí tendría otro de alta. El que difícilmente llegue al partido es Claudio Aquino, que a esta altura ya, Pato, lo damos por descontado.
1: Entiendo que...
2: No, yo creo que es más factible que entre Pastrán de titular que entre Romero.
1: Claro, ese ya es un análisis táctico, digamos. Lo que pasa es que para el entrenador saber que Romero está en la banca es muy bueno.
2: Sí,
1: es
2: sí,
1: lo que dice Gómez.
2: Para el equipo.
1: Ya es una gran noticia.
2: Porque cuenta
1: lo tiene,
2: con él.
1: Cuenta con él. Después, si tácticamente el partido con Palestino lo requiere a él o a un tipo más por fuera, como Pastrán, o que viene de atrás como Pastrán, ya esa es otra discusión.
6: Ahora, más allá, para cerrar, sí. No, porque estaba pensando que Coquimbo acierta en una posición que es complicada. Primero tuvo a Cabral, después a Palavecino y ahora a Badalá. No, claro, Badalá es más delantero que los otros, pero está por ahí en esa zona. Hay que acertar seguido con ese tipo de jugadores,
2: sí,
6: más,
2: pero
6: más
2: ojo,
6: creativos.
2: Ojo que Badalá no rindió durante el año como jugó el otro día. Si Coquimbo juega todos los partidos invicto.
6: No, pero no, por supuesto.
2: Es un buen jugador.
6: Pero a ver, usted está suponiendo que yo no tengo claro eso.
2: No, está
6: pero
2: bien.
6: En la sumatoria tampoco ha hecho...
2: Es un buen jugador.
6: Eso no se lo discuto. En los buenos partidos de Coquimbo, en el internet, no están Badalá aportado.
1: ¿Puede que esté un poquito más afinado físicamente? Me pareció de verlo nomás.
6: Bueno, por supuesto que encuentre el partido.
2: No la motivación.
6: Hay espacio para... Insisto, son posiciones las que...
2: Dentro de todo no se ha equivocado, ¿verdad?
1: O sea, mete al paraguayo, de jugador de segundo tiempo, digamos, que es un delantero bien jodido de marcar. Mete a Cabrera, jugador de buena pegada. O sea,
2: bueno, ya ahí para aguantar el...
1: No, pero digo, que te quiero decir que tiene cosas en un equipo que... Cuando tú miras un equipo no grande, de repente está mucho más justo. Y Coquimbo parece no estar tan justo.
2: Yo creo que la Copa lo termina perjudicando para hacer la campaña del Campeonato Nacional.
6: No logró, pero el potencial lo tiene ahí.
1: Ese tema para otro día. O'Higgins está pagando consecuencias similares. Bueno, también el equipo otro.
6: Está bien, pero lo contradictorio es que los dos van a jugar la final, por ejemplo, la Copa de la Liga. O sea... Pero mucho mejor que otros que no jugaron nada internacional y bueno, quedaron afuera. Entonces, no es que todos están en Copa Chile los dos, ¿no? Están.
2: Sí, Coquimbo le falta todavía más atrasado, me parece.
6: Está, claro, ya. Bueno, pero.
1: Está.
6: Digamos, no es que. Claro, O'Higgins están más complicados. Ahora juegan con Resala todo esto.
1: Bueno. Duelo de necesitados. Rodrigo Gómez, ¿algo más?
3: Colo Colo femenino, Pato, ya está en Quito para enfrentar la Copa Libertadores, que va a comenzar para el conjunto de Las Albas el día jueves. A las 3 de la tarde van a enfrentar a Corinthians. Tienen ahí un buen apretón, van a jugar también frente a Caracas y a Santa Fe de Colombia. Los partidos todos en Quito, juegan el Rodrigo Paz Delgado este día jueves.
1: Linda despedida les dieron.
3: Linda y masiva despedida. Sí, de hecho hubo bastante gente llegando al Estadio Monumental, estuvo todo el plantel femenino, los hinchas por el lado de la Avenida Maratón, llegó la dirigencia, andaba ahí Aníbal Moza, se vio en las fotografías, así que tuvieron un apoyo multitudinario para una Copa Libertadores que siempre es desafío en Colo Colo.
1: Muchas gracias, Rodrigo Gómez, un abrazo para ti.
3: Que estén bien, abrazo.
1: Igual a las 20, Rodrigo, con más novedades de Colo Colo.
2: Siempre está.
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1: Con Sipa, Ivo.
2: Sí,
1: ya estamos. Exacto. Sí. Oiga, bueno, fue algo accidentado su entrada. Ay, hubo, creo, responsabilidades compartidas, como en lo de Ñublense ayer. 6-0 lo hizo la U, Ivo.
2: Sí, 6-0 y un triunfo que lo vamos a estar escuchando en la voz de los mismos protagonistas, de alguna forma endulza y llega de una forma distinta, considerando la derrota de Colo-Colo, también la goleada que muchos lo esperaban ayer frente al equipo del Coto Rivera, que no se le ganaba desde el año 2021. Pasaron varias escuadras donde estuvo el Coto y ayer se rompió aquella maldición, y de una manera espectacular, digamos, con una contundencia que no había hecho gana el conjunto universitario en esta temporada, y recorta esa distancia que en un principio se veía lejana, ahora sigue estando ahí a una distancia considerable, pero cada vez menor. 9 unidades con 6 partidos por delante, veremos si es que el Chuncho puede seguir recortando puntos, pero por lo menos ayer le sirvió al hincha de la Universidad de Chile para pensar en un futuro un poquitito mejor. Ayer, digamos, buena presencia también de los seleccionados que volvieron, Lichnow, Tiars, también Morales, que pasaron a constituirse figuras del partido, lo cual también fue resaltado por Fernando Gago, a pesar de que el mismo técnico señalaba que hubo partidos donde no estaban aquellas figuras y que el equipo seguía jugando de la misma manera. Pero se envalentona la Universidad de Chile, 6-0 ante Ñublense. Vamos a escuchar a Matías Saldía, que se vio una pelota notable para el sexto de la U en esa definición de Fabián Ormazábal, que apunta al rival, que en estos momentos sigue siendo la Universidad Católica por ese cupo de Chile 2, pero si van pasando las fechas y el otro rival se empieza a acercar, ¿por qué desdeñarlo? Esto fue lo que señaló Matías Saldía después del triunfo 6-0, el zaguero de la Universidad de Chile, que al igual que todo el conjunto azul terminó dichoso por la goleada en Rancagua. Esto dijo el 22.
3: No, nosotros sabíamos que habíamos hecho un muy mal partido en Antofa, teníamos que cambiar la imagen. Creo que hicimos un partido muy bueno de inicio a fin. Obviamente después con la expulsión se nos abrió más todavía el partido, pero creo que hasta la expulsión también estábamos haciendo un gran partido, estábamos 2-0. Así que nada, muy contento porque también la diferencia de gol en este momento es muy importante en la competencia que estamos con Católica, pero ahora también hay que mirar para arriba porque Colo-Colo perdió puntos y la ilusión a nosotros no la quita nadie. Obviamente antes la diferencia era muy grande, pero bueno, ahora se acortó 9 puntos, quedan todavía 5 fechas o 6 y ya me mezclé un poquito, así que nada, con la ilusión intacta, partido a partido. Ahora vamos a ir a descansar unos días para afrontar la vuelta del partido de Antofagasta, que la verdad que creo que todavía estamos en la serie. Uno de nuestros objetivos es la Copa Chile, así que lo vamos a afrontar de gran manera ese partido.
2: Claro, ahí también pensando en ese próximo desafío que va a tener la Universidad de Chile el próximo 21 de octubre, cuando juegue la revancha en Rancagua. En Rancagua va a ser aquel desquite frente a los antofagastinos, donde va a tener que remontar ese 2-0 que le propinó el Puma en el Águila. Día de descanso para el conjunto del Chuncho, considerando que no va a tener mucha acción, ya se había proyectado aquello en este mes de octubre, solamente viendo estos juegos frente a Antofagasta en la Copa Chile, también este partido frente a Ñublense y frente al Everton de Viña del Mar en el mes de octubre. Diferencia de gol que en este momento está a favor, lo decía Matías Saldía, importante la contundencia, 22-17, la diferencia que tiene en este tópico en relación a la Universidad Católica, el conjunto universitario. Sobre las claves del partido, donde también marquemos que sobre el final del primer tiempo fue expulsado Calderón en el conjunto chillanejo, lo cual de alguna manera siempre es factor en el desarrollo del partido. Gago, Fernando, sobre el triunfo ayer por goleada ante los chillanejos.
4: Sí, creíamos que el partido iba a pasar por la zona de construcción y a partir de ahí íbamos a tener espacio para poder atacar. Íbamos a encontrar las finalizaciones como el pase de Agustín a Maxi, en el segundo gol lo mismo. Entendíamos que el partido era atacarlo. Cada vez que teníamos posibilidad, cada vez que ellos venían a la presión, encontrar los espacios para poder tener espacio. Y después con la expulsión, obviamente que el partido también se llevó a una situación donde el equipo siguió sosteniendo el juego, siguió atacando, y eso es importante para seguir manteniendo la identidad de juego. El equipo creo que hoy estuvo en condiciones de entender el partido, de situaciones de uno contra uno, cada vez que había una presión del rival, y a partir de eso teníamos esos ataques que creíamos que íbamos a tener, y también desde la solidez de los duelos defensivos y ofensivos. Y también creemos que puede ser que el partido del otro día aún no terminó, todavía tenemos un partido más para poder dar vuelta. Tenemos jugadores de mucha jerarquía y sabemos que eso es lo que vamos a intentar de tratar de hacer.
2: La palabra de Fernando Gago después de este 6-0, que también lo señalábamos al inicio del reporte, contó con los tres seleccionados de Chile, viene de Tamayo, que a propósito de los días libres que les comentaba que va a tener el conjunto del agua ante el choque ante Antofagasta, lo único que no va a tener va a ser Vianeyder Tamayo, debido a que después del paso de Venezuela por su gira en Medio Oriente, tuvo un itinerario bastante largo, extenso, cerca más de 30 horas de retorno a nuestro país, que lo privaron de viajar con la delegación a la región del Libertador, y que lo van a tener recuperándose, poniéndose a punto en estos días en el Centro Deportivo Azul, lejos de los días libres que va a tener el plantel universitario antes de Antofagasta. Sobre el aporte de aquellos que se reintegraron en la jornada ayer y también las bondades que tiene el plantel de la Universidad de Chile para estos últimos 6 juegos de la temporada, también tuvo palabra Fernando.
4: Partidos anteriores también los chicos de la selección no estuvieron y los resultados y el rendimiento fue muy bueno. No tenemos que quedar solamente con el último partido, que las cosas no salieron bien y no estaban los chicos de la selección. Independientemente de eso, son jugadores de jerarquía, por algo están en la selección. Partidos anteriores el equipo también ha jugado chicos que no jugaron hoy, pero venían sumando partidos. Entonces creo que lo importante es que el plantel entiende que tienen que competir entre ellos, que los futbolistas tienen que competir y que cada vez que tengamos una posibilidad, ese rendimiento se tiene que ver en el entrenamiento y después en el día de partido. A ver, es importante la seriedad del equipo para seguir jugando de la misma manera independientemente del resultado, de tratar de seguir aumentando la cantidad de goles, porque nosotros necesitamos la cantidad de goles y eso es importante, y eso también demuestra que el equipo está en un momento muy bueno, con mucha seriedad y afrontando los partidos.
1: ¿Por qué le sacó tanta diferencia la UA Ñublense ayer, Igor, Marcelo?
5: Viendo ya después otra vez el partido en la noche, yo entiendo que Ñublense sostuvo el partido medianamente hasta el primer gol, porque hasta ahí la U, claro, dominaba, circulaba con el balón como le gusta hacerlo, pero no era tan productiva, o sea, no llegaba mucho. Bueno, el gol de Guerrero tiene esa virtud, y después con el segundo ya yo creo que Ñublense quedó en la obligación de ir a hacer otra cosa en el planteo, en la búsqueda ofensiva, y no quedó corto, más aún cuando expulsaron a Calderón. A diferencia del partido de Copa Chile, Ñublense no logró cortar el juego donde la U lo genera, porque la intención del equipo de Gago es siempre muy muy clara, más allá de que un jugador u otro te puede marcar una diferencia, pero en esa gestación de juego la U se va haciendo importante en la medida que puede sostener el balón por mucho rato, puede llevar a los costados, y ahí encontró Gago cierta diferencia, porque jugó con Lipnóstis, Saldívar y Ramírez, ¿ya? Y por la izquierda obviamente Morales, y por la derecha ¿quién? Bueno, la lógica te dice Guerrero, claro. Sí, pero es que Arce jugó bastante sí, cargado a la derecha, ahí. Entonces por un momento jugaba por detrás de Guerrero y ahí te hacían una sociedad.
6: El que más salía ahí era Lipnóstis.
5: Claro, interesante.
6: Cuando tenía que defender.
5: Y por el otro lado, Vázquez jugó no tanto por afuera, muchas veces se metía también a la zona interior para dejarle a Morales y él mismo también crear juego. Entonces fue un equipo con algunos matices que, bueno, le dieron resultados. Y todo esto, por supuesto, con el regreso a Aránguiz, que es un barómetro en el juego de la U. Y después ya el partido, bueno, quedó entregado a las variantes ofensivas de la U, que llegaron por decantación. Entonces, el planteo Ñublense quizás tenía muchas intenciones de impedir ese juego asociado a la U, pero lo consiguió hasta el primer gol y después ya se fue diluyendo.
6: Y más después de la expulsión también.
5: Claro.
6: Pero entonces, la U había sido superior, 11 contra 11.
5: Claro, entonces, es cierto, el camino igual tiene desafíos, ¿no? Todos los partidos tienen las dificultades. Tiene Everton, que es un rival que en la Copa Chile te hizo un segundo tiempo acá importante, y bueno, y después tendrá que visitar O'Higgins, en fin, todos los partidos tienen esa dificultad. Yo siento que la U, cuando logra desarrollar su estilo, se siente cómoda. Es muy distinto a cuando el rival logra entorpecer eso y llevarlo a un partido más de lucha, de batalla en el mediocampo. Ahí ya es otra cosa. No fue el caso de ayer, evidentemente, y ahí están los efectos.
1: ¿Le costó el trabajo al Coto Rivera? Se tomó la decisión ahí mismo en el estadio ayer, de que él no sigue a cargo de Ñublense. Ojo que entre los parates y todo se nos olvida, pero casi que en los partidos precedentes él había estado en la decisión, digamos, en el análisis de si salir o no. Le terminan, toman la decisión de darle otro partido.
6: Pero llevaba cuatro perdidos.
1: Es que, pero lo de ayer parece muy
5: se
1: muy
5: le sumó también algo que de repente en las malas rachas, porque en Copa Chile quedó afuera.
1: Claro.
5: Y eso
1: se va sumando.
5: Claro, no, está una en contra.
1: Claro, por supuesto.
5: Evidentemente, no te ayuda, digamos, a sostener tampoco el impulso del equipo. Que ayer se vio, bueno, bastante, al final, bastante caído, ¿no?
6: Y si tenían duda, el resultado también te inclina la balanza.
1: Y vos, ¿hay algo más con la U?
2: Sí, marquemos lo que señalábamos ahí a la pasada sobre esta localidad que va a tener la Universidad de Chile. Se definió, todavía falta por saber el horario del partido que va a animar por la vuelta de la Copa Chile frente a Antofagasta, pero de que se va a jugar en Rancagua aquel desquite. Además, ya se les preguntó bastante a los protagonistas del AU si les gustaba la cancha, y muchos señalaban que se sentían cómodos en ese césped, en ese paño, el rancagüino, una cancha que la U lo había utilizado como local desde aquella salvación frente a Unión La Calera ya en el año 2021, hace rato que no era local, bueno, fue ayer, y se va a repetir aquello. Eso, Pato, y a las 20 horas vamos a tener información sobre la reunión de acreedores hoy a contar de las 17 horas para saber cómo viene el tema dirigencial, que latamente se ha comentado en esta emisora, y que vamos a tener información fresca, porque eso de las 17 horas se van a reunir los acreedores después de sus últimas reuniones en septiembre. Eso, Pato, con la Universidad de Chile, que cambia la página y ahora el campeonato piensa en el Everton de Viña del Mar y en la Católica también, que da ya la vuelta de la esquina, el elenco cruzado.
5: Sí, a la vuelta de la esquina está Antofagasta, sí.
2: Sí, no, pero el campeonato.
1: Cuadra más larga, cuadra más corta.
2: Y la Católica,
1: sí.
2: Al tiro.
1: Una cuadra, bueno, de la Alameda.
5: Importante el partido que.
6: La cuadra de campo.
5: Que nos cita el de la tarde, claro.
1: Sí.
5: Ahora esa localidad hay que cuidarla. Sí, buen estadio, pero. Bueno, ayer, más allá de algunos movimientos en la tribuna, los que entran, salen, se cambian, aparentemente todo anduvo bien.
1: Todo anduvo bien. Claro, después
6: 6.000 personas fueron.
1: Gracias, Ivo. Claro, un abrazo. 6.000.
2: Un poquito mayor. Un abrazo, buena tarde.
1: Chao.
6: 6.100.
1: Sí.
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1: Engalana este estudio la presencia de Sebastián Aguilar. ¿Cómo le va, Seba?
2: Será mucho.
1: Bien, digo yo. Yo creo que usted merece ese, elogio.
3: Pensé que se iba a ir de nuevo.
1: Trae harto en el menú.
3: Sí.
1: ¿Se iba a ir dónde? ¿De vacaciones?
3: Sí.
1: Tuvo un mes y medio.
3: Pero él puede.
1: ¿Mes y medio?
3: ¿Se puede ir?
1: No,
3: puede
1: no,
3: repetir.
1: Sí, no, Antonio, no puede.
2: Tengo como Antonio para meter.
1: Tiene más días.
3: Antonio. Antonio está en las Europas.
2: Hay cositas.
3: ¿Sí? Me parece.
1: No tengo ni un día. Yo creo que a mí me estás perjudicando en alguna parte. En alguna oscura
2: más
1: oficina.
2: Más perjudicado que Topiloder.
1: En alguna oscura oficina se toman decisiones en mi contra. Ya, partamos con la Copa de la Liga. Es incierto eso. ¿Dónde se juega? ¿Cuándo se juega?
2: Es todo una nebulosa a esta altura con la Copa de la Liga. Porque...
1: Perdón, era originalmente este viernes en el Claro Arena.
2: Y la idea de la NFP era mantener el viernes como fecha para jugar el partido a pesar de la aluvión que sucedió en Las Condes la semana pasada. Bueno, la alternativa que se manejaba, y lo comentábamos la semana pasada, era Santa Laura, por lo menos en Santiago, para jugar esta final de la Copa de la Liga. Bueno, hubo un contratiempo importante que es básicamente la decisión de la autoridad. Le bajaron el pulgar a Santa Laura para jugar el viernes por dos razones principales. Una, el concierto de BTS, que ha generado bastante, digamos, atención de las autoridades por la masividad del grupo que viene a Santiago. De hecho, recomendaron a las fanáticas y fanáticos no acampar en el Estadio Nacional, que es una idea que ya venían arrastrando. Y
3: no ir al hotel tampoco.
2: No ir al hotel. Ha tenido quizás más atención de las autoridades de la que tiene otro tipo de artista por el fanatismo que provoca esta banda coreana que pueden escuchar en el ambiente.
4: Y las ARMYs. Perdona, pero el concierto también era cuando jugaban en San Carlos de Apoquindo.
2: Así es, pero la operativa de seguridad en Santa Laura requiere mayor contingente, porque Claro Arena tiene otras medidas de seguridad. Las cámaras, el control biométrico, hace que se facilite un poco más el control de acceso.
4: Tienen que llevarlo a región.
2: La idea es el fiscal de Talca, pero estamos a 3 días, 5 horas, esto es la página de la NFP, 3 días, 5 horas y 27 minutos del inicio del partido, que se suponía era a las 20:30 del 16 de octubre. Eso todavía oficialmente por lo menos no se ha cambiado, pero sabemos que llevar el partido a otra región ya es una complicación logística, porque hay hinchas que ya compraron entrada, bastante, digamos, y eso generaría además cambio de pasajes y todo aquello a muy poco tiempo del partido. Por ende, si bien oficialmente no está suspendida la final de la Copa de la Liga, extraoficialmente es muy, muy difícil que se vaya a jugar el día viernes ese partido.
4: No, ciertamente, que compró entrada seguramente localidades de ese estadio, no de otro, bueno.

0: me imagino que en el contrato de buena fe de quien te vende una entrada, el partido se va a jugar en tiempo y hora que te estoy diciendo. Pero bueno, pero si después el partido se va, no sé, a Concepción,
1: no,
0: para quien había comprado una entrada para verlo en Santiago, entendiendo que además los dos equipos son de regiones, pero no sé, imagino un hincha Coquimbo, compró acá en Santiago. Pero
2: me imagino que le devolverán la plata, ¿no?
0: Sí, pues, pero la pregunta es, ¿le devuelven también el pasaje que va a perder? ¿Le devuelven el hotel que a lo mejor reservó? Si le devuelven lo demás, porque la entrada me imagino que sí, o sea, bueno, sin lugar, sin fecha, sin hora por ahora.
3: A ver, oficialmente está todavía programado, no lo ha bajado la NFP, pero sí, extraoficialmente no tiene estadio, no tiene fecha.
0: No se va a jugar ahí, eso es un hecho, no se va a jugar ahí porque no hay autorización de la policía.
3: Sí.
0: Y no sé si me adelanto, pero Ignacio Enríquez, que nos sigue en YouTube, le pregunta, no le pregunta a usted, le pregunta al programa, pero usted responda.
3: Bueno.
0: ¿Se sabe algo de la fecha para Universidad Católica Audax?
3: A ver, la idea en principio de la NFP era reprogramar ese partido para el 19-20 de octubre, es decir, lunes o martes de la próxima semana, pero lo que hemos sabido respecto a los trabajos que se están haciendo en el barrio de San Carlos de Apoquindo después del aluvión es que todavía no está en condiciones y seguramente este trabajo va a llevar 2 o 3 semanas más para que pueda volver a ser transitable básicamente el barrio de San Carlos de Apoquindo para las necesidades de público que tiene un partido de estas características. Se hablan siempre de 20.000 personas, son un poquito menos, son 15.000, 16.000, pero la operativa es la misma y el barrio hoy no tiene la suficiente capacidad para un flujo de personas de esa cantidad, básicamente.
0: Sí, la gente
2: ¿se podría programar en otro lado?
3: Se podría, pero...
2: Yo sé que es de ventaja para Católica.
3: Claro, pero... la Católica quiere tratar de mantener el Claro Arena como su localidad. Se puede manejar otra alternativa, pero lo cierto es que, bueno, ya está difícil conseguir estadio. El 19 de octubre va a jugar Unión Española, por ejemplo, en Santa Laura. Tendría que irse a región. La Católica no es muy partidaria de aquella porque sufre mucho con el público local. Trasladar al hincha de la Católica a regiones no le fue muy bien cuando tenía cerrado San Carlos de Apoquindo la Católica. De hecho, y además se maneja otra fecha tentativa para ese partido que sería la fecha FIFA de noviembre, para el fin de semana del 14 o 15 podría moverse ese partido, considerando que la Católica, por ejemplo, en la última fecha FIFA no tuvo seleccionados y no tendría perjuicio deportivo en ese sentido.
0: Ya,
2: Todo es tentativo.
0: Para la gente que está preguntando, porque hay gente preguntando y dice, oye, pero el aluvión no entró al estadio. No entró al estadio, pero sí le pegó durísimo a todas las calles, a muchas calles adyacentes. Hay un ejemplo, General Blanche fue una quebrada de alud bajando, y es una calle que mucha gente transita para poder llegar o ir a San Carlos de Apoquindo. Es verdad, podrá tomar otras, pero hay una recarga ahí porque todavía hay trabajos. Entonces, eso es lo que tratamos de explicar para que la gente entienda por qué se suspende
2: el
0: partido.
2: De por sí, el acceso al Claro Arena es complejo siempre. Claro, es normal. Normalmente es complejo. Imagínense ahora.
0: Sí. Ya, entonces... Todo en duda.
3: No hay ni hora ni lugar para la final de la Copa de la Liga, Coquimbo Higgins, y tampoco hay hora ni lugar para Católica Audax Italia.
0: Mire, su presencia permanente acá es más importante que nunca, porque si hay una novedad, tiene
3: por
0: que
3: supuesto,
0: venir a.
3: Aquí estaremos atentos.
0: Oiga, le puedo hacer una pregunta a la Católica, aprovechando que está usted aquí. Por estos días se tiene que cortar el tema del gerente deportivo,
3: sí,
0: ¿no?
3: De hecho, como que se autoimpusieron un plazo en cruzados para la elección del gerente deportivo. La tercera semana de octubre, es decir, la próxima semana, debería ya estar cerrado aquello. Hay una terna de candidatos que pasaron por el filtro.
0: ¿Usted
3: de
0: el otro día dio una terna de dos?
3: Es que hay un nombre que está aún reservado. Hay uno reservado que no se ha querido
0: en la más oscura, tentativo también, por supuesto. Como los partidos.
3: Los otros candidatos, Franco Constanzo, que lo hemos mencionado, ex arquero de la Universidad Católica, que también se ha dedicado al fútbol dirigencial, y Borja de Matías, un periodista español de formación, que ha tenido trabajos de scouting en el Chicago Fire de Estados Unidos, en el Deportivo La Vez, hoy por el fútbol de Arabia Saudita, es otro de los candidatos que ha aparecido en esa terna final. Lo cierto es que en este plazo autoimpuesto de cruzados, la próxima semana debería ya estar cerrándose al sucesor de Altate y Juvasic con la tarea primero de empezar a

0: moldear lo que será el mercado de fichajes del verano y también cerrar algunas renovaciones que todavía están pendientes en la Universidad Católica, partiendo por el entrenador Daniel Garnero, que si bien no en la Católica nos dicen va a continuar sí o sí la próxima temporada, o ese es el deseo, va a depender de cómo termine el campeonato, pero no están los planes, por lo menos, salir a buscar un entrenador en el verano para los
1: esa frase suya de depende cómo termine el campeonato, puede terminar con Chile 2 o sin Chile 2, no hay más vuelta.
0: Exactamente.
1: ¿Eso lo define?
0: No, la clasificación a la Copa Libertadores, porque un Chile 3 también podría darle esa
1: ventaja. Le da Copa.
2: Sí, te da, no,
0: te da una Copa Sudamericana.
1: Te da un partido.
2: Lo complica. Un partido para ganar la Copa.
3: Tentativo. Sí.
1: Con él de la Copa de la Liga.
2: No, el campeón de la Copa Chile.
1: De Copa Chile.
3: Con el
1: campeón.
3: Es tentativo, en todo caso.
1: Basta, pero ¿cómo? Todo es tentativo.
2: Todo
1: es tentativo. Ya, ¿algo más con la Católica?
0: Eso, con la Católica.
3: Tentativo.
0: Nebulos. De hecho, va a pasar un mes en la Católica sin jugar. El 26 de septiembre fue el último partido de la Católica contra Unión La Calera en Copa Chile. Ahí quedó eliminada la Copa Chile en penales. El próximo partido que tiene por lo menos en agenda es el 25 de octubre, es decir, un mes exacto, sin jugar.
3: No.
1: ¿Y Garneros eso le gusta? No, ¿lo enfurece?
0: Lo enfurece, absolutamente.
3: No, ya lo declaró la otra vez, ¿no?
0: Sí.
1: No, ¿le carga?
0: No le gusta para nada, pero bueno, en este caso fue por fuerza mayor el fin de semana, pero el resto es responsabilidad.
1: ¿Y hace partido en el Claro Arena?
0: Sí, entrena. Pero no amistosos, ni siquiera con equipos, digamos, de otra categoría. ¿Con los que tiene?
1: Con los que tiene.
2: Bueno, pero se recuperan todos de aquí a esa fecha.
0: No todos.
2: Ah, no todos.
0: La mayoría, pero no todos.
3: No recuperó a Clemente Monte, que supuestamente iba a tener la ofensiva que venía jugando de titular.
1: Montes Ampuero
3: y Gianni,
1: ¿no?
3: Ampuero no está todavía.
0: Oiga, pero debería estar para la vuelta, sí.
1: Dígale a la gente, porque tira cosas como...
3: ¿De qué?
1: Montes, San Pedro y Gianni, ¿a eso se refiere?
3: A esos tres.
1: A eso se refiere.
3: La gente tiene que saber.
1: ¿A quién marco? Claro, el que no.
3: El
1: que
3: tentativo. No.
1: Gracias, Eva.
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0: Santiago, hola Chile, hola al mundo que nos sigue también a través de cooperativa.cl, también a través de nuestra app. Este primer café de martes 13 de octubre lo vamos a compartir con el diputado del Partido Republicano, Agustín Romero, con Lautaro Carmona, que es presidente del Partido Comunista, con Raúl Soto, presidente del PPD, diputado, con Luis Pardo, diputado de Renovación Nacional. Con ellos entonces compartimos el primer café de hoy. Hola, ¿cómo están? Muy buenos días. Bueno, hoy martes, como si fuera lunes, una mención a las encuestas del fin de semana. La encuesta Criteria, con una desaprobación para el presidente de 64%. Y la CADEM también, otro 64%. Según Criteria, el 82% de la ciudadanía dice, de los encuestados, ¿no?, dice que el gobierno está por debajo de sus expectativas. Y también interesante la CADEM, que hace pregunta, digamos, sobre figuras de la centroizquierda a propósito del hecho político la semana pasada de la entrevista a Michelle Bachelet, con ese de si no hay segunda sin tercera, etcétera, y que se interpretó como una decisión de ella de estar disponible para una tercera presidencia. Bueno, Michelle Bachelet, 47% de preferencias presidenciales de la centroizquierda, y Gabriel Boric 44%. Esas son las cifras. Después vienen las interpretaciones políticas, de las razones de por qué el gobierno sigue bajando en su aprobación, y el hecho político de Bachelet. Con eso también quería comenzar inmediatamente, sobre todo con Raúl Soto y Lautaro Carmona, que nos confirmen esta reunión en Horizonte Ciudadano a la que habría convocado a la presidenta para este jueves a los presidente y presidentas de partido. A ver, Lautaro, ¿esto es así? ¿Cuál es la idea de esa reunión?
1: Primero, muy buenos días, Cecilia, buenos días a los panelistas y buenos días a los auditores. Efectivamente, estamos invitados a una reunión el día jueves por la mañana. El temario es obvio, el tema político no tiene una precisión, por lo menos yo no conozco una precisión de detalle, pero no tengo ninguna duda que es evaluar la proyección, en primer lugar, de la oposición, su profundización, su solidez, su raigambre desde el punto de vista de la base ciudadana y del y territorial. Las propuestas que se pueden trabajar con vista a levantar alternativa a lo que se está planteando de parte del gobierno. Yo creo que aquí la potenciación tiene que ver con la pésima evaluación que hay de parte de la ciudadanía respecto a la gestión de gobierno y la posibilidad de una expectativa de propuesta distinta con el surgimiento o la reiteración o la aparición en una dimensión distinta del liderazgo que tiene Michelle Bachelet. Creo que hay en la parte de la observación al gobierno, son números muy contundentes, si uno toma además, digamos, ese 82% en que no se cumplen las expectativas, hay un descontento creciente, y esto no es una corriente de opinión subjetiva, es que la gente lo está pasando mal. Hay problemas de empleo, hay problemas de salario, hay problemas de inflación, hay problemas para llegar a fin de mes, hay problemas evidentes de beneficio a favor de una élite y dejar, digamos, en descampado, digamos, a la inmensa mayoría, y vienen de por medio, digamos, todas estas catástrofes naturales. Claro. Pero sí hay una reunión, yo tengo una expectativa positiva de lo que va a intercambiarse allí, creo que hay un gran desafío para la coordinación de los partidos políticos.
0: Hay quienes dicen se está sobreinterpretando las declaraciones de la expresidenta Bachelet. ¿Usted lo interpreta así de verdad, como una respuesta diciendo sí, estoy disponible para ser candidata a presidenta, o prefiere aclararlo con ella?
1: Yo lo dije ya públicamente en más de un medio. Mis máximos reconocimientos y valoración de la figura de la presidenta Bachelet, pero la invitación seguramente va ahí a surgir muchas antecedentes que yo no conozco, por lo menos, y lo más importante hoy día, y creo que ahí está puesto el acento, es cómo los partidos juegan su papel respecto a la base ciudadana y cómo esa responsabilidad con la base ciudadana tiene que ver también con ideas programáticas que abran sana expectativa, seria expectativa y validación de parte de esa base ciudadana en un proyecto futuro, digamos. Sí. No tengo ninguna duda del liderazgo de Michelle Bachelet, ninguna, pero el tema de las definiciones que se están planteando, no sé, yo veo más conclusión, claro, puede quedar una afirmación un poco abierta, pero va a estar muy de la mano con la solidez del proyecto.
0: A ver, ¿qué dice el presidente del PPD, Raúl Soto, también, que me imagino también está invitado, me imagino que va a asistir, cuáles son, no sé, mejor que lo diga él con sus propias palabras, y cuáles son las expectativas y las dudas, y qué le gustaría preguntarle a la presidenta Bachelet? Presidenta, ¿de verdad usted quiere ser candidata? ¿Una cosa así?
2: Bueno, muy buenos días a todos, saludos a los panelistas, a los auditores. La verdad que yo veo el siguiente escenario. Veo un gobierno que se está desfondando en su base de apoyo social y político en el país, y veo una oposición que está renaciendo, que está reviviendo, que está volviendo a posicionarse, y eso es una oportunidad sin duda para un rearme importante, para construir una alternativa de cara al futuro. ¿Qué rol va a jugar cada uno en ese nuevo escenario? Es lo que está por verse, pero evidentemente que un liderazgo tan importante como la presidenta Bachelet siempre va a tener un rol de primer orden, y es por eso que nosotros vamos a asistir con gusto a este desayuno que nos ha invitado en su fundación, donde yo creo que lo más relevante es conversar respecto del estado del país, ver la opinión de la presidenta respecto de las distintas materias que se están discutiendo y sus posibles consecuencias en Chile, en la sociedad, desde la experiencia de sus dos gobiernos anteriores, por cierto, y a partir de allí generar una cohesión que nos permita avanzar juntos en aquellos objetivos que sean comunes, y también, por cierto, respetar las diferencias cuando vayan surgiendo, como lo hemos hecho siempre. Desde esa perspectiva nosotros valoramos este encuentro, queremos mucho a la presidenta Bachelet, creemos que tiene que seguir jugando un rol preponderante, importante en el progresismo, y ella decidirá el día de mañana desde qué rol, por cierto, va.
0: Pero,
2: a jugar.
0: Raúl, me cuesta creer que no le van a preguntar, a ver, presidenta, aclare, ¿no? ¿Qué quiso decir?
2: Por supuesto que sí. Lo voy a preguntar. Yo creo que todos queremos saber aquello, porque fue una declaración sorpresiva para muchos. No la esperábamos, si bien había un contexto de regreso a Chile, de regreso a la primera línea de la contingencia política. De hecho, le organizamos un gran encuentro en La Pintana, claro, con toda la oposición. La arropamos, la apoyamos desde esa perspectiva, pero no había ninguna señal en dirección a una nueva candidatura presidencial como la hubo en esta entrevista que ya es de público conocimiento, y queremos, por cierto, también conocer los alcances de aquello. Ahora, yo me imagino que no hay que tener ansiedad, porque no es momento probablemente hoy día de estar definiendo candidaturas presidenciales, queda mucho por delante, hay que ser prudente. Lo que sí hay que consolidar es un proyecto común, una estrategia en base a ciertos liderazgos. Me parece que el liderazgo de la presidenta Bachelet debe estar sobre la mesa, el liderazgo del expresidente Boric debe estar por sobre la mesa, y yo espero que existan muchos otros más que vayan surgiendo. Ojalá que esto no impida que surjan también otros nuevos liderazgos, y ojalá que progresismo el día de mañana tenga 10 candidatos presidenciales, entre los cuales elegir en una amplia y gran primaria para competir con la derecha. Se me ocurren otros nombres también, como Claudio Rego, como Tomás Bodanovich, como la propia Carolina Tohá. Yo creo que hay muchos otros que podrán estar hoy día, ¿verdad?, con una perspectiva en esa dirección. No hay que descartar ninguno, pero las definiciones van a venir, yo creo, más adelante.
0: Por supuesto. Ahora, desde el oficialismo, desde la derecha, mira cuál fue la primera reacción. Hoy el progresismo no tiene a nadie, que tienen que recurrir una vez más a figuras del pasado, etcétera. ¿O no? ¿No es ese el análisis, Agustín Romero?
3: Yo creo que no. Efectivamente, no es el análisis. Yo creo que primero llevamos 7 meses de gobierno. Entonces yo en eso comparto lo que dice un poco Raúl, yo creo que la decisión sería un poquito anticipada. Sin embargo, claro, nadie puede desconocer que Michelle Bachelet es un liderazgo importante, el expresidente Boric tampoco. Yo creo que se les olvida también que existen otros candidatos como Franco Parisi, también se les olvida meterlo a la juguera, que yo creo que esta elección también va, la próxima elección va a dar harto que hablar. Entonces yo creo que hay que esperar en todo caso. La próxima elección nadie sabe qué va a pasar, falta mucho tiempo.
0: Pero una opinión del hecho político, digamos, que se
3: genera. Yo creo que es un hecho político relevante. Y en esto ya es un tema más que nada personal de la oposición, cómo se articula. Me parece que eso es súper respetable. En lo personal, yo creo que lo que nos preocupa a nosotros mucho es la situación de hoy día, la que relata Lautaro, que al final ahí la gente le cuesta llegar a fin de mes, hay problemas de empleo, hay problemas de seguridad y expectativas, claro, que hay que cumplir, y yo creo que eso hay que ocuparse hoy día. A mí lo único que me hace ruido, y esto para cualquiera, porque lo vi también el fin de semana, no sé si ustedes leyeron un reportaje relacionado con el tema de las gobernaciones regionales, que están pidiendo al Congreso que hacer una reforma para que los alcaldes también puedan postular, es que esa repartija de cargo yo creo que la gente la tiene bien choreada. O sea, hoy día que tenemos una situación complicada, que aparezca gente diciendo yo quiero ser candidato a esto, quiero ser candidato al otro, como repartiéndose un poquito, despostando al animal, esa parte a mí me parece que es compleja en un escenario de poca empatía con una situación tan difícil, que yo creo que los chilenos esperarían, que hay mucha gente que es apolítica en este tema, esperarían que estuviéramos todos más concentrados en buscar soluciones a estar, digamos, en algún grupo como repartiéndose cargo. Esa parte, claro, yo llamaría solamente a tener ese cuidado, porque falta demasiado tiempo todavía.
0: Ahora, obviamente las preocupaciones de la ciudadanía no van a pasar quizá por esto, y hay otras urgencias. Esto lo estamos analizando desde el punto de vista político, como es este programa, ¿no? De análisis político. Sin lugar a dudas, las urgencias son otras. Luis Pardo.
4: Bueno, yo creo que buenos días, Pedro, buen día, Cecilia, sí, y buenos días a los panelistas y a quienes nos escuchan. Bueno, yo creo que efectivamente la reaparición, con todo además el entusiasmo que escuchamos de nuestros panelistas, de Michelle Bachelet, sí tiene un significado político, y es que es de alguna manera consolidar el tipo de izquierda que se ha venido configurando en los últimos años. Ella fue la que mató a la Concertación, incorporó al Partido Comunista dentro de la coalición de gobierno, le dio, y desde un principio, incluso cuando eran opositores, le dio espacio al Frente Amplio, tanto con la legión de asesores que tuvieron en el Ministerio de Educación, como el blindaje que le regalaron a Giorgio Jackson para que pudiera ser diputado. Y por lo tanto hay toda una historia de Michelle Bachelet con el Frente Amplio y con esta nueva izquierda, en que la socialdemocracia, que era de alguna manera el sello de la Concertación, se va terminando de diluir. Y yo espero que no sea así, pero da la impresión de que el rol que va a jugar Michelle Bachelet, particularmente con Gabriel Boric, va a ser justamente de perfilar ese tipo de izquierda, que es una izquierda donde la hegemonía del Frente Amplio y del Partido Comunista es en definitiva la que marca la pauta, y eso por supuesto tiene incidencia en lo que va a ser nuestra política en lo que queda de este gobierno y en los próximos años.
0: Francisco Vidal, el ex ministro, él es del PP, recordemos, dijo, la derecha está con colitis con la aparición de Bachelet.
4: No, yo creo que Francisco Vidal tiene, claro, tiene todavía algunas cuñas muy ingeniosas, pero la verdad es que yo no quiero entrar a hablar mal de Michelle Bachelet, porque me merece todo el respeto del mundo, independiente que obviamente no comparto en nada sus ideas, ni particularmente lo que fueron los logros, a mi juicio, negativos de su segundo gobierno. Pero no creo que sea tampoco una candidata electoralmente competitiva como para que alguien le dé colitis. O sea, yo creo que una, que estamos muy lejos de las próximas elecciones, y dos, creo que sus últimas performances, cuando apoyó a Janet Jara, o el apoyo a la prueba, no se tradujo en los votos que uno hubiese supuesto.
0: Agustín Romero.
3: No, es lo mismo. Creo que la cuña la cuento un poquito mal gusto, pero en el fondo yo comparto lo que dice Luis. O sea, Don Francisco sería una persona que debería dar miedo. Pero no,
4: Francisco Vidal es muy bueno para el Es muy bueno para pa el parache, entonces a lo mejor él estaba con colite cuando hizo la cuña.
3: Claro, si fuéramos Francisco el candidato ahí, yo creo que estaríamos más asustados. Ya, no es el caso.
0: Bueno, en todo caso, vamos a ver qué pasa el jueves. Es un hecho esencialmente de la política pura y dura, ¿no es cierto? Si vamos a los temas a propósito de también un tema importante fue lo que sigue sucediendo con el embajador de Estados Unidos en Chile. Nuevas declaraciones cuando dijo no hay una Antártica que pertenezca a Chile, dijo en un encuentro. Más lo que se suma a lo del estrecho de Magallanes, que ya hemos conversado en varias oportunidades. Hay un grupo de diputados, diputadas de oposición que piden, ¿verdad?, que se le declare persona no grata a el embajador. También está Karim Bianchi, el senador independiente, que dice que son dichos provocativos e insultantes. Por mí, que se vaya con cama y petaca rápidamente. Creo que es una persona no deseada en nuestro país. Por supuesto, surgen las reacciones desde el oficialismo, diciendo esto sería una imprudencia total. ¿Qué están diciendo, no? A ver, ¿cómo lo ve? ¿Qué debería hacer el gobierno? Hasta ahora no ha habido declaraciones muy oficiales concretas sobre este tema, más que reconfirmar, por supuesto, la soberanía de Chile en Estrecho Magallanes y sobre el territorio antártico que le pertenece, sobre el cual tiene soberanía. Pero ¿qué hacer con este embajador, Agustín Romero? ¿Reconoce que lo ponen en una posición incómoda al gobierno?
3: A ver, yo creo que hay que ser súper claro que la declaración, esa declaración, especialmente la Antártica, no es una declaración que es muy poco diplomática, estando en un país que tiene legítimos intereses y reclamaciones respecto al territorio antártico chileno. En eso tenemos que ser súper claros. Ahora, una cosa muy distinta es lo que están pidiendo, especialmente el Partido Comunista, y escuché las declaraciones de Lautaro, que nos acompaña, de pedir que se declare persona non grata, o sea, expulsar al embajador de Estados Unidos. Yo no sé si estarán conscientes de lo que significa eso para un país como Chile, que está negociando hoy día distintos temas de acuerdo. ¿Cómo va a quedar nuestro país negociando aranceles? ¿Cómo se va a sentar Chile frente a Estados Unidos respecto a este tema? Y una cosa es que nosotros pongamos las protestas, se le pida que declare el embajador, se le pide explicaciones por parte del canciller. El canciller ha sido bien claro respecto a esas posiciones, a esas declaraciones. Pero otra cosa distinta es expulsar al embajador de Estados Unidos. O sea, yo no sé qué es lo que nos faltaría a nosotros, además de una aluvión, un terremoto, un tsunami. ¿Qué nos falta para comprometer más a nuestro país? Sinceramente, yo creo que Chile no gana absolutamente nada expulsando al embajador de Estados Unidos. La posición de nuestro país se defiende con diplomacia, con prudencia, y nosotros, por más que haya un embajador que a lo mejor da una declaración que no es la que corresponde estando en un país que tiene legítimo, insisto, una aspiración legítima fundada por tratados internacionales y por hechos históricos, por documentos de hace más de 500 años respecto de su aspiración de su soberanía en la Antártica. ¿Qué gana Chile expulsando al embajador de Estados Unidos? De verdad, que yo no logro entender eso. Creo que es de una frivolidad y una irresponsabilidad increíble, que claro, que la pueden hacer ¿quiénes? Los que no pagan las consecuencias, pero los que pagan las consecuencias son muchos chilenos que de todas maneras dependemos de una u otra manera de la relación que tenemos con Estados Unidos, que es un socio comercial importante y también es un aliado para nosotros, un aliado. Tenemos un modelo de vida que también se sustenta en muchas cosas relacionadas con la forma en que trabajamos con Estados Unidos. Entonces, realmente yo creo que una cosa es que nos unamos todos para defender nuestra soberanía, para hacer presentes estos puntos, que podemos hacerlo todo en común, pero de ahí a decir que se le diga que se expulsa al embajador, yo creo que es de una irresponsabilidad impresionante.
0: Ahora, hay que decir que el senador Karim Bianchi planteó que el representante diplomático debería abandonar el país, y quienes han pedido que se declare persona non grata están parlamentarios del Partido Socialista, también como Emilia Nullado, de la DC como Patricio Pinilla, como del Frente Amplio, como Gonzalo Vinter y otros. O sea, no es Gael Yeomans, no es solamente Lautaro Carmona.
3: No digo solamente él. solamente señalo que el fin de semana, es que el fin de semana él lo señaló, fue público, pero efectivamente él apoyó una petición que hicieron varios parlamentarios. Claro, si sabemos todo, ¿no? La irresponsabilidad no es del nomás.
0: Ya, A ver, Lautaro.
1: A ver, me parece bien la precisión. Ante la pregunta, yo respaldé una petición de un grupo de parlamentarios que tiene un grado de transversalidad más allá del Partido Comunista. Pero yendo al tema y los argumentos que se están formulando aquí, preciso, el embajador es el embajador y no es Estados Unidos. El embajador está, se supone, hablando por sí mismo debajo su propia responsabilidad. Yo espero que no sean encargos oficiales de la política diplomática de un país, como en este caso Estados Unidos, respecto de Chile. Segundo, el embajador sabe dónde está hablando, porque tiene idea de en qué territorio está representando a su país, y exalta cualquier cosa que vaya a hacer un entrevero con la vecindad. Esto no es un tema menor. Cuando dicen las consecuencias son las que se pueden lograr si es que el embajador sigue sin ninguna limitación, exaltando, insultando. Es decir, es una verdadera provocación. Eso tiene poco que ver con el trabajo diplomático. Yo no estoy hablando de un diplomático que se sigue, digamos, por la tesis de su gobierno, sino él está haciendo un juego un poquito de provocación hacia la autoridad de nuestro país. Y la autoridad del país hoy día, el gobierno de José Antonio Kast, lo desafía con estas afirmaciones en temas que son muy sensibles y que no son temas, digamos, secundario ni baladí. Yo creo que tiene que primar, por sobre todo, más allá de los tamaños, más allá de los intercambios. Si los intercambios están tan sometidos a lo que vaya a sentir un ser humano que representa un país, dada su provocación, pues son muy débiles entonces las relaciones entre países. Creo que la dignidad de Chile, la soberanía como Estado, como país, la historia en su política exterior, debieran hacer que el llamado a atención sea de marca mayor, y a mí me parece que a esta altura, lo que ha hecho y ha reiterado, debe de ser el propio gobierno que lo hubiera puesto ya, el gobierno, su gobierno, que hubiera puesto en cuestión si él está capacitado para ser diplomático.
0: Ahora, esta mañana el ministro Alvarado dijo en Radio T13 que indudablemente este tipo de declaraciones, las del embajador, distraen, generan un ruido mediático. Tenemos una buena relación con Estados Unidos, pero nuestra soberanía la ejercemos por sí solos y no está sujeta a ningún tipo de negociación o a ningún tipo de presión, y que en estos temas es la Cancillería la que actúa conversando con el embajador y ejerciendo las acciones que estime conveniente. Hasta ahora no hemos conocido ninguna acción. Ya sabemos que en el pasado sí lo habían llamado, ¿no es cierto?, a conversar. Si alguien quería decir algo.
4: Luis Pardo. Mira, yo creo que hay un ingrediente que hay que también mencionar, porque se le puede pedir mucho a la Cancillería, pero la Cancillería tiene que actuar dentro de ciertos parámetros. Cuando el embajador, que obviamente es un embajador que no es de carrera y que tiene una propensión a decir cosas que generan efectivamente ruido y molestias, cuando el embajador se refirió a otros temas, fue citado por el canciller a la oficina, ya habido otros gestos de reprimenda, digamos. Pero respecto de este caso en particular, de la Antártica, hay, como digo, un ingrediente que no estamos poniendo sobre la mesa, y es que Estados Unidos, efectivamente, la política oficial de Estados Unidos no le reconoce soberanía a ningún país en la Antártica, ni a Chile, ni a Argentina, ni a ninguno de los países que tienen presencia en el territorio antártico. Chile tiene títulos muy sólidos para el territorio, para su soberanía en territorio antártico chileno. Primero fue en 1940 el presidente Pedro Aguirre Cerda que dictó el decreto antártico. Después ha habido todo lo que conocemos, la construcción de bases, la tarea científica, en fin. Pero el Tratado Antártico lo que hace es suspender esos derechos, es decir, los deja entre paréntesis. Pero también el Tratado Antártico dice que ese dejar entre paréntesis no significa renunciar a aquellos derechos que estaban reclamados con anterioridad a la firma del tratado. Claro. Entonces, nuevamente estamos frente a algo que lo reducimos a lo que dijo el embajador, pero el embajador, nos caiga bien o nos caiga mal, dijo lo que era la política de su país respecto del territorio antártico, y nosotros lo que tenemos que hacer es reafirmar nuestros títulos y nuestra soberanía, pero no se puede declarar persona non grata a alguien por decir lo que es la política de Estado de su país, y eso también es un ingrediente que
0: antes. Pero es primera vez que un embajador de Estados Unidos dice algo como eso, con McNamara.
4: Sí, pero es lo que dice Estados Unidos en todo su en todas sus declaraciones y en todos los foros internacionales. Obviamente que este embajador lo dice de una manera inconveniente e inoportuna quizás, pero es la política de Estados Unidos, frente a la cual nosotros tenemos que ejercer nuestros derechos y mantener lo que hemos venido haciendo, y eso no es declarando personas no gratas o haciendo pataletas fuera de el margen que permite en la conducción de las relaciones internacionales, y yo creo que en eso hay que nuevamente confiar en que se están haciendo las gestiones y las reclamaciones que corresponden.
0: A ver, ¿cómo lo ve el presidente del PPD, Raúl Soto?
5: A ver, yo creo que si las relaciones con Estados Unidos efectivamente son buenas, yo creo que aplica el dicho con esos amigos, ¿para qué quiero enemigos?, ¿no? Creo que el embajador de Estados Unidos le está haciendo un flaco favor al presidente Kass y a su gobierno. Creo que lo está directamente dañando, está polemizando permanentemente con nuestro país, debilitando nuestra posición en materia de soberanía y política exterior, y eso evidentemente que deja en una posición de mucho debilitamiento a la Cancillería y al gobierno, que permanentemente tiene que estar ratificando sus posturas en estas materias. Y yo creo que la política exterior chilena sigue estando débil. Creo que no se aprendió la lección después de la interpelación que hubo. No se ha corregido el rumbo del todo. Si bien ha habido una mayor voluntad del canciller de defender abiertamente el interés de Chile, de responder a ciertas situaciones, creo que esa verbalización de la posición chilena debe tener coherencia y bajada en los hechos concretos, y eso es lo que me está faltando hoy día. Yo personalmente no comparto declarar persona non grata al embajador de Estados Unidos en Chile ni a ningún otro embajador. Creo que eso no ayuda, ¿verdad?, a la defensa del interés chileno y al fortalecimiento de las relaciones diplomáticas, y lo que corresponde, eso sí, es una reprimenda por la vía de los canales formales diplomáticos con los que cuenta el Estado de Chile, escaladas por cierto en función de los dichos que han ido también sistemáticamente estableciéndose por parte del embajador. Y en este caso yo creo que lo que corresponde es una nota de protesta que sea contundente, que sea clara, de Chile en contra del embajador Yad, de manera tal de que se desincentive a seguir actuando de la misma manera. Yo desconozco por qué la debilidad de la Cancillería y del gobierno en materia de política exterior ha impedido que hasta este momento exista una nota de protesta del actual gobierno. Recordemos que en el contexto de la interpelación, el propio canciller Pérez Mackenna señaló que el embajador había recibido una nota de protesta, sin aclarar en qué momento y por parte de qué gobierno. Bueno, lo hizo el gobierno del expresidente Gabriel Boric, no el actual gobierno. El actual gobierno no ha tenido la fortaleza, la claridad, la firmeza ni la valentía de utilizar este canal formal de reclamación que existe en la diplomacia contra un embajador que evidentemente está actuando fuera de sus prerrogativas, fuera del marco normal de funcionamiento de un diplomático como corresponde, y faltándole el respeto a nuestro país. Así que yo espero que ese sea lo que ocurra, ¿no es cierto? De lo contrario, evidentemente que vamos a seguir en una posición débil.
0: Vamos a ir a comerciales, seguimos con otros temas a la vuelta. Ya volvemos.
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0: Continuamos en el primer café de hoy. Estamos con el diputado de Renovación Nacional, Luis Pardo, con el presidente del PPD, el diputado Raúl Soto, con el presidente del Partido Comunista, Lautaro Carmona, y con el diputado del Partido Republicano, Agustín Romero. El otro tema que sigue ahí sobre la mesa, ¿no es cierto?, tiene que ver con la reforma, el proyecto de seguridad, que fue, recordemos, el gobierno retiró el suyo porque no tenía los votos, y se presenta otro que fue redactado por los senadores Arturo Esquella, el senador Lonton, y que también tuvo el apoyo del senador del PPD, Pedro Araya. Pero después también se sumaron Karim Bianchi, y independiente, y el DC, Iván Flores. Pero no se sabe si, por una parte parece que se sumaron de forma individual, no necesariamente representan a los partidos, ¿verdad? Pero a ver, Agustín Romero, sobre este tema, el nuevo proyecto, ¿cómo lo ve? ¿Tienen alguna, como Partido Republicano, me imagino, apuesto que es Arturo Esquella que lo ha redactado, estarán totalmente de acuerdo? ¿Y cómo ve el panorama, teniendo en cuenta la actitud de algunos representantes de la oposición?
1: Bueno, yo creo que lo importante acá, más que nada, es el resultado final. El resultado final es que tengamos una legislación que hoy día se haga cargo de un fenómeno que cambió demasiado respecto de las leyes penales que teníamos y procesales que teníamos antes. Hoy día el crimen organizado es mucho más complejo, es mucho más violento, penetra las instituciones, entonces necesitamos obviamente tener herramientas que permitan perseguirlo. Entonces, evidentemente que lo que uno espera en esto es que haya un máximo consenso, y me parece perfecto que acá no solamente Arturo es que ella es senador, sino que además hayan otros parlamentarios que también hayan hecho suya la propuesta, hayan hecho indicaciones, y en esto yo creo que todavía hay un trabajo que tenemos que seguir haciendo en el Congreso, porque falta que además de que pase el Senado, pase por la Cámara de Diputados, donde también hay mucho que poder enriquecer ese proyecto. Entonces yo me quedo finalmente con ese trabajo, con la idea de entregarle al país un acuerdo en materia de seguridad, que eso es lo que nos tiene que unir a nosotros, más que la diferencia entre si el proyecto anterior, el que no siguió, si se retira o no se retira, esas cosas a la gente le dan lo mismo. Un barrio tomado por narcotraficantes y por delincuentes, finalmente esperan una respuesta de la política, que no sea siempre una eterna pelea, sino que al final un profundo acuerdo. Eso es lo positivo que tenemos que sacar de esto. Así que yo apoyo cualquier cosa que signifique en materia de seguridad, que avancemos todos juntos y que estemos conscientes. Que tenemos...
0: Me imagino que no cualquier cosa, sino que lo que va a estudiar, pero de los puntos que ha conocido de este proyecto. ¿Hay alguno en particular que le gustaría, no sé, echarle una mirada, o le parece que está bien? ¿Y qué sintió cuando el gobierno decide retirar el proyecto?
1: Yo lo que siento, un gobierno que quiera retirar esto significa un gobierno que escucha, que en el fondo se da cuenta que no teniendo mayoría en el Senado en este tema, es importante avanzar donde hay acuerdo, y me parece perfecto de que en este momento las fuerzas políticas decidan ponerle un freno a las disputas legítimas que podemos tener en pos de sacar una legislación que le sirva a la gente. Con eso me quedo.
0: Okay. Al presidente del PPD en particular, interesante lo que diga Raúl Soto respecto a la postura del senador Araya, una vez más, ¿no es cierto? Recordemos que ya hubo otro proyecto de ley, como el de reconstrucción, en donde también el senador Araya, por un lado, que como que se había ido por su cuenta, no por el partido, aunque después no dio su voto. A ver, ¿qué dice el presidente del PPD sobre esto? ¿Está muteado Raúl? Parece que sí. Le doy la palabra entonces al otro representante de la oposición acá, Lautaro Carmona, no sé si ya han tomado como partido una decisión respecto a este nuevo proyecto que ingresó.
2: A ver, vamos a seguir atentamente el debate en mérito, toda vez que se trata efectivamente de darnos una mejor capacidad a combatir el tema, el flagelo que tiene comprometida la sociedad misma, digamos, el crimen organizado, el narcotráfico, etcétera. Aquí hay una conclusión que parece interesante, uno la puede decir después que las cosas pasan, que bueno que hay una idea de que el gobierno escucha, y por tanto un proyecto que tenía observaciones y que fue quienes observamos fuimos descalificados, hoy día de mutuo propio el gobierno asume que tiene que reconsiderarlo y acoger un proyecto que se está formando desde moción parlamentaria. Creo que vamos a mirar y adivo con en mérito del debate todo lo que signifique potenciar y ganar capacidades, digamos, para este combate casi de sobrevivencia de nuestra sociedad.
0: Donde sí hay diferencias, y ya lo vamos a conversar, es lo que se aprobó, las RUF. Pero ahora sí, se había desconectado, se le había caído la señal al presidente del PPD. Escuchó mi pregunta Raúl Soto, así que lo escuchamos.
3: Sí, bueno, yo creo que en la oposición tenemos que tener también la capacidad de poder comunicar los triunfos que logramos. Nosotros fuimos particularmente duros en contra de la reforma constitucional presentada por el gobierno. Señalamos con claridad que incluso era riesgosa para la democracia, que excedía los límites de los contextos de estados de derechos democráticos en los cuales queremos que siga transitando nuestro país. Uh-huh. Esa postura política, que fue única, que fue de una voz absolutamente unitaria de toda la oposición y de todo el progresismo, que desde el PPD remarcamos con mucha fuerza, hizo que el gobierno retroceda, hizo que el gobierno se vea obligado a retirar su mal proyecto, su peligroso proyecto, su proyecto autoritario, antidemocrático.
0: Ya, pero
3: y en función de ese retiro, que yo considero que es un triunfo político para la oposición, en este caso también para el PPD, y por lo tanto una derrota política para el gobierno del presidente José Antonio Kast, ese escenario de vacío es el que hace que los parlamentarios, en su legítimo derecho de construir y presentar proyectos de ley, estén analizando esta alternativa. Y lo que hay que hacer, por tanto, de dramatizarlo, es analizarlo en su mérito, norma por norma, artículo por artículo, eventualmente mejorarlo donde sea necesario.
0: Pero el senador Araya,
3: cuáles son las posturas políticas que se van construyendo en el camino. Pero si hay diferencias, ¿verdad? Esas diferencias se deben respetar, porque lo que hemos dicho en la mesa de coordinación de partidos de oposición con absoluta claridad es que la unidad es en la diversidad, que se hace un esfuerzo para tener posturas comunes, para tener coordinación, pero cuando hay y surgen diferencias, como podría ser en materia de seguridad, que lo han existido en otros proyectos de seguridad, esas diferencias deben ser respetadas en la medida en que sean planteamientos o proyectos que estén dentro de los márgenes democráticos que son aceptables. Y en este caso particular, creo que los riesgos democráticos quedaron fuera y por lo tanto esto se delimitó en un contexto que es absolutamente...
0: O sea, usted respalda al senador Araya, como partido lo respalda.
3: A ver, todos los senadores, todos los diputados tienen libertad respecto de presentar proyectos, y cuando hay postura, ¿verdad?, los distintos partidos lo que tienen que hacer es un esfuerzo de unificación de esa diversidad, y es lo que estamos haciendo. El proyecto va a ser analizado en su mérito. Yo creo que hoy día tenemos posturas distintas, tanto en la bancada del Senado como en la bancada de la Cámara. Algunos eventualmente van a manifestar próximamente su posición a favor, otros su posición en contra. Vamos a ver si es posible establecer una postura común. De lo contrario, evidentemente que se van a respetar esas diferencias, porque creemos, insisto, que están dadas dentro de un margen que, al menos desde la perspectiva o del filtro democrático, es absolutamente
0: Raúl, pero aceptable. Pero este es un proyecto particularmente importante, podría generar...
3: Hay muchos proyectos importantes.
0: Sí, pero me refiero, teniendo en cuenta lo que significa la seguridad y la lucha contra el crimen organizado.
3: O sea, por lo mismo.
0: A lo que voy es que si el análisis, mal se vería que la oposición no apoyara un proyecto como este. La presidenta del Partido Socialista, Paulina Bogdanovic, ya ha dicho que ella no está de acuerdo con algunos de los enunciados de este proyecto. No creo que sea necesario un nuevo estado de excepción, no lo he creído nunca. Bueno, entre otros puntos. Entonces,
3: no se crea un nuevo estado de excepción hasta donde conocemos hoy día, ¿verdad? Sino que más bien se modifica el actual bajo las mismas normas de supervigilancia del
0: Congreso. Pero se lo aplica también, ¿no es cierto?, para otro fenómeno.
3: Al cual de hecho ya aplica, es cosa de ver la Araucanía o la macrozona norte en el caso de la frontera. Bueno, hay que analizarlo en su mérito. Lo que voy yo es que no es el mismo proyecto que era un riesgo para la democracia que el proyecto que el gobierno ingresó. Eso se retiró, y ese retiro es un triunfo para la oposición. hay que celebrarlo, y hoy día hay que evaluar en su mérito esta nueva iniciativa, claro. y definir las posturas. Si hay diferencias, yo derechamente creo que hay que desdramatizarlas en la medida de que no sea nada.
0: ¿Pero usted tiene una postura ya como diputado? ¿Tiene una postura?
3: Estamos recién conversando, usted sabe que estamos en semana distrital y hay tiempo por sí. delante, okay. pero no hay una mirada cerrada respecto de lo que, de lo que se ha hecho.
0: Luis Pardo, ¿algo que decir sobre este punto?
4: Bueno, yo no entiendo muy bien por qué en este proyecto se respeta que algunos parlamentarios tengan una participación contribuyendo al proceso legislativo, y en el caso de la invariabilidad tributaria, por ejemplo, que ahí no había ninguna amenaza a la democracia como la que dibuja en este minuto Raúl, sí hubiese habido el rechazo a poder sentarse a conversar y lograr acuerdos para Chile. No sé por qué a veces sí y a veces no, pero bueno, lo que sí me parece muy mal es ver la política, me parece, pero déjame terminar. Me parece muy mal esto de ver la política en términos de victoria y derrota, porque yo creo que la ciudadanía lo que está esperando es que avancemos en solución de los temas. Y para mí no es ninguna victoria de la oposición, porque el presidente, desde prácticamente el primer momento que surgieron críticas, que no fueron del PPD, fueron transversales, también desde la derecha, a las deficiencias que tenía ese proyecto, manifestó su disposición de retirarlo. Y inmediatamente se pusieron en clave que lo retire. Para marcar una victoria. O sea, yo creo que ese juego de suma cero, de quién retira, en fin, yo creo que la gente lo que espera es que saquemos proyectos de ley que efectivamente muevan las agujas en materia de seguridad, y creo que me parece muy valioso que haya senadores de izquierda, como el senador Araya, el senador Flores, y otros que estén
0: senador
4: hoy día,
0: Flores de la Democracia Cristiana, no le diga que es de izquierda.
4: De la Democracia Cristiana, sí.
0: De la centro izquierda, por ejemplo.
4: Pero yo creo que Iván Flores se siente perfectamente bien identificado con el calificativo de izquierda, no creo que se molestaría.
0: Así. ¿Ah? Bueno, Raúl Soto quería discutirle algo ahí a Luis Pardo, cortito.
3: Sí, lo que pasa es que, mire, nosotros desde el PPD siempre hemos dicho que vamos a tener una disposición al diálogo, en la medida de que ese diálogo resulte en cosas que sean positivas para la ciudadanía. Por lo tanto, cerrados a los acuerdos no vamos a estar nunca, pero tampoco vamos a aceptar cualquier tipo de acuerdo, por más negativo que este sea en términos del filtro ciudadano en sus consecuencias que tenemos que realizar. Esa es la diferencia fundamentalmente. Yo creo que en materia de seguridad nosotros sí tenemos que dar una señal clara a la ciudadanía de que estamos por entregar más condiciones de seguridad a las familias chilenas, de que estamos por entregar más herramientas al Estado para combatir el crimen organizado, el narcotráfico y las nuevas formas delictuales. Si somos débiles en esa señal, creo que nos hacemos un flaco favor, y las últimas elecciones evidentemente que son la prueba más evidente de aquello. Yo creo que eso hay que corregirlo, al menos desde el PPD estamos haciendo un esfuerzo en esa dirección, y por eso que tenemos que ser especialmente cuidadosos en estos temas.
0: Bueno, otro tema importantísimo para la ciudadanía tiene que ver con el desempleo, ¿verdad? Recordemos que hay un plan que se llama Chile Despega, para justamente ir en ese sentido, para solucionar o al menos aminorar un poco las altas cifras de desempleo que ya que ha anunciado el gobierno. Y llamaron la atención este fin de semana los dichos de la senadora de Renovación Nacional, la senadora Núñez, ¿no es cierto?, que le dice que ese plan es insuficiente, llama al gobierno a soltar un poco la billetera, si no nos hacemos cargo de las distintas aristas del alto desempleo, esto, la desaprobación al presidente, porque también le preguntaban de eso, va a seguir creciendo, cuando cruzas la curva de más desaprobación es muy difícil revertirlo, y el objetivo del presupuesto 2027 es la creación de empleo, y a eso responde el aumento de obras públicas, pero este plan no es suficiente. Se requiere algo mayor. Quería preguntarle al diputado del Partido Republicano, Agustín Romero, no es la primera vez que la senadora Núñez, ¿no es cierto?, hace reparos o críticas a políticas del gobierno. ¿Cómo lo ve Agustín?
5: Mire, yo creo en esto, Cecilia, que efectivamente hay que reconocer una situación de emergencia. Yo creo que hay que evaluar naturalmente cuáles son las herramientas que se van a utilizar para poder superar en parte hoy día la situación actual. ¿En qué sentido? En que tiene que haber, por así decirlo, un puente entre las medidas que se tienen que tomar ahora y la ejecución de las inversiones y todo lo que nosotros pretendemos que se pueda materializar a través de las distintas reformas que se están realizando, y además de la cantidad de proyectos que ya están aprobados en el sistema de evaluación ambiental, que también nosotros esperamos que de aquí a fin de año se lleguen a tener al menos unos 50 mil millones de dólares.

0: minuto es que muchos de los temas de obras públicas están relacionados con la ejecución de programas que ya están aprobados. No tanto estudios, no tanta cosa posterior, sino que en el fondo ejecución 100% de lo que ya está aprobado y lo que pueda en el fondo generar trabajo a partir del 2 de enero. Ya, es decir, el 2 de enero ya trabajadores contratados empezando a ejecutar obras, no licitaciones que se empiecen a realizar en el primer trimestre o cuatrimestre del próximo año. Entonces, eso es importante considerarlo. Ahora, que haya que abrir la billetera, como se dice.
1: Como dijo la senadora.
0: Claro, eso es un tema que tendrá que revisarlo el gobierno. Aquí lo importante es que nosotros, como parlamentarios, tenemos que tener bien clara nuestra función. Nuestra función es a lo más rebajar algunas partidas, pero no podemos nosotros generar mayores gastos en el presupuesto. Entonces, yo creo que es importante tener esta conversación y que ella, como es parte del comité político, se lo plantee directamente al presidente de la República, tal vez no por mesa central, pero se lo pueda plantear, digamos, en la misma mesa en la que se sienta los días lunes o se sentará hoy día con el presidente y se lo podrá decir a la cara para que abra la billetera.
1: Claro. Mesa central se refiere el diputado al programa de Canal 13 donde hizo estas declaraciones la senadora. La senadora dijo: no creemos en los bonos, pero cuando tú tienes una emergencia, tienes que echarle mano a cuestiones excepcionales. ¿Coincide con eso, Agustín? Cortito.
0: Yo creo que efectivamente los bonos tienen que existir para ayudar en situaciones muy excepcionales, yo te comparto eso. Obviamente un país no puede vivir a punta de bonos, porque eso en el fondo
1: pero en
0: no,
1: el caso
0: no,
1: del
0: no
1: desempleo, debería.
0: Pero claro, o sea, lo mismo, mire, a ver, tenemos muchos bonos, y bonos de invierno, bonos para ayudar en el tema de la parafina, la benzina, o sea, siempre hay bonos para paliar ciertas situaciones, entonces eso existe porque el Estado tiene que ayudar al que más lo necesita a poder, a que tenga, por así decirlo, un respaldo, un empujón. Pero evidentemente que el que va a generar el empleo a largo plazo, con mejores sueldos y con carreras funcionales y con todo, es precisamente la iniciativa privada. Eso es lo que tiene que generar el país y en eso está trabajando el gobierno. Pero mientras no se materialicen las inversiones, no se vuelva a generar ese crecimiento, evidentemente que se requiere este puente entre la emergencia y la estabilidad.
1: Ahora, apareció también a propósito de esta situación, y perdón el resto que le estoy consultando al diputado Agustín Romero, porque me avisó que se tiene que retirar a las 10 de la mañana por asuntos domésticos. Aparece el fantasma del nuevo fondo de retiro de pensiones a propósito de esta situación, que podría ser que el Partido de la Gente vuelva a proponer esto, y que claro, a la ciudadanía le pueda hacer mucho sentido en este momento en que estas cifras de desempleo son tan altas. ¿Qué decir sobre eso, Agustín?
0: Mire, yo parto de la base de que todos los que estamos aquí conversando tenemos claro cuáles han sido los efectos que han tenido los retiros de fondos previsionales y el daño que se le hizo, especialmente algo que estamos tratando de corregir hoy día, que es el tema del mercado de capitales, el endeudamiento, la posibilidad de financiarse, la posibilidad de generar riqueza en este país. O sea, de verdad que sería algo tremendamente complicado que no hayamos aprendido la lección, ¿ya? Yo parto de la base que vamos a tener la madurez suficiente para que en caso de que vuelva a aparecer este fantasma de los retiros, que puede sonar muy bien, pero que en definitiva le hace muy mal al país, seamos capaces de pararlo en seco entre todos y decir: miren, aquí nosotros podemos buscar distintas alternativas, pero el tema de un retiro, creo que es el peor que podríamos hacer.
1: Una decisión de un bono por parte del gobierno sería una manera de garantizar que esto no ocurra, porque a la ciudadanía le va a hacer mucho sentido, usted sabe, diputado.
0: Sí, pero el problema es que no sé si un bono es la forma, pero por ejemplo, el tema de que nosotros tengamos obras públicas funcionando, que nosotros paguemos al día a los proveedores, a las pymes que son hoy día parte importante de proveedores del Estado, que no se les estaba pagando, y que seamos capaces también de generar incentivos a la contratación, que va a generar, por ejemplo, el proyecto de reconstrucción para algunos, para profesionales. Vayamos con ese tipo de cosas y vayamos monitoreando qué podríamos mejorar. Pero el tema es que hacer un retiro, sinceramente.
1: No, sí, el retiro ya lo dijo. Yo le decía por el bono. Pero
0: es terrible.
1: Pero lo otro que usted dice, usted sabe que va a requerir su tiempo, y la senadora en la sensación de ahora ya hay que hacer algo.
0: Por eso le vuelvo a decir, algún tipo de incentivo de contratación, algún tipo de crédito tributario, todo eso se puede analizar. Lo que yo digo es que no caigamos nuevamente en algo tan grave como sería un retiro. Eso realmente le haría pésimo a nuestra economía y le haría pésimo al país. Y de verdad demostraría que no somos capaces también de nosotros mismos de defender ciertos principios. Si vimos que fue un desastre para la economía, nosotros no podemos volver a caer en lo mismo. Y muchas gracias por
1: lo que les agradezco mucho. Gracias, diputado, que le vaya muy bien. Nosotros nos vamos a comerciales. A la vuelta seguimos con Lautaro Carmona, Raúl Soto y Luis

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0: Seguimos entonces con el presidente del Partido Comunista, Lautaro Carmona, el presidente del PPD, Raúl Soto, el diputado de Renovación Nacional, Luis Pardo. Estábamos hablando de irnos a comerciales, ¿cierto?, sobre la cifra del desempleo, sobre los dichos de la senadora Núñez, sobre la sensación de saber que es necesario hacer algo ya. Puede ser un bono o algo por el estilo, más allá de los planes que se están llevando a cabo y que se esperan, se van a contribuir, ¿no es cierto?, a generar empleo, las obras públicas, en fin, que ya son como a mediano y largo plazo, quizá, y el fantasma del retiro de fondos de pensiones que ha aparecido por ahí, que puede surgir de parte del Partido de la Gente, como fue en las ocasiones anteriores. A ver, Luis Pardo, desde Renovación Nacional, ¿qué le parecen los dichos de la presidenta del Senado?
1: Bueno, el tema del desempleo sin duda es el principal problema nacional hoy día, es el efecto social más más crítico, más doloroso para la familia, y me parece muy bien que distintas voces estén insistiendo en el acento para avanzar en su solución. Ahora, yo creo que el gobierno lo tiene bastante claro, creo que van a venir medidas adicionales por lo que hemos escuchado, y lo importante acá es que estas medidas sean oportunas para que efectivamente esto comience a disminuir.
0: Pero no me está contestando lo concreto. A ver, ¿está de acuerdo con lo que dice la senadora Núñez? ¿Está de acuerdo con un bono, la necesidad de hacer algo ya, de abrir la billetera?
1: No, yo soy más partidario de que el bono sea aplicado a la empleabilidad y no como un bono de cesantía. Yo creo que eso puede producir un efecto reactivador y más duradero, además, y con un resultado más efectivo, pero la forma de implementar las medidas es materia que tiene que ir resolviendo el gobierno. Lo que sí estamos de acuerdo es en el sentido de urgencia con que se debe enfrentar el tema del desempleo en este minuto.
0: Y respecto a esto que se tenga que enfrentar el gobierno a una idea como un retiro de pensión del fondo de pensiones.
1: Bueno, yo considero que sería muy lamentable que volviéramos a caer en esa dinámica, y ya sabemos el resultado, no solo respecto de los ahorrantes, de los.
0: Pero ¿qué hacer propios políticamente para que eso no surja? A eso me refiero.
1: Bueno, yo creo que hay que acelerar los programas de pro empleo, y pienso que hoy día el paquete que está sobre la mesa con las inversiones en obras públicas y viviendas sociales es un buen comienzo, y probablemente haya que hacer esfuerzos adicionales.
0: ¿Cómo cuáles?
1: Como inyectar más recursos, por ejemplo, al subsidio del empleo, como poner subsidios mayores para el empleo femenino, que es donde tenemos el mayor desempleo, como por ejemplo crear algún régimen especial con mayor flexibilidad para los jóvenes, que son también gente que tiene la mayor dificultad para acceder al primer empleo. Entonces, son muchas las herramientas que se pueden implementar para ir apurando el tranco respecto de un tema que sabemos o creemos que más adelante se va a ver beneficiado por el efecto reactivador de las reformas, pero que obviamente la emergencia es ahora y ahora, no en unos meses más.
0: Claro, por eso el tema, ¿no? A ver, Lautaro Carmona, presidente del Partido Comunista, ¿está de acuerdo con la senadora Núñez que hay que abrir la billetera y hay que hacer algo ahora ya, o tomar alguna medida urgente?
2: A ver, estoy muy de acuerdo con la senadora Paulina Núñez en que hay que hacer ahora, o sea, algo ahora ya. Eso es lo primero. La emergencia, la situación dramática que vive casi 1 millón de personas sin empleo, repercute en la condición de vida de todas las familias a las cuales ellos pertenecen.
0: Claro.
2: Y por consiguiente no hay tiempo, y yo me pregunto, y cada uno de nosotros se pregunte, ¿cuál es la capacidad de resistencia que el ingreso familiar permite a una familia para sostenerse en una situación de adversidad 1 mes, 2 meses, 3 meses, etcétera? La única alternativa que tiene un límite es que se endeuden. Sí, pero para eso hay que ser sujeto de crédito. Y la inmensa mayoría de quienes están en esta condición no son sujetos de crédito, por tanto la deuda es una ilusión. Y me parece que hay que tomar medidas donde el papel del Estado es clave. es clave para reactivar por la vía de inversión en obras públicas, ahora y ya, y necesidades de obras públicas tenemos desde ahora, incluyendo las obras que había que hacer respecto a las zonas de catástrofe después del aluvión, respecto a vivienda, pero no para vender las viviendas que están sin venderse, sino para construir viviendas que son dirigidas al mundo más más desvalido desde el punto de vista de política social, para meter ahora ya la terminación de varios centros de salud, etcétera. O sea, hay obras públicas en el concepto más amplio que pueden recibir desde ahora un impacto económico, incluyendo la contratación de personas, que a su vez sea una contratación con ingresos dignos, para que sean a su vez también ese ingreso un reactivador, y sobre todo de la zona que cubren las pymes en la economía. Y yo creo que, por ejemplo, si uno hace una relación, cuánto empleo en forma directa da la pyme en el plano alimentario, cuánto de lo que es la política de alimentación vía becas escolares, etcétera, etcétera, se pueden canalizar por esa vía, que se cumpla el pago y ojalá bajara la cantidad de tiempo, no más de 30 días para pagarle de parte del Estado cuando contrata servicio de las pymes, porque también aparecen las pymes financiando, entregándole un crédito gratis con cero impuesto mediante al Estado, porque no les pagan a tiempo. Entonces creo que hay un paquete de medidas que un IFE que vaya directo y al hueso de la gente que está sufriendo mucho más la consecuencia de esto, y nos acercamos a fechas que son muy desafiantes desde el punto de vista del estado de ánimo, por ejemplo, fin de año.
0: O sea, está planteando un IFE, ahí hay algo concreto, Lautaro.
2: Así es.
0: Ya, eso.
2: Entonces creo que hay un paquete de medidas totalmente probadas, factibles llevar adelante, pero que significa que el Estado tiene que erogar gastos, pensando en que es una inversión en personas, en seres humanos, y por otro lado, garantizar que se abran puestos de trabajo con salarios correctos para que se active la economía, que con el modelo que tenemos, un Estado que requiere gastar más y tiene menos ingresos porque los empresarios pagan menos impuestos. Con el modelo que está propuesto, esta cuestión puede ser una espiral negativa que termine, digamos, la situación de muy, muy de recesión, una situación de estancamiento económico muy fregada.
0: A ver, Raúl Soto, han surgido obviamente todo el mundo quiere, ¿no es cierto?, reactivación y que se invierte y obras públicas, todo, pero el tema es la sensación que dejan los cuestionamientos o las demandas, digamos, de la senadora Núñez, que hay que hacer algo ahora ya, más allá de los otros planes que se están pensando, ¿no es cierto? Ahora, Lautaro habla de un IFE, y bueno, y no le pregunté también esto de del que puede aparecer, ¿no es cierto?, esto del retiro de pensiones, de fondo de pensiones, como una alternativa teniendo en cuenta la emergencia. ¿Qué dice el presidente del PPD?
3: Bueno, yo creo que este gobierno ha sido muy generoso con los grandes grupos económicos, con los grandes empresarios de Chile, pero muy tacaño, muy mano de guagua, en buen chileno, con la clase media, con los sectores vulnerables, con los trabajadores y trabajadoras de nuestro país, con los ciudadanos de a pie. Y yo creo que allí hay una debilidad muy fuerte en la gestión de este gobierno. ¿Dónde están las prioridades y dónde van, por tanto, los apoyos del gobierno? Y creo que esto tiene que ver con una situación muy de fondo y que probablemente es lo que mayormente justifica el desplome en las encuestas que está teniendo este gobierno. La gente muy rápido ha sentido esa diferencia, ha sentido la falta de apoyo del gobierno en un momento muy complejo, donde además de la crisis de seguridad, ahora se nos suma una fuerte, una grave, una profunda crisis de empleo y económica, el alto costo de la vida que está afectando a las familias chilenas a propósito de la inflación, en la decisión del traspaso del costo de los combustibles.
0: Pero está
3: lo que
0: de
3: debe hacer el gobierno,
0: IFE.
3: Por tanto, yo estoy de acuerdo que el gobierno tiene que soltar la mano, tiene que meter la mano en la billetera y ver cómo, de forma responsable y sostenible, apoya más a las las personas y a las familias de clase media y sectores vulnerables. Si eso significa un ingreso familiar de emergencia para paliar la falta de empleo, para paliar el alto costo de la vida, para paliar y mitigar los efectos en el alza de los combustibles y de otros elementos de las canastas básicas que las personas y las familias utilizan mes a mes, bienvenido sea. Yo creo que eso se debe efectivamente evaluar e impulsar. Creo que el plan de reactivación laboral que ha presentado el gobierno significa una renuncia a sus propios principios ideológicos por parte del gobierno, me refiero, en el sentido de que están echando mano a la inversión pública, están echando mano a los subsidios de empleo a través del Estado, y están echando mano a apoyo a las pymes vía políticas públicas que implementaron también los gobiernos anteriores. Yo creo que eso es positivo, creo que va en la dirección correcta, pero que se sigue quedando muy corto, que es insuficiente. De hecho, se han puesto una meta de crear 100.000 nuevos empleos, cuando de verdad el objetivo, el norte, debiese ser estar apuntando al 1.000.000 de desempleados que hay en nuestro país, o a lo menos a una parte mucho más significativa de ese 1.000.000 de personas, y no solamente el 10%. Es decir, yo creo que hay que aumentar la meta. Estamos hablando, Raúl, desde la oposición, a cerca de 250.000 desempleados, de manera tal de ofrecer nuevos y buenos puestos de trabajo para esas personas.
0: Y políticamente, ¿qué debería hacer el gobierno para justamente que no vaya a evitar, ¿no es cierto?, que aparezca esto de la posibilidad del retiro de fondo de pensiones, que sabemos goza de gran popularidad en la ciudadanía? Una media cosa más allá de las consecuencias que ya sabemos negativas tuvieron los anteriores, la inflación, etcétera, etcétera. Pero ahora, ¿qué hacer políticamente? ¿Qué diría Raúl?
3: A ver, es que yo creo que los gobiernos no se tienen que plantear en función de políticas públicas para evitar otras medidas, sino que se tiene que plantear desde una perspectiva de cómo hago para ayudar a las personas y a las familias que lo están pasando mal, para que lo puedan pasar mejor, para que sientan un Estado presente, amigo, ¿verdad?, que les tiende una mano en momentos difíciles, y no un Estado absolutamente ausente como lo estamos viendo el día de hoy. Yo creo que esa es la diferencia entre un proyecto de extrema derecha y un proyecto progresista, ¿no es cierto? Y nosotros, cuando hablamos de que el Estado debe estar presente, bueno, en momentos de dificultad como este es cuando sin duda alguna se reafirma esa posición. Cuando tenemos, ¿verdad?, una crisis de empleo, una crisis económica, ¿a quién hay que recurrir? Al Estado. Cuando tenemos una crisis climática con efectos adversos en muchos lugares del país, ¿a quién hay que recurrir? Al Estado. Entonces necesitamos un Estado fuerte, un Estado robusto, un Estado más moderno, más ágil, por cierto, más eficiente, en eso estamos de acuerdo, pero no un Estado más chico ni un Estado más débil. Ahí está la principal diferencia.
0: Nos quedan unos minutos, apenas, Luis, cortito, que quiero preguntarle sobre esta cosa.
1: Es increíble, Cecilia, escuchar a Lautaro y a Raúl, porque el gobierno del presidente Boric nunca bajó de 850.000 desempleados, y hoy día les bajó todo el amor por la gente, me parece fantástico. Pero ¿qué hicieron ellos durante los 4 años en que el desempleo estuvo por sobre el 8,5? Expertos como David Bravo y muchos otros anunciaban que estábamos viviendo una crisis en materia de desempleo, y el gobierno miró para el techo, y ahora les baja todo el amor por la gente. Yo los felicito, realmente me alegro que se sumen a la necesidad de ayudar a las clases medias y a quienes están viviendo y perdiendo el empleo. Me parece un real aporte, pero ojalá no sea la sola palabrería cuando conviene políticamente. Ojalá lo hubieran hecho en los 4 años que estuvieron gobernando, hubieran hecho algo en esta materia.
0: A ver, ¿quiere contestar alguien? No, bueno.
2: No, ya ves, yo muy preciso y directo. La posición nuestra respecto al derecho al empleo y al salario digno y justo es una posición histórica permanente sobre a cualquier evento, incluyendo cualquier gobierno. En eso, al lado de los trabajadores, a todo evento, más allá de cuál es el gobierno, nuestra observación va a ser siempre. Porque al final el país se desarrolla y tiene un nuevo modelo, si tiene una masa de trabajadores con ingresos que permitan a su vez potenciar la economía a plenitud.
0: Ahora, no sé si Raúl Soto quiere decir algo, sobre este punto de lo que se hizo o no se hizo en el gobierno pasado. Acá me llegan WhatsApp, se crearon 720.000 empleos, me dicen. Bueno, en la administración anterior. Quería una palabra solamente sobre el anuncio que hizo anoche el presidente de la República después de las 9 de la noche desde la comuna de San Bernardo, cuando anuncia esta rebaja en hasta un 25% al TAC, ¿no es cierto?, para la autopista central. Y han surgido desde regiones cuestionamientos, en fin, otros que dicen esto, claro, a cambio de que se prorrogue más tiempo el contrato con la autopista, y en realidad un mal negocio, dijo Franco Parisi, etcétera, etcétera. Una opinión al respecto, esto puede hacer subir punto en la encuesta, un tema ciudadano muy sentido, ¿no? ¿Quién no va a estar de acuerdo? Seguramente. A ver, Luis Pardo.
1: Bueno, esto es una ronda de conversaciones, este es el primer resultado. Evidentemente que esto se hace contra más años de concesión, porque son contratos que están suscritos por hace décadas y que el margen de negociación del gobierno está en el marco de esos contratos. Acá no se puede hacer algo muy distinto, pero por lo menos hay una iniciativa de aliviar el bolsillo en un tema que es sensible, y yo espero que obviamente continuamos teniendo noticias respecto de los peajes en regiones donde también se vive la misma situación.
0: Claro. A ver, Raúl Soto.
3: Sí, respecto de lo primero, déjeme decir que el gobierno tiene que dejar de echarle la culpa al empedrado. Ya, acá el gobierno de José Antonio Kast fue elegido por la ciudadanía. Evidentemente fue un error, pero fue elegido por la ciudadanía para solucionar los problemas que vive Chile y no para empeorarlo, no para profundizarlo. Y vemos las cifras de crecimiento económico a la baja, por el suelo, vemos las cifras de desempleo por las nubes, la inflación también al alza, y por lo tanto lo que le corresponde es hacerse cargo y dejar de mirar para atrás comparativamente, ¿no es cierto? Dejar de utilizar esa herramienta política y solucionar los problemas a la gente, y para eso toda la disposición nuestra a colaborar. Ahora, respecto del anuncio del presidente el día de ayer, a mí me parece, al menos en términos de lo que se ha conocido, se ha planteado, que sin duda es positivo que se busque, que exista una voluntad de tratar de aminorar, alivianar la carga de gasto mensual que tienen las familias de nuestro país, especialmente la clase media, a propósito de los TAC que cada día verdad se van encareciendo, y en este caso particular a mí me parece que eso es algo positivo. Lo que sí hay que analizar con detalle, con lupa, verdad, qué es efectivamente lo que se está acordando y cuáles son sus alcances, para que eso no signifique que sea pan para hoy y hambre para mañana. Es decir, que hoy día, ¿verdad?, se baja en un porcentaje el costo del TAC y la mensualidad que las familias y las personas pagan, pero el día de mañana eso se puede transformar en un boomerang que recargue, ¿verdad?, en el futuro ese pago, o que lo alargue aún más en el tiempo, y eso evidentemente que es algo sobre lo cual hay que tener mucho cuidado.
0: Bueno, se nos termina el primer café de
2: hoy. ¿Puedo decir algo, Cecilia?
0: Sí.
2: Ay, ¿no?
0: Lautaro, sí, cortito, perdona. No,
2: muy breve. Yo creo que es un titular que tiene harto espejismo. Entonces, espero que no sea un boomerang que le pegue de nuevo al gobierno cuando la gente se dé cuenta que la medida, primero que parte el primero de enero, está un poquito bajo control. No solo está el tema de que se amplía el contrato, sino está el hecho de que de la concesión, sino el hecho de que los propios usuarios van a ser mecanismos de control de estar pagando al día, porque el que no esté al día no tiene derecho, o sea, como que fuera un contrato en línea, a postular, digamos, a una rebaja. A mí me parecería que fuera universal, que todo tipo de peaje en cualquier parte, para que sea política nacional. Segundo, que está todo diciendo que a esta altura de la vida, digamos, el soportar el costo de lo que fueron las autopistas está casi pagado, digamos, y por algo, digamos, tomar este tipo de medidas. Y tercero, que sean medidas efectivas, porque de puro anuncio no va a engrosarse el ingreso de la familia.
0: Bueno, gracias, vamos a seguir seguramente con este tema en otra oportunidad. Gracias a Lautaro Carmona, Raúl Soto, Luis Pardo, que tengan una buena semana, hasta la próxima, chao.
2: Buenos días, buena semana.
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2: Cooperativa. 4:30 minutos. 4:30 minutos.
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1: Bien, y vamos a conocer hoy día la historia de ASAP Group, que es una empresa chilena de construcción, de montaje industrial, que lleva 15 años siendo el aliado estratégico de la gran minería y de la industria en el país. Nacieron de la experiencia de tres ingenieros que decidieron hacer las cosas bien y hoy son un grupo integral que mueve tierra, levanta campamentos, fabrica estructuras complejas desde Lampa hasta Antofagasta. Queremos conversar sobre eso con César Donoso, gerente de sustentabilidad y negocios de ASAP, que ya está con nosotros en el estudio. César, ¿qué tal? Bienvenido.
2: Hola, muy buenas tardes. Gracias por la invitación.
1: Gracias por estar aquí con nosotros para contarnos esta historia que tiene mucho de innovación, pero remontándonos hace 15 años atrás, cuando la innovación era muy distinta, cuando la innovación tenía otras características. ¿Cómo comienza la historia de esta empresa?
2: Sí, mira, efectivamente la idea en un principio era innovadora. Nosotros siempre hemos tenido como foco hacer las cosas bien. Y nuestro análisis era mirando desde la tribuna en la que estábamos en ese momento, los tres socios fundadores en una empresa importante de construcción modular, y veíamos que había necesidades en los contratistas, y nosotros nos propusimos ser un contratista para la minería, buscando mejorar todo lo que nosotros identificábamos como mal hecho y que el cliente lo también lo veía como con queja. Entonces ahí parte ASAP ya en el año 2011 con una idea, el 2012 con una primera obra. Y bueno, la innovación, la verdad, no era tan compleja como intentar hacerlo bien permanentemente, que no se cayera ese bien y sostenerlo en el tiempo basado en fundamentos muy necesarios en la minería, como son la gestión de seguridad. Entonces, ahí se comienza a gestar la idea y luego comienzan los proyectos y hoy día han pasado 15 años.
1: Qué interesante la idea de hacerlo bien permanentemente, es decir, no es solamente innovar, tener una buena idea y poder concretarla, sino que mantener eso en el tiempo, ¿no? ¿De qué manera se hace eso y se consolida además en 15 años?
2: Mira, la verdad, nosotros siempre hemos tenido la visión de que el cliente esté conforme. Muchas veces en contra del resultado del negocio, muchas veces en contra el plazo, pero siempre lo que nosotros buscamos era hacerlo bien y que hubiera un grado de conformidad en quien nos contrataba, sea una empresa minera, o sea un contratista, o una empresa como lo fue en algún momento Tecnofaz, o hemos trabajado en otras industrias. Y eso nos movilizaba, nos desafiaba, formamos equipos de alto desempeño en toda la área. Armar un grupo humano que funcione es complejo y ahí hay que involucrarse. O sea, nosotros somos hoy día cuatro socios, se incorporó un cuarto socio después. Y somos dueños de la empresa, pero estamos en terreno. Entonces, ese involucramiento, ese estar permanentemente donde las papas queman, hace la diferencia. Y nosotros lo que procuramos es que esto que entendemos como bien lo llevamos a terreno y lo hacemos fuerza con la gente, estando con ellos, con nuestros trabajadores, que es lo importante. Y lo importante hoy día, en tiempos que la seguridad se ha puesto compleja, tenemos hoy día otro fatal en la minería, el fin de semana tuvimos fatalidades en Teniente, siempre con la gestión de seguridad como primera cosa. O sea, la seguridad de las personas para nosotros no es transable, no hay nada que supere, o no hay negocio posible si expone a uno de nuestros trabajadores. El compromiso es que ellos llegan a su casa, es que tienen que estar con su familia y que el propósito que ellos tienen de ir a la minería, de llevar un sustento, se logre con ellos de vuelta. Entonces, ese compromiso es total. Yo, de formación académica, soy ingeniero en prevención de riesgo, entonces vivo la seguridad en otra frecuencia también, y mis socios favorablemente están alineados conmigo en eso.
1: Entregar soluciones en una industria tan importante para el país como es la minería, que requiere, digamos, de ciertas características especiales, por ejemplo, la seguridad. ¿Cómo es ese vínculo? ¿Cómo se llega a trabajar en estas soluciones y cómo se va innovando en la medida que también la industria lo requiere?
2: Mira, la industria minera tiene estándares bien altos, son estándares de clase mundial, y lo primero que nosotros hacemos es reconocer esos estándares, no cuestionarlos ni desafiarlos negativamente. Al contrario, nosotros lo primero es entender con quién estamos trabajando. En este caso, podría mencionarte un estándar de BHP en minera escondida, que yo diría que es el estándar más alto que uno pudiera encontrar en la minería de cobre, y es entender desde dentro qué es lo que el cliente espera de estas empresas que llegan a prestar servicio. Todos llegamos con el mismo discurso y todos tenemos una idea similar, luego eso hay que materializarlo, y ahí nosotros, bueno, nos esforzamos en hacer equipos de alto desempeño. El equipo nuestro gerencialmente está distribuido por especialidades, hay uno de los socios del área de ingeniería, uno de los socios del área de operación, el otro de los socios ve la gestión financiera y también lidera los proyectos. Yo veo todo lo que tiene que ver con sustentabilidad. Entonces vamos recogiendo las necesidades de la minería desde dentro, desde los roles ejecutivos también, como los piensan los ejecutivos de la minera, y ahí vamos encontrando, estando en esa conversa permanente con ellos, las soluciones. Estamos un poquito adelantados también al estar presente y presentes en lo que ellos están esperando de las empresas contratistas, y ahí vamos entregándoles las respuestas que ellos quieren. O sea, tenemos la pregunta de la prueba, la escuchamos en directo y vamos ahí con la solución.
1: César, hemos hablado de las soluciones, hemos hablado de la innovación, pero no hemos hablado específicamente de qué es lo que se hace. Yo sé que de pronto es un área que es un poco más compleja de explicar, pero sería interesante también mirar qué es lo que hace ASAP Group con estos servicios industriales, con estas soluciones, qué es lo que está entregando hoy día.
2: Sí, mira, nosotros partimos en el tema de campamentos modulares como montajistas. Hoy día también somos proveedores de módulos, tenemos una fábrica en Lampa, en nuestras instalaciones, donde nosotros hoy día podemos hacer un proyecto EPC, que en el fondo es un proyecto que desde la ingeniería hasta la operatividad total. Esto significa ir a urbanizar un recinto, hacer mejoramientos de suelo, poner energía, poner sistemas de sanitario y montar un campamento que se transforme en un barrio cívico que le entrega solución de habitabilidad en la minería, en un sitio remoto, a un grupo de personas. Entonces, tú en un campamento encuentras casinos, encuentras policlínicos, áreas de recreación, encuentras habitabilidad, áreas de administración. Entonces, eso es un poco lo que hace ASAP en una de las líneas de negocio. Tenemos otra línea de negocio que es más industrial, donde nosotros hacemos montajes industriales y trabajos con energía. Hoy día estamos en un contrato con Minera Escondida, donde estamos haciendo una línea de eléctrica en media tensión, donde tenemos que instalar postes, donde tenemos que tirar línea aérea. Entonces, hoy día nosotros la verdad que estamos bastante diversificados y tomando la oportunidad de estar dentro de la minería. Y ahí resolvemos lo que se nos va requiriendo. Estamos hoy día, la matriz de servicio es bastante amplia. Cuesta explicar un poco lo que hace ASAP, porque tampoco queremos mostrarnos como el circo de Chamorro. Oye, aquí llega una empresa que hace de todo. Lo que hacemos, lo hacemos profesionalmente. Claro. Cada una de las tareas que hacemos, detrás de eso hay un equipo de respaldo técnico que va a hacer el acompañamiento de esas actividades. Y tenemos la competencia principal, que es administrar bien a las personas, la gestión de seguridad, los estándares de calidad. Nosotros estamos desde el año 2015 tricertificados. Hoy día ISO 9000 en calidad, ISO 14000 en medio ambiente y 45000 en seguridad. Entonces, esto está totalmente integrado y son servicios que desde el 2015 ya los tenemos súper internalizados y es parte del proceso. Está lloviendo muy fuerte.
1: Está lloviendo muy fuerte, sí, efectivamente. Estamos nosotros acá en el barrio Yungay y se escucha fuerte desde el estudio, nosotros con audífonos puestos, la lluvia que está cayendo hasta ahora en la capital. Ya vamos a estar, por supuesto, con eso también. Ahora estamos conversando con César Donoso, que es el gerente de sustentabilidad y negocios de ASAP Group, entendiendo también cómo hoy día se entregan estas soluciones a la minería, cómo se trabaja durante 15 años con estos pilares, ¿no? Que tienen que ver con la seguridad, lo decía César, y cómo se proyecta también una empresa hoy día desde la innovación hacia lo que puede venir en distintas industrias hoy día en nuestro país que se están desarrollando para también estar al día con eso.
2: Sí, mira, hoy día estamos muy conectados con las nuevas tecnologías, con la inteligencia artificial. Estamos hoy día con un proyecto que ya tiene un desarrollo importante que se llama Torre de Control. Nuestra Torre de Control es una oficina técnica que está en la oficina central, en Lampa, y controla los proyectos desde esta plataforma donde nosotros visualizamos las necesidades de los proyectos, desde la programación, la gestión de calidad, los recursos que se necesitan, todo el aspecto logístico que tienen los proyectos, y hoy día tenemos una visibilidad en línea de lo que se está realizando en la obra, y esta información la podemos compartir con el cliente, por lo tanto tenemos en tiempo real mucho de lo que está ocurriendo en la faena. Eso es como la parte de innovación con lo actual. Y de cara al futuro, bueno, nosotros estamos mirando las necesidades que están en la industria. Nosotros, una de las áreas de negocio que comenzamos a desarrollar tiene que ver con las piscinas de recuperación de solvente o de producción minera. Uh-huh. Y todo lo que tiene que ver con agua. Hoy día el tema agua va a ser muy desafiante en la minería, ya todo está yéndose al agua de mar, a plantas desaladoras, y ahí estamos nosotros haciendo hartos trabajos con las mineras, y bueno, esa es un poco la mirada de futuro, todo lo que tiene que ver con los recursos renovables que son necesarios y que son desafiantes también para la minería. Entonces ahí nosotros estamos en eso, y fuera de la minería, harto trabajo con madera laminada. Estamos en la Universidad de Los Andes hoy día haciendo un trabajo importante. Hicimos nosotros el estadio de la Católica.
1: El Claro Arena,
2: nosotros hicimos un montaje ahí de madera laminada, hicimos un proyecto muy bonito en Pargua, en Puerto Montt, para una salmonera. Entonces también hay un desarrollo en el mundo de la madera laminada y la construcción modular. La próxima semana vamos a estar en Edifica con un stand bien, bien bonito, que muestra un poco todas las materialidades y las soluciones que nosotros ofrecemos a partir de la construcción modular o construcción industrializada. Así es que hay hartos desafíos, hartas cosas por hacer. Tenemos un equipo humano muy, muy motivado, que en general acepta los desafíos y se va ajustando a las necesidades del momento. Entonces también no nos asusta mucho el futuro, lo miramos con esperanza, porque somos gente creativa en ASAP, que estamos siempre dispuestos a desafiarnos entre nosotros y trabajamos para ser los mejores. Ese es nuestro eslogan.
1: Por último, César, 15 años entonces como un aliado estratégico, decíamos, de la gran minería, con toda esta innovación además ahí desarrollándose. Hay otros que están empezando hoy día, ¿no? Que están empezando a ser contratistas o que están buscando justamente esas alianzas. ¿Cuáles son los consejos, las miradas para poder establecer si son un actor consolidado en esta industria?
2: Sí, mira, la verdad, así como una receta mágica no existe. Yo creo que el trabajar mucho, perseverar, internalizar la seguridad como un valor. O sea, yo creo que eso es fundamental. Pensar que las personas son un medio, no un objeto, sino que con ello hay que trabajar, hay que educar y trabajar con las personas codo a codo para que ellos también se cuiden y entiendan que cumplimos el objetivo si es que ellos llegan bien a su casa. O sea, eso es como redundante decirlo, pero yo creo que ese es como el mayor consejo que yo le podría dar a alguien que está partiendo y se quiere vincular con la minería. Entender la seguridad como un valor siempre, perseverar, es duro. O sea, yo te digo, nosotros con los socios muchas veces hemos estado en proyectos privándonos de cosas familiares. No es simple. La minería tiene hoy día todavía mucho desarrollo en sitios remotos, hay sistema de turno. Nuestros trabajadores, la mayor parte de ellos está en turno 14x14, entonces hay que estar dispuestos también a ese nivel de esfuerzo, y yo creo que los que lo están pueden recorrer este camino.
1: De todas maneras. Ahí está entonces la conversación con César Donoso, gerente de sustentabilidad y negocios de ASAP Group, conversando hoy día en Esa es la Idea. César, muchas gracias y buen regreso a casa.
2: No, muchas gracias a usted. Muy, muy amable.
1: Que esté muy bien.
2: Igual.
3: No.
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0: bueno, ya estamos con Héctor Vélez Mesa, como decíamos, el Lolo, Héctor Vélez Mesa.
1: Lolo Héctor.
0: Sí. Hola, Héctor, buen día, ¿cómo te va?
2: Buen día. Un error de apreciación, porque yo a los 15 años era viejo.
0: De espíritu.
2: Entonces yo era el viejo chico. Yo fui el viejo chico siempre, toda la vida fui viejo. Nunca fui niño, yo fui viejo nomás. Entonces, claro, ahora que llegué a viejo, es como que llegué a mi edad. Por fin me encontré.
1: Pero ahora eres Lolo, entonces.
2: Claro, pero escuchaba a la señora pensando que los 80 estaban. Pensó en los 80. Bueno, a mí no me queda nada. Pero sí, hay una cosa, yo me siento en realidad intelectualmente entre los 45 y los 50.
0: ¿Viste eso? Lo que importa.
2: No, sí, eso sí, eso
1: pero,
2: es verdad.
1: Claro, pero achaque más, achaque menos, claro, las bisagras a veces complican y todo, pero está como tú.
2: No me hables de las bisagras a mí.
0: Bueno, claro. Pero...
2: Oye, anda con el dolor jamás.
1: Claro, pero bueno, pero aparte de eso, es un detalle, al final de cuentas.
2: No,
1: oye, partamos justamente con esta historia, con la historia del joven Lucas, porque de hecho Larisa coincide, esto no estaba ni preparado, coincidió. Creyó esto de que a este muchacho le habían dado como caja en las redes sociales, tras unas declaraciones medio desafortunadas para la aluvión. Y bueno, nuestro oyente no es chilena y más allá del tema de la edad, dice que le llamó la atención la expresión dar como caja.
2: Sí,
1: ¿qué significa?
2: Sí.
1: Dice.
2: Tiene sus años ya, y mucho más de los que uno piensa, porque, mira, las oportunidades en que se comenta que a alguien le dieron como caja, se podría entender que lo golpearon duramente, que lo criticaron duramente o que lo sometieron a alguien a un esfuerzo muy intenso, incluso que soportó una sesión de sexo con entereza y entusiasmo. También está. En el trabajo, dar como caja significa a alguien atiborrarlo con quehaceres. Pero vamos a los orígenes de esta expresión, que la frase era diferente. Lo golpearon como si fuera una caja. Esa es la frase original. Y una caja es el nombre que también recibe el tambor. Por lo tanto, esta frase se emplea para comparar de manera figurada un exceso con el entusiasmo. ¿Y por qué como caja? Porque cuando expulsaban a alguien del ejército, lo despedían con sonidos de tambores desafinados.
0: ¿Cómo?
2: Le dieron con la caja esa.
1: Qué bien,
2: pero de ahí, o sea, la caja es el tambor.
1: O sea, no es, claro, pues no es, no, es, porque uno piensa, yo pensaba en una caja de cartón, no, este, en la, no, el tambor de la caja.
2: No, por definición, una caja es un tambor.
0: Claro.
2: Entonces le dieron como un tambor. Claro, y
1: el, o sea, sería como sinónimo de.
2: Como caja.
1: Pero sería como sinónimo entonces de le dieron como bombón fiesta.
2: Es lo mismo, claro. Es su sinónimo, le dieron como, claro, porque a medida que la fiesta transcurre, el alcohol aumenta, el entusiasmo también, el que toca el bombo también.
1: Claro.
2: Da más duro al bombo. Claro. Sí, es lo mismo, el dar como cajo, le dieron como bombo.
1: A mí me gusta, no sé si lo tendrá ahí de memoria, porque está fuera de lo que han pedido nuestros auditores, pero me da risa de estas mismas, le dieron guaraca.
2: Ah, pero eso tiene que ver con el trompo.
1: Ya,
2: claro, darle guaraca es tirar el trompo. Entonces, dale guaraca. Entonces, mientras más experto él, mejor, más gira el trompo. Ah, y lo tira el trompo, se tira. Yo nunca me.
1: No. Pero entonces dar guaraca no sería malo, porque aquí se usa como para lo mismo.
2: No, le dieron guaraca, claro, es decir. Pero tiene que ver con el trompo, ese de ahí viene de un juego tradicional chileno.
1: Bueno.
2: Pero sí, también es una de las frases. Me acordaste lo que estoy haciendo, el libro Refranero Chileno, voy a colocar esa.
0: Ya.
1: La guaraca.
2: La guaraca.
0: Oye, a propósito de esto del aluvión también, en algunos medios de comunicación se dijo así como de forma muy coloquial que el cauce de las aguas y el barro, el lodo, se habían salido de madre.
2: Sí, sí.
0: Enrique Antillo, entonces pregúntese, ¿cuál es el origen de esta expresión salirse de madre? O sea, claro. Salieron del cauce, ¿no? Salirse de madre, dijeron, ¿en serio?
2: Es que está bien usada la expresión, pues.
1: A ver.
2: Porque salirse de madre es una expresión de uso común en nuestro país. Significa excederse socialmente, eso sí,
0: claro.
2: Con actitudes inoportunas, fastidiosas o groseras. Pero también significa rebasar o excederse. Y esta expresión surgió de la acepción número 8 de madre, que dice así: cauce por donde ordinariamente corren las aguas de un río, arroyo o desagüe.
0: Claro.
2: Por lo tanto, es, digamos, perfecta la frase para esta oportunidad. Se salió de madre porque su caudal rebasó su lecho.
0: Claro.
2: Eso significa, lo que ocurrió en Las Condes entonces fue una horrible salida de madre, literal y figuradamente.
1: Oye, pero sí. Increíble, yo todos los días aprendo algo nuevo, y los lunes, hoy martes, más todavía, y hoy día me voy con esta. No tenía idea que tenía que ver con esto, yo siempre lo asociaba más a lo que decía la Cecilia, como a lo social finalmente.
2: Claro. Es que la palabra madre también significa, claro, por donde corren las aguas de un río, un arroyo, o un desagüe, que fue lo que ocurrió. Entonces se salió de madre, pero también se salieron de madre varios.
1: Claro, sí.
2: Figuradamente. Unos literalmente, otros figuradamente.
1: Perfecto, quedó clarito.
2: Pero sí, está bien usada, y digamos, es correcto lo que se dijo. ¿Sí?
1: Está perfecto. Clara Rebolledo nos solicita que le pidamos al profesor que recuerde la historia de la palabra desastre, sí, que ha estado tan presente en estos días.
2: Por ahí viene también esta pregunta, era más largo el texto que me mandó. Pero en la antigüedad, cuando ocurría un desastre, una desgracia grave, un suceso infeliz y aciago, como lo que ocurrió en Las Condes, se comentaba que había ocurrido porque los afectados habían quedado sin el amparo de un astro. La voz desastre surgió de la conjunción de dos voces latinas, dis, que quiere decir sin, y astrum, que alude a los cuerpos celestes o astros. Por eso tiene algo de superstición la palabra. Y en esta expresión está implícita la idea de que alguien sin una buena estrella que lo acompañe está definitivamente desamparado. Se convierte en un desastre. Pero de ahí viene.
0: Ya. Quedó claro. Matilde Villarroel propone que contemos el origen de una palabra muy vilipendiada en este tiempo, vilipendiada por el presupuesto, proyecto de presupuesto 2027, que le va a bajar como 10%. Cultura, ¿cuál es su origen?
2: Sí, yo creo que era buena la pregunta por lo que significa la cultura y a lo mejor entender la importancia que tiene.
0: Claro.
2: La primera acepción de cultura es cultivo, ¿ah? De ahí viene. Porque alude a los resultados de cultivar los conocimientos humanos, la inteligencia, y de afinar por medio del ejercicio de esta las facultades intelectuales del hombre. Esa es la importancia que tiene la cultura. Es decir, lo que somos hoy día nosotros se debe a la cultura, a cómo logramos avanzar y que ha sido impresionante lo que ha hecho el hombre con la cultura. La cultura es también el conjunto de modos de vida y costumbres, conocimiento y grados de desarrollo artístico, deportivo, científico, industrial, en una época o grupo social. ¿Ah? Todo eso es cultura. Todo eso contribuye a que seamos mejor. Y esta voz en latín entonces significa cultivar. En este caso se cultiva el espíritu, se cultiva la inteligencia, la razón, la sensibilidad. ¿Qué pasa cuando se deja a un lado todo esto? Desaparece.
0: Claro.
2: O se convierte en algo mediocre. ¿Ah? A medio camino, la palabra mediocre, a medio camino del cerro. No llega a la
0: claro.
2: No llega a la Eso es por eso que era importante la pregunta de ese punto de vista, porque si fuera por la cultura, mejor hay otras cosas que son más importantes.
0: Es importante. Qué sé
2: yo. Pero todo eso depende de lo anterior. Mira, yo las personas que han sabido ocupar muy bien su dinero, grandes fortunas, y yo los he conocido, son muy cultos. Son extremadamente cultos algunos de ellos. No todos. Digo yo, pero un porcentaje muy alto.
0: No, y la cultura es algo tan amplio también.
2: Es muy amplio,
0: Héctor,
2: claro.
0: ¿No?
2: Porque alguien dice la cultura y el deporte. No, el deporte es parte de la cultura.
0: Claro, eso te iba a decir.
2: Claro.
0: Exactamente.
2: Es muy importante. Los griegos lo tenían clarísimo. El deporte, el cuerpo y la mente.
1: Sí. Gente sana, incorpore sano.
2: Claro. Sí.
1: Vamos con otra. Anita. Aura Acevedo pregunta si la palabra hombre, oficialmente y más allá de cualquier duda, significa también mujer.
2: Sí, también es una polémica muy antigua, claro, muy antigua. Es decir, ¿qué significa exactamente la palabra hombre? Mira, la primera acepción de hombre es muy categórica. Dice ser animado racional, varón o mujer. Esa es la definición del diccionario. En la segunda se agrega que también son los varones, es decir, en segunda acepción recién el hombre es varón, pero en la primera es hombre o mujer.
0: Con el diccionario machista, pues.
1: Tienes razón.
2: Yo sabía que me iba a decir eso, los acabo de ganar una apuesta conmigo mismo.
1: Pero tiene toda la razón, ¿no?
0: Sí.
2: Claro. Y esto me recordó entonces una historia. La poetisa Gabriela Mistral, o la poeta también, las dos formas son correctas, tenía muy claro que la palabra hombre, según el contexto en que se utiliza, también significa mujer. Ella lo tenía clarísimo, porque en una oportunidad le preguntaron cuáles eran, en su opinión, los tres hombres que ella consideraba más grandes de la historia de la humanidad. Y contestó muy resueltamente que para ella los tres hombres más importantes de la historia eran Juana de Arco, George Sand y Emily Brontë.
0: Tres mujeres.
2: Y la respuesta era correctísima.
0: Yeah. Bueno, pero en esa época.
2: Estaba, no, pero ahí tienes instalado. Tú que sí, porque el hombre, cuando aparece en la tierra, hombre y mujer, está claro, cuando lo dice la historia, cuando lo estudia la prehistoria, el pasado, qué sé yo. Sí, pero el tema es otro, tienes tú toda la razón. Sí, también te encuentro, sí, yo concuerdo en lo que tú dices. Pero era para contestar.
0: Ya, ok, perfecto. María Eugenia Suárez pregunta por qué a la pena de muerte también se le dice pena capital. Esta expresión ha aparecido varias veces en la prensa en estos días por estas ejecuciones llevadas a cabo en Estados Unidos, una de ellas fallida, historia horrorosa.
2: Horrible, y todavía está esa historia en desarrollo, no se sabe lo que va a pasar. Bueno, en algunos, yo por lo menos lo que he leído y he aprendido de este tema, que en el pasado, si una ejecución fallaba, quedaba en libertad.
0: No ha sido el caso. Dos veces le puse.
2: Bueno, también ha cambiado mucho el mundo comparado con antes, pero si la horca, por ejemplo.
1: Yo no entendería así en todo caso, pero bueno, ¿quién
2: claro,
1: la uno?
2: Claro, en la horca, si por ejemplo lo colgaban y caía la rama con él, quedaba vivo, entonces ya listo, ¿no? Es decir, pensaban que por algo superior impedía que eso ocurriera. Esa era la idea que había. Pero a ver, ¿por qué se llama así capital? Capital, como sinónimo de fondos disponibles para entender todo, deriva de una voz latina caput, que es cabeza. Data del tiempo en que la riqueza se medía en relación a la cantidad de cabezas de ganado que uno poseía. Y la expresión pena capital tiene el mismo origen, alude a crímenes que se pagan con la cabeza. Y cabe destacar que en el siglo XVI solo los nobles tenían derecho a ser decapitados por delito. Era un privilegio ser decapitado. Los plebeyos morían en la horca, y eso era indigno. Finalmente, capital, como la ciudad más importante de un país y sede del poder político, se debe a lo mismo, en la cabeza del Estado. Por eso se llama la pena capital, porque uno pierde la cabeza.
0: Ah, claro, ahí está.
2: Ahí viene la historia.
0: Bueno, sigamos.
1: Vamos con Maximiliano Avendaño, que pregunta por el origen de la palabra, una que te gusta mucho a ti, Héctor. La palabra. No hay que ver, pues me falta una letra. Pensé que era librería.
2: qué tonto.
1: Ya, una palabra que no sé si te gusta o no. Pero el origen de la palabra librería.
2: No, Liberia. Nombre de, Liberia. La República de Liberia.
1: Oye, ya, me voy, vuelvo más rato, ¿no?
0: Sí,
1: ya,
0: por favor.
1: Maximiliano Avendaño pregunta por el origen de la palabra Liberia, nombre de un país africano cuya capital es Monrovia, espero no haberle pifiado. Le gustaría saber si esta palabra tiene alguna relación con la voz libertad. Liberia, libertad.
2: Claro, es muy desconocido este país, pero lo más curioso es que yo he estado en Monrovia. Claro que un rato nomás estuve en Monrovia, pero he estado en Monrovia, está en África. Porque el avión antes, cuando salía desde Río, cruzaba directamente hacia África y aterrizaba en Liberia.
0: Claro,
2: y de ahí saltaba a Europa y cruzaba el Sahara. Era tremendo, tú mirabas para abajo y me metía arena, volvía a mirar a la hora, arena. Pero Liberia, la República de Liberia es la costa oeste, está en la costa oeste africana, y es consecuencia de una iniciativa, que es muy interesante la pregunta, de una iniciativa política que Estados Unidos llevó a cabo en el Congreso de Virginia, estamos hablando del siglo XIX, decidió liberar a 200.000 esclavos y repatriarlos a territorios que se habían comprado a las tribus indígenas africanas en 1821. Yeah. Y a la nueva colonia que proclamó su independencia en el año 1845 se le llamó Liberia, que significa libre y libertad. Es un estado que nació de la esclavitud. Es decir, la gente que no todos volvieron, por supuesto, fueron los que quisieron volver, los llevaron y les compraron eso. Y su capital es Monrovia, porque tomó el nombre del presidente de Estados Unidos, James Monroe, que nosotros lo conocemos por otra razón.
1: Sí, por la doctrina.
2: América para los americanos. Pero es el mismo en el tiempo en que, claro. Entonces, Liberia hoy día es un país multilingüe, con más de 30 lenguas indígenas habladas en el país por la población local, porque precisamente llegaron de todas partes. Los habían llevado a América, las trajeron para acá, los devolvieron los que quisieron irse, pero venían de todos lados, distintas tribus. Entonces, por eso que es multilingüe, pero el inglés es la lengua oficial, aunque de forma bien modificada, porque se le llama el inglés liberiano, posiblemente no lo entenderíamos tampoco.
0: Claro.
2: Entonces, es muy interesante la historia de Liberia, lo que significó la historia Liberia.
0: Bueno.
2: Fue la forma como se trató de enmendar a algo horroroso.
0: Y por último, Marta Olivares pregunta por qué la palabra loco tiene dos significados tan diferentes. Primero, ¿no es cierto? Se refiere a alguien que ha enloquecido. Y segundo, se refiere al marisco, ¿no? Dice que no ve las similitudes o aproximaciones. No. Yo diría, bueno, porque me vuelve loca el loco, pero...
1: Acá se comieron loco el domingo, levantamos la mano.
2: A comieron loco.
1: Con alegría.
2: Mucho poder adquisitivo.
1: Entonces. Están guardados desde el verano en el freezer, Héctor. No te...
2: bueno, eso es lo fantástico que se puede hacer hoy día.
1: Sí.
2: Mira, loco se presenta por la misma razón, por todo lo que se comenta y lo que encierra la pregunta, se presenta con dos entradas en el léxico, no dos acepciones, que es distinto. ¿Te acuerdas que hemos dicho que a veces una palabra aparece dos, como Chile, por ejemplo, puede aparecer dos veces como nombre de un país, pero también como una palabra que significa ji, que viene de otra lengua? Entonces tienen que aparecer las dos, no es una acepción, son dos palabras distintas. La más usada es la de persona que ha perdido el juicio, el loco. Y en este caso es un adjetivo que deriva de una voz árabe que significa estúpido. Y el diccionario igualmente acepta que este vocablo se use entre jóvenes para dirigirse o llamarse a otro, oye, loco. Y lo acepta el diccionario, y también para aludir a una mujer muy informal en sus relaciones con los hombres. La loca de acá, de la esquina, qué sé yo. Es peyorativa esa. En cambio, el sustantivo... y loco es un adjetivo.
1: Uh-huh.
2: Pero loco, el otro loco, es un sustantivo, porque alude al caracol de mar, que es comestible, y deriva de una voz mapudungún, loco pero con K, que quiere decirlo lo mismo, marisco o molusco gasterópodo. Esto es lo que comiste, Cecilia, un gasterópodo. Y esta acepción también la registra el diccionario de la lengua española, y antiguamente al loco se le llamaba de otra manera por la forma que tiene el loco. Se llamaba pie de burro. Entonces tú podrías haber dicho que comiste unos ricos pie de burro el fin de semana. Sí, que por tiene, la forma que tiene.
1: Tiene razón que se parece, ¿no?
0: Sí, claro.
2: Sí, pero ese era el nombre original del loco. Pero obviamente después se fue a... Claro. Es decir, no, el nombre que nosotros le habíamos dado, el nombre original, el loco.
0: Claro.
2: Que es molusco gasterópodo. Que yo diría que es uno de los más apetecidos.
0: Sí.
2: A mí siempre alguien me enseñó una vez, a un extranjero nunca se te ocurra darle erizo porque se va a morir, lo encuentran feo, raro, todo.
0: No.
2: Después que lo comen es maravilloso. Pero el loco entra de un viaje. Tú le sirves unos locos a cualquiera y lo van a disfrutar. Claro. Al otro lo van a mirar. Mira, yo comí erizo como a los 24 años.
0: Yeah.
2: Ahí me atreví. Y de ahí
1: a mí el erizo no.
2: Bueno, ahora lo caro.
1: Creo que es un gusto adquirido el erizo.
0: No,
2: es un gusto adquirido, absolutamente, pero cuando se adquiere uno no puede renunciar.
1: No puede parar.
0: Te creo que te cueste el piure, pero el erizo.
1: Sí, por el piure también es fuertón.
2: No, el erizo es que estás. Piensa en un europeo que lo mire, esas lenguas ahí tan raras.
0: Bueno.
2: Claro. No, porque
1: bonito no es, convengamos.
2: Pero una vez que ya tú aprendes a comerlo,
0: no
2: dejas nunca más de comer. Exquisito.
1: Sí. Bueno. Con cordillera también, pero no vamos a hablar en este capítulo de ese producto.
0: Bueno, Héctor, muchísimas gracias. Que tengas una buena semana. Hasta
2: ustedes
0: la próxima.
2: Ustedes también. Un
0: chao.
2: Abrazo, adiós. Chao.
1: Chao.
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1: Cooperativa, 5:30 minutos. 5:30 minutos.
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1: En este episodio, Depeche Mode.

0: rock transita entre lo eléctrico y lo electrónico. Recorre la distancia que media entre sintetizadores y guitarras, digitalizando la aspereza del estilo y haciendo llegar a las masas un producto de excelencia. Los hilos conductores de este trance son el opiáceo terciopelo de la voz de Gahan, que le da curso al torrente compositivo de Gore, todo bajo el parcial nublado sónico de los teclados de Fletcher. Depeche Mode revela en su pulso adictivo la unión de un siglo con otro, nacidos entre teclados a principios de los 80, suma más tarde las guitarras, buscando enriquecer su estilo atmosférico y sensual. Este rock sintetizado trasciende la moda y se hace duradero, retumbando en todos los parlantes del planeta. Ponen en su arte sentimiento, introspección y angustia urbana que se sincronizan con el corazón de sus fieles. De las seis cuerdas es medido y cerebral, eligiendo con pinzas el momento en que incluyen su sonido, completando así el espesor de su sofisticado aire. Hay instantes, como en el disco Violator de 1990, en el cual las guitarras aparecen casi como una curiosidad. El grupo presenta una tirantez entre lo electrónico y lo rockero. El álbum Songs of Faith and Devotion de 1993 acentúa la vertiente rockera, con muchos riffs y gritos cargados de sufrimiento. Emblemáticas como Music for the Masses de 1987 o Violator no son solo colecciones de magníficos temas, son el más fiel reflejo de distintas épocas, y no es únicamente una especie de sociología musical, sino que muestran hacia afuera el torbellino interno del grupo y sus integrantes. Es música que resuma espíritu por cada una de sus notas. Dolor y goce, sombra y luz, miedo y esperanza, bailando la danza de los resucitados en la búsqueda de un personal Jesus que puede ser íntimo, masivo, estridente o minimalista. Una de sus incursiones más políticas, el LP Spirit de 2017, el grupo preparaba su regreso discográfico. La muerte de Andy Fletcher en 2022, lejos de detener el proyecto, pareció darle un sentido diferente al disco, finalmente lanzado en 2023, Memento Mori. Dolorosamente convertido en dúo, Depeche Mode afronta el duelo buscando refugio en lo que es su don, su gracia y su devoción: hacer música, la mejor música posible, cosechando aplausos de la crítica y el agradecimiento de su público por seguir adelante. Sí, música para las masas.
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0: Buenos días. El diario de Cooperativa en el Aire, primera edición de hoy, miércoles 14 de octubre. Después de la tormenta, la calma. Un poquito de frío, ¿eh? 7 grados, sí, 7 grados de temperatura. Bajó considerablemente la temperatura en relación a otras mañanas. Pero vamos a tener 22 por la tarde. Así que vuelve la primavera. Con harto sol incluso en la mañana. El fin de semana está en general con buenas condiciones a partir del jueves y hasta el domingo al menos. 22 hoy día, después de una tormenta, bueno, que transforma en al mes de octubre en el más lluvioso de la historia aquí en la región metropolitana, con un histórico tornado, con vientos de hasta 130 y tantos kilómetros por hora ahí en la estación central ayer. Menos mal que fue breve, corto, puntual, y hasta donde se sabe no pasó a mayores, digamos, más allá del daño en las techumbres, en particular en lo del terminal de buses, pero la granizada que tuvimos en algún momento fue, se caía al cielo, digamos, se caía al cielo. Bueno, todavía hay efectos de esto, por cierto, no solo por la acumulación de sedimento, de hielo, incluso todavía en algunas partes, los sumideros no dieron abasto nomás en lugares de la ciudad que son más bien resilientes y que de todas maneras ayer eran verdaderos ríos, digamos, en el centro cívico, en Providencia, en Ñuñoa, donde no suelen haber este tipo de anegamientos, de inundaciones. Para la posteridad, la imagen de estas personas que trataban de cruzar la calle en Irarrázaval y se les llega el agua, los podrían haber atropellado. Una situación muy grave. Y hay edificios que están todavía con sus estacionamientos llenos de agua. Hay establecimientos educacionales donde se pasó también el agua. El municipio de Providencia terminó semi-inundado en los primeros pisos. Pasos bajo nivel, por cierto. Hay cortes de luz aún en algunos sectores de la capital, producto de la tormenta, que además obligó a suspender clases en distintos puntos hoy. Ya lo vamos a estar revisando. 22 grados de máxima para esta tarde aquí en la capital. Y tú te preguntabas, ¿dónde estará mi primavera, Verónica? Buen día.
1: ¿Cómo estás, Rodrigo? Muy buenos días. Sí, porque esto no es una primavera simplemente veleidosa como estamos acostumbrados, es algo un poquito más complejo que eso. Los tacos ayer, Rodrigo, escuchaba personas que en un trayecto de media hora demoraron 2 horas y media.
0: Sí, sí, sí.
1: No había por dónde moverse nomás.
0: Lo viví en carne propia. No,
1: la alternativa era quedarse donde se encontraba uno nomás.
0: Pero es que sabéis que no podía ir porque caía tanto granizo en un momento. Y yo estaba con mi hijo arriba del auto y dije, sabéis que tengo que llegar sí o sí a mi casa de alguna manera. Porque era. Y las calles eran ríos, entonces tenía que irte como por el medio, lentito, todo en una fila, con los
1: intermitentes
0: encendidos, porque para que te vieran además. La condensación adentro de los autos, en medio de eso, estaba todo muy oscuro. Además, la nube como que oscureció esa parte de la ciudad de un momento a otro, entonces no estaba fácil.
1: Te escuché que eran tan grandes los granizos y caían tan fuerte que pensaste que podían terminar rompiendo los vidrios. Oye, del auto.
0: Al menos el parabrisas, sí, me dolió el bolsillo, pero no fue.
1: Pero no ocurrió.
0: No fue, no ocurrió.
1: No ocurrió.
0: No ocurrió.
1: No ocurrió.
0: Pero ya me dolía.
1: Sigue cerrado el paso bajo nivel de Ñuble, ahí en la comuna de Ñuñoa, seguramente una de las zonas más complicadas de la capital, todo ese sector de San Eugenio y el paso bajo nivel que une Ñuñoa con la comuna de Santiago.
0: Eso es Ñuble y después ya se transforma en Carlos Dibbon, sí. Camino al estadio, digamos.
1: Sí. El campus principal de la Universidad Finisterra se vio muy afectado también.
0: Vi una imagen en Pedro Valdivia.
1: Imágenes que mostraban el agua llegando hasta los estacionamientos, al -2, que es donde está el laboratorio de radio, por ejemplo, de televisión en la escuela de periodismo. Todo muy complicado, ¿no? Hubo que salir muy rápido ayer, de hecho suspendieron las clases a media tarde.
0: Sí. Sí, bien complicada la situación. Vamos a revisar los clientes sin luz. Estaba mirando aquí en la Superintendencia de Electricidad y Combustibles. Todavía hay cerca de 5.000 clientes sin luz en Santiago, y hay zonas de la ciudad donde no están funcionando, por ejemplo, los semáforos. Así que hay que mirarlo con precaución, pensando en que se viene más rato la hora punta de la mañana. Hoy día sol aquí en la capital en general, con buenas condiciones, más de 20 la máxima. En Rancagua, 21 grados, entiendo que ahí también granizó. 21 en Talca, 20 en Chillán, 17 en Concepción y 22 en Temuco. Muy parecido a lo de Valdivia, lo de Puerto Montt, Coyhaique, 17, 15 en Punta Arenas. Y hacia el norte, La Serena, Coquimbo, 20, 25 en Copiapó, 21 en Antofagasta, 24 en el extremo norte, 18 en el puerto de Valparaíso. Alguno que otro chubasco va a pasar por la hermosa isla de Rapa Nui, pero ahí están más acostumbrados. Miércoles 14, así partimos.
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1: Vamos a saber, por supuesto, de la alerta roja que aún rige en la región metropolitana. Hay comunas completas como Providencia, sin clases, sí, con los colegios que dependen del municipio todavía, ¿no?
0: Del municipio todavía.
1: Cerrados en esta jornada.
0: Providencia, Ñuñoa, todos los colegios que dependen ahora del SLEP Santiago Centro, en la comuna de Santiago, y además 13 colegios de Las Condes no tienen clase hoy día. Los vamos a revisar en detalle.
1: Intensas lluvias en corto periodo de tiempo, granizos, tormenta eléctrica y hasta un tornado en la comuna de Estación Central. Debe ser la primera vez que escuchamos de un tornado aquí en la capital.
0: Ayer decían que desde 1870 por ahí que no había registro de... Pero que esa vez incluso era como en el Santiago
1: rural,
0: de la periferia, digamos.
1: Claro.
0: ¿Ah? No en el corazón de la ciudad, ahí en Estación Central, digamos.
1: Calles y edificios inundados, clases suspendidas, como ya decíamos, todo parte de los efectos del sistema frontal. El avance lo tenemos con Pablo Ride.
3: Fuertes estragos se causó el sistema frontal que afectó distintas comunas de la región metropolitana. Calles anegadas, estacionamientos subterráneos y locales comerciales totalmente inundados fueron las postales de una jornada que obligó a suspender las clases para hoy en las comunas de Providencia y Ñuñoa. Mientras que en Estación Central, histórico tornado causó daños en el terminal sur. Todos los detalles más adelante en el Diario de Cooperativa.
0: A propósito de las clases, además de lo de Providencia, Ñuñoa y el SLEP de Santiago, están suspendidas las clases hoy en Las Condes, en los colegios San Francisco del Alba, la Escuela Italiana, San Francisco de Asís, el Wenlock, el Redland, el Cordillera de Las Condes, el Kilpatrick, el Padre Hurtado y Juanita de los Andes. Cumbres también con actividades suspendidas hoy, Nuestra Señora de Loreto, Virgen de Pompeya y San Nicolás de Mira. Todos colegios en Las Condes, sector oriente de la capital, que tienen clases suspendidas hoy día.
1: Vamos a saber también de los problemas de financiamiento para la gratuidad universitaria y para la toma de la PAES. Advierten los rectores del país, todo por los recortes presupuestarios del próximo año. La ministra de Educación apuntó a que las prioridades cambiaron. El avance es de Jorge Espinosa Cuellar.
4: Los rectores de las universidades del país están alarmados por los recortes presupuestarios del próximo año y advierten sobre problemas concretos de financiamiento para la gratuidad y para la toma de la prueba de admisión a la educación superior, la PAES. El gobierno insiste en que desde el 11 de marzo pasado las prioridades cambiaron y el énfasis se pondrá ahora en los primeros años de la enseñanza. Vuelvo con eso luego aquí en el Diario de Cooperativa.
0: efecto de los cortes de luz. Estos casi 5.000 clientes sin energía eléctrica todavía aquí en la capital se centran, mira, más de 600 casos en Colina, cerca de 400 en Providencia, y también hay algunos cortes todavía en Santiago y en Ñuñoa. Ahí están los mayores problemas después de la granizada de la última jornada.
1: El gobierno defiende la fórmula de disminuir la tarifa del TAC a cambio de que la concesionaria mantenga esta condición durante 20 meses adicionales. Ese fue el acuerdo al que se llegó en particular con la autopista central, la primera de las concesionarias con la que se llega a acuerdo. Desde la oposición critican el costo real que esto tendría. Camila López.
5: El gobierno defiende el acuerdo que reducirá hasta en un 25% el TAC de Autopista Central a partir de enero. La fórmula contempla extender la concesión durante 20 meses, lo que abrió dudas sobre quién obtiene el mayor beneficio. También se cuestiona que la medida esté concentrada en Santiago. El Ejecutivo asegura que negocia con otras empresas, pero todavía no existen acuerdos concretos para las autopistas regionales. Los detalles luego en la primera edición del diario de Cooperativa.
0: Oye, en la ciudad de Viña del Mar, un hecho de sangre muy grave, ¿eh? Una persona, un cuerpo que aparece de un hombre con más de 20 impactos de bala, maniatado en un sitio Eriazo, me da la impresión, y evidentemente hay acción de terceros allí. Recibió más de 20 impactos de bala, esto en el sector La Jarilla, en la comuna de Viña del Mar.
1: La Moneda recibe presiones para indultar a uniformados condenados en el marco del estallido social. Los partidos del oficialismo se preparan para tener actos políticos este 18 de octubre, el domingo. En tanto, el gobierno aclara que no tiene plazo fijo para concretar indultos. Mariano Reyes.
6: Se acerca el séptimo aniversario del inicio del estallido social y la fecha provoca que en el oficialismo crezca la presión para que el presidente Kast indulte a uniformados condenados en ese periodo. Desde La Moneda han insistido en que esto se estudia caso a caso y que no hay plazo establecido para concretar este beneficio. A pesar de ello, en el oficialismo crece la inquietud. Desde el Partido Republicano son varios los que creen que el presidente debió haber indultado el 11 de marzo y en la espera reconocen que es natural caer en desesperación. Así, los partidos que sustentan al gobierno se preparan para el nuevo 18 de octubre, actos en terreno, conversatorios y una campaña en redes. Todo el detalle lo vamos a contar más adelante aquí en la siguiente edición del diario de Cooperativa.
0: Con la minería hoy día, lo de Codelco el fin de semana y la división El Teniente, un nuevo hecho en Illapel, en la región de Coquimbo, otra persona fallecida en un accidente en la última jornada. Vamos a mirar lo que está pasando además en Escondida. Hay llamado a huelga. Entiendo que la mediación de última hora ayer fracasó y hoy día Escondida, al menos en parte, va a tener a sus trabajadores en huelga en medio de un delicado momento para la minería en temas de producción, así que hay que mirarlo.
1: Reagendada para marzo quedó la audiencia de preparación del juicio oral del caso Audios Factop. El tribunal aceptó rebaja de cautelares para 3 de los imputados.
0: En el mundo se confirma la presencia de un tumor canceroso en el pulmón o uno de los pulmones del Papa León XIV. Fue sometido, sí, con éxito a una cirugía. Le han extirpado este cuerpo, sí, ajeno, maligno. Y hay que monitorear la salud del Papa. Además, un sismo magnitud 5 en escala Richter sacudió el noreste de Colombia. Otro sismo en Colombia se suma al terremoto que ya vivieron allí, a lo de Venezuela, a lo de Panamá el otro día. De nuevo.
1: Y en el fútbol se posterga nuevamente la final de la Copa de la Liga. En la Champions, Barcelona goleó en Turquía y el Betis de Pellegrini debuta como local. Además, Nicolás Jarry fue confirmado para el Challenger de Guayaquil. Estamos hasta las 9 de la mañana y lo contamos todo aquí en el diario de Cooperativa.
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0: Algo de la economía, bueno, ayer no llegaron buenas noticias respecto de las proyecciones. Bueno, ocurre este además problema en escondida con lo de la huelga, las muertes de algunas personas, trabajadores, ahora en una faena en el Norte Chico, lo del fin de semana en Codelco, la situación de la minería, que se toma un poquito la agenda. En materia de cifras, el FMI recorta su proyección para este año, el mercado a través de la encuesta de expectativas económicas del Banco Central, lo mismo, apuestan a un 3% el próximo año. O sea, si Chile crece el 3% el próximo año, sería un, de verdad, y un punto de inflexión importante, pero eso tiene que suceder todavía, digamos, esa es la previsión que hace hoy día el mercado consultado por el Central. El dólar abre en 982 pesos, la UF 41.157.43, al alza de la mano del último dato de inflación, y el euro 1.099.
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1: Vamos a las calles de Santiago, demos una primera mirada a lo que ha ocurrido en la capital en las últimas horas. Ya estamos en contacto como cada mañana contigo, Felipe Cofré. ¿Cómo estás? Buen día.
9: Hola, buen día, Vero. Claro, vamos a estar más adelante con los efectos de este paso introspectivo de este sistema frontal que trae consigo mucho viento, los truenos, los relámpagos, los granizos y la lluvia en gran cantidad que dejó serias consecuencias. Vamos a estar luego en el terminal de buses de Santiago, donde se observaron estas ráfagas tornádicas que levantan varios techos, latas, materiales ligeros que provocan precisamente que cayeran en distintos puntos, generando algunos cortes de luz, también la caída de árboles. Hay cerca de 40 árboles en la comuna de Estación Central que caen sobre principalmente cables del tendido eléctrico que generan cortes de luz. A esta hora, en la región metropolitana hay cerca de 4.300 clientes sin luz. Fue en algún momento, en el momento pic del paso de este sistema frontal, cerca de 70.000 en la capital, los clientes que estaban sin suministro eléctrico. Los efectos de la lluvia de este paso, del paso del sistema frontal, lo revisamos más adelante acá en el diario Cooperativo.
0: Así será, vamos a estar contigo, Felipe, el día después de la emergencia, de la tormenta, ¿no? Y del tornado ahí en la Estación Central, que se volaron los techos, en particular del terminal de buses, o uno de los terminales de buses en ese sector. Lo otro es que el metro dice, iniciamos servicio con toda la red disponible en buena hora, porque ayer igual hubo algunas estaciones que no lo pasaron bien con las inundaciones, con la gran cantidad de agua caída y el granizo, por cierto, que tapó todo, y sectores que habitualmente no se inundan, bueno, ayer lo terminaron viviendo igual. Gracias, Felipe.
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1: Queremos siempre hacer el diario de Cooperativa con ustedes. Queremos escucharlos en el WhatsApp Cooperativa, el más 569-7880770. ¿Cómo vivieron ayer esta situación meteorológica, este sistema frontal con tormenta eléctrica, con inundaciones, con cortes de energía, con suspensión de clases para hoy en algunas comunas? Aquí en la capital ya no nos pueden decir en el sur que los santiaguinos no ahogamos con la primera llovizna que cae.
0: Estamos exagerando.
1: Lo de ayer era serio. Ahora, tampoco fue toda la capital, ¿eh? O sea, la comuna de Santiago, la de Providencia, la comuna de Ñuñoa, muy complicada, sí. La avenida Irarrázaval era un río ayer.
0: Y deben haber sido 2 horas, 3 horas.
1: Lo más intenso una hora.
0: El
1: de lluvia, de granizo, el tornado, claro. Una hora. Y todo fue como entre las 4 y las 5 sí, de la tarde, una cosa verdad, así. Un poquito corrido, 4:15, 5:15, pero no fue más de una hora. El caos el resto del día.
0: Sí, claro. Sí, claro.
1: Ustedes que lo vivieron, ¿nos pueden contar cómo les fue con este sistema frontal? ¿Qué fue lo que más los complicó? Eventualmente en su casa no ocurría nada, pero estaban en el centro de Santiago trabajando y fueron parte del caos también, ¿no?
0: Sí, claro. Ya, y lo otro, BTS, estamos en la semana de los coreanos que están en Chile. Hoy día canta BTS en el Estadio Nacional. El primero de sus shows, el metro va a extender el servicio, hay toda una coordinación de seguridad y del transporte público. Estaba este llamado para no pasar la noche afuera del estadio. Igual, hubo gente que igual nomás lo hizo, porque claro, tienen entradas de cancha general y quieren estar lo más cerca posible, ser los primeros en ingresar cuando se abren las puertas en la tarde. Y bueno, hay algunos que se quedaron nomás, tal vez no en la reja del estadio, cumpliendo como con la recomendación, por así decirlo, sino que en la cercanía, en el entorno. Sacaron números, se ordenaron de alguna manera para respetar también los turnos a la hora de ingresar. Lo que nos quita que hay algunos que lleguen igual a las 3 de la tarde o 4 cuando se abre la puerta y bueno, ahí en la cancha hay un poquito a lo que te criaste.
1: Yo sería incapaz de pasar la noche fuera del estadio por nadie.
0: Por nadie.
1: Por nadie.
0: Por mis hijos, tal vez.
1: Podría pensarlo porque los míos ya son grandes, pero por nadie. Pero entiendo que pasó mucha gente la noche después de la lluvia, además. Ayer había dudas respecto de si podría realizarse o no.
0: Y con frío, porque bajó la temperatura.
1: El polideportivo, al ladito del estadio, tuvo problemas. Se inundó uno de los edificios, entiendo. En la última jornada.
0: En el Parque Estadio Nacional. Bueno, la cancha ha estado llena de granizo, la tienen que haber limpiado. Y la parte del escenario lo mismo, el escenario está en el centro de la cancha.
1: Sí.
0: De ahí era la polémica que en algún momento los tuvo en peligro de venir incluso, pero ya, bueno, BTS, la lluvia, el granizo, el tornado, todo lo que quieran.
1: Si los niños no tienen clases hoy y lo están solucionando de alguna manera, con los abuelos normalmente, a lo que a uno recurre, ¿no? Lo que yo recurría al menos para poder ir a trabajar, también nos cuentan.
0: Los míos ya se pueden quedar solos.
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0: Ya. La Copa de la Liga. No se va a jugar el viernes. Tan pichanguera todo aquí en el fútbol, ¿eh? Bueno, así nomás. En la Champions, goleada al Barcelona. Yo vi un ratito al Atlético con el Manchester United. Buen partido. Hoy día juega nuestro Betis. Sí, de local con el Porto, que viene en racha en Portugal. Veremos. Y hay algo del tenis también con Jarry y Simona Edo.
10: La final de la Copa de la Liga entre O'Higgins y Coquimbo Unido vuelve a quedar en el aire. La delegación presidencial de la región metropolitana no autorizó que el partido programado para este viernes 16 de octubre en el Claro Arena se dispute en dicho recinto. Un duelo que además definirá el primer campeón del torneo con un boleto a la Copa Libertadores 2027. Por un lado, la decisión en San Carlos de Apoquindo responde a los importantes daños en calles y vías de acceso provocados por el aluvión del pasado jueves. En tanto, la opción de utilizar el estadio de Santa Laura también fue descartada debido a motivos de seguridad y de falta de contingente policial para resguardar un encuentro de alta convocatoria. Pasando a la segunda fecha de la Champions League, el Barcelona goleó en su visita a Turquía por 4-1 al Galatasaray. El Arsenal venció por 3-0 al Lille. El Bayern Múnich empató a 3 frente al Viking en la gran sorpresa de la fecha. El Villarreal se impuso de local 3-1 frente al Napoli y en el partido estelar de la jornada, el Atlético de Madrid derrotó por 2-0 al Manchester United. Tras el encuentro, el técnico del Atlético Madrid, Diego Simeone, se refirió a la actuación de su delantero, Julián Álvarez, que ha recibido varias críticas de la afición.
11: Bueno, creo que la afición va relacionada siempre a lo que los futbolistas dan. Y la gente quiere ver lo mejor de cada uno, y Julián lo está dando. Ya el partido con el Alavés hizo un buen partido en el segundo tiempo. Hoy tuvo la posibilidad de marcar, está más cerca de ser el futbolista que todos los hinchas del Atlético de Madrid quieren ver, y lo necesitamos.
10: Este miércoles se jugarán otros encuentros de alto interés, destacando el duelo entre el Betis de Manuel Pellegrini y el Porto, la Roma recibiendo al Real Madrid y el choque estelar entre el PSG y el Manchester City, todos a las 16 horas. Y para cerrar en el tenis, Nicolás Jarry volverá a competir. Tras sufrir una fractura en su codo derecho que lo tuvo alejado de las canchas desde el mes de abril, el tenista nacional se alista para retornar al circuito después de 6 meses de ausencia. Gracias a la invitación de la organización del Challenger 75 de Guayaquil, certamen que se disputará a partir del 26 de octubre. Fue la información del deporte en el Diario de Cooperativa.
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8: Cooperativa. 627 minutos. 627 minutos.
0: La prensa esta mañana. ¿Tenían?
1: Sí, claro. 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Revisamos las portadas de algunos periódicos en su versión digital y partimos por el nuestro, por cooperativa.cl. Colegios suspenden clases para este miércoles 14 de octubre. Recuerden, los que dependen del SLEP Santiago en Santiago Centro, los colegios que dependen de la Municipalidad de Providencia, en Providencia están sin clases también. Hay colegios en Ñuñoa y otros en Las Condes que
0: todo
1: están
0: Providencia,
1: sin clases.
0: Todo Providencia, todo Ñuñoa, el SLEP Santiago y 13 colegios de Las Condes.
1: Ministro Riveros, el ministro de Deportes, confirmó 3 recintos anegados en el Parque Estadio Nacional. Nuevo bombardeo con misiles rusos dejó al menos 2 fallecidos en Kiev. Senapred advierte que el temporal podría registrar un nuevo pulso en la región metropolitana. Eso era ayer. Hoy uno mira meteorología y al menos en la zona central parece que no va a ocurrir nada más con las lluvias ni con pulsos de sistema frontal como lo que ocurrió en la última jornada. El gobierno envió un mensaje de apoyo al Papa León XIV tras su cirugía por cáncer pulmonar. Y BTS en Chile, el alcalde Sichel aclara estado del Estadio Nacional tras las lluvias. Ya hay algunas fanáticas o algunos fanáticos acampando a la espera en las afueras del recinto ñuñoíno. Parte de los titulares destacados en cooperativa.cl.
0: Sí, la figura es un adenocarcinoma, lo que tenía el Papa en uno de sus pulmones. Ese era el diagnóstico y, bueno, se confirma el pronóstico de cáncer, digamos. Fue operado con éxito, dice el Mercurio también en portada. Superniño desata en Santiago un fenómeno climático extremo con lluvias, granizos y tornado que impacta a millones de capitalinos. Y hay una imagen bien decidora, un anegamiento con un auto con el agua a la mitad y el chofer arriba del techo del auto, una postal de la emergencia. Y además uno de los patios, el patio de los Naranjos de la Moneda, donde está la fuente de agua, completamente cubierta de una capa blanca, que fue el granizo que después
1: pensamos que era nieve,
0: es que se transformó como en un hielo permanente que después costó mucho sacarlo por lo demás, y que empezó a tapar todo y que caía y arrastraba sedimentos, ramas, hojas. O sea, se taparon los sumideros, los colectores, todo. Bueno, eso es portada del Mercurio. Gobierno emplaza al socialismo democrático por seguridad y timonel del PPD se abre a debatir nueva reforma. Esa es la que se conversó, entre otros, con Pedro Araya en el Senado. Ministra Arzola, borrado de murales en el Instituto Nacional, le corresponde a la comunidad del Liceo. Ya, no cacho esa polémica, para serte franco. Alcalde de Desbordes cuestiona imágenes que reivindican a encapuchados. Ah, ya, ok. Y al Che Guevara, por ejemplo.
1: ¿Quién los reivindica, perdón?
0: Esos murales que están adentro del instituto.
1: Ah, ok.
0: Y la ministra Sola, bueno, la comunidad los tendrá que borrar. Eso es lo que dice ella, digamos. Escalada del precio del cobre, aportes al estado de Codelco y mineras privadas superan los 10.000 millones de dólares. Claro, pese a la baja producción, a los problemas que ha tenido la minería, lo que pasa es que afuera, en el mercado del cobre internacional, está bullante, digamos, y gozamos de precios por sobre los $6 la libra incluso. Bueno, y eso también se utiliza, entre otras cosas, para calcular el presupuesto, el precio del cobre. Portada del Mercurio.
1: La portada de La Tercera. CAST busca fortalecer relación con Bolivia en primera visita oficial a La Paz en 70 años. El presidente boliviano, Rodrigo Paz, espera al mandatario chileno para este viernes. Se prevé que firmen varios acuerdos de complementación económica. A la comitiva se sumarán 3 gobernadores regionales de la zona norte. Es la primera visita oficial, pero no es la primera vez que desde 1990 asiste o viaja un presidente chileno a La Paz. El 22 de enero de 2006 lo hizo el presidente Ricardo Lagos, participó de la primera investidura de Evo Morales como presidente, claro, de Bolivia. Y el año pasado, el 7 y 8 de noviembre de 2025, viajó a La Paz el presidente Boric para participar en la asunción del presidente Rodrigo Paz, sí, que este viernes va a recibir al presidente Cast. Esta es la primera visita oficial, claro, en 70 años.
0: No sé si es visita de Estado, no sé si van el resto de los poderes del Estado, pero es como visita oficial de gobierno a gobierno.
1: De visita oficial, sí, nomás. No hay antecedentes de Elwin Frey, Bachelet, Piñera viajando, no, a Bolivia. Crecimiento del PIB chileno 2026 será el segundo más bajo de la región y expectativas se acercan a 0%. El gobierno descarta construcción de nueva cárcel para el crimen organizado en Santiago 1. Ganaron su batalla en el municipio de Santiago, que se pusieron tanto en la administración de Iracy Hasler como en esta administración de Mario Desbordes a esa ampliación de una nueva cárcel o de la cárcel ya existente de Santiago 1 en el barrio penitenciario, ahí en la centro de la capital. Arremetido oficialista el proyecto de Basaletti para indultos humanitarios. Hablamos del ex general, hoy diputado Basaletti. El PDG analiza presentar proyecto de retiros de AFP y técnicos alertan por impacto. Y BTS está en Chile, el singular operativo para sus fans en el Estadio Nacional. Todos titulares en La Tercera.
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21: Cooperativa. 6:37 minutos. 6:37 minutos.
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1: Ha bajado levemente la temperatura aquí en la capital, 6 grados 5 décimas, cielos nublados, dice meteorología a esta hora, la humedad 96%, esperamos, eso sí, una máxima que apunta al alza, 22 grados, con cielos despejados el resto del día. No se prevén lluvias, esperamos que no como las de ayer, en buena parte del territorio, eventualmente en Talca podría caer algo de agüita por la tarde, también en Chillán y algunas gotitas en Concepción.
0: El metro está funcionando con normalidad en toda la red, después de lo que se vivió ayer con lo de los granizos aquí en la capital, una tormenta bien importante, lo vamos a comentar durante toda la mañana, estamos esperándolos a ustedes también, por ejemplo, si tienen energía eléctrica ahí en Ñuñoa, en Providencia, en el centro de Santiago, en el WhatsApp, más 569-7888-0770, hay todavía algunos recintos inundados, estacionamientos, cajas de ascensores que sufrieron con esto también, lo vamos a estar revisando. El paso bajo nivel de Ñuble, cerca del Estadio Nacional, todavía con el tránsito cortado. A propósito del estadio, hoy, primera fecha para los coreanos de BTS. El informe es de Paula Kelly.
28: Llegó el día. Finalmente, la banda de K-pop surcoreana BTS se presenta este miércoles en el Estadio Nacional, en el primero de sus 3 conciertos agendados en nuestro país. Los próximos para el viernes 16 y sábado 17 a contar de las 20 horas. Y a diferencia de otras oportunidades en donde fanáticos llegaban a acampar a los alrededores del recinto en jornadas previas a los conciertos, para estos, desde la municipalidad de Ñuñoa, han optado por desalojar a quienes lleguen con carpas a instalarse al Estadio Nacional. Un llamado al que también se sumaron los clubes de fans oficiales. Escuchamos a 3 fanáticas, 2 de ellas provenientes desde Bolivia, que llegaron a conocer los accesos del estadio, y a una army chilena que explica la polémica en torno a quienes intentaron acampar en los alrededores del recinto deportivo.
29: Aquí emocionadas y viendo por dónde los ingresos ahora para el estadio y los nervios de punta, porque ya es mañana el día y hay que levantarse bien temprano. Nuestro sector, la entrada es en Galería Norte, así que hay demasiada gente en ese sector y todas pues vamos a buscar tener un buen lugar.
30: Llevo meses planeando el viaje, dónde quedarme, la entrada igual. Yo vine a conocer el estadio porque como no soy de acá, mejor prevenir que lamentar.
31: Estaban todos organizando las armas de que no se viniera a acampar, pero había mucha gente ya haciendo fila. Ante eso, uno igual se viene porque no es menor lo que uno paga y uno quiere verlos de cerca también. Me encontré con carabineros y efectivamente funcionó toda la campaña y están haciendo guardia y no están dejando acampar, así que me puedo ir a mi casa tranquila y venir en el horario que corresponde.
28: Por parte de las autoridades, también se entregaron recomendaciones a las asistentes, entre ellas la de utilizar transporte público para movilizarse, con la extensión del horario del metro en algunas estaciones de las líneas 3, 5 y 6. Se refirieron al respecto el alcalde de Ñuñoa, Sebastián Sichel, y el delegado presidencial de la región metropolitana, Germán Codina.
2: El primer llamado es no acampar alrededor, por una cosa práctica. Esto es seguridad para ellas, seguridad para los que se quedan alrededor, seguridad para los vecinos. Trataron de acampar algunas personas, fueron inmediatamente sacadas por carabineros porque no está permitido. Y los papás que traigan a menores de edad en campo de deporte van a un sistema para entregar a los hijos y que sean acompañados por un pasillo seguro por inspectores municipales, de manera que puedan ingresar de forma segura al estadio.
5: Se ha dispuesto la extensión del horario del metro, tanto para la línea 3 como la línea 5 y la conexión con la 6, y esto facilita obviamente el desplazamiento seguro de quienes ya a altas horas de la noche vayan saliendo de estos eventos. Tenemos un gran desafío esta semana de dejar en alto el nombre de nuestro país, pero sobre todo también brindar la seguridad necesaria.
28: Se esperan hasta 200.000 personas para estas tres jornadas de conciertos, en donde habrá un reforzamiento de hasta 650 baños adicionales al interior del Estadio Nacional, así como también 650 guardias extras destinados a labores de seguridad.
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8: 40 familias del Mirador de Arauco deben ser evacuadas por el riesgo de derrumbe que genera una grieta en el cerro del mismo nombre, que ya alcanza los 500 metros, 5 cuadras. Christopher Espinosa.
9: Una grieta de 500 metros a los pies del cerro Mirador de Arauco amenaza a un conjunto habitacional completo. Viviendas sociales construidas como solución habitacional posterior al terremoto del año 2010 en Arauco. Deja a la villa El Mirador con preocupación. A lo menos 40 viviendas deben ser evacuadas de manera inmediata por riesgo de derrumbe. El talud ya no soporta el proyecto de terrazas. Así lo relatan los afectados.
10: Una separación de 10 centímetros, pero después, como fue pasando el tiempo, fue aumentando. Después vine a las 7 de la tarde y aumentó más. Muy complicado. Bueno, los vecinos de abajo de mi plataforma están muy preocupados porque la masa se la va a llevar toda para abajo. Si no llueve, ojalá que no llueva. Preocupación bastante. Muy preocupado por lo que está pasando, porque usted sabe lo que pasó en Santiago. Abajo tenemos discapacitados, a la segunda etapa tiene adulto mayor. Entonces, es preocupante el tema.
11: Sí, que se nos vaya la casa abajo, porque igual tenemos toda familia, tenemos hijos, entonces hay adultos mayores que están mal también. Entonces, igual es preocupante la situación.
9: El análisis hecho por el Ministerio de Vivienda da cuenta de que en el complejo habitacional de 400 viviendas, 138 presentan daños. 40 deben salir de ese lugar. Se trabaja en una solución mientras se ofrece un subsidio de arriendo. Lo explica el ministro de Vivienda, Iván Poduje.
12: Hemos detectado 138 casas con daños. Generalmente son daños de filtraciones, humedad. Solo entramos a casas donde el golpe de humedad debe ser de unos 30 puntos sobre lo normal. Todas las paredes llenas de hongo, todos los baños llenos de hongo, es una situación de inhabitabilidad grave, y además hicimos pruebas en los terrenos y con fuerza de puño, o sea, fuerza de mano, podíamos bajar con una varilla casi 50 centímetros de suelo licuable. Eso es grave. Vamos a esperar el estudio de mecánica de suelo y vamos a tomar la decisión en función de ese estudio, y vamos a estar monitoreando permanentemente la evolución de la grieta. Los desprendimientos son de 4 o 5 metros, son los taludes que estaban, comillas, sosteniendo la terraza, y esos taludes se desprendieron por la fuerza del agua y ahí se produjeron los cortes.
9: Se ha encargado un estudio de mecánica de suelo, el que establecerá en un plazo de 3 meses los pasos a seguir por parte del Estado en una situación que pone en riesgo viviendas sociales.
8: Un carabinero dio muerte a un presunto asaltante en Nueva Imperial. El funcionario policial también fue herido. Permanece fuera de riesgo vital Claudio Arévalo.
13: Un funcionario de carabineros que presta servicios en Tirúa disparó y mató a un sujeto de 22 años de edad en el marco de un presunto intento de robo en su vivienda, ubicada en el sector El Alto de la comuna de Nueva Imperial. En dicho lugar, un grupo de al menos 5 personas llegó hasta este domicilio e intentó agredir a los propietarios del mismo. En ese momento, el funcionario de Carabineros hizo uso de su arma de fuego, hiriendo gravemente a uno de los supuestos asaltantes, quien murió cuando recibía atención médica en el Hospital Intercultural de Nueva Imperial. Los detalles los entregó Sergio Alarcón, jefe de la Brigada de Homicidios de la Policía de Investigaciones.
3: Una de las personas corresponde a un funcionario de Carabineros activo, quien hizo uso de su arma de servicio repeliendo dicho ataque, hiriendo de muerte a uno de los antisociales. Es así también que este funcionario carabinero recibió un impacto balístico en la zona de su hombro, quien se encuentra fuera de riesgo vital en un centro asistencial de la misma comuna.
13: Se produjo un intercambio de disparos en el que el dueño de casa hirió de bala a uno de los integrantes de este grupo. Debido a lo anterior, fue trasladado de urgencia hasta el SAMU del hospital, donde ingresó fallecido. El funcionario de la institución uniformada también resultó lesionado en un hombro, pero fuera de riesgo vital, dijo la fiscal Deli Marabolí, a cargo de la coordinación de las indagatorias.
4: La Fiscalía está en condiciones de confirmar la concurrencia del equipo ECO a raíz de hechos ocurridos durante la madrugada del día de hoy en la comuna de Nueva Imperial, los que han sido difundidos ampliamente a través de distintos medios de prensa y redes sociales. El fiscal jefe de la Fiscalía de Nueva Imperial se constituyó en el sitio del suceso y dirigió las diligencias investigativas encomendadas a la VIPE, a la BH y en la CRIM de la Policía de Investigaciones.
13: El hecho generó profundo impacto entre los vecinos del sector El Alto de Nueva Imperial, quienes reclamaron que han sido frecuentes los disparos en las últimas semanas en este conocido sector.
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14: Hola amigos de Radio Cooperativa, los escucho todos los días.
15: Hola.
14: En el bus escolar ayer me tocó recibir la tormenta en plena hora de salida del colegio. Íbamos por Providencia, por el bus, con el bus con los 20 niños, iban todos muy nerviosos. Mucho hielo, mucha agua, todo inundado. El país debería ser capaz de poder prever estas situaciones que se vuelven muy riesgosas. Saludos y muchas gracias.
0: Claro, no, sí. Eventualmente con un radar se podría prever lo que viene un par de minutos, pero eso...
1: Repito antes.
0: Pero eso llega igual, digamos. A lo mejor uno sale de la calle antes, no lo sé, pero la situación fue muy súbita, muy introspectiva, y efectivamente a bordo de un automóvil, imagínate, a bordo de un transporte escolar, tienen que haber estado muy nerviosos, porque a rato, con las calles transformadas en río, uno no sabía mucho dónde podía doblar, se veía poco. Mira, había como incertidumbre, nerviosismo.
1: Uno tiene que creer que aunque fueran algunos minutos antes, sí, le dijeran la gravedad, la seriedad, lo fuerte que va a caer la lluvia, los problemas que podría traer, por último uno podría tomar la decisión de parto en el auto o me tiro a un ladito este rato y lo paso aquí, o si estoy sin el auto, me quedo guarecida aquí donde estoy o parto en este momento porque quiero llegar luego a mi casa. Aunque fuera un par de minutos antes, eventualmente esas alarmas podrían servir. Por eso es que los meteorólogos particularmente están en una suerte de campaña para conseguirlas, ¿no? Ustedes pueden, por supuesto, también opinar. El WhatsApp Cooperativa está abierto, el +569-78-880770. A lo mejor alguien habría alcanzado a sacar el auto del estacionamiento, no sé, por ejemplo, en el estacionamiento del municipio de Providencia, donde quedó todo cubierto en uno de los niveles.
0: En caso de emergencia tiene que hacer la pérdida, dicen todos los prevencionistas.
1: Y arrancar uno primero.
0: Y tiene que, claro que cuidar la vida antes de meterte al auto, tratar de salir, porque esto en un par de minutos se inunda y después no tenéis cómo. Entonces, ojo con eso. Los esperamos en el WhatsApp. Novedades con el caso Hermosilla, Cristian Aburto.
16: Reagendada quedó la audiencia de preparación del juicio oral del caso Audio Factop, que imputa a 6 acusados por una serie de delitos económicos, tributarios y de corrupción. La audiencia que se realizaría este martes se pospuso para el 1 de marzo de 2027, fecha que se definió por la disponibilidad de la agenda del tribunal, pero sobre todo a la solicitud de las defensas Daniel y Daniel Sauer, quienes tomaron el caso hace poco tiempo y justificaron la petición con el gran volumen de antecedentes que deben revisar para preparar sus estrategias. Ambas defensas habían solicitado solicitado que la postergación de la instancia fuera de un año, lo que fue rechazado por el tribunal en virtud de que la nueva fecha debía ser en un plazo razonable. Otra de las novedades que trajo la audiencia fue el cambio de cautelares para algunos imputados. Ariel Sauer pasa de arresto domiciliario total a nocturno, y tanto Antonio Jalaf como el ex gerente de STF Capital, Luis Flores, quedaron con arraigo nacional y firma mensual. El imputado Luis Hermosilla, además, es acusado de eventuales nombramientos de jueces en distintas cortes, y en esta materia él asegura que solo participó directamente en la del ex ministro de la Corte de Apelaciones de Santiago, Antonio Ulloa.
15: Hay una vez en la cual se me mandó un WhatsApp en el cual se me señalaba ciertos nombres respecto a los cuales yo planteé que a mí no me interesaba tener ninguna injerencia en esa materia, salvo en una designación en la cual yo reconozco haber participado, que es la designación de Antonio Ulloa en la Corte de Santiago.
16: Antes de finalizar la audiencia, el Consejo de Defensa del Estado solicitó la rebaja de cautelares de los imputados Luis Hermosilla, Daniel Sauer y María Leonarda Villalobos para que cumplieran la medida en libertad, situación que tomó por sorpresa al Ministerio Público y también a las defensas, que no se allanaron a la solicitud del Consejo, por lo que el tribunal desestimó la petición y finalmente los tres imputados continúan con las cautelares que cumplen, la cual es arresto domiciliario total. La fiscal regional metropolitana Oriente, Lorena Parra, asegura que el Ministerio Público estaba listo para llevar a cabo la audiencia que no se concretó y acusa maniobras dilatorias de las defensas para que se reprograme la instancia.
17: Vimos en realidad maniobras dilatorias respecto a algunos de los imputados solicitando que se reprograme la audiencia pidiendo plazos de un año, y la verdad es que encontramos que eso es un exceso. La magistrada resolvió, entendemos que en consecuencia, porque fijó una audiencia en 4 meses, que es un plazo razonable y no en un año. Desde ese punto de vista, tranquilos, y además todas las otras peticiones que se hicieron en la audiencia fueron rechazadas.
16: Para el 28 de enero de 2027, el tribunal agendó una audiencia de procedimiento abreviado para los imputados Antonio Jalaf y Luis Flores, lo que se generó por negociaciones entre las defensas y los querellantes, por lo que de llevarse a cabo, ambos no llegarían a la etapa del juicio oral. Luis Hermosilla volverá a ser formalizado el próximo 26 de octubre, esto en otra lista del caso Audio centrada específicamente en sus vínculos con el ex fiscal regional metropolitano Oriente, Manuel Guerra. Y además, el 14 de diciembre, la abogada María Leonarda Villalobos volverá a ser formalizada por el delito de prevaricación, instancia en la que algunas defensas esperan que también se discuta la legalidad del audio que grabó, el que desencadenó en el caso en cuestión.
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1: 12 muertes en faenas mineras durante 2026. 3 de ellas han ocurrido en los últimos días. Es parte del balance que realizaron en Serna Geomín tras el accidente ocurrido el domingo en El Teniente. Se suma a eso un nuevo accidente fatal ayer en Illapel. Gonzalo Aguirre.
19: En los primeros 11 días de octubre, Codelco ha debido enfrentar varias crisis. El jueves 1, la estatal informó el fallecimiento de Waldo Castillo Barraza, mantenedor mecánico de la empresa Berliam, tras un accidente en la división Radomiro Tomic. Luego, el martes 6, el directorio dio cuenta de nuevos antecedentes de sobreproducción entre 2024 y 2025, y el pasado domingo 11, otro accidente dejó 2 víctimas fatales en la división El Teniente. Luego de una luz de nieve en el sector de la mina Rajo Abierto, la corporación confirmó el deceso de Guillermo Guajardo López y de Diego Ponce Ponce, parte de la empresa subcontratista San Lorenzo, que a su vez presta servicios a la empresa contratista Aura. Por parte del gobierno fue consultado el viceministro de Economía y Minería, Daniel Mas.
20: Lo que le hemos pedido al directorio es que tome todas las medidas para asegurar el funcionamiento. Queremos que la operación sea una operación segura y después que sea rentable, pero primero la seguridad. Después del accidente es en la Geomín el que está instruyendo todas las acciones a seguir. La dirección del trabajo también ha dado algunos dictámenes. Estamos en el periodo de investigación interna y posteriormente investigación externa.
19: En tanto, en la región de O'Higgins, los familiares de las víctimas esperan mayores detalles de lo ocurrido. Vamos a tomar acciones legales. Mi papá no debería haber estado ahí, dijo Camila Guajardo, hija de Guillermo Guajardo.
21: Tenemos muchas dudas, preguntas, ¿por qué mi papá estaba ahí tan expuesto? Él nos comentaba día antes, cuando llegaba a la casa de turno, las condiciones en las que estaba trabajando le preocupaba, y a nosotros también en la casa. Anoche me entregaron su mochila con la que él trabajaba y estaba leyendo la RT que hacían, y salía que la máquina presentaba problemas. Entonces todo eso él nos comentaba y queremos saber, pues, que nos den respuesta.
19: A esas interrogantes se suman las que han planteado los propios trabajadores. Impresentable cómo falló el sistema de Codelco de protección a la familia y al grupo de trabajo.

0: Nueva California. Con estos antecedentes, desde Sernagiomín plantearon que en las últimas 48 horas, tres trabajadores han perdido la vida en accidentes mineros. Con estos hechos, Chile alcanza un lamentable balance de 12 fallecidos en faenas mineras durante 2026. Además, desde el organismo anunciaron la paralización provisional de actividades operacionales en sectores de la División El Teniente tras el accidente en el botadero Cráter Norte.
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2: Cayeron 15 milímetros de agua, granizo en 60 minutos en el octubre más lluvioso que registre la capital.
3: Hay reportes de un tornado con vientos de hasta 137 kilómetros por hora en la estación central. Volaron los techos del terminal de buses.
2: La tormenta obligó a suspender las clases hoy en Providencia, Ñuñoa, Santiago y en 13 colegios de Las Condes.
3: Estacionamientos y pasos bajo nivel anegados, algunas cajas de ascensores también. Hay sectores sin energía eléctrica todavía y los semáforos apagados.
2: Homicidio en Viña del Mar. Investigan el hallazgo de un cadáver maniatado y acribillado en el sector Las Jarillas. Presenta 20 impactos de bala.
3: Fracasada la mediación, esta mañana comenzaría la huelga del sindicato de supervisores de la minera escondida.
2: Rectores advierten problemas de financiamiento por los recortes en el proyecto de presupuesto. Cambiaron las prioridades, dice la ministra de Educación.
3: En el exterior, nuevos ataques rusos generan grandes apagones en Ucrania. El Vaticano informó que el Papa pasó una noche tranquila tras la extirpación de un tumor pulmonar.
2: Primera noche de BTS, igual hubo gente en vigilia cerca del Estadio Nacional. El metro extenderá su servicio hoy, el viernes y el sábado.
3: Y en el fútbol, con Alarcón y Palacios titulares, Boca Juniors perdió el local con Vasco da Gama en la primera semifinal de Copa Sudamericana. Esta tarde el Betis de Pellegrini recibe al Porto por la Champions League.
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3: cosas a reporteros de reporteras en la primera de la mañana, en este día miércoles 14, después de la tormenta, el granizo, aquí en la capital, todavía con problemas en algunos pasos bajo nivel, en exposición con Blanco Encalada, en el paso bajo nivel de Los Ayor, un clásico, el paso bajo nivel de Carlos Dearborn, ahí en el metro Ñuble también con problemas, y muchos semáforos apagados. Mira, estaba mirando el transporte informe de la región metropolitana, hace frío en la capital, 6 grados de temperatura a esta hora, y hay decenas de semáforos sin funcionamiento a propósito de los cortes de luz que se mantienen en algunos sectores. Por ejemplo, Vicuña Maquena con Guillermo Mann, que es un sector muy transitado, precisamente ahí cerca del metro Ñuble, entre Ñuble y Rodrigo Araya. Manuel Mon con Irarrázaval, también dispositivo fuera de servicio. Infante con José Domingo Caña, tampoco hay semáforo.
2: Vamos a revisar en unos minutos qué ocurrió ayer con este pulso de lluvia, con el granizo, todos los problemas que dejó. Gloria Gutiérrez, ¿cómo estás? Buen día.
13: ¿Qué tal, Verónica, Rodrigo?
3: Hola,
13: buenos
3: Gloria.
13: Días. Sí, vamos a hablar de esta imponente tormenta que se hizo sentir la tarde de este martes en la capital, con foco en Providencia, en Ñuñoa y en Estación Central, donde incluso se confirmó la generación de un tornado que provocó la voladura de techos allí en el terminal sur. Hay clases suspendidas en colegios de Providencia, Ñuñoa, Las Condes y Santiago por los efectos que tuvo esta imponente tormenta de lluvia, de granizo, que se hizo sentir por pocas horas en la capital, yo diría no más de 2 horas probablemente, pero que dejó importantes estragos. Vamos a hablar de eso dentro de los próximos minutos.
3: Más semáforos sin funcionamiento, Antonio Varas con Alférez Real, Maratón con Grecia, Ezequiel Fernández con Los Plátanos, tampoco está funcionando el semáforo. Cuando digo que no hay semáforo, no es que no esté el semáforo, no está funcionando. Felipe Cofré, las calles de Santiago a esta hora, ¿qué tal? Buen día.
14: Sí, nosotros acá en la comuna de Estación Central, en el terminal de buses, una de las imágenes que marcó la jornada de ayer con el paso de este sistema frontal, este tornado que termina volando parte del techo del terminal de buses de la empresa Pullman Bus. Y qué mejor que saber lo que pasó escuchando a las personas que estuvieron ayer. Estoy con Diana, que ella es trabajadora de un restaurante justo frente a este terminal de buses. Cuando estaba acá en este lugar trabajando, es que empieza el viento, empieza la lluvia, y usted me decía, Diana, buenos días, que tuvo que rescatar y salvaguardar acá en el local a varias personas, pasajeros, sí, del terminal.
15: Sí, buenos días, como le comentaba, sí, justo en esa hora que empezó todo, empezamos a también a pasar los letreros que se empezaron a caer, y cuando nosotros cuando empezamos a ver que empezaron a volar todos los del techo del terminal, empezar porque habían 3 señoras, porque la mayoría se empezó a resguardar adentro del terminal y quedaron 3 señoras acá paradas al frente de nosotros, pero las señoras estaban con equipaje, tenían maletas, tenían cosas, creo que habían venido de hacer sus compras, y nosotros llamándolas para que vengan, para que se resguarden, porque no sabíamos en qué momento iban a parar el esto y todos los techos iban a caer. Y en ese momento fue solamente llamarlas para que se resguarden, tengan buen recaudo acá dentro del restaurante. Y cuando en ese momento que pasó que las señoras estaban viniendo, hubo un momento que un pedazo del techo le cayó a una señora. Tratar de la señora de, como sea, tratar de nosotros también correr el riesgo también nosotros de que nos caiga también el esto, pero tratar de también ayudarles con sus cosas, meterlas acá, tratar de pasarlas acá dentro del restaurante. Y ya verla ahí, después la señora se calmó un rato y después entró después toda la conmoción, todo eso, y recién se calmó un poco y empezó la señora a llorar a eso. Y nosotros lo primero que fue verla, si se había cortado, si se había esto, porque como todo fue tan rápido que lo único que nosotros quisimos era pasarla para que esté más tranquila. No, menos mal, todo fue susto, todo fue todo ese, el estrés, todo eso que esto, porque no había acá, no había ni siquiera seguridad, no había nada.
14: Todo muy rápido.
15: Todo fue muy rápido, que son de nosotros esto, y que cada parte de las señoras teníamos más gente que también empezamos a nosotros a meter, como sea, a meterlas, porque empezó el granizado y el granizado fue fuerte, como si tiraran piedras y todo, porque gente que corría, teníamos gente, personas adentro, gente afuera también del esto. También los chicos que están junto a la confitería también vinieron a ayudarnos también, porque no sabíamos la gente empezaba a entrar al restaurante, nosotros mirando esto que el otro, después hubo apagón, nos fue la luz, nos cortó la luz, después regresó, otra vez hubo apagón, y así fue un caos.
14: Diana, muchas gracias por tu, uh-huh, por tu testimonio. Ahí la vamos a dejar de trabajar. El testimonio es elocuente. Nos decía que todo fue muy rápido lo que ocurre acá, y nosotros podemos ver también el día después de el paso de este tornado, es que se ven los vestigios del techo, que no son propiamente planchas de zinc, como se podría haber deducido de los videos que se viralizaron ayer, sino que son planchas de policarbonato, que es un plástico que es muy quebradizo, lo que propició que al ser más liviano el viento desprendiera esta estructura con mayor facilidad. Eso sí, cuando caían generaban también bastante bastante preocupación. Como decía Diana, le cayó incluso parte de esta estructura a una mujer que afortunadamente no resultó con lesiones, porque como les decía, estas planchas son bastante livianas, pero sí, cayendo desde altura también pudo haber provocado alguna situación bastante compleja. Fue bastante difícil lo que vivieron los vecinos, los pasajeros de este sector, los vecinos de Villa Francia, por ejemplo, en donde se cayeron cerca de 20 árboles que cayeron sobre los cables de tendido eléctrico, que generaron cortes de electricidad. Incluso se habla de que un rayo en Villa Francia cayó sobre uno de estos árboles y lo destruyó por completo. Es parte de los efectos que se vivieron acá en Estación Central, como en el resto de la región metropolitana, con el paso de la lluvia, la graniza y el granizo y sobre todo el viento que pasó durante la tarde, durante la jornada de ayer, y que generó precisamente estas consecuencias. A esta hora, los terminales que se encuentran acá, estamos hablando del terminal de Pullman, de Turbus y el terminal sur de Santiago, están funcionando con normalidad. Pese a los daños que recibió la estructura, ha sido limpiado este sector y los buses están saliendo, y también ya hay bastantes pasajeros que se encuentran en este sector.
3: Y el cielo me da la impresión de que completamente despejado en el amanecer, ¿no?
14: Totalmente despejado. Y está subiendo la temperatura incluso.
3: Ya, qué bueno, porque estaba haciendo frío, hay 6, 5 grados dependiendo de donde uno se encuentre. Estamos ahí en el lugar del tornado histórico, porque no hay registro, al menos en más de 100 años, de una cosa así.
14: Sí. 1893. Mira, es el último registro del tornado, que fue en el sector norte, en la comuna de Conchalí. La Dirección Meteorológica de Chile confirmó que lo que ocurre ayer, el fenómeno, reúne características de tornado y se le dio la clasificación más bajita, que es entre 100 y 130 kilómetros por hora, vientos de 100 hasta 130 kilómetros por hora, y que generan precisamente voladuras de techumbres. Esas características tienen que reunir para ser considerado un tornado, lo que fue clasificado ayer por la Dirección Meteorológica de Chile.
2: Y de que voló techumbre, voló.
3: Menos mal que no fue peor.
2: El terminal sur ahí en Estación Central.
3: Cofres, Felipe, seguimos la emergencia contigo en las calles. Hay edificios que tienen todavía los estacionamientos inundados, problemas en Ñuñoa, en Providencia, algunos pasos bajo nivel, los semáforos apagados en la ciudad. Lo monitoreamos contigo. Gracias.
14: Buenos días.
2: Chao, Felipe. Hacemos el diario de Cooperativa y esta mesa de reporteros y reporteras acompañados por Enel. 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
3: ¿Qué nos dicen ustedes en el WhatsApp? A ver.
16: Acabo de mundo, diría mi abuela. Décadas que vive en Irarrázaval y nunca había visto el río Irarrázaval de vereda a vereda. Sí. Parejito. Ya sé, los terraplanistas dicen que los cambios climáticos no existen.
2: Cierto.
17: Hay una nueva laguna artificial en Amunategui con Alameda, provocada por que alguien se robó los fierritos donde decantaba el agua sobre la vereda, y otro ingenioso se le ocurrió tapar el espacio que dejaron los cierritos con cemento. Ayer era una laguna.
3: Todo mal. No, claro. Mala idea. Bueno, y mientras tanto caía el granizo, caía la hoja, caía la rama, caía algo de basura, sedimento, todo lo que agarraba esto a su paso, y se empezó a inundar todo, porque los colectores, los sumideros no daban abasto. Una mirada más general, ¿sí?, de lo ocurrido. Cuando vemos hacia la cordillera, el cielo está completamente despejado esta mañana aquí en Santiago contigo, Gloria Gutiérrez.
13: Sí, Rodrigo, porque fueron varios los estragos que se provocaron por estas intensas lluvias, por granizos que incluso motivaron que se declarara alerta roja para la región metropolitana en los distintos sectores donde afectó este sistema frontal. En Providencia, por ejemplo, varios edificios vieron sus primeros pisos y los pisos subterráneos inundados, uno de ellos incluso la propia municipalidad de Providencia, donde algunos vehículos quedaron inutilizables, recibiendo ayuda con motobombas desde el gobierno regional y el municipio de Las Condes. La magnitud de los daños en Providencia fue tal que incluso ya se confirmó la suspensión de clases en los colegios de la comuna. La dirección de tránsito tampoco funcionará, mientras que los consultorios entregarán leche y medicamentos. Así lo dio a conocer el alcalde de Providencia, Jaime Belolio.
18: Tenemos algunas motobombas de la municipalidad, vamos a recibir otras dos del GORE y la municipalidad de Las Condes también nos va a traer otras cinco para, priorizando, poder sacar el agua y normalizar cada una de esas instalaciones. Probablemente algunos de ustedes vieron algunos videos de la municipalidad misma de Providencia. La verdad es que llegó muchísima agua, sobre todo a nuestro subterráneo. En el piso menos tres tuvimos un par de vehículos que terminaron completamente inundados. Tuvimos algunos daños en algunas unidades de la municipalidad. Ningún funcionario resultó lesionado ni herido. No vamos a poder tener clases porque necesitan también poder sacar el agua y que estén en condiciones para poder recibir a nuestra comunidad escolar.
13: Bien, y como en Providencia, otra comuna que se vio profundamente afectada por la cantidad de agua que cayó en tan poco tiempo fue la comuna vecina, Ñuñoa, en donde también se anunció la suspensión de clases para esta jornada. Un sector especialmente complicado fue el del metro Ñuble, en donde bomberos trabajó hasta altas horas de la noche en dos subterráneos completamente anegados y con vehículos literalmente flotando, por lo que las labores se centraron principalmente en bombear el agua y extraerla desde los estacionamientos. Otros puntos de esta comuna: avenida Irarrázaval con Lo Encalada, en donde una serie de locales comerciales resultaron con sus bodegas subterráneas inundadas, viéndose obligados a cerrar para poner al resguardo la mayor cantidad de productos posibles. Escuchamos a dos locatarios afectados por esta situación que relataron a Cooperativa las pérdidas millonarias de sus negocios.
19: Mi sala de proceso está en un subterráneo y por producto de todo este tema, de que no hay mantención de los colectores y no hay mantención de los alcantarillados, tengo toda la panadería inundada abajo y perdiendo maquinaria y todo, y la verdad que tampoco nadie vino, no hay una respuesta de las municipalidades de traer bombas, tuve que salir a comprar una motobomba.
20: No sé a dónde acudir, no sé qué hacer porque hay pérdidas millonarias de ventas, porque el local vende arte, sobre todo en la oficina de sushi, malas maquinarias, malos insumos, terrible. Claro, había gente, no, tuvieron que arrancar, salir arrancando porque ya el agua se vino, pero como tsunami.
3: Oye, se acaba de reabrir el tránsito de vehículos por el paso bajo nivel que está ahí entre el eje Ñuble en la comuna de Santiago y que después se transforma en Carlos Dittborn en la comuna de Ñuñoa, que llega a la Villa Olímpica y después al Estadio Nacional. Ahí está justo el metro Ñuble, línea 3, ¿sí?
13: Línea 5.
3: Línea 5. Se hace una combinación ahí abajo. Y se limpió, se sacó el agua y comienza la hora punta hace unos minutos y se reabre el paso bajo nivel que ayer era una de las postales de la emergencia.
13: Sí, ¿no? Sí, en donde también distintos edificios colindantes sufrieron los efectos de las inundaciones, sobre todo en los pisos subterráneos. Ahí, claro, en Ñuble es la combinación de la línea 5 con la línea 6, ya se habilita el paso bajo nivel en ese sector de la capital. Además de los problemas por la acumulación de agua, también se dieron importantes cortes de electricidad. Fueron hasta 60.000 los clientes que en algún momento se vieron sin suministro eléctrico en la región metropolitana. Escuchamos sobre esto y sobre un primer balance de la emergencia a la directora nacional de Senapred, Alicia Cebrián.
21: Se han registrado precipitaciones intensas, granizos y vientos en diferentes sectores de la región metropolitana, generando situaciones de emergencia que están siendo atendidas por los organismos del sistema desplegados en terreno. Dentro de las principales afectaciones se reportan, según la información de la Superintendencia de Electricidad y Combustible, más de 60.000 clientes sin suministro eléctrico a nivel país, de los cuales 38.000 corresponden a la región metropolitana. Teniendo en consideración que este evento meteorológico, según la DMC, podría registrar un nuevo pulso, recomendamos a las personas evitar salir de sus hogares o de sus lugares de trabajo si no es estrictamente necesario.
2: Eso era por ayer. Hoy la mayor parte de la ciudad, salvo lo que tiene que ver con la educación, lo que está pasando todavía arriba en el sector de San Carlos de Apoquindo, el resto de la ciudad está funcionando con normalidad,
13: sí,
2: ¿no?
13: Sí, dentro de todo el agua en varios puntos de la capital drenó rápidamente después de la emergencia de ayer. Entonces ya sí, se normaliza en parte el funcionamiento de la ciudad luego de la tormenta que vivimos la tarde recién pasada. ¿Sobre qué pasó? ¿Alguna explicación por parte de la dirección meteorológica? Ayer conversó con lo que queda del día el meteorólogo Elio Bruforto.
4: En 3 horas cayeron cerca de 20 milímetros en algunas estaciones en la región metropolitana. Las inundaciones tienen que ver con el terreno que, como es un área metropolitana, está todo asfaltado. Es muy fácil que la precipitación que cae se acumule o no pueda irse rápidamente, entonces empieza a escurrir por las calles. Y eso provoca las inundaciones que hemos visto. Corresponde toda la inestabilidad postfrontal que se ha vivido en la zona central en general también. Todos los valles de la zona central han presentado tormenta eléctrica. La formación de granizo generalmente se va hacia los valles, hacia los sectores más altos, hacia los sectores precordilleranos.
13: Bien, y otras comunas afectadas, bueno, ya escuchábamos lo que relataba nuestro compañero Felipe Cofré desde el terminal sur en la comuna Estación Central, donde hubo desprendimiento de objetos livianos, de algunos techos, y en donde se declaró un tornado categoría EF0 por los vientos que superaron los 130 kilómetros por hora. Otro punto que también se vio complicado durante la jornada fue la comuna de Talagante, producto de la subida en el caudal del río Mapocho, donde se emitieron una serie de alertas SAE para evacuar de forma inmediata el campamento Rivera de Río, también con la participación, con la ayuda de personal militar en estas labores.
2: Ha sido bien complejo eso en Rivera de Río, con cada pulso de agua, cada día que hemos tenido una lluvia fuerte, ha habido alerta y se ha intentado evacuar a las personas. El alcalde, de hecho, ha insistido en que no puede seguir ahí instalado el campamento como ha sido hasta ahora.
5: Es que es una toma que está en el río Mapocho, o sea, sube un poquito, claro, y se inundan las primeras viviendas y son como 600 las que suelen estar en peligro. Todavía hay cerca de 4.000 clientes sin luz, sin energía eléctrica en la región metropolitana, sobre todo en la zona de Providencia, de Ñuñoa, de Santiago Centro, y donde además se originan los problemas en las calles porque hay varios semáforos sin servicio. Por ejemplo, el de García Reyes con la Alameda, el de Manuel Mon con Granaderos, el de Infante con José Domingo Caña, o el de Lo Encalada con Carlos Dibbon, a una cuadra del paso bajo nivel ahí en el metro Ñuble, que ya fue en todo caso habilitado.
2: Gloria Gutiérrez, gracias por toda la información. Buen día.
13: Que esté muy bien. Buenos días.
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3: 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Cooperativa. 7:26 minutos. 7:26 minutos.
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5: Vamos con la negociación en torno a los peajes, a los TAG en las rutas concesionadas. Ya hay acuerdo con la autopista central y hay polémica porque con la rebaja se cede finalmente extender los tiempos de la concesión. En el caso de la autopista central, por 20 meses. El gobierno defiende la fórmula. Camila López con la información.
6: El punto central del acuerdo no es solo cuánto bajará el TAG, sino también qué recibirá la concesionaria a cambio. Desde enero, la tarifa de autopista central debería disminuir un 10% fuera de los horarios de mayor tráfico y un 25% en punta y saturación. Como compensación, el contrato que terminaba en agosto de 2034 se extenderá hasta abril de 2036. Es decir, la empresa cobrará menos, pero mantendrá la operación durante 20 meses adicionales. La medida fue valorada como un primer paso, aunque también generó reparos por su concentración en Santiago, la eventual existencia de una letra chica y el riesgo de que la extensión termine beneficiando más a la concesionaria. Escuchemos a la senadora de Renovación Nacional y presidenta de la Comisión de Transportes, Camila Flores, al diputado y presidente del PP, Raúl Soto, y al presidente del Partido Nacional Libertario, Johannes Kaiser.
7: En la región de Valparaíso tenemos el peaje más caro de Chile, que está en la comuna de Quillota. Horario peak, más de 8.000 pesos. Y por eso necesitamos que esos esfuerzos también lleguen a las demás regiones de nuestro país.
8: Creemos que hay que mirar con lupa esta medida para evitar letras chicas respecto de alertas que ya están surgiendo y que podrían significar beneficios para las grandes concesionarias más que para las personas, incluso ampliando los plazos de las concesiones o generando un efecto rebote en las tarifas a futuro.
9: Me parece que es un buen comienzo, pero evidentemente que no es suficiente. Que estas renegociaciones tienen que ir de la mano de la renuncia del fisco a su parte de los ingresos, ¿ya? Y no necesariamente siempre de la mano de una extensión de los contratos.
6: Los especialistas plantean que el intercambio se debe analizar comparando la rebaja que recibirán los automovilistas con los ingresos que la empresa obtendrá durante el plazo adicional. Américo Ibarra, director del Instituto Ambiente Construido de la USACH, sostiene que la extensión no representaría un perjuicio para el Estado. En tanto, Raúl Pessoa, director del Centro Interdisciplinario de Data Science de la UDP, señala que los primeros cálculos muestran que los 20 meses compensarían la reducción.
10: Tiene un perjuicio para el Estado este tipo de concesión, porque solo se posterga la reversión del contrato de concesión y a la larga, ¿no es cierto?, el Estado puede retomar o puede reconcesionar ese proceso. Así que en este trade-off no hay tanta complicación, pensando además que hay un beneficio directo para las personas.
11: No es ninguna sorpresa de que haya tenido que haber esta compensación a cambio. Análisis preliminares muestran y sugieren de que estos 20 meses más o menos equilibran exactamente la reducción esperada de ingresos del operador.
6: El gobierno asegura que busca extender la fórmula y para eso, dicen, las concesiones más antiguas ofrecen mayor espacio para negociar. Así lo dijo en cooperativa el viceministro de Obras Públicas y Transportes, Luis de Grange.
12: Estamos negociando con todas las concesionarias. El objetivo es reducir la brecha que hemos detectado entre el ingreso per cápita y la magnitud de la tarifa. Y eso es más factible en aquellas autopistas que presentan mayor antigüedad. Entonces, en ese sentido, Autopista Central es una de las autopistas más antiguas y además es la autopista con mayor volumen de tráfico. La reducción de 25% del pasaje o de la tarifa o del TAG en horario punta sí va a tener una mayor cantidad de beneficiarios.
6: Por ahora, las negociaciones concretas continúan con Costanera Norte, Vespucio Norte y Vespucio Sur para las autopistas regionales. En tanto, todavía no se ha informado un acuerdo ni un plazo específico.
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0: Ya les hemos contado y en Santiago lo vivimos. Una jornada de intensas lluvias, tormentas eléctricas, granizos, fuertes vientos que dejaron la capital con calles inundadas, cortes de energía, problemas en el transporte público, daños en viviendas, edificios, en vehículos que quedaron totalmente inundados en algunos estacionamientos subterráneos. ¿Qué tan preparada está la capital para estos fenómenos? Queremos conversar a esta hora con el delegado presidencial de la región metropolitana, Germán Codina. ¿Cómo está, delegado? Muy buenos días.
1: Hola, ¿cómo está usted? Muy buenos días. Aquí en las puertas del Estadio Nacional estamos verificando in situ la condición de ingreso de ya miles de fanáticos y fanáticas, ¿no es cierto?, las ARMY de BTS.
2: Pepe.
1: Y todo se está desarrollando con total normalidad.
2: Se esperan decenas de miles de personas en la noche allí. Había gente que se quedó en el sector. ¿Qué pasó finalmente, delegado? Porque se terminaron inundando sectores que son bien resilientes, digamos, que habitualmente no se inundan, que no sucede. ¿Cuál fue la particularidad o ya nuestra infraestructura ya está un poquito obsoleta? ¿Germán?
1: Sí.
2: ¿Me escucha bien?
1: Aquí estoy. Disculpe, sí, que estábamos con una contingencia aquí en terreno.
2: Ya, le preguntaba por el hecho de las inundaciones o los anegamientos mismos, más allá de la gran cantidad de agua caída, son lugares donde no hay inundaciones habitualmente en fenómenos de lluvia intensa.
1: Sí. Mira, efectivamente, a ver, hay situaciones muy particulares. Por ejemplo, lo que pasó en Ñuble, había una cámara que finalmente el Servio logra destapar y que generó todas las complicaciones que se pudo ver en las imágenes. También la precipitación de granizo, y que incluso ahora, cuando yo estaba recorriendo distintas zonas, todavía está presente, significa que se mantuvo sólido, y eso obviamente también obstruye el desagüe por las distintas vías, ¿no es cierto?, y sumideros. Y esto, por supuesto, que fue generando situaciones muy complejas en la ciudad. El pulso fuerte que tuvimos cerca de las 3:20, 3:30 de la tarde, es un pulso que se manifestó principalmente en Valle, no se manifestó en la zona alta, que se había presumido el riesgo, ¿no es cierto?, nuevamente de una situación difícil en el sector de Quebrada Honda, Las Condes. Pero obviamente al suceder esto en el sector de Valle, también sorprendió a varias de estas comunas. Vimos en Estación Central lo que se puede denominar técnicamente, según lo ha indicado meteorología, porque a todo esto las autoridades finalmente dependemos de los organismos técnicos especializados.
2: Es un tornado ahí.
1: Claro, meteorología lo ha informado, ¿no es cierto?, con posterioridad en cuanto a la identificación de un tornado de forma incipiente, ¿ah? Lo cual es algo que no estaba previsto por ninguna de los organismos técnicos, ¿me entiende? Entonces, en eso SENAPRED, que es el que posteriormente va entregando las alertas respectivas para que las autoridades adopten distintas decisiones, obviamente yo creo que se le complejizó producto de la inestabilidad de este sistema frontal. Se ve una baja presión en la zona costera del litoral central, que incluso según tanto meteorología como SENAPRED va a seguir generando inestabilidad durante las próximas semanas.
0: Oiga, delegado, ya estamos frente a un fenómeno absolutamente extraordinario, ¿no? No lo habíamos vivido de esta manera, menos pensando en un mes como octubre. ¿Pero eso se cruza con problemas de infraestructura en la capital y de mantención también, o no?
1: Bueno, sí, yo creo que es evidente que tenemos una ciudad que adolece de muchos problemas de planificación. Cuando uno observa, por ejemplo, las viviendas que tuvieron pérdida total por el aluvión en Las Condes, a simple vista uno deduce que pueden estar instaladas en lo que en algún minuto fue una quebrada, y eso obviamente lo somete a un riesgo mayor a quienes viven en esa zona, y también genera, o sea, te va mostrando una serie de inconvenientes de desarrollo de ciudad. Muchas partes todavía ni siquiera tienen sumideros de aguas lluvias, ¿ya? Y siendo muy franco, con los costos que tienen las obras civiles, excepto que haya colectores primarios que tengan que ejecutarse, es poco probable que frente a las distintas urgencias que hay, sectores donde no existan sumideros se vayan a construir en el corto plazo, ¿ya? Sin embargo, por ejemplo, hay otras inversiones que considero que sí son muy útiles e importantes de desarrollar con urgencia, entre ellas, por ejemplo, la adquisición de radares meteorológicos para la región. Anoche, en la reunión que sostuvimos de COGRID en SENAPRED durante la tarde-noche, pudimos contar también con la presencia del gobernador regional, y dado que el presidente de la República emitió un decreto de emergencia por la corriente del Niño, nosotros desde el COGRID, y particularmente yo como presidente del COGRID, le solicité al gobernador hacer uso del 2% que permite la Constitución para utilizar en emergencia frente a circunstancias de esta naturaleza, y por lo tanto podríamos tener allí la fuente de financiamiento para poder adquirir estos radares meteorológicos. Durante la jornada nos vamos a juntar con equipo de meteorología, y entonces en este acuerdo de la delegación presidencial con el gobierno regional y la dirección de meteorología, tratar de dar solución a un problema que creo que se visualizaba ya hace bastantes años cuando se comenzó a hablar de el cambio climático. Pero a mí, más que ponerme a buscar culpables o empezar a criticar hacia atrás, me interesa solucionar el futuro, y por lo tanto estoy poniendo todo de mi parte para tratar de conseguir fuentes de financiamiento que nos permitan adquirir esos radares meteorológicos, que puedan darle más certeza a las autoridades para tomar decisiones.
0: Ya, ese radar, si hubiera estado funcionando ayer, ¿qué hubiera significado en concreto? ¿Que ustedes podrían haber alertado a la población en las comunas más complicadas de lo que iba a ocurrir cuánto rato antes?
1: La pregunta que usted me hace, Verónica, es una pregunta que yo le hice a los expertos de meteorología anoche, y justamente ellos lo que indicaban que el radar pudiera dar cerca de dos horas, entre hora y dos horas previas de información más asertiva. Usted me entenderá que esto es principalmente competencia de la Dirección de Meteorología. La Dirección de Meteorología le aporta información a Cernagiomín para verificar, ¿no es cierto?, qué consecuencias puede tener eso sobre, por ejemplo, las zonas de quebrada, y allí Cernagiomín emite las alertas. Entonces, todo esto es una cadena. En la medida que Meteorología tenga la información antes, también las otras instituciones van a poder ir emitiendo las alertas con anticipación. Entonces, a mí, como delegado presidencial de la región, lo que más me interesa es que encontremos fuentes de financiamiento que nos permitan adquirir para la región, ¿no es cierto?, una región de 7 millones de habitantes. O sea, estamos hablando de muchas personas que pueden ser afectadas, o que podemos evitarles problemas si es que la Dirección de Meteorología cuenta con información más precisa.
2: Delegado, se va a reunir entonces en esa línea con el gobernador Orrego para la ingeniería de detalle, digamos. Sí,
1: sí, hasta el día. Anoche tuvimos reunión, los medios estuvieron presentes, y salimos de la reunión e indicamos este acuerdo que hemos adquirido. Okay. Y creo que es lo mejor para la región, uno más allá de las diferencias que puede tener en otros ámbitos con el gobernador. A mí lo que me interesa es construir acuerdos que solucionen problemas.
2: Oiga, ¿con qué se encuentra ahí en el Estadio Nacional? Entendemos que parte de la Army chilena de BTS ya está ahí en Ñuñoa.
1: Oye, pero miles de personas, o sea, las filas ya son enormes, ¿ya? Y la gente sí, con muy buen comportamiento. Yo quiero agradecerles porque dimos
2: ordenado.
1: De ayer una... ¿Perdón?
2: Ordenado, digo.
1: Sí, muy ordenado. Y el día de ayer habíamos hecho una pauta con el alcalde Sichel, donde habíamos solicitado a la gente nuevamente que no acamparan, que no pernoctaran en los alrededores del estadio. Eso genera una situación muy compleja para los residentes, no están las condiciones sanitarias, lo respetaron. Entonces, espero que el evento de hoy sea una experiencia inolvidable para quienes están concurriendo, y que además sabemos hicieron un esfuerzo financiero importante como para poder ver a sus ídolos.
0: Tal cual. Oiga, me pareció escucharle cuando partimos, delegado, que se le estaba permitiendo entrar ya a esta hora a las fanáticas, ¿o no todavía al estadio?
1: No. El ingreso
0: es más tarde.
1: El ingreso es más tarde, y particularmente primero se les permite el acceso al
2: como la fila.
1: A la zona parque, y posteriormente ya se abre, no me acuerdo, mira, puedo ser impreciso, pero creo que era las a las 4 de la tarde, sí, y el acceso al Coliseo. Creo que era a las 4 el acceso al Coliseo propiamente tal.
2: Claro, se supone que está la gente que tiene cancha general y que quiere quedar lo más cerca sí. posible.
1: Oiga, oye, pero a mí yo te quiero manifestar que me pone muy contento ver que finalmente logramos concretar la realización del concierto en nuestro principal coliseo deportivo, sí. y también con hartas medidas de cuidado a los residentes. Así que también eso es una buena noticia dentro de todo el desbarajuste que tuvimos el día de ayer.
2: Igual llama la atención que una ciudad como Santiago, que tiene este evento el viernes también, porque esto se repite, no pueda organizar un partido de fútbol en una cancha como la final de la Copa de la Liga, que estaba agendada para el mismo día viernes 17, entiendo.
1: ¿Qué pasó para el Claro Arena.
2: Sí, pero después se podría haber cambiado el Santa Laura, decían algunos, sí. y usted no lo autorizó.
1: No es así. Mira, qué bueno que me lo preguntas, porque pareciera que a todos les gusta echarle la culpa, ¿no es cierto?, a la autoridad que tiene que firmar el papelito, cuando en realidad la autoridad firma, ¿no es cierto?, la autorización para el desarrollo de todas estas actividades cuando las distintas instituciones reportan que están conformes, ¿ya? Entonces, primero, con relación a Claro Arena, la municipalidad, en algo que a mí me parece razonable, indica que de las 4 vías que tiene para acceso al estadio, hay 3 que todavía están cerradas por los trabajos que se están desarrollando de despeje del aluvión. Por lo tanto, te queda una sola vía que hace muy difícil la circulación de las personas hacia el estadio, ¿no es cierto?, y posteriormente la salida. Por lo tanto, la misma municipalidad ha indicado que considera inapropiado que se desarrolle el partido en Claro Arena. Después le pedimos entonces a la ANFP que nos entregara una propuesta distinta. Esa propuesta implicaba la posibilidad de desarrollo de la actividad en el Santa Laura. Allí en el Santa Laura hay un aforo máximo en general que está de cierta manera acordado también con la municipalidad, que vela por los vecinos que, usted sabe, viven cruzando la calle del Santa Laura, y la ANFP finalmente terminó decidiendo que lo más conveniente era suspenderlo por ahora. Me solicitaron anoche, yo hablé con Felipe de Pablo, y quedamos de acuerdo en juntarnos también en el correr de hoy o mañana para poder redefinir un recinto que le dé las garantías tanto a las municipalidades, también a Carabineros, que dicho sea de paso, están en este minuto desplegados de manera especial en el sector del aluvión, también en el estadio por BTS, y por lo tanto, frente a las circunstancias especiales del aluvión, hay mucho contingente de Carabinero que iba a apoyar en el servicio estadio para ese partido el día viernes, pero que tuvo que ser redestinado para proteger las viviendas afectadas en la zona del aluvión. Entonces, hay una serie de acontecimientos que coinciden esta semana que son, obviamente, generan exigencias importantes a las instituciones, y por lo tanto también uno como autoridad con objetividad tiene que entender que los argumentos que están entregando, ¿verdad?, no es porque no quieran que se hagan simplemente estas cosas en sus comunas, sino que también son argumentos razonables, y con la ANFP determinaremos en las próximas horas dónde y cuándo se va a jugar el partido en las mejores condiciones.
0: No hay una idea todavía de aquello, delegado, de cuándo podría ser el partido.
1: Es que prefiero no anticipar información que después, ¿no es cierto?, podamos modificar. Lo que yo quiero que sepa el mundo del fútbol, que al revés, yo encantado de autorizar los partidos y que se desarrollen en las fechas que estaba determinado, pero todos vieron un acontecimiento extraordinario como el aluvión, que está a pocas cuadras de Claro Arena. Las calles están cortadas todavía hay equipos y maquinaria pesada trabajando, y eso va a dificultar el acceso de miles de vehículos por esas mismas calles en condiciones de seguridad para los conductores, y además también para permitir que las máquinas sigan trabajando. Entonces, Claro Arena es imposible en estas condiciones. Y lo de el Santa Laura es un tema también que esperan tener, al parecer, más público que el aforo que el Santa Laura resiste, ¿ya?, por ser una final, y eso también hay que considerarlo a la hora de poder disponer los carabineros que hoy día están desplegados en otras labores de la región.
3: Es el delegado presidencial metropolitano Germán Codina en el diario de Cooperativa. Como siempre, gracias por conversar con el diario de Cooperativa, delegado. Que tenga una buena jornada.
1: Igualmente, muchas gracias por
2: el
1: contacto.
2: Buen
1: día. Cuídense, un abrazo.
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2: Mucha gente en el Estadio Nacional, pero esperando a los coreanos de BTS, la Copa de la Liga el viernes.
3: En Berlín.
2: Entrábamos recién a Codina y dijo... hasta nuevo aviso, Ernesto Contreras, buen día.
3: Hola, Ernesto.
0: Hola, Rodrigo.
3: Buenos días.
0: Pero, ¿cómo están? Qué buena nota ahí con el delegado. Esa última reflexión nos sirve mucho porque explica algo que la NFP ayer lo decía de otra forma. Lo comentábamos en Cooperativa de Deportes que la NFP apuntaba a la delegación el pulgar abajo del Estadio Santa Laura, ya que ahora el delegado decía que fue la NFP que...

0: pero ese partido no se juega, así que finalmente no hay fútbol. Este fin de semana no hay fútbol de la primera división, de la primera A, tampoco hay de la primera B, y tampoco está la final de la Copa de la Liga, así que hasta la otra semana para el retorno del fútbol, donde sí hay, más bien, perdón, sí hay de la primera B, sí hay, se juega la fecha 28, no hay primera A y no hay final de la Copa de la Liga. Donde sí hay fútbol es hoy día en Europa. Juega el Betis de Pellegrini, se estrena en la Champions como local, le ganó, recordemos, al Lille en el primer partido por 3-2, hoy día es el debut en la Cartuja de Sevilla, mucha expectación con Pellegrini por sus próximos pasos también, siempre con la selección ahí en un horizonte que más bien vemos nosotros más que Pellegrini. Escuchemos al ingeniero hablando sobre el partido de hoy, enfrentan al Porto, retornan a jugar como locales en la Champions luego de 20 años.
1: No me gusta ser injusto, he tenido la fortuna de estar en muchos clubes, viviendo grandes momentos también, muchas Champions, títulos, pero sin lugar a duda que esta etapa de 7 años continúa el Betis, una etapa muy especial y muy importante. ¿Cómo lo trato de lograr? Primero, con una exigencia personal diaria, trato de transmitírsela siempre a los jugadores. O sea, mucha gente me dice que ya hice una carrera, que tengo 73 años, que por el que continúo, porque no sé ni qué edad tengo, ni sé cuánto he hecho para atrás. Lo que sí sé es lo que quiero hacer para adelante, y esa misma exigencia personal se la trato de transmitir a los jugadores día tras día.
0: Ahí está la reflexión del ingeniero, hablando sobre su edad, su longevidad, que bueno, no se nota, cada vez dirige mejor y sus equipos siempre tienen resultados y él se reinventa constantemente en el éxito. Hoy día, para la Champions, tenemos un partidazo digno de final, Manchester City París Saint Germain, wow, 16 horas, Rodrigo.
2: ¿Qué pasa?
0: Partidón. Sí, donde el City, que está acorralado por el fair play financiero, incluso se habla de una desafiliación en la Premier, veremos en qué termina eso, enfrenta al equipo de Luis Enrique, bicampeón en la Champions. Roma, Real Madrid, si quiere también, pero el problema es que todos juegan paralelo a Pellegrini, todos a las 16 horas. Así que hay Champions, hay Copa Libertadores hoy día, arrancan las semifinales también, compañeros. Los brasileños hoy día, Fluminense, Palmeiras,
2: tal cual,
0: 21:30 horas. El de mañana, Vero, Rodrigo, hay que verlo. Póngase canilleras, póngase casco si puede.
3: ¿Por qué?
0: Estudiantes Flamenco, Estudiantes de la Plata Flamenco.
3: Oye, pero ya se están pegando patadas. Fútbol o rugby, porque si tengo que poner canillera ahí, casco.
0: No, esto va a ser. Estos partidos son muy calientes. Oye, el único equipo no brasileño, Estudiante.
2: Sí, y anoche Sudamericana, Boca recibía en la Bombonera al Vasco da Gama con dos chilenos titulares, William Alarcón y Carlos Palacio, que no brillaron precisamente, después lo sacaron en el segundo tiempo, termina perdiendo Boca.
0: Sí, ¿sabes quién brilló más? El árbitro, Piero Massa.
2: Don Piero,
0: también chileno.
2: Lo vi.
0: ¿Lo viste? Muy criticado. Bueno, pierde Boca, como cuenta Rodríguez, contra Vasco. Jugó ahí nomás los chilenos. Y hay un viral sobre la expulsión de un jugador brasileño por parte de Piero Massa, donde lo expulsan a Piero Massa. De hecho, primero lo empuja el jugador brasileño. Massa le muestra amarilla. No lo podían creer en la transmisión televisiva que no lo expulsara por eso. Y después el brasileño volvió sobre sus pasos y lo volvió a empujar. Y ahí lo echó Massa, que siempre está ahí en la discusión el árbitro chileno. Pero perdió Boca Juniors contra Vasco da Gama y pierde este primer partido de la Copa Sudamericana. La otra semifinal se juega hoy, es el Mineiro con el Montevideo City Torque, donde la estrella es, ¿quién es la estrella del City Torque? Salomón Rodríguez, que todavía pertenece a Colo Colo.
2: Sí, bueno,
0: vuelve ahora, tiene que volver a fin de año.
2: Eso te iba a decir, que debiera volver.
0: Y ayer, está rompiendo.
2: Y ayer en Vasco, en la defensa titular, Alan Saldivia.
0: Otro de Colo Colo, tal cual, que sí lo hizo mejor que Salomón, de hecho lo venden. Salomón Rodríguez se fue al Torque porque acá en Colo Colo no la metía ni al arcoíris, ya que estábamos con arcoíris ayer, y lo termina mandando a Uruguay junto con otros conspicuos representantes de la liga chilena, Gonzalo Montes, Cajel Máger, el arquero Tornaccioli, todo eso fueron para allá como medio desterrados del fútbol chileno y están semifinales de la Copa Sudamericana, con Salomón como gran goleador de este torneo y del City Torque. Y una buena noticia en el tenis, volverá Nicolás Jarry a jugar luego de 6 meses de ausencia, ubicado más allá del lugar, sí, más allá del lugar 827 del mundo. Hoy día Jarry no juega hace 6 meses, fractura de codo lo dejó afuera, así que vuelve a jugar, está 867, 31 años, jugará el Challenger de Guayaquil y luego se va a reenganchar a la gira sudamericana, así que ojalá que sea un buen retorno del Nico, ya sabe lo que es empezar desde abajo y ahora tiene eso sí una tarea mucho, mucho más larga porque está más grande, con más familia y obviamente no es lo mismo que hace 6 años cuando remontó del doping.
3: Ernesto Contreras, gracias como siempre, un abrazo grande.
0: Nos reencontramos, compañeros, que estén bien.

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4: Colapsó Santiago, cayeron 15 milímetros de granizo, sábado en 60 minutos y se transforma en octubre más lluvioso que registre la capital.
5: Hay reportes de un tornado con vientos de hasta 137 kilómetros por hora en Estación Central. Volaron los techos del terminal de buses sur.
4: La tormenta obligó a suspender las clases hoy en Providencia, Ñuñoa, el SLEP Santiago y 13 colegios en Las Condes.
5: Estacionamientos y pasos bajo nivel anegados, aún hay sectores sin energía eléctrica y con los semáforos apagados.
4: Homicidio en Viña del Mar, se investiga el hallazgo de un cadáver maniatado, acribillado ahí en Las Jarillas. Presenta 20 impactos de bala.
5: Fracasada la mediación, esta mañana comenzaría la huelga del sindicato de supervisores de Minera Escondida.
4: Rectores advierten problemas de financiamiento por los recortes en el proyecto de presupuesto. La ministra de Educación dice que cambiaron las prioridades.
5: En el exterior, nuevos ataques rusos generan grandes apagones en Ucrania. El Vaticano informa que el Papa pasó una noche tranquila tras la extirpación de un tumor pulmonar.
4: Primera jornada de BTS en Santiago. Igual hubo gente en vigilia cerca del Estadio Nacional, en el entorno anoche. El metro va a extender su servicio hoy, el viernes y el sábado. Hay harta gente en la fila ya para entrar.
5: Y en el fútbol, con Alarcón y Palacios titulares, Boca perdió con Vasco da Gama en la primera semifinal de la Sudamericana. Esta tarde, el Betis de Pellegrini recibe al Porto por la Champions League.
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23: 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Cooperativa 8-10 minutos. 8-10 minutos.
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2: Este mediodía hay una ceremonia bien relevante ahí en Correos de Chile. Se va a presentar un sello postal. Y dos postales, estampillas, material gráfico, legal además, ¿sí? De Correos de Chile, en homenaje a Cecilia, la incomparable.
3: Nacida en Tomé en 1943, Cecilia se convirtió en un verdadero fenómeno de masas durante los años 60. Sus canciones encabezaron todos los rankings, sus discos se vendían por miles y sus actuaciones convocaban multitudes. Su repertorio cruzaba el bolero, el tango, el rock and roll, los ritmos tropicales. Pero tan importante como su voz fue su actitud, provocadora, espontánea y rebelde. Fue un artista que abrió caminos tanto en la música como en la forma de entender la presencia femenina sobre los escenarios. Ahora su imagen va a quedar impresa en una estampilla. Un homenaje que puede parecer hasta romántico en estos tiempos de correos electrónicos, mensajes instantáneos y redes sociales.
2: Con Cecilia Pantoja, con la incomparable, pionera de la música en Chile. Iniciamos esta mesa de reporteros y reporteras de las 8 de la mañana, el día después de la tormenta. Paula Molina, bienvenida.
4: ¿Cómo están, Rodrigo Vergara? No conversaba contigo desde que despachabas desde Providencia, donde te habías intentado guarecer bajo un techo en medio de una tormenta muy intensa.
2: Un kilo así de hielo en la cabeza.
4: Sí, vívido despacho que nos dio la tarde Rodrigo Vergara. Verónica, imagino que también enfrentando las vicisitudes.
3: Los estaba escuchando a resguardo y atenta, Paula.
4: A resguardo, afortunadamente, porque si te pillaba en las calles, el tiempo que la gente, bueno, ya les han estado contando, sí, tomó en volver a su casa. Hay gente que llegó 9:30, 10 de la noche.
3: Mira, personas que se demoraban normalmente media hora, 40 minutos, se demoraron 3 horas en llegar.
4: Así es, imagina. Mucho. Oye, solo una cosa más, porque de nuevo, así que van a hablar y vamos a seguir hablando, pero me impresionó cómo nuevamente, en momentos muy breves, digamos, relativamente breves, en solo algunas horas, se puede desatar el caos a través, ya sea el caos vial, un par de estaciones cerradas, calles que se anegan, y ya la ciudad, la verdad, no resiste o resiste con muchas complicaciones. Así que, toda la empatía para quienes tomaron ayer una jornada súper larga para salir de su casa y volver a su trabajo, digamos.
3: ¿Qué miramos en el mundo esta mañana, Paula?
4: Miramos varias cosas. El Papa, ¿no? Después de la intervención que termina de 3 horas, ¿y qué es lo que se sabe respecto a qué terapia podría seguir de aquí en más el Papa? ¿Qué se puede saber y qué no se puede saber tras esta intervención que ha revelado este diagnóstico de cáncer? Uno más de los tantos cáncer que no dan síntomas y que en este caso aparentemente habría sido detenido a tiempo. Pero vamos a tener lo que se sabe respecto al Papa y vamos a tener qué está pasando con este octubre de protestas. Hay protestas en distintas partes del mundo. Protestas estudiantiles en Francia, se sumaron las de España con huelga general, las de Albania, las de Bélgica y ahora por la vivienda en Portugal.
2: Hablamos además de lo que está pasando con el presupuesto, la discusión en educación, donde han alzado la voz los rectores, entre ellos el rector de la Católica, la rectora de la Universidad de Chile también, en la última jornada, y la respuesta del Ejecutivo, un proyecto, el de presupuesto, que se sigue tramitando en el Congreso. Vamos a conversar también esta mañana aquí en el estudio con el ministro de la Vivienda y Urbanismo, Iván Poduje, a propósito, por ejemplo, de la planificación de las ciudades, ¿no? A raíz de un fenómeno como el de ayer. Todo cuando hoy se presenta este sello postal en homenaje a Cecilia.

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9: Cooperativa, 8:22 minutos. 8:22 minutos.
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11: Hola, reporteros, reporteras, estamos aquí en el diario de Cooperativa con Verónica Franco junto a Paula Molina. A esta hora hay noticia económica de último momento, un comunicado de la minera Escondida, de la gigante minera BHP. Esta es la mayor mina de cobre privada del mundo, la que tiene mayor producción, que está en el norte del país y que hoy día comenzaba una huelga, la huelga del sindicato número 2 de supervisores y el staff de minera Escondida. Bueno, se cumplió la etapa de mediación obligatoria, eso fracasó, pero anoche, de madrugada, entiendo, se llegó a un acuerdo con la dirigencia de ese sindicato. Ese acuerdo tiene que hoy día ser eventualmente refrendado por los trabajadores. De no ser así, la huelga comenzaría mañana, pero al menos se dan estas 24 horas, porque eso comenzaba hoy día, ponerse de acuerdo para convencer a los sectores más duros seguramente de esa negociación. Es información del momento, no hay huelga en Escondida, al menos no todavía. En el caso de que se apruebe esta propuesta por parte de las bases del sindicato, se va a dar por prorrogada entonces la negociación colectiva y finalmente se va a firmar un nuevo contrato entre Escondida y sus trabajadores. Lo seguimos monitoreando, por supuesto.
12: El monto ofrecido inicialmente y que debe haber sido mejorado en algún aspecto, no, consideraba 28 millones de pesos líquidos por trabajador, 25 millones de pesos en bonos y un préstamo blando de 3 millones a 36 meses. La compañía además había retirado ya de la mesa puntos polémicos como el turno excepcional 14x14 y un incentivo de polifuncionalidad, además de ajustar bonos variables y beneficios en salud y maternidad.
11: Bueno, la huelga Escondida podría ser peor todavía para el momento minero que vivimos, digo.
12: Así es.
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12: Miramos a Europa esta mañana, al Papa y a las protestas, Paula.
13: Así es, dos noticias que siguen rompiendo en la agenda informativa en medio de, por supuesto, otras situaciones como los ataques rusos sobre Ucrania. En este momento se estima que hay una cantidad muy importante de personas sin energía eléctrica porque ha continuado esta guerra que afecta las instalaciones estratégicas, entre ellas las que proveen la energía eléctrica. Hay 600.000 personas sin energía eléctrica en Ucrania en este momento. Y esos conflictos continúan, ¿no? Pero hay otras noticias que nos convocan. El Papa tiene corazón chiclayano. Quizás vieron ese que es uno de los afiches que levantaban allí en esa ciudad peruana para acompañar al Papa en medio de esta intervención que finalmente duró 3 horas. No se sabe exactamente cuáles serán los pasos futuros en el tratamiento del Papa, pero sí sabemos que él se quiso operar lo antes posible, que se le ha extirpado un nódulo en el pulmón y que al menos la cirugía ha terminado con éxito. Eso es lo que dicen las informaciones vaticanas. Sabemos que el Papa adelantó la visita porque no quiere perderse, perdón, la operación, porque no quiere perderse la visita a Latinoamérica. Él llegaría el 6 de noviembre a Sudamérica a visitar Uruguay, volver a Perú, que es un país muy importante, claro, es el país que del cual tiene incluso la nacionalidad, además de la estadounidense, y va a Argentina. Y para el Papa es tan importante esa visita que ha insistido en que se apurara la operación. Ahora, la intervención se realizó dentro de los plazos, según lo previsto. Tiene 71 años el Papa. Su biógrafa ha contado que también su hermano tiene un diagnóstico de cáncer, un cáncer distinto, un mieloma múltiple, un tipo de cáncer a la sangre. Esa es la situación del hermano del Papa. Respecto al Papa, se ha extirpado esta parte inferior de su pulmón y lo que viene ahora, leí a los especialistas, es determinar, ¿no es cierto?, analizar esa extirpación y ver cómo se va a seguir desarrollando el proceso terapéutico.
11: Se requiere tratamiento, radioterapia o quimioterapia eventualmente, pero el adenocarcinoma fue retirado con éxito.
13: Exactamente, pero ahora viene el análisis molecular, leía, y eso es lo que determina qué tratamiento se va a ir desarrollando. Exactamente, es muy luego para decir qué terapia va a seguir, pero lo que pueda ser de utilidad, hay muchísimos cánceres que no arrojan ningún síntoma. Este podría haber sido uno de ellos, ¿no es cierto? La mejor noticia es que todo esté circunscrito a la parte que se extirpó y por lo tanto aquello sea suficiente, pero bueno, allá donde se puedan tomar siempre medidas de resguardo, prevención en materias de salud, es importante. Y nos vamos a Europa, donde hay distintas protestas en este momento. Ese es el sonido del choque entre manifestantes en la Complutense. Esto fue en España.
11: En Madrid.
13: Exactamente, donde comenzó una huelga general. Y ha sido de tal violencia que se está pidiendo una investigación para ver cómo fue el actuar de la policía. Esto en la ciudad universitaria, porque termina cargando la policía, como dicen en España, contra estos estudiantes y otros manifestantes que estaban allí durante esta primera jornada de la huelga. Y esto de España, esto no son las protestas por la vivienda, estas son estudiantiles. Se suma a las demás protestas estudiantiles que de alguna manera se están encendiendo en distintos lugares. En Francia partieron, ¿no es cierto? La hemos visto, ya llevan 4 semanas, son movilizaciones contra el deterioro de los edificios escolares, falta de profesores, sobrepoblación en la sala de clases, ¿no? Eso es lo que ha estado ocurriendo en Francia. Pero ahora se está sumando Bélgica, donde eventualmente hay un contagio, hablan el mismo idioma, pero las protestas son las mismas, que hay demasiados estudiantes en la sala para aprender, que el costo de la educación es muy alto, que hay dificultades para acceder a los materiales de estudio. Grandes manifestaciones hay en Bélgica. En Albania hay también manifestaciones de las últimas horas que están marcadas por harta violencia y de nuevo los temas son las condiciones de educación. Así que protestas estudiantiles, reclamos por las condiciones en las que se están educando los jóvenes en distintas partes de Europa, chocas con la policía y en algunos casos escenas de violencia.
12: Con Paula Molina, cada mañana miramos lo que ocurre en el mundo. En unos instantes vamos a estar conversando con el ministro de Vivienda y Urbanismo, Iván Poduli.
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9: Cooperativa, 8:38 minutos. 8:38 minutos.
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31: Acto tema en agenda, estamos con Verónica Franco junto a Paula Molina para conversar a esta hora con el ministro de Vivienda y Urbanismo, Iván Poduje, que ya llegó aquí al estudio. ¿Cómo está, ministro? Bienvenido.
33: Buenos días, muchas gracias por la invitación, muy bien estoy.
32: Muy buenos días, ministro. Ministro, partamos al tiro por lo que pasó ayer en Santiago, por el lado de esto de ser ministro de Vivienda y Urbanismo. ¿Cuánto
10: resto de lo que pasó en la capital se explica por la excepcionalidad de la tormenta y cuánto por problemas de planificación urbana, de falta de inversión o de mantenimiento de la infraestructura?
33: Siempre una mezcla, ¿no? Pero yo te diría que nosotros dejamos de invertir en infraestructura de aguas lluvias hace mucho tiempo. Tuvimos un ritmo muy bueno en los 90 y los 2000. Y hace unos, yo diría ya que hace unos 10, 12 años ya dejamos de invertir. Y eso por una parte ha hecho que, claro, la ciudad sea menos resistente, lo que se suma a lluvias anormales, completamente anormales en cuanto a su frecuencia y su rapidez. Y bueno, esto lo estamos viendo no solo en Santiago, sino que también en regiones. Estuve hace 2 días en Arauco con un desprendimiento muy severo de un cerro, de un talud que sostenía una terraza donde hay vivienda. Tenemos problemas en Talcahuano, tenemos problemas en Alto Hospicio, Concepción, ahora en Angol se sumó y Curacautín. O sea, esto es una situación generalizada.
10: Y mirando todo lo que usted relata, y después de las inundaciones de ayer, del aluvión de San Carlos, de las viviendas en peligro en Arauco, ¿usted cree que Chile necesita cambiar profundamente su política de planificación urbana? ¿Habrá algún impulso en ese sentido desde el ministerio?
33: Mire, yo le diría que la planificación urbana en general tiene dos componentes. Uno que es la regulación, las reglas que uno pone, y donde evidentemente tenemos que hacer una actualización, pero yo diría que lo crítico ahí es el crecimiento urbano irregular. Por ejemplo, el campamento Talagante, nunca debió estar ahí. Cruz de Caña en Coquimbo, es un hotel irregular, el que se inundó.
10: Y las clínicas arriba, las casas de estudio en San Carlos de Coquimbo, ¿debieron estar ahí?
33: Pero un poco, entonces yo creo que hay una parte que tiene que ver con la regulación, que está mal, y otra parte que tiene que ver con la inversión, que es lo que está más débil, que son las inversiones de conducción de las aguas lluvias, por ejemplo, en el caso de San Carlos de Apoquindo, y de todas las quebradas que están en la precordillera, o en Antofagasta, o en Tocopilla, o en Iquique, porque la configuración de nuestro país requiere obras de canalización y obras de conducción de aguas lluvias y de control aluvional. Y esas obras las hicimos en el pasado, en Antofagasta, en Tocopilla, y no las hemos, y también en Santiago, en la quebrada de Macul, y no las hemos hecho más, y hay que hacerlas. Y ahí, o sea, yo lo podría decir en términos muy simples, hay que hacer las obras, porque no podemos mover las casas.
12: Ya, y hay que revisar también el diseño de la ciudad, los planos reguladores, dónde sí, dónde no.
33: Sí, pero insisto, sacarlo porque es una excepción. Tuvimos un incendio devastador de 1000 hectáreas que cambió toda la estructura de la capa vegetal, luego las lluvias agresivas que hemos tenido. Y si esto hubiera pasado en cualquier barrio de regiones, digamos, hubiéramos tenido que lamentar una catástrofe. No 50 viviendas perdidas, no, 3.000, 1.000 viviendas con pérdida total. Porque la infraestructura del barrio de San Carlos de Apoquindo, pese a que no están las quebradas aluvionales, resistió muy bien el aluvión anterior. Y ha resistido. Este no lo resistió porque ya fue demasiado.
12: Ahora, respecto del episodio de ayer, llamó la atención que hay un sector de la ciudad que es bastante resiliente, ¿no? Que es Santiago, Ñuñoa, Providencia, y ayer hizo agua, digamos.
33: Sí, porque ninguna, ¿sabes? Esto pasa a todo el mundo, ninguna infraestructura se ha inundado. París, se ha inundado grandes ciudades, se inundan cuando tienen, digamos, lluvias normales. Sería imposible tener una infraestructura por costo preparada para recibir estas lluvias anormales. Lo que nosotros tenemos que hacer es ir a la zona de mayor riesgo, de mayor exposición de la población, donde la lluvia puede generar aludes, puede generar remoción en masa, y ahí hay que trabajar con más fuerza, ¿me entiendes? Sin perjuicio de que, claro, la lluvia de ayer fue torrencial, generó...
12: fue extraordinaria desde ese punto de
33: vista. Claro, claro, pero nadie puede diseñar una ciudad para medidas extraordinarias. Pero sí tenemos deficiencias muy importantes, ríos no canalizados, asentamientos ubicados en zonas de riesgo y quebradas que son las más peligrosas, que no tienen conducción y que no tienen obras aluvionales.
12: Ministro, le pido que se ponga los audífonos, estamos con Paula Molina de manera telemática, en línea. Paula.
13: Así es. Muy buenos días, ministro Poduje. Le saluda Paula Molina. Quiero preguntarle algo más respecto a las obras de aguas lluvias, porque se anunciaba hace no mucho, en enero del 2026, un convenio para acelerar estas obras en 10 comunas de la región metropolitana, y eso tenía un presupuesto de 17.500 millones. Naturalmente, ninguna ciudad está preparada para lluvias tan extraordinarias, pero sí pueden estar un poco mejor preparadas. Cuando usted decía, hace varios años se suspendieron estas inversiones. En lo concreto, ¿hay alguna decisión que usted esté pensando tomar como ministro en lo inmediato para abordar lluvias que van a seguir con el fenómeno del Niño y que se estima podrían extenderse por lo menos hasta enero y seguir de allí en más?
33: Por supuesto que sí. Nosotros ya estamos trabajando en un proyecto colector en Camino Melipilla, que es uno de los puntos críticos. Lo conversamos con el alcalde Bodanovich en la lluvia anterior, que es el descuelgue del canal Santa Marta, pero el tramo central de Camino Melipilla. También hemos conversado con la alcaldesa de Los Espejos para reducir la inundación crónica de Los Espejos, y también con el alcalde Puente Alto para resolver todos los problemas de agua lluvias que existen hoy día en la zona suroriente. Estas obras son caras, tienen baja rentabilidad política, por así decirlo, porque solo generan molestias cuando se construyen y solo se ve su funcionamiento cuando la ciudad no colapsa. Pero tenemos que hacer muchas obras y ese plan sigue vigente, lo vamos a tener que construir y estamos trabajando nosotros en conjunto con el MOP, porque el MOP hace los colectores primarios, que son como los más relevantes, y nosotros hacemos los secundarios. Y en ese esquema estamos trabajando hoy día.
13: Ya, pero en el caso de estos colectores, Melipilla, Los Espejos, Puente Alto, ¿hay algún plazo?
33: Sí, nosotros tenemos que entregar, ya estamos haciendo los diseños de ingeniería y tenemos que licitar el próximo año la ejecución de al menos dos de estos colectores, que es de Los Espejos y el Camino Melipilla, que es el más complejo. Y además tenemos que resolver algunos nudos. Nosotros tenemos 23 puntos críticos que estamos monitoreando con el Ministerio de la Vivienda, y hay algunos que donde vamos a tener que hacer inversiones mayores para poder, digamos, aumentar la capacidad de bombeo, la capacidad de almacenar agua, porque está totalmente saturada. Estos son pasos inferiores antiguos que se colapsan siempre, y ahí tenemos que hacer inversiones mayores. Pero yo le diría que lo más importante hoy día son los colectores maestros, y el más relevante para la zona poniente es todo lo que es Camino Melipilla.
13: ¿Y cortito, tiene plata para eso?
33: Bueno, sí, pues tengo que tener.
13: Pero está asignada, está un presupuesto que ya está comprometido, depende
33: sí,
13: de lo que...
33: el presupuesto ya está comprometido. Nosotros como Vivienda tuvimos un alza, pequeñita, pero tuvimos un alza, y en algunos programas habitacionales más alza. En la inversión es donde tenemos menores alzas, porque la inversión que incluye colectores, que incluye calles, está más, le quiero decir que otro gran problema que tenemos con la lluvia, que se ve poco, son los hoyos. Ayer estuve con el alcalde de Puente Alto viendo la cantidad de hoyos, para no decirle eventos. No, no digamos eventos. Eso, y estamos creando una unidad de carpeta asfáltica propia como Servio. Estamos pavimentando calle en Conchalí, hemos ido a San Miguel, vamos a ir a Puente Alto, porque la verdad es que eso sí que es crítico, y esas son obras que con la lluvia, como son carpetas asfálticas, se deterioran rápidamente.
12: San Pablo, le recomiendo, es una vuelta.
33: No, San Pablo, mire, muchas, porque estas obras, insisto, no tienen mucha rentabilidad política, y cuando se construyen, nadie lo celebra. Y es más, y yo le puedo asegurar, Paula, sí, que cuando pasen estas lluvias, nadie se acordará de la lluvia. Y ese es el gran problema que tenemos nosotros. Nosotros tenemos que seguir adelante con estas obras y saber que en todos los inviernos vamos a tener desbordes en estos 23 puntos críticos que tenemos ya localizados.
10: Ministro, ya que estamos hablando de presupuesto, su incremento contemplado es de 5,8%, pero usted había pedido casi 24%. ¿Qué necesidades tenía identificadas que ahora van a tener que financiarse con mucho menos, o cuáles dejó de sentir que eran prioritarias con este nuevo presupuesto que le...
33: Mire,
10: entregan.
33: En pedir, bueno, nosotros hicimos una solicitud grande para poder, digamos, aumentar el plan de inversión justamente en vialidad, más que en colectores. Teníamos una meta muy ambiciosa de construcción de vialidad que nos está faltando en muchas ciudades del país, y ahí se produjo una reducción, y también queríamos volver a tener los 40.000 subsidios que alguna vez tuvimos de vivienda, y no se pudo. Y por lo tanto, lo que estamos haciendo ahora es un plan B, que lo que va a hacer en la práctica es que vamos a estas 40.000 viviendas, en vez de hacerlas terminadas, vamos a entregar primero los terrenos, y luego vamos a hacer la urbanización, y luego vamos a entregar las casas. Con eso podemos cumplir la meta, y lo que es más importante, entregarle a las familias una propiedad, que es lo que hoy día genera la mayor angustia en la espera. ¿Cuál es?
10: Lo que se entregan son los diplomas que dicen usted tiene el subsidio y nada más.
33: Que es un cartón. Ya, y yo casi, a mí no me gusta ir mucho a eso, salvo cuando ya tenemos un proyecto asignado, porque los cartones que se entregan, para que tenga usted una idea, del DC1, que es el tramo de clase media, se demoran 5 o 6 años en ocuparse, y a veces un porcentaje, 20%, nunca se ocupa, porque no hay oferta. Entonces lo que nosotros tenemos que hacer, sobre todo a las familias más vulnerables, es entregarles una propiedad, algo concreto. ¿Y qué es esa propiedad? Va a ser un sitio, un pedazo de tierra.
10: ¿Y en qué plazo va a ser eso concretamente, ministro? Si usted mismo dice, no vamos a poder llegar a los 40.000 porque el presupuesto no va a dar.
33: Claro, entonces lo que nosotros vamos a tener que hacer, nos dieron 26.000, los 14.000 que nos faltan los vamos a tener que compensar con terreno. ¿De dónde vamos a sacar los terrenos? Estamos haciendo un traspaso de bienes nacionales al Ministerio de la Vivienda, y yo tengo un equipo de 40 arquitectos y topógrafos y dibujantes que me están dividiendo todos los terrenos en pequeñas parcelas de 300 metros para poder entregárselo a la familia. Eso es lo que vamos a hacer. Esto está inspirado en lo que hizo el presidente Frei Montalva en el año 62, que fue la operación Sitio. Claro que ahora se hace con una tecnología distinta.
10: 62 estaba Alessandri. 58 al 64.
33: Perdón, 64. Bueno, cuando estuvo el presidente Frei, que fue el 65 en adelante.
10: Okay.
33: Y ese plan de la operación Sitio es un plan que la gracia que tiene es que baja la angustia de la espera. El principal problema que tenemos nosotros hoy día con las familias que esperan, que son alrededor de 450.000 familias, que es el déficit de los más vulnerables, es 8 años de espera sin tener nada. La angustia de las mamás por no dejarle nada a su hijo, la angustia de la familia por quedar en el aire, por morir esperando. Tenemos socios de comité de vivienda que mueren esperando y nunca reciben su casa. Entonces, eso, para combatir eso con menos recursos, hemos optado por la operación Sitio 2.0 que le pusimos.
12: Ya, y es cierto que el presupuesto se centra en una idea, o que tiene la idea de ser pro empleo a partir de obras públicas y a partir también de,
33: claro,
12: de vivienda. Se lo digo porque eso la oposición lo ponen en duda. Dicen, bueno, ¿cómo si recortan por aquí, recortan por acá? ¿De qué proempleo me hablan, digamos?
33: Bueno, mire, nosotros tenemos, hubo un aumento objetivo del presupuesto, del presupuesto de la nación, y si usted mira cómo se distribuyó, a ver, entre un año y otro, aumentó un 1,5, si no me equivoco, el presupuesto total de la nación.
12: El ejecutado, sí.
33: Claro, pero si usted separa por ministerio, el delta, el incremento, se va a dar cuenta que salud se lleva un 30%, obras públicas 20%, y nosotros como vivienda nos llevamos un 14%. O sea, nosotros estamos aumentando mucho los recursos. 5,8 es el presupuesto total, pero en algunos programas tenemos 10% de aumento y 20% de aumento en el caso de los segmentos vulnerables. Entonces, y nosotros tenemos la capacidad de generar empleo. De hecho, hoy día ayer lanzamos una tarjeta de banco materiales que permite activar empleo de mano de obra, digamos, de trabajadores de microempresas locales de inmediato. Y además tenemos, ¿cierto?, 400 obras que vamos a acelerar de acá a fin de año. Así que yo discrepo con la oposición respecto al efecto que puede tener la vivienda. Es súper sabido que la vivienda y las obras públicas son contracíclicas y que tiene un efecto dinamizador de la economía, y es cosa ir a regiones para ver cómo aquello ocurre, y ocurre de verdad.
12: La crítica ahí es que se han demorado en este, mientras tanto, a la espera de los efectos que pueden tener políticas más de largo plazo, como la mega reforma que se acaba de promulgar, y que descuidaron el corto plazo en el equipo económico del Ejecutivo.
33: Yo me voy a hacer cargo de lo que es vivienda, y en vivienda nosotros estamos trabajando a toda marcha. Tenemos una ejecución presupuestaria que se va a acercar al 70% y que va a terminar sobre un 100% como ministerio. Esa ejecución presupuestaria significa que vamos a terminar generando 200.000 empleos como ministerio. El Ministerio de Vivienda siempre ha generado empleo, el Ministerio de las Públicas también. ¿Podemos ir más rápido? Podemos ir más rápido. ¿Estamos metiéndole ahora, acelerando la marcha? Sí. Pero de eso me puedo hacer cargo yo, pues no de los temas que no tienen que ver con mi cartera me quedan un poco ajenos.
10: Ministro Padugio, en términos de presupuesto y una cuestión que está como parte de su cartera, que es el tema de los campamentos en Chile, el problema de los campamentos en Chile. Allí se ha destacado que hay un recorte importante de los fondos para campamentos. ¿Nos podría explicar qué se recorta y qué se deja de hacer y por qué?
33: No, mire, hay un error que yo lamento, porque como se filtran, está bien que se filtren las cosas, parte del trabajo de la prensa, pero a veces algunos periodistas, algunos, no todos, uno en particular, le filtran mal el dato, entonces anotó una reducción de un 48%. Y lo que ocurre es que cuando usted revisa las partidas, asentamientos precarios, que campamento solía estar en la Subsecretaría de Vivienda, que es como una unidad de costo distinta. Y lo que se hizo acá fue entregar los recursos de asentamientos precarios a las regiones. Entonces se achicó la partida del nivel central y aumentó la partida de las regiones, y eso no se vio. Entonces no se reduce el presupuesto de asentamientos precarios. Aumenta un 11% en los hechos. Se reduce el presupuesto centralizado de asentamientos precarios. ¿Por qué le digo esto, Pablo? Porque la lectura del presupuesto es algo complejo, sí. Y cuando uno se queda en los titulares puede caer en estos errores. Ahora, dicho eso, la principal inversión que tiene el programa de asentamientos precarios es para la erradicación de los campamentos antiguos. Insisto en lo de antiguos, porque nosotros los campamentos nuevos, particularmente los que son posteriores a la pandemia, los tenemos que erradicar, ¿ya? Porque no tenemos ninguna capacidad como ministerio ni como país de erradicarlos o de entregar una solución de vivienda a esas personas, que le quiero decir, dicho sea paso, que aumentaron de 40 a 120 mil entre el año 2018 y el año 2023. No hay presupuesto que aborde eso, y además no sería justo, porque esas personas llegaron hace muy poco tiempo, se instalaron en poco tiempo, y yo tengo una lista de espera muy larga como para poder saltármela para poder entregarle recursos a esa familia. Así que los recursos que estamos destinando al programa de asentamientos precarios son para campamentos antiguos de más de 20 años, para que puedan comprar los terrenos donde están y eventualmente construir calles, alcantarillados, etcétera.
13: Ya, pero se mantiene el mismo monto. Yo no le preguntaba por esa cifra, le preguntaba si existían recortes, pero usted dice no hay ningún recorte.
33: No, en asentamientos precarios no hay ningún recorte.
13: No hay ningún recorte, ya. Hablemos del Olivar.

0: Por eso tenemos 7 funcionarios sumariados y por eso estamos querellados contra la empresa. ¿Ya? Entonces, este peritaje lo único que confirma es que las casas fueron mal hechas. Lo que me parece insólito del peritaje, y ahí discrepo, es que nosotros tengamos que arreglar casas mal hechas. Le quiero decir que ayer estuve, hace 2 días estuve en Arauco, y las casas que se hicieron mal en Arauco llevan 12 años arreglándose y ahora probablemente vamos a tener que demoler, porque están arriba de un cerro inestable. Entonces acá yo no me pierdo, Paula, las casas mal hechas, el Ministerio de la Vivienda no entrega casas mal hechas, no repara casas nuevas. Yo entiendo la postura de la inmobiliaria, entiendo la postura de los lobistas de la inmobiliaria, algunos de ellos políticos, pero nosotros, además le quiero decir, de las 330 casas que tenía esta constructora, solo tenía 40 levantadas en 2 años y medio. Y se llevó casi el 60% de todos los proyectos, razón por la cual tenemos una querella contra el ex director del Servio por negociación incompatible, tráfico de influencia. ¿Qué más le puedo decir?
1: O sea, técnicamente imposible retomar la construcción de las viviendas. O sea, cuando el peritaje dice, recomendamos no demoler y reparar, usted dice, el ministerio no va a reparar.
0: Nosotros no podemos reparar. Primero, son 40 viviendas, ¿eh? Porque acá se pierde de vista eso. En de esas 40 viviendas, solo 7 familias están apoyando a la inmobiliaria. Las otras 33 quieren que le demolamos sus casas y que estén casas seguras. Pero hay otras casi 300 familias que esta empresa no hizo nada en 2 años y medio, puso unos palos y cobraba estados de pago, razón por la cual tenemos los sumarios. Mire, Paula, tenemos problemas de corrupción en varios servios. Son puntuales, pero son graves. Y nosotros vamos a llevar a toda esa gente a la justicia. Uno de ellos ocurrió en Valparaíso. ¿Ya? O sea, el señor de esta constructora tenía funcionarios del servio que trabajaban con ellos, y eso está acreditado, esos funcionarios están en un sumario. Y a mí me parece, bueno, y el abogado de la empresa es un ex candidato a político que me insultó cuando yo me trató de matón cuando yo fui a terreno. Imagínese un abogado insultando a un ministro. Es el nivel de la inmobiliaria esta, San Sebastián.
2: Bueno, ministro, ¿y hay corrupción también en Servio, en Talcahuano, con estos edificios que tienen que demolerse, en Arauco, con las viviendas que usted mencionaba recién que van a tener que evacuarse porque está esta grieta en el suelo de como 5
0: Vamos
2: cuadras?
0: El alcalde de Arauco mandó 14 oficios del año 2013. Y estuve con él hace 2 días y me lo mostró. 14 oficios alertando. Inicio de obras sin construcción. O sea, sin permiso, perdón. Deslizamientos. Socavones. Humedad. Filtraciones. 14 oficios que no fueron respondidos. Del año 2013 a la fecha.
2: ¿Y hasta que debieron ser respondidos por el Servio local?
0: Por supuesto que sí. Y nosotros estamos haciendo un sumario para saber qué pasó. En el caso de Talcahuano, se construyeron 9 edificios. Ya tuvimos que demoler uno, porque se construyeron sobre un relleno no controlado, y ahora vamos a tener que demoler 2. Ahí también podría, bajo la lógica de este peritaje, decirme, ¿y por qué no reparar el edificio en vez de demolerlo? ¿Sabe por qué? Porque ya llevan 15 reparaciones, y las familias han vivido toda su vida con maestros adentro reparando las goteras, y todavía algunas no tienen la recepción de obra. Entonces acá nos acostumbramos a entregar casas falladas, y yo con esto he entrado con mano dura, y le he dicho a las empresas, con nombre y apellido, Noval, por ejemplo, le dije, ustedes me tienen que responder. Fueron a tratar de responder en Talcahuano, hicieron unos arreglos de parche y lo saqué. Nosotros vamos a arreglar y demoler y le vamos a mandar la factura después, o lo vamos a llevar a tribunales. Porque mire, acá al final del día, Paula y todo el equipo, Verónica, nosotros tenemos que preocuparnos de que las casas se entreguen para el sueño de la casa propia, pero también que el sueño se convierta en una pesadilla como pasó con las casas Copeva, ¿se acuerda? Hemos demolido casi 3.000. Y si yo junto las que vamos a tener que demoler, las casas Copeva de Talca en la América, las casas Copeva de Rancagua en Vicuña Maquena, las casas Copeva de Viña del Mar en la Villa Arauco, y así yo lo voy sumando, casas que hicimos en los 90 mal construidas por empresas que no tuvieron ética y que hoy día vamos a tener que demoler porque las familias han vivido una pesadilla todo el tiempo ahí. Y esa es parte de mi pega también hacerlo.
3: Ministro, se nos acaba el tiempo. No quiero dejar de preguntarle su reflexión política sobre estos meses en el Estado, sobre estos meses de este gobierno. Porque las encuestas no lo favorecen. Ha caído mucho la popularidad del presidente, incluso por bajo el 30% en algunos sondeos. Usted es de los ministros mejor evaluados, pero forma parte de un equipo.
0: Por supuesto.
3: ¿Cuál es su reflexión ahí? ¿Qué ha pasado?
0: Tenemos que trabajar más, pues.
3: ¿Hay un problema político, un problema comunicacional? ¿Cuál es el problema?
0: No, yo creo que yo no soy experto en comunicaciones, pero sí le puedo decir que tenemos que trabajar más, que tenemos que estar más en la calle. A mí me funciona mucho viajar. Nosotros hemos recorrido 14 regiones, 157 comunas. Nos hemos reunido con más de 100 alcaldes. Hay que estar en terreno, hay que estar encima de las cosas. y

0: Tenemos que trabajar más, como nos pide el presidente. Y las encuestas van y vienen. Yo ahora soy el mejor evaluado por conocimiento, pero mañana podré ser el peor. No hay que creerse el cuento, hay que seguir trabajando. Y esa es mi conclusión, nomás, no tengo otra.
1: El ministro de Vivienda y Urbanismo, Iván Poduje, en el diario de Cooperativa. Muchas gracias por estar con nosotros.
0: Gracias,
1: mañana.
2: Buen día. Gracias por venir.
1: Paula, gracias a ti también por participar del diario de Cooperativa. Que tengas buen día.
3: Muy buena jornada. Los espero en lo que queda del día esta tarde.
2: Chao, chao.
3: Chao.
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8: Es la hora 9:04.
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15: Hola, ¿cómo está? Con muchísimo cariño le saluda Leonard Mart. A nombre de todo nuestro equipo, a nombre de quienes cada día damos vida a este espacio de nombre Canciones Lejanas Versión Latina. Créame que cada jornada para nosotros es muy especial porque, al igual que usted, tenemos la oportunidad de emocionarnos, de recordar aquel clásico que marcara algún momento importante de nuestras vidas. Así que la invitación está para que a partir de este instante compartamos juntos los clásicos de los 70, de los 80, como también de la década del 90. Para comenzar, ¿sabe qué? Vamos a darnos un verdadero gusto a nivel musical. Vamos a viajar al año 1980 para recordar una canción creada por Camilo VI para José José. A ver, en rigor, en 1979, Camilo compuso para José José Si me dejas ahora, con la idea que José José pudiera ingresar al mercado musical de España. El tema es que cuando José José llegó en campaña promocional para destacar esta canción, se encontró con que Camilo, sin avisar, había grabado su versión para Si me dejas ahora. Hubo una gran molestia de José José con Camilo VI, la cual se superó al año siguiente cuando, con disculpas de por medio, Camilo prometió nunca volver a cometer ese error y le entregó una nueva canción a José José de nombre Insaciable Amante. El tema es que cuando José José fue a promocionar esta canción a España, se encontró con que Camilo había grabado sin avisar esta canción. Bueno, sin comentarios. Escuchemos a Camilo VI y este bellísimo tema del año 1980. Insaciable Amante.

0: Estamos compartiendo junto a ustedes los clásicos de nuestras vidas. Vamos a continuar en la onda romántica, en este caso con talento chileno. Vamos a recibir a Eduardo Gatti y esta preciosa canción de nombre Navegante.
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después de escuchar a Eduardo Gatti con este bellísimo éxito del año 1986, Navegante, nos quedamos en los 80 y nos quedamos con más talento chileno. Recibamos a Fernando Ubiergo, bellísima canción del año 1984, En algún lugar del mundo.

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1: Tu punto de encuentro con los grandes clásicos del ayer tiene nombre y apellido. Somos Canciones Lejanas, su versión latina. Desde Chile vamos a viajar a España para dar la bienvenida a una extraordinaria artista, como es el caso de Isabel Pantoja, quien nos invita a recordar la canción que diera título a su producción del año 1989. Una creación de José Luis Perales para Isabel Pantoja. Se me enamora el alma.

estamos con el placer, con el gusto de recordar. Somos Canciones Lejanas, versión latina. Vamos a continuar con otra de aquellas figuras que constantemente nos regala su música. Hablo de Emmanuel de México, con esta canción que nos invita a viajar a finales de la década del 80, puntual y particularmente al año 1989, La Chica de Humo.

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2: Es la hora 9:34.
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2: Nos encanta ser parte de su día a día. Somos Canciones Lejanas, versión latina. Antes de volver a la música, está la invitación para que nos contactemos, para que usted nos haga llegar su mensaje de en qué lugar de Chile o el mundo nos escucha, alguna sugerencia, alguna crítica, alguna petición, o quizás su pregunta, su consulta sobre el tema de publicidad radial. Para ello, anote las formas de comunicación, nuestro correo electrónico, contacto@cancioneslejanas.cl, nuestro Facebook, programa Canciones Lejanas, y también disponible nuestro WhatsApp. No me canso de aclarar, este número es solo de nuestro programa, no es el WhatsApp de la radio. +569 88 44 91 67, +569 88 44 91 67. Para comenzar este nuevo bloque, nos encontramos con una canción que nos demuestra que la unión hace la fuerza. Recibamos a Álvaro Torres, quien en el año 1992 se hizo acompañar de la eterna Selena Quintanilla, simplemente Selena, para regalarnos esta canción, Buenos

Avanza la hora y continuamos compartiendo junto a ustedes esta emisión de Canciones Lejanas, versión latina. Para continuar, nos encontramos con un destacado cantante y actor puertorriqueño, como es el caso de Carlos Ponce, quien en el año 1998 nos entregara su álbum debut de nombre precisamente Carlos Ponce, el cual nos entregó canciones que fueron todo un éxito, por ejemplo, Rezo y Decir Adiós. Ya en el año 1999, Carlos Ponce nos entregó su segunda producción musical de nombre Todo lo que soy, de la cual destacamos el que fuera su primer sencillo en promoción, Escúchame.

somos Canciones Lejanas, su versión latina. Vamos a continuar, en este caso en la década del 90, para dar la bienvenida a Daniela Romo de México y este éxito del año 1992, Para que te quedes conmigo.

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1: Avanza la hora, como también avanzan los clásicos, y continuamos disfrutando junto a ustedes de este placer, de este gusto por recordar. Somos Canciones Lejanas, versión latina. Del año 1992, junto a Daniela Romo, vamos a retroceder en el tiempo 10 años. Puntualmente, viajamos al año 1982 para dar la bienvenida a Franco Simone, aquí.

después de escuchar a Franco Simone con el éxito del año 1982. Aquí vamos a viajar al año 1989 para dar la bienvenida a Franco de Cuba, quien llega muy bien acompañado de José Feliciano con su guitarra llena de magia para entregarnos esta canción. Nena, junto a Franco.

Los éxitos que han dejado huella en nuestras vidas los compartimos diariamente en sus canciones lejanas, su versión latina. Nuestra siguiente invitada, si bien nació en Estados Unidos, es considerada mexicana no solamente por adopción, sino que de corazón. Hablamos de Marisela Esqueda, o simplemente Marisela, la dama de hierro de la música, quien nos invita a recordar este clásico del año 1900.

la compañía de Marisela con esta canción de nombre Ya No. Despedimos el programa del día de hoy. Muchísimas gracias por la sintonía y compañía, y la cita queda para una próxima reunión con los clásicos de nuestras vidas en sus canciones lejanas, versión latina.

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9: Queridos auditores de la radio Juan Pablo II, les habla el obispo prelado de Illapel, católico, y como ustedes saben, las noticias que hay sobre la salud del Papa, le habían encontrado un nódulo pulmonar del cual fue operado y la operación fue muy buena, pero arrojó esa operación que la intervención, junto con ser un éxito, tuvo como consecuencia que se descubrió un cáncer pulmonar que habría que esperar. Aunque se sacó todo, se extirpó todo, había que esperar un examen para ver si acaso los ganglios no fueron afectados, y si no fueron afectados, eso sería muy buena noticia porque no se trasladaría a otros órganos. Les hablo para que estemos en comunión en la oración. Nosotros todos los días tenemos la Eucaristía a las 7 de la tarde acá en la catedral y rezamos especialmente por la salud de él. Así que los quiero invitar a los que puedan ver a través de la imagen de la prelatura por la cual se transmite la misa a las 7 de la tarde, o cuando se transmita la misa por la radio también, y poder tener un espacio, ya sea personal, para rezar un rosario, y si no sabe rezar el rosario, rece un Padre Nuestro y Día de María por la salud del Papa León. Les envío una bendición y ojalá estemos en comunión en la oración. Gracias, que Dios los bendiga.
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0: ¿Cómo le va? Gusto de saludarle. Jornada de día miércoles, ya miércoles 14 de octubre, saludando a los Calixto que se encuentran de onomástico en esta jornada. 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Vamos de inmediato a las calles de nuestra zona. Ahí está nuestro móvil noticias a cargo de Julio Flores. ¿Cómo le va, Julio? Gusto de saludarle. Buenos días.
1: ¿Qué tal, Jorge Ramón? ¿Cómo le va? Muy buenos días a usted, a todos nuestros auditores, a lo largo y ancho de nuestra provincia de Choapa. ¿Quién lo iba a pensar? Ayer con tremenda lluvia y hoy con cielos completamente despejados, por lo menos acá en la capital de la provincia de Choapa, alrededor de unos 16 grados de temperatura. Me encuentro ubicado acá en la Plaza de Armas de la ciudad, frente al edificio consistorial, donde está ubicado también el móvil de bienes nacionales que está visitando la provincia del Choapa. La voy a molestar brevemente, ¿cómo le va? Radio Juan Pablo para toda la provincia. Atención especial para la gente que desea hacer algún trámite con ustedes. ¿Cómo le va?
2: Hola, buenos días. Estamos por todas las comunas en nuestra oficina móvil atendiendo a la ciudadanía. Hoy nos corresponde Illapel, vamos a atender desde ahora, en el momento ya estamos atendiendo hasta las 2 de la tarde y posteriormente mañana en Salamanca, en el mismo horario, de 9 va a estar como más o menos hasta las 2 de la tarde.
1: ¿Qué tipo de trámites puede hacer las personas que nos pueden estar escuchando y que requieran de su atención?
2: Todo lo respecto a las regularizaciones de títulos de 2695, que es la mayor cantidad de consultas que tenemos, respecto a las comunidades agrícolas, y las dudas que tenga la comunidad que nosotros podamos brindarle, lo vamos a hacer con mucho gusto.
1: Para hacer el trámite, ¿se requiere la clave única o el carnet de identidad?
2: No, nosotros acá para atenderla, solamente con su cédula de identidad, nosotros le podemos ver en el sistema si es que está haciendo ya la regularización con nosotros, y a través de, con clave única, sí, si quiere hacerlo directamente por la página web, ella también puede hacer una solicitud de regularización a través de la página web, como le dije anteriormente. Y ahí requiere de su clave única, ingresa los antecedentes y no tiene que viajar a La Serena o a Ovalle, que son las oficinas que están establecidas.
1: De alguna forma, lo que busca el servicio es descentralizar, llegando a los distintos territorios de la región.
2: Sí, Bienes Nacionales está comprometido a eso. Por lo menos estamos comprometidos a andar más cerca de la ciudadanía, porque la gente le significa mucho gasto poder viajar, ya sea al como le dije anteriormente, Ovalle y La Serena. Hasta luego.
1: Bueno, está entonces el equipo trabajando acá, reitero, en la Plaza de Armas Jorge Ramón, frente a la municipalidad, se encuentra ubicada, ya hay gente que ha llegado también para poder hacer este trámite, ya están haciendo la atención para que puedan llegar a hacer algún trámite, ya sea de regularización de terrenos, de títulos de dominio, así que es importante entonces que puedan aprovechar esta instancia y, así como ella lo decía, ¿no?, evitar tener que viajar grande distancia a La Serena o Coquimbo a hacer la regularización. Esa es un poco la información. Oficina de Bienes Nacionales ya está atendiendo la Plaza de Armas de la comuna de Illapel y mañana se traslada hasta la comuna de Salamanca, donde estará atendiendo en la plaza de la ciudad.
0: Qué importante para que la gente pueda hacer trámites pendientes que tiene la Seremía de Bienes Nacionales. La oficina móvil, como lo señala Julio, estará hoy en la Plaza de Armas de Illapel y mañana en la Plaza de Armas de Salamanca. Hasta cualquier instante, Julio.
1: Muy bien, Jorge Ramón. Buenos días, que pase bien.
0: Al menos 3 sismos en menos de 15 minutos se sintieron anoche. ¿Usted lo sintió? Acá se sintieron muy leve. El primero se sintió con magnitud 5,1 en la escala de Richter y se localizó a 20 kilómetros de Punta de Choros. Posteriormente, 6 minutos más tarde, se percibió un segundo sismo de magnitud 4,9 que también se localizó a 24 kilómetros de Punta de Choros. Y finalmente, cuando faltaban 17 minutos para las 10 de la noche, se registró el tercer temblor con magnitud 3,3 con epicentro 25 kilómetros también de Punta de Choros. Es decir, 3 sismos en menos de 5 minutos se sintieron anoche ahí en ese sector de Punta de Choros, al norte de la ciudad de La Serena. 10:24

Bonita canción a esta hora de la mañana junto a ustedes en el Día de los Calixto, en este miércoles 14 de octubre. Aprovechamos de saludar también a quienes celebran su cumpleaños en esta jornada correspondiente a este día. Semana corta, ya estamos en la mitad de la semana, día miércoles. 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No, no conoce a Pocho. Pocho es el taxista que inspiró a Ricardo Arjona para hacer esa canción. Después de 30 años, Ricardo Arjona, el trovador de Guatemala, regresó a México y ubicó en México y lo encontró finalmente a Pocho. Tras el reencuentro con Pocho, lo sorprendió con un regalo. Le regaló un taxi, un Volkswagen, pero moderno. Porque Pocho, cuando lo condujo a él por las calles de México hace 30 años, también tenía un Volkswagen. Pero ahora Ricardo le regaló otro Volkswagen moderno. Lo sorprendió. Eso, o ese video, se ha hecho viral en las redes sociales del trovador de Guatemala, que no se olvidó de este humilde taxista y al regresar a México le regaló un nuevo taxi. ¿Por qué? Porque definitivamente Pocho fue quien lo inspiró y le dijo: don Ricardo, escriba una canción para nosotros, los taxistas.

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1: Es la hora 10:37 minutos.
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0: Vamos de inmediato con Ariela Orrego de la Municipalidad de Illapel, que nos tiene importantes informaciones. Ariela, te escuchamos. Buenos días.
1: ¿Cómo estás, Jorge Ramón? Muy buenos días. Ariela me pasó el teléfono aquí, Denis, el alcalde por acá.
0: ¿Cómo le va, alcalde? Gusto de saludarle.
1: Bien, pues, ¿y usted cómo está? Un gusto saludarle a todos los vecinos y vecinas también a través de la radio.
0: Bueno, ayer estuvo en terreno producto de las lluvias de manera permanente, observando y viendo que no se produjeran ningún tipo de estragos. ¿Cuál es el balance que puede hacer hoy cuando amanecemos con un sol radiante?
1: Sí, oye, bueno, estamos acá en terreno ahora por el Mina Ramos y tal como tú dices tú, hoy hay un sol, de hecho un poquito de calor, pero la situación fue muy distinta ayer, incluso tuvimos en algunos minutos granizo en distintos lugares de la comuna. Yo diría que el principal problema que tuvimos entre antes de ayer y ayer fue que la lluvia activó algunas quebradas y esas quebradas nos han dejado algunos problemas en los caminos. Principalmente, por ejemplo, en el camino a Las Tunas, donde al activarse esa quebrada pasó por el badén provisorio, o mejor dicho, el bypass provisorio, porque recordemos que ahí el puente, el camino a Las Tunas, tiene un daño en su estructura. El puente se socavó, en palabras simples, y el puente no se puede usar porque al no tener su estabilidad 100%, corre riesgo que a medida que pasen automóviles el puente vaya cediendo, vaya bajando en el fondo, y ya el puente no se puede reparar. Entonces lo que nosotros tenemos que intentar hacer es que el puente se repare, y eso no es una reparación fácil. Esto no lo vamos a reparar de acá a diciembre, recién el otro año en el presupuesto de la nación esperemos que quede nuestro puente Las Tunas para que se pueda reparar, y por eso que arrendamos el terreno del lado, hicimos un bypass provisorio, y ese fue el daño que nos generó ahora, porque pasó el agua por ese bypass y ahora tenemos que recuperarlo para que obviamente lo podamos usar. Y por eso que lo que es antes de ayer y ayer, lo que se ha usado es el puente por una pista en una dirección, que es lo que podemos hacerlo al menos en los horarios de 6 hasta las 9 de la mañana y de 5 a 7 de la tarde. Yo hoy día voy a chequear cómo van todos los avances para que ojalá podamos seguir todo como lo veníamos haciendo, usando el bypass en su totalidad. A veces lo abrimos, a veces lo cerramos, pero producto de estas complicaciones. Yo diría que lo otro problema que tenemos es la bajada, principalmente en algunos esteros, y como te decía, el camino. Yo estuve en el camino ahí a la altura de la Reserva Chinchilla, donde bajó mucha piedra, mucho sedimento, y si bien venía harta agua, pero después el agua bajó, pero quedó mucha piedra, mucha tierra, mucha arena, y ahí pasamos la máquina, la motoniveladora, para poder mejorar. Hay algunos vecinos que me decían, porque yo fui a terreno ahí, me decían, pucha, alcalde, se demoró mucho en llegar. Sí, porque a veces nos demoramos en llegar, pero yo les clarificaba que esos caminos nosotros no son de responsabilidad nuestra, eso es responsabilidad de Vialidad. La municipalidad no tiene injerencias por Vialidad, pero muchas veces uno con el ánimo de ayudar y de nos arriesgamos, porque alguien podría denunciarme que yo estoy metiéndome en terrenos de Vialidad y entre comillas nos van a dar un tirón de oreja. Pero uno, ¿qué es lo que hace? Tiene que intentar ayudar y colaborar. Y lo otro son los problemas que tuvimos en algunos colegios, nada grave, pero sí algunos colegios tuvieron inundaciones, pero pequeñitas, pero que nos ha permitido estar actualmente con los 100% de los establecimientos educacionales en clase. Sí, en algunos transportes, en algunos sectores, hemos tenido más problemas con el traslado de algunos alumnos en sectores rurales.
0: Perfecto, lamentar también, usted también lo señaló ayer a través de su cuenta de Facebook, a través de las redes sociales, el trágico accidente en la planta California que costó la vida de un minero cuya familia usted también conocía.
1: Sí, bueno, primero solidaridad con la familia, y también yo iría con toda la familia minera. Nosotros sabemos la importancia que es la pequeña minería y la mediana minería en toda su etapa. Hay personas que son pirquineros, otros que trabajan a través de personas que tienen minas y tienen 10 o 15 o 20, otras personas que trabajan en estas plantas mineras para procesar. Y bueno, un lamentable accidente que costó el fallecimiento de un vecino. Además, uno de sus hijos trabaja con nosotros en la municipalidad, por lo tanto conocemos muy de cerca también el dolor que él y su familia está viviendo. Conozco también a su hermano, por lo tanto, son familias que lo están pasando mal, y además esta situación es trágica. Además viene toda la complicación del rescate, no se entrega inmediatamente el cuerpo, que es lo que uno quiere, velarlo y estar tranquilo. Entonces son situaciones más dolorosas aún de lo habitual, y son muertes que son imprevistas, que es distinto cuando alguien, cierto, está con problemas de salud. No es que uno duela menos porque una persona tan querida como un papá, una mamá o algún ser querido, cuando fallece a uno deja un dolor enorme, pero es muy distinto que eso haga en algo imprevisto, un accidente como este, que uno ve a su familiar en la mañana o en la noche y al otro día ya no lo ve. Y por eso que lo que tenemos que hacer, y nos hemos puesto a disposición con la familia, ayer mis equipos estuvieron en contacto con ellos, en poder ayudar y colaborar en todo lo que se estime pertinente. Eso es independiente de todos los procesos que hace la policía de investigaciones, los requerimientos que pueda hacer eventualmente fiscalía, y ya son las investigaciones propiamente tal, pero de acuerdo a la información pública que entregó ahí, en este caso la policía de investigaciones, ya ellos hicieron el levantamiento de información, y al menos de parte de la policía de investigaciones, ellos lo califican como un accidente, un lamentable accidente, y saludar, y como te digo, enviarle mucha fuerza a la familia. Y nosotros necesitamos que también siempre se fiscalice también a la pequeña minería, pero también no se haga, como se dijo, una cacería de brujas, porque esto ya lo pasó con los 33 mineros, que después de eso se hicieron leyes muy malas para la pequeña minería, que donde se piden excesivas regulaciones, y muchos pequeños mineros hoy día no pueden trabajar y no pueden funcionar. Entonces, también siempre, porque muchas personas han dicho que hay que fiscalizar, yo no tengo ningún problema, hay que fiscalizar esa planta, todas las plantas, fiscalizar a la minería en general, pero también hay que ayudar a los pequeños mineros para que puedan avanzar. Aprovecho hacer esa reflexión, porque a propósito de las lluvias, aún hay pequeños mineros que no pueden ir a sus faenas mineras, aún tenemos piques que están aterrados y que no pueden funcionar. Entonces también la familia minera lo está pasando mal, y con este fallecimiento de uno de los suyos, indudablemente que genera tristeza en todos los vecinos de nuestra comuna.
0: Al alcalde, tengo entendido que está visitando también hoy obras importantes que se están construyendo en la comuna, como el cementerio y la plaza también Herminia Ramos.
1: Así es, JR. Mira, en el cementerio, nosotros postulamos un proyecto y hace un buen rato atrás al gobierno regional, un FRIE, pero el mejoramiento de ese proyecto era solo para mejorar las veredas, poner algunos escaños y poner luminarias. ¿Por qué? Porque las veredas afuera del cementerio estaban muy malas, gente que se caía, en la noche estaba oscuro, peligroso, y eso se mejoró, pero el proyecto no consideraba el arreglo de las floristas, o no consideraba las floristas, y por eso que nosotros como municipalidad hicimos un esfuerzo adicional, y se están poniendo nuevos módulos que ya están instalados. Se hizo toda la regularización del alcantarillado, de la energía, se pusieron remarcadores, y eso es lo que estuvimos revisando, y ahora vamos a poner una especie de vela, toldo vela, para que dé sombra a ese sector. Y tuvimos detenido el proyecto, lo mismo que Hermina Ramos, porque por las emergencias no hemos dedicado a eso, pero ya retomamos con fuerza, y esperamos de aquí a fin de mes, ojalá el primero, que el cementerio ya cuente con todas sus veredas nuevas, que las floristas estén en sus locales nuevos, y además vamos a poner una oficina administrativa, porque también muchos vecinos venían al cementerio y a veces necesitaban información de dónde estaban sus familiares, regularizar, hacer a veces reducciones, a veces poder también sepultar a un nuevo ser querido, y a veces no siempre está la información, entonces había que ir a la municipalidad y después volver al cementerio. Ahora vamos a tener una oficina administrativa para que también los vecinos tengan mayor información. Así que está quedando precioso el proyecto, va a quedar iluminado, como te digo, con vereda, va a quedar con escaño, y además las floristas van a tener un nuevo lugar bonito, cerrado, para que también puedan atender de mejor manera a sus clientes. Y acá en Herminia Ramos tenemos un proyecto bien bonito, un área verde que siempre ha existido pero estaba abandonada. Los vecinos con mucho esfuerzo fueron y han estado haciendo algunas reparaciones, y por eso que con la Junta de Vecinos nos comprometimos y con los vecinos del sector desarrollar un proyecto, y esto lo estamos haciendo con recursos municipales, este proyecto con equipos, maestros nuestros, y está quedando bonito, así como el acceso al cementerio, queremos entregarlo a fin de mes y que el primero ya esté funcionando. Deberíamos en diciembre, a mediados de diciembre, si todo anda bien, ojalá tener este proyecto listo. Ahora todo depende cómo citan los días, porque cuando hay lluvias obviamente no se puede trabajar y eso hace que se retrasen los proyectos, pero así como esto, estos dos proyectos, tenemos muchos otros en la comuna, y ese es el motivo que también nos sentimos orgullosos de este municipio que avanza, que hace las cosas bien, y cuando no las hacemos bien, las asumimos, nos comprometemos a mejorar, corregir los errores, pero nadie podría dudar que este municipio hoy día tiene innumerables proyectos en nuestra comuna y que estamos generando avances importantes para todos los vecinos y vecinas.
0: Perfecto, le agradezco su gentileza, que esté muy bien.
1: Gracias a usted, pues, que pase muy bien. Chao, chao.
0: Pronto, gracias. 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Una nueva víctima fatal en la minería. Esta madrugada se produjo un accidente en la mina Aguilucho, en la comuna de Taltal, elevando a 7 las víctimas fatales en la minería en menos de un mes.

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4: Evacuación preventiva, decenas de personas al menos, hay reportes de eso, en el aeropuerto El Tepual de Puerto Montt, por un aviso de una supuesta presencia de explosivos. Al parecer algo que yo olvidaba ahí, o eventualmente de manera intencional, pero hay presencia del GOPE, Carabineros trabaja, aeropuerto El Tepual de Puerto Montt. Eso en la región de Los Lagos. Y en el norte, en Antofagasta, una mala noticia. Dayan Márquez, no es buena la noticia, digo, porque además

0: se suma a otros hechos que enlutan a la minería por estos días. ¿Qué tal, Dayan?
1: Buen día, Rodrigo. Así es, un grave y fatal accidente minero se produjo en este miércoles en el rajo de la mina Aguilucho, perteneciente a la empresa Santa Elvira, esto en la comuna de Taltal. Por ahora, por razones que ahora son materia de investigación, un operador de una maquinaria pesada que conducía un equipo bulldozer sufrió un violento desarrancamiento, cayendo al vacío desde una altura aproximada de 50 metros desde el nivel superior. Producto de esta fuerte caída, el trabajador lamentablemente perdió la vida en el lugar. Las instalaciones quedaron temporalmente detenidas cuando se supo de esta emergencia, mientras que los equipos regionales de Serna Geomin se trasladaron hasta este sector para iniciar todas las pericias técnicas, la recopilación de antecedentes y también la fiscalización correspondiente para poder establecer cómo ocurrieron estos hechos en esta faena de Taltal.
0: Se suma a lo de Illapel en la región de Coquimbo que subimos en la última jornada, bueno, y el accidente, la avalancha que cobró la vida de dos trabajadores subcontratistas del teniente en Codelco, con Rancagua, o en la región de O'Higgins. Dayan, muchas gracias.
1: Buen día.
0: Buenos días. A propósito de la tormenta, está hablando hasta hace algún rato la directora del SENAPRED en el Palacio de la Moneda, Mariano Reyes. ¿Tú qué tal?
2: Sí, ¿qué tal, Rodrigo? Buenos días. El gobierno también va sacando cuentas, haciendo los balances sobre el manejo político tras esta tormenta climática ayer en la capital. Hay varias críticas que han llegado al Ejecutivo. Se acusa falta de comunicación de riesgo. También alcaldes han cuestionado al SENAPRED, al Servicio Nacional de Prevención y Respuesta ante Desastres. Una de las últimas críticas fue la del alcalde de Ñuñoa, Sebastián Sichel, quien acusó que es un servicio pequeño y de juguete, dijo el alcalde de Ñuñoa. Bueno, la directora de SENAPRED está aquí en el Palacio de la Moneda, reunida con el Comité Político del presidente Kast. Se estaba conversando sobre la prevención de incendios, esto para la temporada estival, pero también entregó declaraciones sobre la gobernanza de emergencia en estos últimos eventos, sobre los radares meteorológicos, sobre el término de súbito con el cual ella catalogó la aluvión en Las Condes. Pasemos a escuchar a Alicia Cebrián, directora de SENAPRED.
3: No convertir el radar como una especie como de fetiche, ¿no? O sea, el radar se complementa con información que tiene que ser analizada, con otros instrumentos, por lo tanto, el radar por sí solo no soluciona los problemas en términos de poder anticiparnos a un evento meteorológico. Yo creo que es importante que la ciudadanía también sepa que nosotros hemos venido monitoreando el evento que sucedió, que se focalizó en la comuna de Las Condes, y este que sucedió ayer en la región metropolitana, pero que también afecta a otras regiones, con bastante anticipación. Y lo que sucedió fue que el evento se concentró en pocas horas, en un lugar geográfico, y descargó una cantidad de precipitaciones que si en el valle fueron 20, probablemente en la cordillera fueron 50. A eso me refiero yo con un evento súbito, no a que no haya estado monitoreado.
2: Bueno, sobre las críticas de los alcaldes, la directora SENAPRED no quiso entrar en polémicas, solo se limitó a agradecer la colaboración de los alcaldes en estas últimas emergencias, todo cuando también hay un debate por el presupuesto de SENAPRED, que sufre recortes en la propuesta de presupuesto para el año 2027 que se está tramitando en el Congreso.
0: Mariano Reyes, muchas gracias.
2: Buenos días.
0: Ya, un poco ahí la declaración de la autoridad. A propósito de lo que les decía Eduardo, a usted, el amigo meteorólogo, que el radar no se transforme en un fetiche, decía, porque claro, por sí solo, si después no hay nada que hacer o no se sabe qué hacer, podría servir para poco.
4: Gracias, Rodrigo Vergara.
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1: Señoras y señores, con ustedes

0: quédese agachadito, no se meta usted cuando estamos con la canción al aire, por favor, ¿ya? Quédese calladito y agachadito ahí escondido a esta hora. Luego que los expertos en meteorología señalaran que el fenómeno del Niño tendrá su pic el mes de diciembre, dicen que será el pic del fenómeno del Niño, finalmente el delegado presidencial de la región metropolitana, Germán Codina, confirma la habilitación del 2% de emergencia en la región metropolitana para comprar los radares meteorológicos de los cuales tanto ha hablado en estos últimos días los meteorólogos. La falta de radares meteorológicos, y finalmente se ha conocido esta mañana que se van a habilitar el 2% de emergencia de la región metropolitana para comprar esos radares tan necesarios en estos tiempos de inestabilidad climática. Por lo tanto, se espera que el pic del fenómeno del Niño llegue al mes de diciembre. 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Finalmente, la NFP decidió quitarle 3 puntos a Santiago City. Por lo tanto, se quedó con 11 puntos. El puntero hoy es Linares con 13, Santiago City se quedó con 11 y Brujas con 9. Y el próximo partido de Santiago City es precisamente de visita frente al Brujas de Salamanca el próximo domingo 25 de octubre. De ganar Brujas, dejará atrás a Santiago City y alcanzará a Deportes Linares en la tabla de posiciones de la liguilla de ascenso de la segunda división. Está Julio Flores con nosotros. Vamos de inmediato con él, que nos tiene información siempre relevante. Te escuchamos, Julio.
1: Sí, Jorge Ramón, ¿cómo le va? Nuevamente muy buenos días. Quiero aprovechar de comentar una actividad muy importante. Usted sabe que las capacitaciones son muy relevantes, fundamentalmente lo que tiene relación con las municipalidades. La Asociación de Municipalidades Rurales del Norte Chico está desarrollando en, bueno, toda la región, pero particularmente acá en la provincia del Chuapa, donde se dan cita representantes de las municipalidades de las 4 comunas, para realizar una capacitación de la gestión pública inclusiva de participación ciudadana. Y vamos a conversar justamente con
2: Susana Rojas, coordinadora ejecutiva de la Asociación de Municipalidades Rurales del Norte Chico.
1: Susana, estamos a través de Radio Juan Pablo II para toda la provincia. ¿Cuál es la importancia de poder capacitar a los funcionarios?
2: La importancia es entender que la perspectiva de género también tiene que estar en la función pública y más en la municipal, porque la municipalidad es la primera entrada al Estado y a los gobiernos en cada comuna. Todos, cuando somos vecinos de una comuna, necesitamos hacer algún tipo de gestión y nos acercamos a la municipalidad. Y si además ese funcionario que nos atiende tiene la perspectiva de pensar en cuánto le cuesta a una mujer o a un hombre llegar desde la zona rural hacia el centro, cuánto se demora en habitar el territorio, también tenemos otra sensibilidad. Y además la participación ciudadana es muy importante para la toma de decisiones. Cuando creamos políticas públicas, entendiendo cómo viven nuestros vecinos y vecinas, logramos tener programas y políticas públicas que las podemos hacer carne. Desde una oficina es muy fácil planear algo, pero cuando lo tenemos con participación ciudadana, son obras que son queridas y requeridas por nuestra ciudadanía.
1: Eso significa, en primer término, que lo importante es que el funcionario pueda conocer el terreno para poder llevar adelante las políticas que se puedan realizar.
2: Sí, y si no lo logra conocer porque sus funciones son intra, que la comunidad también sepa que tiene espacios donde llegar. Nosotros tenemos instalada, a ver, nosotros como asociación somos la mesa técnica de la Mesa de Desarrollo Regional Rural. Y en cada comuna hay una mesa rural, que son parte de la comunidad y la comunidad es parte de la mesa, y este gesto de participación ciudadana hace que desde las comunas lleguemos a la provincia, que también son, tenemos mesas provinciales, y después la provincia llega a la regional. Entonces podemos recibir estas demandas desde la participación ciudadana hasta poder hacer gestiones que son solo regionales. ¿Qué pasa? Que las políticas públicas son a nivel nacional. Nosotros logramos a través de las mesas comunales de ruralidad poner una política de desarrollo regional que es única en Chile, si bien todas las regiones tienen, pero la nuestra tiene una particularidad que está hecha y construida con la participación ciudadana. Entonces, puede que no sea en lo técnico 100% buena, pero es lo que quiere y lo que necesita nuestra comunidad. Y ese ejercicio de participación ciudadana es la que también queremos ahora implantar y poder dar a conocer a nuestros funcionarios para que también tengan esa sensibilidad. Cuando hablamos de participación ciudadana, en la democracia que tenemos en nuestro país, no es solo el voto. Nuestros vecinos y vecinas tienen que ser escuchados, y para ser escuchados tienen que pertenecer y conocer que sus demandas van a ser escuchadas y trabajadas para que lleguemos a consenso. No quiere decir que uno viene, pide lo que necesita y se le va a dar, sino que tenemos que llegar a consenso, tenemos que conversarlo, pero con esta mirada de la participación ciudadana y además con el enfoque de género. No hablamos solamente de las mujeres, tenemos diversidades rurales y queremos que esto sea abarcado. Es un proceso lento, pero lo hemos logrado. Ya tuvimos una primera jornada en Elqui, ya tuvimos una jornada en Limarí, ahora estamos con Choapa y la próxima semana ya terminamos con la certificación, un seminario de cierre para estos funcionarios, y es un hito para nosotros como asociación también, porque este fondo que sale de la Academia Subdere está justamente diseñado para llegar a los funcionarios del gobierno regional o de las municipalidades, así que lo diseñamos pensando en nuestras 15 comunas.
1: Está muy gentil, ¿eh?
2: No, gracias a ustedes, y ha sido muy rico estar aquí en Illapel, como siempre estaba atendiéndonos súper bien, así que todas las gracias a la gente, a los vecinos. Ayer estuvimos en un complejo de cabañas muy bonito que también nos recibieron muy bien, así que feliz de irnos, siempre conociendo más gente acá en Illapel y en la provincia. Gracias a ti.
1: Bueno, ahí está, Jorge, entonces, esta importante capacitación que se está llevando a cabo, comenzó en el día de ayer y, por cierto, también continúa durante la jornada de hoy. Ayer se habló acerca de, fue dictada por Sergio Río, que convocó a funcionarios municipales de distintas áreas, en especial de quienes integran las mesas rurales y están a cargo de los servicios como, por ejemplo, empleo, oficina de la mujer, discapacidad e inclusión. En esta jornada se aborda la realidad rural, la participación ciudadana, el enfoque de género y las nuevas políticas de inclusión laboral con espacios de diálogo. Importante la capacitación, como les decía, de los funcionarios para poder aplicar entonces todas estas políticas sociales que van dirigidas hacia los distintos territorios de la provincia del Choapa y la región de Coquimbo.
0: Perfecto, Julio, muy gentil como siempre. Volvemos en cualquier instante. Está haciendo calor ya, ¿no es cierto?
1: Sí, ya comienza a elevarse un poco la temperatura, a pesar de que ya se ven por ahí algunas nubecitas. Estaba el día bastante despejado, pero ya por ahí aparecen unas nubes, pero yo creo que mayoritariamente el sol es el que va a prevalecer durante esta jornada, después de esa intensa lluvia, granizos y toda la cosa. Que se evidenció en el día de ayer también, Jorge Ramón, con calles convertidas en río a raíz de la gran cantidad de agua que se podía observar y que cayó también durante la jornada. Así que hay que aprovechar estos rayitos de sol, le hacen bien también a nuestro organismo, comienza a subir la temperatura. Ya estamos alrededor de los 17 grados de temperatura en la capital de la provincia de Chuapa, Illapel.
0: Claro, el llamado es no a desabrigarse, porque uno, como aparece el sol, se desabriga de manera rápida, y aquello genera también las enfermedades respiratorias con este clima tan inestable que hemos tenido durante el mes de octubre, que ya rompió el récord, le digo, Julio, si, en el año 1930 cayeron más de 100 milímetros en nuestro país en octubre. Ya esa cifra se pasó, de acuerdo a los expertos en meteorología.
1: Sí, importante lo que usted acaba de señalar, y se da de alguna forma, Jorge Ramón, lo que se comentaba de este famoso fenómeno del Niño Godzilla, ya que indicaba que íbamos a tener una abundante lluvia en pocas horas, y es lo que finalmente se ha estado dando. Yo creo que los pronósticos han sido bastante acertados, y esta lluvia no desaparece, ¿no? Porque tenemos sin duda una pequeña, como se ha dicho hoy en día, una pequeña ventanita ahí de respiro, pero que podrían en el transcurso de las próximas semanas también aparecer nuevos sistemas frontales que estarían llegando nuevamente a nuestras zonas.
0: Hasta diciembre vamos a tener lluvia, según los expertos en meteorología. Que esté muy bien.
1: Igualmente, habrá que regalarle un traje de agua ¿cómo le llamaban? Al Dejito Pascuero, digo, para que no se vaya a mojar, porque si viene hasta diciembre.
0: Un impermeable.
1: Va a sorprender, un paraguas.
0: Y también un impermeable.
1: De todas maneras, que sea rojo siempre, ¿eh?
0: Claro.
1: Para mantener la tradición.
0: Bueno, que esté bien, gracias.
1: Igualmente, gracias.
0: Así es, porque esta mañana han hablado varios expertos en meteorología y el fenómeno del Niño va a permanecer presente en nuestro hemisferio, en el cono sur, más que en el hemisferio, en el cono sur, hasta diciembre con lluvias, y enero y febrero dicen que serán meses de infierno, con temperaturas sobre los 40 grados en muchos países del cono sur. Las 11 con 27 minutos.

0: 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La indican la hora en Radios Juan Pablo II.
1: Es la hora 11:32.
0: 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Familia Valencia Correa da los más sinceros agradecimientos a todos quienes nos acompañaron en la pérdida de nuestro amado padre, esposo, abuelito y suegro, Luis Santiago Valencia Castillo, que en paz descanse. Damos los más sinceros agradecimientos a las siguientes personas y familias. Familia Guerra Tapia, familia Puelles, Tapia Álvarez, Araya Hurtado, Araya Guerra, Olivares Díaz, Araya Vega, Vicencio Alegre, familia Ibacache Pinto, Fernández Yamet, Jofre Molina, Pinto González, Ruiz Figueroa, Áviles Núñez, familia Contreras Piñones, Villalón Tapia, Cortés Rosas, Chávez Martínez, Tapia Olivares, León Donoso, Abegnego Estay y esposa, Ana María Riveros, Gustavo Álvarez e hijas, Zulema Andrade, Rebeca Villalón, Marina Barrios, Juan Correa, Pamela Polanco e hija, Laura y Paola Varas, Paula y Miguelito Pinto, Fanny Castillo, Patricio Trigo y esposa, Abraham Alfaro y esposa, Eduardo Rojo y familia, Pastor Jorge Trigallotes y esposa, familiares de Lo Muñoz y Los Vilos, Carnicería Los Regalones, Agrupación Illatea, Grupo de Gimnasia Body Star, Séptimo y Octavo Básico Escuela Juan Carrasco Risco, Primero Básico Escuela Jorge Aracena Ramos, Iglesia Evangélica Pentecostal de Illapel y locales, Local de Atelcura, El Refugio, Tunga Sur, El Maitén, Los Arrayanes, Local Ignacio Carrera Pinto, Local Ira Razabal, Cuerpo de Dorcas, Cuerpo de Voluntarios, Cuerpo de Ciclistas, Cuerpo de Clases Bíblicas, Coro de la Iglesia, Minera Escondida, Sindicato Número 1 de Minera Escondida, Minera Los Pelambres. Yo soy la resurrección y la vida, el que cree en mí, aunque esté muerto, vivirá. Juan 11, versículo 25. Que Dios los bendiga.

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expresión de gracias. Agradecemos a todos quienes nos acompañaron en la pérdida de nuestra querida madre y abuela, Mónica Adela Carvajal Carvajal, que en paz descanse. En forma especial a las siguientes familias: Patricia Carvajal y familia, Yolanda Carvajal y familia, Marta Carvajal y familia, Juan Carlos Araya Carvajal y familia, Pedro Pinto Carvajal y familia, Angélica Araya y familia, Carmela Carvajal y familia, Pastores El Renuevo, Catherine Casanga y familia, familia Morales Estrada, Pontigo Rubio, León Donoso, Liber Valencia, Francisca Lara, Carolina González, familias Barraza Pinto, Muñoz Chávez, José Soto Soto y familia, señorita Teresa Castillo, señora Hilda Cortés y familia, familias Aguilera Campo, Díaz, Ramírez Hurtados y Campos, Hurtado Castillo, Flores Ahumada, Junta de Vecinos Lautaro, familias Carvajal Araya, Chávez Martínez, Marujita y familia, familias Rubio Olivares, Totín y Santiago, familia Romero Rivera, Eduardo Rojo y familia, familias Calderón Chaparro, Cortés Plaza, Carvajal Vega, Olivares Tapia, señor Jorge Hurtado, familia Laferriere, familia Alfaro Plaza, Ricardo Olivares y Andrea Collao, familia Tapia Pinto, Águeda Carvajal y familia, Cecilia Carvajal y familia, Erna Arenas Carvajal y familia, Marina Carvajal y familia, Sixto Carvajal y familia, Alejandro Carvajal y familia, Estela Carvajal y familia, Tránsito Carvajal y familia, Estela Álvarez y familia, familias Apablaza Tapia, Pizarro Pinto, Olivares Mánquez, Araya Tapia, familias Pinto López, Pinto Carvajal, Grupo 4 Los Pelambres El Mauro, Gustavo Álvarez e hijos, Eduardo Cisternas y familia, familias Enríquez Álvarez, Tamara Rosas y familia, familia Vega Carvajal, Nélida Beas y familia, familia Tapia Aguilera, Araya Álvarez, Club Estrella Matutina, familia Díaz Carvajal, Fres Castro, familia Aguilera Pizarro, Espinosa Rojas, Castillo Espinosa, Vega Castillo, Gypsy Rojas e hijos, familia Fres Cáceres, familia Bugueño Fres, Cortés Ángel, familia Vicencio, Sonia Camus Enríquez, Leonardo Varas Vilches, familia Vera Vargas, Lidia Rojas y madre, familia Rubio Olivares, familia Rivera Rocco, familia Sagredo Correa, Jessica Correa Carvajal y Clara Rivera Silva. Agradecen sus hijos Ítalo, Karen y también sus nietos.

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Lo que sucedió ayer en Santiago con las lluvias, meteorólogos de diversas partes del mundo han entregado su opinión. Uno de ellos lo calificó como reventón climático. Eso es lo que ocurrió, según un experto en meteorología, ayer en la capital de nuestro país. Un reventón climático con granizos, con tornado, con lluvias intensas que anegaron las calles y las convirtieron en verdaderos ríos. De ahí algunas imágenes de gente que lo sorprende precisamente esta gran cantidad de agua, que además llevaba bastante corriente, era un caudal correntoso que a la gente no la podía, la gente no podía permanecer de pie, muchos cayeron. Hay imágenes que muestran a bomberos corriendo a tomar en brazos a algunas mujeres, sobre todo algunas personas adultas. También en una calle venían casi nadando por el agua hacia abajo dos personas y un bombero de una estación de servicio que estaba ahí en una COPEC cercana a esa calle, ve que van pasando dos personas que se las lleva el agua y él corre, cae trastabilla, logra ponerse de pie y logra tomar a esas dos personas para sacarla de ese caudal correntoso. Reventón climático es la palabra que han utilizado durante la jornada de hoy para resumir todo lo que pasó en la capital de nuestro país. Habrá que estar preparado para otro reventón climático. Hasta diciembre podrían haber lluvias en nuestro país. 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Calixto está de onomástico en este día. Saludos para todos los Calixto que celebran su onomástico y aprovechamos de saludar a quienes celebran también su cumpleaños. 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Con locales en Illapel y Los Vilos nos va a presentar al mediodía el avance de noticias de cooperativa.

Arriba, arriba el ánimo. Así compartimos esta jornada matinal junto a todos ustedes a través de las cuatro señales de radio Juan Pablo II FM en Illapel 90.3. También en Los Vilos 96.1 en la frecuencia modulada, en Salamanca 103.3 y en Canela 88.7. Este fin de semana se comenzarán a jugar los cuartos de final de las clasificatorias regionales de selección, donde la nuestra, la de Illapel, quedó eliminada, pero siguen en carrera las selecciones de Los Vilos y también de Salamanca. La programación es la siguiente: en categoría juvenil van a jugar el sábado a las 4 de la tarde Tierras Blancas con Diaguitas. A las 3 y media de la tarde del domingo van a jugar Salamanca frente a La Pampa, se juega en el estadio de Panguecillo. Y a las 4 de la tarde también del domingo, Vicuña recibe a Los Vilos en el complejo San Isidro de Vicuña, eso en categoría juvenil. En categoría adulta van a jugar el sábado en Tierras Blancas, a las 6 de la tarde, Tierras Blancas con Serena Norte. En Los Vilos, el sábado a las 4 de la tarde, Los Vilos con La Serena. Y en Andacollo, el sábado a las 4 de la tarde, Andacollo con Salamanca. Esos son los cuartos de final. De ahí, de esos cuartos de final, van a clasificar 4. Los 3 que ganen la llave, porque esta es una llave de ida y vuelta. Además, el mejor perdedor mejor perdedor serían los 4 equipos que van a disputar las semifinales para buscar a los representantes de nuestra región, al Nacional Juvenil de Antofagasta, subsede Mejillones, y al Nacional Adulto, que se realizará en Río Bueno, en la región de Los Ríos. Claro, Río Bueno está al ladito ahí de Osorno, entre Valdivia, Osorno, Río Bueno. Ahí va a estar el Nacional Adulto en esa comuna. Por lo tanto, los equipos del Chuapa, en este caso Los Vilos y Salamanca, en ambas categorías, podrían llegar a representar a nuestra región a los nacionales. 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
1: Es la hora 11:59 minutos.
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3: En el cierre de ayer el dólar a esta hora está subiendo en todo el mundo, digamos, a propósito de ese dato de inflación en Norteamérica. Y lo otro, grupos hutíes, aparentemente desde Yemen, afines a Irán, bueno, decidieron atacar la sede central de la gigante petrolera Aramco, esto en Arabia Saudita. ¿Qué pasó? Sube el petróleo. Así que no son buenas nuevas. Es lo que está pasando en el mundo y que tiene un correlato, un efecto inmediato en la economía de diversos puntos del planeta, sino de todo el planeta, incluyéndonos aquí en Santiago. Ya, vamos al Estadio Nacional. BTS, primera noche, los cielos despejados, parece que ya se limpió, se trapeó ahí el estadio, se corrió el agua, el granizo, ya, porque claro, esto pudo haber generado algún inconveniente. Sí. Gloria Gutiérrez en la fila a esta hora. Gloria, ¿qué tal? Yo estoy seguro.
4: ¿Qué tal, Rodrigo? Buenas tardes, nos encontramos en el... Sí, ahora sí, ¿qué tal? Muy buenas tardes, y nos encontramos en los alrededores del Estadio Nacional, puntualmente ahora en la calle, a la avenida Maratón, en donde ya miles de fanáticas de BTS hacen filas para esperar el ingreso hacia el Estadio Nacional. Primero será al parque, a eso de las 2 de la tarde se abren las primeras puertas que permitirán el acceso a los alrededores del Coliseo. Ya pasado las 4 de la tarde es cuando se abren finalmente las puertas para el recinto deportivo, donde ya las fanáticas comenzarán a instalarse. Nosotros hemos recorrido las inmediaciones del Estadio Nacional, conversando con algunas fanáticas, en donde encontramos a la señora Ana María, de 67 años, que llegó anoche desde la ciudad de Copiapó solo para asistir al concierto de esta jornada. Escuchamos parte de su relato.
5: Que lo vi hace muchos años y me encantaron. Y de ahí, fanática. Me di la oportunidad. Vengo con mi hija y con mi yerno. Iba a venir yo sola, pero me trajeron. Como estoy emocionada. Estoy con taquicano. No te puedo describir. Anoche a las 11:30 llegó el vuelo. Feliz. Y total esperando un porta. Solo para ver a mi Jimini y a mi Yonku.
4: Ahí la voz de la fanática Ana María, que viajó desde Copiapó para presenciar este concierto, en donde la recomendación que se le puede hacer a la

0: personas que tienen entradas y que todavía no se acercan al Estadio Nacional, que vengan preparadas para el sol que se siente a esta hora, que está pronosticado durante toda la jornada, cielos despejados en Santiago. Está fuerte la sensación térmica a la espera en el sol aquí en los alrededores del estadio, así que traer bloqueador, protección solar, también sombrillas, hay muchas sombrillas y está considerada dentro de los elementos permitidos que podrán hacer ingreso al estadio, así que si es que tiene uno o tiene un paraguas que después pueda plegarse, bienvenido sea, porque el sol está pegando fuerte a esta hora aquí en Ñuñoa.
1: Mira, harto sol, vitamina D después del granizo de la última jornada. La señora mencionaba a Jimin, uno de los BTS, que entiendo que está de cumpleaños, así que hoy día seguramente le van a cantar el cumpleaños feliz ahí en Ñuñoa. Gloria, muchas gracias, ampliamos en un ratito.
0: Así será, buenas tardes.
1: Eso es la segunda edición del Diario de Cooperativa, donde además tendremos información del deporte, hoy con semifinales de Copa Libertadores, el Fluminense ante Palmeiras, duelo de brasileños, mañana juega Flamengo de Aris Pulgar contra Estudiantes de La Plata, y en la Champions, también presencia de chilenos, el Betis de Manuel Pellegrini que recibe al Porto en Sevilla, y hay una pichanga, un coqueto Manchester City PSG. ¿Ah? En Inglaterra. Un partido así podría ser perfectamente la final de la Champions. Bueno, ¿ya? Están recién partiendo en la fecha del nuevo diseño de esa Copa de Campeones de Europa. Ahora, lo más comentado del fútbol a esta hora en al menos Sudamérica, es el video del pibe Valderrama rapándose.
2: Ay, sí, lo vi.
1: Da la impresión de que es su señora la que agarra la máquina y le corta su frondosa y legendaria cabellera.
2: Legendaria, total.
1: ¿Quedó pelado?
2: Sí.
1: El pibe Valderrama, sus 65 años.
2: Se ve mejor.
1: Ah, bueno, eso ya. Sí, para gustos colores.
2: Sí, no, se ve mucho mejor el pibe. Ya, gracias Rodrigo Vergara, todo eso y más a las 12:30.
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expresión de gracias. Agradecemos a todos quienes nos acompañaron en la pérdida de nuestra querida madre y abuela, Mónica Adela Carvajal Carvajal, que en paz descanse. En forma especial a las siguientes familias: Patricia Carvajal y familia, Yolanda Carvajal y familia, Marta Carvajal y familia, Juan Carlos Araya Carvajal y familia, Pedro Pinto Carvajal y familia, Angélica Araya y familia, Carmela Carvajal y familia, Pastores El Renuevo, Catherine Casanga y familia, familia Morales Estrada, Pontigo Rubio, León Donoso, Liber Valencia, Francisca Lara, Carolina González, familias Barraza Pinto, Muñoz Chávez, José Soto Soto y familia, señorita Teresa Castillo, señora Hilda Cortés y familia, familias Aguilera Campo, Díaz, Ramírez Hurtados y Campos, Hurtado Castillo, Flores Ahumada, Junta de Vecinos Lautaro, familias Carvajal Araya, Chávez Martínez, Marujita y familia, familias Rubio Olivares, Totín y Santiago, familia Romero Rivera, Eduardo Rojo y familia, familias Calderón Chaparro, Cortés Plaza, Carvajal Vega, Olivares Tapia, señor Jorge Hurtado, familia La Ferriere, familia Alfaro Plaza, Ricardo Olivares y Andrea Collao, familia Tapia Pinto, Águeda Carvajal y familia, Cecilia Carvajal y familia, Erna Arenas Carvajal y familia, Marina Carvajal y familia, Sixto Carvajal y familia, Alejandro Carvajal y familia, Estela Carvajal y familia, Tránsito Carvajal y familia, Estela Álvarez y familia, familias Apablaza Tapia, Pizarro Pinto, Olivares Mánquez, Araya Tapia, familias Pinto López, Pinto Carvajal, Grupo 4 Los Pelambres El Mauro, Gustavo Álvarez e hijos, Eduardo Cisternas y familia, familias Enríquez Álvarez, Tamara Rosas y familia, familia Vega Carvajal, Nélida Beas y familia, familia Tapia Aguilera, Araya Álvarez, Club Estrella Matutina, familia Díaz Carvajal, Fres Castro, familia Aguilera Pizarro, Espinosa Rojas, Castillo Espinosa, Vega Castillo, Gypsy Rojas e hijos, familia Fres Cáceres, familia Bugueño Fres, Cortés Ángel, familia Vicencio, Sonia Camus Enríquez, Leonardo Varas Vilches, familia Vera Vargas, Lidia Rojas y madre, familia Rubio Olivares, familia Rivera Rocco, familia Sagredo Correa, Jessica Correa Carvajal y Clara Rivera Silva. Agradecen sus hijos Ítalo, Karen y también sus nietos.

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Así vamos avanzando en esta mañana de día miércoles 14, reiterando el saludo para los Calixto que están de onomástico, para quienes celebran también su cumpleaños en esta jornada. A la 1:00 p.m. vamos a revisar las noticias. A esta hora, a no olvidarse que está atendiendo en la Plaza de Armas la oficina móvil de la Seremía de Bienes Nacionales, que atenderá durante la jornada de hoy en la Plaza de Armas de Illapel, y mañana atenderá en la Plaza de Armas de la comuna de Salamanca. Para que los auditores de Salamanca lo sepan, la oficina móvil de la Seremía de Bienes Nacionales estará atendiendo, reitero, mañana en la Plaza de Armas de Salamanca.

0: estaba don Marco Antonio Solís. Pero en el último tiempo también han aparecido grupos, cantantes, que son muy seguidos por la juventud actual, por los adolescentes de América Latina y de todo el mundo. Me refiero a BTS, que va a estar en nuestro país en varios conciertos que tienen durante estos días en Santiago de Chile, esta banda de K-pop muy popular en el mundo, de origen coreano. Se va a presentar en 3 conciertos en nuestro país, con los 3 estadios nacionales completamente llenos en las 3 jornadas. BTS, que llenó en 3 ocasiones el Nacional, que se va a presentar durante 3 jornadas con el Estadio Nacional absolutamente repleto, es uno de los nuevos grupos que arrasa en América Latina y en gran parte también de Europa. El K-pop coreano se toma el Nacional. ¿Quién se toma las calles de Illapel para buscar informaciones? El don Julio Flores, con quien volvemos de inmediato, Julio.
1: Así es, Jorge Ramón, ¿cómo le va? Muy buenos días nuevamente. Comienzan ya a aparecer nuevamente las nubes, ya que hace que la jornada se ponga un poquito más fría por momentos, ¿no? Posibilidades que puedan volver, según la información sinóptica, podría nublarse para quedar de esta forma en el transcurso de las próximas horas, sobre todo en la tarde. Pero acá en la parte central tenemos sol todavía, pero aparecen estas nubecitas que ponen ahí en alerta, ¿no?, a nuestro sistema.
0: Estaba yo leyendo por acá hace muy poquito que el tiempo se va a mantener inestable. Podrían aparecer por ahí algunas tormentas eléctricas, algunos nubarrones que puedan provocar lluvias, pero ya desde el domingo hacia el martes podría entrar otro frente de mal tiempo.
1: Sí, efectivamente, eso es lo que se ha estado también comentando, que podría ocurrir también este fenómeno, así que por lo tanto tenemos que tomar todos los resguardos. Si hemos tenido algún problema con nuestras viviendas, tratar de hacer una reparación nuevamente. Jorge Ramón, yo quería comentarles algo muy importante, porque cada una de las comunas tiene algo por qué destacarse desde el punto de vista turístico, ¿no? Por ejemplo, la comuna de Canela, tenemos el Festival de la Canción, que aumenta considerablemente su población durante el verano. Tenemos la fiesta del cabrito, la fiesta también de lo que es el adobe. Ya Salamanca también tiene sus vinos. Y bueno, Illapel también tiene acá sus potencialidades. Yo creo que todas las comunas tienen lo suyo. La comuna de Los Vilos, de un tiempo a esta parte, ha venido potenciando su oferta turística y lo ha complementado con la sala museográfica, donde destaca el hombre más antiguo de Sudamérica. Y bueno, son esfuerzos que se están haciendo y que efectivamente están dando muy buenos resultados. ¿Por qué me quiero centrar en Los Vilos? Porque recibieron un reconocimiento que fue entregado durante el 6º Congreso Nacional de Municipalidades Turísticas, donde destaca el trabajo impulsado por la administración del alcalde Gross en el desarrollo económico y local. Nosotros tuvimos la oportunidad de conversar con el alcalde Cristian Gross para que nos hablara acerca de este 6º Congreso Nacional de Municipalidades Turísticas, desarrollado en las comunas de San Fernando y Chimbarongo, donde recibieron esta distinción. Le consulté al alcalde Cristian Gross qué significa para ellos como municipio recibir esta importante distinción, y estas son sus declaraciones.
2: Julio, sí, mira, este es un reconocimiento muy importante que se obtiene por primera vez acá en nuestra comuna de Los Vilos, y es un trabajo, cierto, que se va postulando, que viene a ser como un reconocimiento a las medidas también que hemos ido tomando como municipalidad, teniendo una parrilla de actividades durante todo el verano y también, por supuesto, generando algunos íconos importantes como el tema del hombre de Los Vilos, el fortalecimiento de actividades como la Carbonada de Loco, que también es una creación en esta administración municipal en conjunto con Gustavo Cisterna. La declaración de zona de interés turístico para Pichidangui, el Valle de Quilimarín, el contar también con una dirección de turismo dentro del municipio, sin duda son medidas que contribuyen a este reconocimiento que hace el Senatur y que es un incentivo, pero también un desafío, Julio, de poder ir generando, digamos, una profundización de nuestra estrategia como eje de desarrollo de la comuna. El próximo desafío que estamos ahí próximo a comenzar es el plan de desarrollo turístico Pladetour, que lo vamos a hacer también en un convenio con la Universidad Técnica Metropolitana, ser parte también de la Asociación de Municipios Turísticos, en este caso ser vicepresidente, y también contar con dos concejales como directores, sin duda ha contribuido a poder desarrollar, digamos, y el posicionamiento que tiene hoy día nuestra comuna de Los Vinos. Hoy día también destacar que fuimos capaces de realizar un Congreso Nacional de Municipios Turísticos el año pasado, lo cual sin duda es algo sumamente relevante. Así que muy contento, Julio, con esta distinción. Esperamos que efectivamente esto vaya contribuyendo a seguir avanzando, como lo hemos dicho, y creo que el trabajo de estos últimos 5 años va en la dirección correcta, en donde además tenemos una gran cantidad de personas, de emprendedores, de emprendedoras, que sin duda tienen esta mirada unitaria, ¿cierto?, para poder entender que efectivamente el turismo se construye entre todos y todas. Eso es más o menos, yo te diría que el gran aprendizaje que hemos tenido durante estos años y hemos logrado ir constituyendo un tejido social importante para ir avanzando. Por supuesto, hay muchas brechas todavía, hay muchos desafíos, pero también hay que reconocer cuando se avanza y sin duda la distinción como municipio turístico es sin duda un aliciente para seguir impulsando esta área tan importante para nuestra comuna de Los Vinos. Un abrazo, Julio.
1: Muchas gracias. Y las palabras del alcalde Cristian Gross Hidalgo respecto de este importante reconocimiento que se les ha entregado, Jorge Ramón, que es parte del 6º Congreso Nacional de Municipalidades Turísticas, que destaca el trabajo impulsado también por el municipio vileño por seguir potenciando el tema turístico y atrayendo nuevos turistas también, no solamente en la temporada del verano, sino que durante todo el año.
0: Perfecto, Julio. Siempre es importante que las comunas de nuestra provincia vayan potenciando ese aspecto tan importante como es el turismo. Le agradecemos, que esté muy bien.
1: Igualmente, que pasen bien, buenos días.
0: De acuerdo a lo que señalaba Julio también con el tema del tiempo, el informe señala que en la región de Coquimbo podrían caer chubascos aislados durante la tarde. Es lo que se señala por parte de la Dirección Meteorológica de Chile. Chubascos aislados durante la tarde en algunas comunas de la región de Coquimbo. Momento de la pausa comercial. Volvemos con mucha música.
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4: Es la hora 12:32.
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17 minutos para las 1 de la tarde, las 13 horas quiero decir. 17 minutos para la 1 de la tarde. A esa hora revisamos como siempre las noticias. 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Tenemos tiempo para más canciones.

Hermoso día de sol. Esperemos que no se nuble para que la dueña de casa o usted también como varón pueda lavar ropa, echar andar la lavadora, porque uno no lava ahora, lava la lavadora, uno solo tiende la ropa. Es un día ideal para lavar ropa, ya que se abrió esta ventana de sol, porque en cualquier momento pueden haber chubascos aislados y ya a partir del domingo se habla de un nuevo frente de mal tiempo que traería lluvias también a nuestra zona domingo, lunes, martes, en lo que por ahora se logra visualizar respecto del pronóstico del tiempo que va cambiando a cada instante. 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No abandone nuestra sintonía, a la una le contamos las noticias de nuestra zona y la región.

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1: Es la hora 12:55.
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4: Queridos auditores de la radio Juan Pablo II, les habla el obispo

0: va a ser un éxito, tuvo como consecuencia que se descubrió un cáncer pulmonar que habría que esperar, aunque se sacó todo, se extirpó todo, habría que esperar un examen para ver si acaso los ganglios no fueron afectados, y si no fueron afectados, eso sería muy buena noticia, porque no se trasladaría a otros órganos. Les hablo para que estemos en comunión en la oración. Nosotros todos los días tenemos la Eucaristía a las 7 de la tarde acá en la catedral, y rezamos especialmente por la salud de él. Así que los quiero invitar, a los que puedan ver a través de la imagen de la prelatura, por la cual se transmite la misa a las 7 de la tarde, o cuando se transmita la misa por la radio también, y poder tener un espacio, ya sea personal, para rezar un rosario, y si no sabe rezar el rosario, rece un Padre Nuestro y Ave María por la salud del Papa León. Les envío una bendición y ojalá estemos en comunión en la oración. Gracias, que Dios los bendiga.
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2: PDI investiga homicidio y detiene a presunto autor tras ingreso a domicilio en la capital regional de La Serena. La PDI también se encuentra investigando la muerte del trabajador minero en planta minera de la comuna de Illapel. Diputado Bernardo Salinas emplaza empresas mineras y organismos fiscalizadores tras muerte de trabajador en Illapel. ¿Dónde están, dijo, los organismos que fiscalizan? Dirección del Trabajo fiscaliza accidente fatal en planta de Illapel y ordena mantener suspendida todas las labores.
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2: ¿Cómo le va? A gusto de saludarle. Le damos la bienvenida, como siempre, a Radio Los Vilos, y vamos al desglose de las noticias en este miércoles 14 de octubre. Efectivos de la Brigada de Homicidios de La Serena, por instrucción del fiscal Eco de Coquimbo, investigan la muerte de un hombre de 54 años quien recibió un disparo de escopeta tras ingresar a un domicilio durante la madrugada del pasado lunes. De acuerdo con los antecedentes obtenidos mediante entrevista a testigos y el levantamiento de evidencia, la víctima habría ingresado forzosamente al inmueble con la intención de sustraer gallinas. En ese contexto fue sorprendido por el propietario, quien habría efectuado un disparo con una escopeta. Tras resultar herido, el hombre huyó del lugar y se desplomó en un sitio colindante de la comuna de La Serena, donde murió. Los antecedentes fueron entregados por el oficial, precisamente de la PDI.
3: Buenos días, subprefecto Freddy Montoya, jefe de la Brigada de Homicidio de La Serena. Bueno, el día de hoy se materializó la detención flagrante de una persona de sexo masculino de 73 años de edad, sin antecedentes policiales, por su responsabilidad por el delito de homicidio con arma de fuego, siendo la víctima una persona también de sexo masculino de 54 años de edad, con antecedentes policiales. Conforme a la dinámica de los hechos, al trabajo de sitio suceso, empadronamiento de testigos, se estableció que la víctima habría ingresado en horas de la madrugada al domicilio del imputado, quien, premunido de un arma de fuego,

0: le ocasiona un disparo, que finalmente fallece en el lugar. En cuanto al imputado, y por disposición del fiscal de turno, quedó apercibido conforme a los antecedentes antes mencionados.
1: Cabe señalar que los antecedentes fueron informados al fiscal a cargo de la investigación, quien instruyó su posterior libertad previo apercibimiento conforme al artículo 26 del Código Procesal Penal. Seguimos con otras informaciones. Detectives de la Brigada de Investigación Criminal de la comuna de Illapel realizaron las diligencias para esclarecer la muerte de un trabajador de 66 años registrado durante la mañana de ayer en la planta minera Nueva California, ubicada en el sector de Aucó. De acuerdo con los antecedentes recabados, la víctima sufrió un accidente mientras desarrollaba labores al interior de la faena minera, quedando atrapado por material rocoso. Más detalles entregó precisamente la PDI.
2: Muy buenas tardes, soy el comisario Ariel Bahamontes, subjefe de la Brigada de Investigación Criminal IAPEL. Les queríamos informar que el día de hoy, detectives de esta unidad policial realizaron diligencias para esclarecer la muerte de un trabajador de 66 años registrado durante la jornada de hoy en la minera Nueva California, ubicada en el sector de Aucó, en la comuna de IAPEL. De acuerdo con los antecedentes recabados, la víctima sufrió un accidente laboral mientras desarrollaba sus funciones al interior de esta faena minera, quedando atrapada lamentablemente por material rocoso. Las diligencias investigativas, que incluyeron entrevistas a los testigos y la revisión de las cámaras de seguridad, permitieron establecer la dinámica de los hechos y descartar preliminarmente la intervención de terceras personas.
1: Las diligencias investigativas, que incluyeron entrevista a testigos y revisión de cámaras de seguridad, permitieron establecer la dinámica de los hechos y descartar preliminarmente la participación de terceras personas. El reconocimiento externo policial del cuerpo evidenció lesiones compatibles con lo ocurrido. La Seremi del Trabajo y Previsión Social de la región de Coquimbo, Andrea Barrera, lamentó el fallecimiento del trabajador minero de la comuna de Illapel y expresó sus condolencias a sus familias, compañeros de trabajo y cercanos. Tras el accidente, la Dirección del Trabajo se constituyó en el lugar e inició el proceso de fiscalización correspondiente con el propósito de determinar si existieron incumplimientos de la normativa laboral por parte del empleador y dueño de la planta minera Minera California. Durante la inspección, los equipos fiscalizadores constataron que la empresa había suspendido de inmediato las labores en toda la planta. Frente a esta situación, la Dirección del Trabajo ordenó mantener la suspensión total de las actividades hasta que se acredite que existen las condiciones de seguridad necesarias para resguardar la vida y la salud de las personas trabajadoras. La Seremi del Trabajo y Previsión Social, Andrea Barrera, reiteró la importancia que los empleadores cumplan estrictamente con sus obligaciones en materia de seguridad y salud laboral, enfatizando que la protección de la vida de las personas trabajadoras debe estar por sobre cualquier otra consideración. Siempre en el mismo tema, tras conocerse el fallecimiento de este trabajador de 66 años de edad, el diputado por nuestra región, Bernardo Salinas, integrante de la Comisión de Minería y Energía de la Cámara de Diputados y Diputadas, emplazó a las empresas mineras y a los organismos fiscalizadores a garantizar el cumplimiento de las normas de seguridad y reforzar la prevención de accidentes laborales. El parlamentario de la región de Coquimbo expresó su pesar por lo ocurrido y manifestó su preocupación por la reiteración de accidentes fatales en la industria minera, recordando también la reciente muerte de trabajadores en la división El Teniente de Codelco.
3: Bueno, estamos, como lo he dicho, consternados, profundamente dolidos. Queremos empatizar y solidarizar con la familia del minero hoy día fallecido en la planta Nueva California. Una situación que se viene repitiendo constantemente, ya sea en El Teniente, ya vimos lo que fueron las personas que murieron por una avalancha, por remoción, más en altura, donde no deberían estar en esa faena. Y hoy día, en la comuna de Illapel, nos enteramos de la muerte de un nuevo minero, que cae a una chancadora. Y la pregunta clara y precisa: ¿dónde están los órganos que fiscalizan? esas plantas mineras, como el resto de las mineras donde han fallecido estas personas, están cumpliendo la norma de seguridad que le exige hoy día para poder producir cobre? No es posible hoy día, por el frenesí de tener recursos a través del cobre, por el alto precio que existe en el mercado internacional, se ponga en riesgo la vida de nuestros mineros, de nuestros trabajadores. El llamado es, primero, a que la fiscalización del Estado tiene que ser rigurosa. Tenemos que aumentar la cantidad de supervisores, particularmente Senagiomin, para que sepan con certeza de que cada hoy día planta minera y cada proceso hoy día productivo cumple con los resguardos para defender y cuidar la vida de los trabajadores. Hoy día es impresentable que no tengamos hoy día certeza quién toma las decisiones y si efectivamente estas decisiones técnicas tienen todo el sustento para poder realizarla. Mandamos un abrazo fraterno y también solidario a su familia, pero emplazamos a Senagiomin, al gobierno, al Estado y particularmente a la gerencia de estas empresas, ya sean pequeñas, medianas o grandes, da lo mismo, cuidar y proteger la vida de los trabajadores y por sobre todo ser rigurosos en las normas de seguridad.
1: El diputado Bernardo Salinas, integrante de la Comisión de Minería de la Cámara de Diputados, también cuestionó la falta de claridad respecto de las responsabilidades y los fundamentos técnicos de las decisiones operacionales que pueden exponer a los trabajadores a situaciones de riesgo, insistiendo en que resulta indispensable determinar quiénes autorizan estas labores y bajo qué criterios de seguridad funcionan. Es la 1:11 p.m. Mejorar las condiciones de trabajo de los pescadores artesanales y buzos de Tongoy junto con impulsar nuevas oportunidades de empleo son los principales objetivos del proyecto de conservación de la caleta de Tongoy, que considera una inversión de 2.000 millones a través de la Dirección de Obras Portuarias del Ministerio de Obras Públicas en el marco del Plan Chile Despega. El proyecto contempla la recuperación y mejoramiento de distintos espacios de trabajo, incluyendo la losa de la caleta, sistemas de iluminación, elementos de seguridad y mantención de la grúa, infraestructura fundamental para las labores que diariamente realizan los hombres y mujeres de mar. Desde la Asociación Gremial de Buzos y Pescadores de Tongoy, su vicepresidente Luis Zapata también valoró el anuncio, señalando que las actuales condiciones de la infraestructura hacen necesaria una intervención en el corto plazo. El Instituto Nacional de Desarrollo Agropecuario e INDAT continúa fortaleciendo el riego de la agricultura familiar campesina en la comuna de Combarbalá. Los detalles con Lorena Aranda.
4: A partir del 15 de octubre, los usuarios y usuarias del Instituto de Desarrollo Agropecuario INDAP de la comuna de Combarbalá podrán postular a 2 concursos del Programa de Obras Menores de Riego, PROM, los que, si bien corresponden al mismo instrumento, presentan diferentes enfoques de atención según las necesidades de los postulantes. Uno de estos concursos corresponde al tercer llamado especial, dispuesto para enfrentar las consecuencias de los eventos hidrometeorológicos extraordinarios ocurridos en julio de 2026. Está dirigido a quienes hayan sufrido pérdidas productivas o cuyas explotaciones agrícolas presenten riesgo de colapso debido a dichas condiciones climáticas. Sobre esta medida, conversamos con el director regional subrogante de INDAP, Jaime Miño.
5: Creemos fielmente que estas instancias son importantísimas para el crecimiento del campo. Por eso, quienes cumplan con los requisitos y quieran seguir avanzando, los y las invitamos a postular.
4: Las postulaciones a este concurso estarán abiertas desde el 15 de octubre hasta las 14 horas del 21 de octubre del 2026. Paralelamente, INDAP dispondrá de una convocatoria regular de su Programa de Obras Menores de Riego, PROM, orientada a productores y productoras de Combarbalá, cuyos sistemas u obras de riego se encuentren dañados o presenten deficiencias. A diferencia de la modalidad especial, esta alternativa no se limita a afectaciones provocadas por los eventos meteorológicos de este año. Para este llamado, Las postulaciones comenzarán igualmente el 15 de octubre, pero se extenderán hasta las 14 horas del 23 de octubre del 2026. Cabe precisar que ambos concursos cuentan con requisitos y criterios de priorización específicos establecidos en sus respectivas resoluciones. Para conocer las bases y demás antecedentes, los usuarios interesados pueden visitar el sitio web www.indap.gov.cl/concursos o contactarse con la agencia de área INDAP con Barbalá, ubicada en calle Maipú, número 96, teléfono 53-242-2553. Desde el INDAP, informó la periodista Lorena Aranda.
1: Gracias, Lorena. El gobierno regional de Coquimbo entregó camionetas blindadas al golpe de carabineros para fortalecer la seguridad en toda la región de Coquimbo. Los detalles con Bárbara Sánchez.
6: Con el objetivo de fortalecer las capacidades operativas de carabineros y contribuir a la seguridad de los habitantes de la región de Coquimbo, fueron entregadas dos camionetas blindadas 4x4 al Grupo de Operaciones Especiales GOPE, equipamiento que permitirá reforzar el despliegue policial. La adquisición se concretó a través del proyecto de reposición de vehículos equipados para la sección GOPE de carabineros, con una inversión superior a los 163 millones de pesos del gobierno regional de Coquimbo, como parte del apoyo a las instituciones policiales y del compromiso por fortalecer la seguridad de la comunidad. El gobernador regional, Cristóbal Juliá, señaló lo siguiente.
7: Y hoy día, nuevamente con hechos concretos, estamos entregando dos vehículos al Grupo de Operaciones Especiales GOPE de Carabineros de Chile, junto al general y su equipo del GOPE, donde estas dos camionetas blindadas de última tecnología les va a permitir a este equipo de carabineros poder realizar sus funciones. Sabemos que todavía tenemos muchas brechas que superar, tenemos mucho que seguir trabajando, pero esto es una señal más de que como gobierno regional junto al Consejo Regional estamos comprometidos con la seguridad de nuestra región.
6: Contar con vehículos y equipamiento adecuado es fundamental para el trabajo del GOPE, especialmente en procedimientos complejos donde la integridad del personal policial puede verse comprometido. En este contexto, las nuevas camionetas permitirán reforzar las condiciones en que los funcionarios desarrollan sus labores operativas. El jefe de zona de Carabineros Coquimbo, general Cristian Brevi, agradeció la colaboración entregada por el gobierno regional.
8: Es un gran apoyo para el servicio policial y sobre todo para una labor tan específica como la que desarrolla el Grupo de Operaciones Policiales Especiales GOPE. Precisamente el día de ayer, algunos de estos vehículos estuvieron precisamente en servicio, teniendo en consideración la incautación importante de armas.
6: Por su parte, la consejera regional Paola Cortés indicó lo siguiente.
9: Estamos súper contentos de esta priorización que ha hecho el gobernador regional respecto a que tenemos un convenio con carabineros por 5 años, porque entendemos que la labor importante que ellos realizan, el diagnóstico que hoy hay de la ciudadanía, donde de verdad requieren un despliegue importante de carabineros en toda la región, y sabemos que con estos vehículos, con equipo y equipamiento, ellos pueden realizar de mejor forma su labor.
6: La entrega de estas camionetas blindadas se enmarca en el trabajo conjunto entre el GORE Coquimbo y Carabineros de Chile para fortalecer los recursos destinados a la seguridad pública a través del financiamiento de iniciativas que mejoran las capacidades operativas policiales. Se continúa apoyando el trabajo de las instituciones que contribuyen a la protección de las personas de la región.
1: Gracias, Bárbara, por esa información. Hacemos la pausa comercial, volvemos.
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10: 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Ahora las noticias tienen energía.
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1: Seguimos con otras noticias porque el gobierno entregó más de 110 millones de pesos para proyectos de organizaciones de personas mayores de la provincia de Elqui. Los detalles con Pablo Araya.
13: Con una masiva ceremonia realizada en La Serena, se concretó la entrega de recursos del Fondo Nacional del Adulto Mayor de Senama a 108 agrupaciones de personas mayores de la provincia de Elqui, financiando así proyectos impulsados por las organizaciones de las 6 comunas de dicha provincia. Al respecto, el Seremi de Desarrollo Social y Familia de la región de Coquimbo, Gonzalo Cortés Urra, destacó:
14: estamos extremadamente contentos por encargo del presidente José Antonio Kass. Estamos entregando este reconocimiento a la trayectoria del trabajo realizado de agrupaciones de personas mayores para su propio beneficio. Hay recreación, hay innovación, hacen que las personas estén activas, estén contentas
13: Por su parte, Blanca Fábregas, del Club de Adulto Mayor Olguita, de la comuna de Coquimbo, valoró la iniciativa.
15: Estamos pero contentísimas con todo esto del CINARMA, que nos apoye con estos proyectos que tenemos nosotros. Entonces esto nos viene pero súper, súper bien. Lo que es menaje, lo que son tazas, hervidor, esas cositas para nosotros cuando tenemos la reunión, para tomar un tecito, jugamos lota, todas esas cositas.
13: A su vez, la coordinadora regional de CINARMA, Mirta Barrios, explicó.
16: Ellos se autogestionan a través de los Fondos Nacional del Adulto Mayor 2026. Pueden viajar, pueden mejorar sus sedes, pueden acompañarse, pueden liderar, crear. Estamos aportando por un envejecimiento activo, digno y saludable.
13: Los recursos destinados en total para proyectos de la provincia de Elqui son más de 110 millones de pesos que permitirán desarrollar iniciativas que fomenten la participación social, la autonomía, la vida activa y el bienestar de las personas mayores, fortaleciendo el trabajo de sus organizaciones y promoviendo espacios de encuentro e integración. En este sentido, el senador Sergio Gaona señaló lo siguiente.
17: Se trata de poder generar las condiciones para que nuestros adultos mayores tengan muchas actividades que hacer. Contento de participar en esta actividad y sin duda cuestiones como esta, más que toda la ley integral del adulto mayor, hacen ver de que lo que Chile está trabajando hoy día es precisamente preparando todo lo que se necesita para que nuestros adultos mayores tengan mejor calidad de vida.
13: En tanto, el senador Matías Walker expresó.
18: Ya estamos trabajando para eso, para que los adultos mayores estén en el centro de la ley de presupuesto y se puedan seguir entregando estos proyectos en las tres provincias de la región.
13: A través de este fondo, que también se entregará en las provincias de Limarí y Choapa, el gobierno busca contribuir a mejorar la calidad de vida de las personas mayores y apoyar el desarrollo de actividades que respondan a sus intereses y necesidades, aportando a un envejecimiento digno, activo y saludable. Informó para ustedes Pablo Araya Vargas.
1: Gracias, Pablo, por esa información. Es la 1:27 p.m. es lo que teníamos preparado para contarles en esta jornada de día miércoles 14 de octubre. Gracias por informarse con nosotros.
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19: Gracias.
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41: 20 grados. 20 grados en Santiago. 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Una 1:33. 1:33.
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0: A la espera de lo que decidan las bases, la minera escondida logró un preacuerdo con los sindicatos en la negociación para evitar una huelga legal. En paralelo, Antofagasta Minerals salió a cuestionar una huelga de hambre de trabajadores en Centinela. Sabemos también del precio del cobre, toda la información la trae Gonzalo Aguirre. Buenas tardes.
1: ¿Qué tal? Buenas tardes. Claro, la minería sigue dando que hablar en paralelo a resultados en rojo de los últimos meses y ya múltiples accidentes fatales en distintos puntos del país. Se desarrollan también negociaciones, como ocurre en Minera Escondida, con el sindicato número 2 de supervisores y staff, quienes al filo del plazo establecido alcanzaron un acuerdo para una propuesta de contrato colectivo. Ahora los 1020 trabajadores del sindicato deben pronunciarse sobre este preacuerdo, por lo cual se estableció de mutuo acuerdo una prórroga de mediación de un día. Pero si esta votación no es favorable a la propuesta, se daría paso a una huelga desde mañana a las 8 de la mañana. Sobre lo que se define hasta ahora, habla Alexis Barrera, presidente del sindicato número 2 de supervisores y staff de Minera Escondida.
4: El proceso está en este momento en votación. Llegamos a un acuerdo, pero necesitamos que esto se apruebe por las bases. Y depende de ese resultado, tenemos que firmar el nuevo contrato que nace en la dirección del trabajo. Pero mientras las votaciones no cierren y se vea el resultado, no podemos decir nada aún.
1: Bueno, en paralelo sigue en desarrollo la huelga de Minera Centinela con los sindicatos Distrito Centinela y Minera Esperanza en conversaciones con Antofagasta Minerals. La empresa en tanto se ha manifestado en contra de una huelga de hambre que han mantenido 3 de los trabajadores movilizados. No hay ninguna razón que justifique poner en riesgo la salud o la vida de las personas, plantearon desde la empresa. Boris Astete, gerente de personas y organización de Minera Centinela, señaló que recurrir a una huelga de hambre como medida de presión en el marco de una negociación colectiva la industria minera resulta desproporcionado, especialmente si se consideran las condiciones laborales y los beneficios con que cuentan los trabajadores de Minera Centinela. En tanto, los sindicatos han reivindicado esta medida, habla Miriam García del sindicato Minera Esperanza.
5: Tenemos 3 compañeros en huelga de hambre, los cuales ya han bajado entre 5 a 7 kilos. Ellos van a seguir hasta el final, si esto no se para. Entonces, yo no sé cómo una empresa como ANSA tiene así a sus trabajadores, que ya nos llevamos varios días de huelga, que son 7. Así que espero que las autoridades se pongan con la mano en el corazón.
1: Un escenario que se da mientras el precio del cobre en la bolsa de metales de Londres se acerca a su máximo histórico de $6.73. Hoy cerró en 6.69. Sobre este alto precio, pero también con una menor producción, escuchamos a Pablo Müller, académico de la Facultad de Administración y Negocios de la Universidad Autónoma.
6: Ahora, ¿qué pasa en este momento? Que nosotros somos parte de la reducción de la producción global, entonces el impacto de esta reducción de hecho se vio reflejado en el IMASEC del mes pasado, entonces nosotros sí, estamos recibiendo entre comillas más dinero por libra de cobre, pero al ser menos cobre, esto como que se netea y no nos produce el mismo efecto que sería que si tuviésemos una producción normal que teníamos normalmente.
1: Bueno, y a pesar del alza del cobre, sube también el dólar en esta jornada. Hasta ahora suma casi 3 pesos con respecto al cierre de ayer y llega a los 985.33.
0: Gonzalo Aguirre con la información económica, como siempre, gracias, buenas tardes.
1: Buenas tardes.
7: Sube el dólar de la mano del dato de inflación de los Estados Unidos, que no fue bueno, y lo otro, sube el petróleo hoy día por el ataque hutí contra la gigante petrolera Aramco en Arabia Saudita. Hay muchos problemas con ese tema en el mundo hoy día, es cosa de meterse a la prensa económica. Acá en Chile, además, una nueva tragedia en luta a la minería, esta vez en Taltal. Dayan Márquez, en la región de Antofagasta, buenas tardes.
8: Buenas tardes, Rodrigo, Verónica, así es, un nuevo accidente laboral en luta a la industria minera, esta vez en la región de Antofagasta, donde se confirmó un nuevo accidente fatal en la comuna de Taltal. Los hechos ocurrieron durante la madrugada de este miércoles en el rajo de la mina Aguilucho, una faena de mediana minería perteneciente a la empresa Santa Elvira. Por causas que actualmente son materia de investigación, un operador de maquinaria pesada que conducía un equipo bulldozer sufrió un violento desbarrancamiento precipitándose al vacío desde una altura aproximada de 50 metros desde el nivel superior del rajo. Producto de esta caída, el trabajador perdió la vida de manera trágica en el lugar. Tras activarse la emergencia, la instalación minera quedó con sus operaciones detenidas, mientras que profesionales de la Dirección Regional de Serna Geomín se trasladaron hasta el lugar para llevar a cabo todos los peritajes de rigor y recabar todos los antecedentes que permitan esclarecer las circunstancias exactas en que se produjo este fatal hecho. Frente a este lamentable escenario, el Seremi de Minería expresó sus condolencias a la familia, a los compañeros de trabajo de la víctima y lanzó un tajante llamado a las empresas y productores mineros a redoblar los esfuerzos en materia de prevención, fortaleciendo los protocolos y la identificación de los riesgos. Vamos a estar atentos al desarrollo de las pericias que realiza Cernos para poder esclarecer las responsabilidades en este accidente que ocurrió en esta faena de Taltal.
7: La mina Rajo Aguilucho en Taltal, lo seguimos contigo, Dayan, gracias.
8: Buenas tardes.
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0: Hablemos de BTS y de su primera fecha en Santiago esta noche. Miles de fans esperan la apertura de las puertas en el Estadio Nacional. Para las 20 horas está previsto el inicio del primero de los conciertos. Gloria Gutiérrez sigue ahí en las afueras del estadio. ¿Cómo estás? Buenas tardes, Gloria.
2: ¿Qué tal, Verónica? Muy buenas tardes. Sí, llegó el día finalmente luego de mucha incertidumbre. En su momento, recordemos, por el uso de la cancha aquí en el Estadio Nacional. También luego de la tormenta que se vivió ayer en la ciudad de Santiago, este miércoles se llevará a cabo finalmente el primero de los tres conciertos de la banda de K-pop BTS en nuestro país. Es la tercera visita que realizan los surcoreanos a Chile, la primera que se celebra en el Estadio Nacional. Hasta este punto, de la comuna de Ñuñoa, llegamos durante la mañana, conversamos con algunas fanáticas que se formaron desde temprano en las filas alrededor del perímetro del estadio. Escuchemos parte de lo que señalaron al micrófono de Cooperativa.
3: Que lo vi hace muchos años y me encantaron. Y de ahí, fanática. Me di la oportunidad. Como estoy emocionada, feliz y total esperando, no importa. Solo para ver a mi Jimmy y a mi Yonko.
9: Sí, Quique. Ya los nervios ya bajaron porque ya está como pasando. Ya estamos acá ya.
10: ¿Pasaron susto ayer con la tormenta?
9: Sí, sí, está como todo ahí. Oh, ojalá no pase nada, pero ahora el sol está todo.
10: Yo creo que estamos súper ansiosas porque ya ha pasado mucho tiempo desde que vinieron los chiquillos. Tenemos Army de todas las edades, que lucharon por la entrada. Nosotras fuimos a la marcha, estuvimos ahí de las primeras, entonces estar aquí hoy día es como muchas emociones.
11: ¿Y ayer pasaron susto con la lluvia? ¿Pensaron que tal vez podía peligrar hoy día?
10: La verdad es que no. Confiamos en lo que traen ellos de afuera, la verdad. Bueno,
12: nosotros hemos estado siguiendo el tour y hemos visto que en otros lados hicieron conciertos con harta lluvia, entonces sabíamos que iba a estar todo bien.
2: En parte del relato de algunas fanáticas, cuando ya son miles las personas que esperan el ingreso al Estadio Nacional y que tuvieron que llegar temprano hoy en la mañana a posicionarse, porque a diferencia de conciertos anteriores en donde los fanáticos podían acampar y pasar la noche en los alrededores del recinto, para esta oportunidad se ha prohibido pernoctar en la calle a la espera del concierto. Valoró la disposición de las ARMYs ante esto el delegado presidencial de la región metropolitana, Germán Codina, en conversación con el diario de Cooperativa.
13: Las filas ya son enormes, ya, y la gente sí, con muy buen comportamiento. Yo quiero agradecerles, habíamos solicitado a la gente nuevamente que no acamparan, que no pernoctaran en los alrededores del estadio. Eso genera una situación muy compleja para los residentes, no están las condiciones sanitarias, lo respetaron. Entonces, espero que el evento de hoy sea una experiencia inolvidable para quienes están concurriendo y que además sabemos hicieron un esfuerzo financiero importante como para poder ver a sus ídolos.
2: Bien, si es que tiene entradas para el concierto y aún no llega al Estadio Nacional, algunas recomendaciones: protección solar, sombrilla, agua. Recuerde que puede llegar en metro y que habrá extensión en el servicio hasta la medianoche en algunas estaciones de las líneas 3, 5 y 6 con sus respectivas combinaciones. Por ahora, el tránsito en el sector se mantiene con normalidad. En Avenida Grecia hay cortes parciales, en Avenida Maratón y en Avenida Pedro de Valdivia.
0: Decías tú que a las 2 de la tarde se abren las puertas para entrar al parque y a las 4:30 las puertas para entrar al Coliseo, Gloria.
2: Tal cual, Verónica. Esa es la información que ha dispuesto la autoridad. Por ahora las personas están haciendo las filas en la calle. La salida del Metro Estadio Nacional está repleta de gente ya formada, lista para el primer ingreso que será a las 2 de la tarde al Parque Estadio Nacional.
0: Ya, y lo último, Gloria, ¿son tan ordenadas las asistentes como se ha dicho que son las ARMY? ¿Ves alguna diferencia con otros recitales que te ha tocado cubrir de esta forma?
2: De todas maneras, el ambiente es muy tranquilo aquí en el Estadio Nacional. Las fanáticas, de hecho, mantienen una camaradería importante, hacen intercambio de recuerdos que ellas mismas hacen a mano y que llegan aquí con la intención de coleccionar lo que también otras personas entregan en la espera. La verdad es que el ambiente muy tranquilo aquí en el Estadio Nacional a la espera de este primer ingreso al parque.
7: ¿Venta de merchandising, no sé, chapitas, cintillos, banderas, de todo, o no?
2: De todas maneras, de todo, sí, ya. Hay harto merchandising, perfecto. Poleras, cintillos, también algunos objetos particulares de la banda, y por supuesto comida de vestible, hay también sombrillas que se están vendiendo en este momento porque el sol pega fuerte aquí en Ñuñoa.
0: Gracias, Gloria. Buenas tardes.
2: Buenas tardes.
7: Chao.
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7: Otra cosa, otro tono en la región de Valparaíso y el operativo de búsqueda de un hombre que está desaparecido ahí en la playa Las Salinas. Belén Velázquez, buenas tardes.
14: Hola, Rodrigo, buenas tardes. Y hoy día, a primera hora, se retomó la búsqueda de un hombre de 39 años que anoche cayó al mar, desapareció en el mar en el sector de Playa Las Salinas, esto en Viña del Mar. Fue un operativo que comenzó anoche por cielo, mar y tierra para buscar a esta persona de parte de instituciones como la Armada, bomberos, carabineros, todos los organismos de protección civil se desplegaron para dar con el paradero de esta persona que permanece aún desaparecida. El Armada desplegó distintas embarcaciones, drones, carros bomba para la iluminación, incluso se ocuparon, pero hasta el momento la búsqueda no ha dado resultados positivos, y esto lo confirma el oficial de operaciones de la agrupación voluntaria Bote Salvavidas de acá de Valparaíso, Jaime Villagrán.
15: Seguimos en esta búsqueda de la persona que trabajaba en el mar, ¿cierto? Con dos unidades, una unidad Atlantic 75, con dos motores de 140 HP, con tripulación paramédicos y con tripulación también de rescate. Además, también una moto rescate que se puede acercar perfectamente a todos los sectores de los roqueríos de esta zona.
14: Claro, esos son los recursos que ha desplegado el bote salvavidas. También hay distintas embarcaciones de la Armada a través de la Gobernación Marítima de acá de Valparaíso y otros organismos que se han desplegado para la búsqueda de esta persona. Decíamos, un hombre de 39 años, de nacionalidad extranjera, con su situación migratoria regularizada, según explica el capitán de puerto de Valparaíso, el capitán de fragata Jacob Silva, que da cuenta de que este hombre desaparece en el mar mientras se encontraba junto a su pareja celebrando su aniversario de matrimonio.
7: Llegaron dos personas, un matrimonio de nacionalidad ecuatoriana, pero situación migratoria totalmente al día, llevan más de años, de 10 años viviendo acá en Chile, son de Santiago, estaban celebrando su aniversario de matrimonio y deciden ingresar al mar, y es ahí donde se le pierde la vista a esta persona masculina de 39 años, y desde ahí que nos están concentrando y haciendo todos los esfuerzos para tratar de ubicar.
14: Sí, decía la Armada, se le consultó sobre si se presumía, por ejemplo, una ingesta de alcohol. Ellos dicen que no descartan nada, pero por el testimonio que tienen de parte de la señora de esta persona desaparecida, ellos habrían estado practicando alguna actividad, al parecer, deportiva. Cuando esta persona desaparece en el mar, como decíamos, ahí en el sector de la playa Las Salinas, en Viña del Mar, camino hacia el sector de Reñaca, y desde entonces, anoche, se comienza esta rebúsqueda por parte de la Armada, un operativo que continúa hasta este momento en búsqueda de este hombre de 39 años.
7: Gracias, Belén.
14: Buenas tardes.
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5: Queridos auditores de la radio Juan Pablo II, les habla el obispo prelado de Illapel, católico. Y como ustedes saben, las noticias que hay sobre la salud del Papa, el Papa le habían encontrado un nódulo pulmonar del cual fue operado y la operación fue muy buena, pero arrojó esa operación que la intervención, junto con ser un éxito, tuvo como consecuencia que se descubrió un cáncer pulmonar que habría que esperar, aunque se sacó todo, se extirpó todo, habría que esperar un examen para ver si acaso los ganglios no fueron afectados. Y si no fueron afectados, eso sería muy buena noticia, porque no se trasladaría a otros órganos. Les hablo para que estemos en comunión en la oración. Nosotros todos los días tenemos la Eucaristía a las 7 de la tarde, acá en la catedral, y rezamos especialmente por la salud de él. Así que los quiero invitar, a los que puedan ver a través de la imagen de la prelatura, por la cual se transmite la misa a las 7 de la tarde, o

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1: Es la hora 14 en punto.
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3: Amables oyentes de Radio Vaticana y Vatican News, bienvenidos al programa informativo en lengua española. Reciban un saludo cordial de la redacción hispanoamericana y de quien les habla, Sebastián Sansón Ferrari, este miércoles 14 de octubre de 2026, en la 28ª semana del tiempo ordinario. La Iglesia celebra la memoria litúrgica, entre otros, de San Calixto I, Papa y Mártir. Hoy destacamos. León XIV ha pasado una primera noche serena en el Hospital Gemelli de Roma, donde fue operado este martes 13 de octubre. Al pontífice le extirparon el lóbulo inferior del pulmón derecho. De acuerdo con el boletín médico difundido este martes por la noche, el examen histológico in situ confirmó el diagnóstico de adenocarcinoma pulmonar, tal y como se sospechaba a partir de las pruebas preoperatorias. Sin familias fuertes, el mundo no tiene futuro, escribe el Santo Padre en la homilía preparada para la Santa Misa al término del encuentro por el décimo aniversario de la exhortación apostólica Amoris Laetitia, que fue presidida esta mañana en la Plaza de San Pedro por el Cardenal Luis Antonio Tagle, decano del Colegio Cardenalicio. La Iglesia en todo el mundo intensifica sus oraciones por la salud del obispo de Roma. Se multiplican rosarios, adoraciones eucarísticas, misas y otras iniciativas de diversa índole. En instantes ampliamos la información. Buena sintonía. Como anticipábamos en los titulares, el Santo Padre León XIV ha transcurrido una primera noche serena en el Hospital Gemelli de Roma, donde fue operado este martes 13 de octubre. Le han extirpado el lóbulo inferior del pulmón derecho. Y desde el centro sanitario, nuestra colega Ariana Pernía Paulini nos amplía la información.
4: Desde el Hospital Policlínico Gemelli informamos que el Santo Padre ha transcurrido con completa calma y tranquilidad la noche de este miércoles 14 de octubre. Tras haberse sometido a una intervención quirúrgica de extirpación de un nódulo circunscrito en el pulmón. De acuerdo al informe de la oficina de prensa de la Santa Sede, durante la cirugía radical le fue extirpado el lóbulo inferior del pulmón derecho. Y según los doctores Luigi Carbone y el profesor Stefano Margaritora, quienes dirigían el equipo médico presente, fue confirmado el diagnóstico de un adenocarcinoma de pulmón, tal como lo habían sospechado sus médicos durante los exámenes preoperatorios. Cabe destacar que el Papa León XIV ya se encuentra en su habitación en el décimo piso del recinto hospitalario, acompañado de las personas que lo asisten cotidianamente en su apartamento pontificio. En cuanto al ambiente en el hospital, parece transcurrir todo con normalidad, exceptuando la presencia de los medios de comunicación y, por supuesto, de los fieles quienes oran con la Iglesia Universal por la pronta recuperación del Santo Padre y su regreso a su misión evangelizadora.
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3: En los próximos días se realizarán los exámenes posoperatorios y el análisis del material extirpado. A partir de los análisis preoperatorios, los médicos ya sabían cómo y dónde actuar. Y el término radicalidad, utilizado en el boletín médico de este martes 13 de octubre, indica que no se ha querido dejar nada de lo que se había detectado y que se ha hecho todo lo posible para extirpar totalmente el tumor. En cuanto a la estancia hospitalaria, por el momento el plazo es el anunciado previamente.

0: Es decir, aproximadamente una semana. Al despertarse, el Santo Padre se mostró de inmediato lúcido y orientado, y según informó a los periodistas el portavoz del Vaticano, Matteo Bruni, cuando regresó a la habitación, el romano pontífice pidió la cena. Entretanto, la Iglesia Universal intensifica sus oraciones por la salud y la pronta recuperación del Santo Padre. Asimismo, recordemos que, como ha comunicado oportunamente la prefectura de la Casa Pontificia, todas las audiencias del pontífice están suspendidas hasta el martes 20 de octubre.
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0: El decano del Colegio Cardenalicio, el cardenal Luis Antonio Gokim Tagle, celebró la Santa Misa en la Plaza de San Pedro este miércoles 14 de octubre por la mañana, al término del encuentro convocado por el Papa León XIV con motivo del décimo aniversario de la publicación de la exhortación apostólica Amoris Laetitia. El Papa León, quien debía celebrar la Eucaristía, se encuentra hospitalizado, como sabemos, en el Policlínico Universitario Agostino Gemelli de Roma desde este martes 13 de octubre, donde fue sometido a una intervención quirúrgica para la extirpación del lóbulo inferior del pulmón derecho. El purpurado leyó la homilía preparada por el obispo de Roma, que comienza con la frase inicial de la exhortación apostólica Amoris Laetitia del Papa Francisco. La alegría del amor que se vive en las familias es también el júbilo de la Iglesia. Celebramos hoy la Eucaristía presentando al Señor los frutos del trabajo que durante este periodo se ha llevado a cabo sobre el documento, procurando asimilar su riqueza y poner en práctica sus orientaciones pastorales. Escuchemos algunos de los conceptos de la homilía preparada por el Sumo Pontífice.
2: No estamos hechos para esto. El Salmo responsorial también nos lo recordó, llamándonos pueblo y rebaño de un Dios cuyo amor permanece para siempre y cuya fidelidad se extiende por todas las generaciones. De un Señor que ama sin cesar, sin dejar jamás de buscarnos, de confiar en nosotros y de renovar su amistad con nosotros. Esta es la caridad que Amoris Laetitia nos invita a establecer como fundamento de nuestras familias. Es por amor verdadero que nos exhorta especialmente a educar a los jóvenes que se preparan para el matrimonio, enseñándoles la importancia de las virtudes, entre las que se otorga un lugar especial a la castidad, condición preciosa para el crecimiento genuino del amor interpersonal. Para ello son dignos de elogio los programas específicos que se llevan a cabo a nivel parroquial o de zonas pastorales. Recordemos, no obstante, que estos programas por sí solos no bastan, sino van precedidos y sostenidos por una educación en el amor que acompañe todo el crecimiento del niño desde la infancia. El Papa Francisco, al respecto, observaba que aprender a amar a alguien no es algo que se improvisa, ni puede ser el objetivo de un breve curso previo a la celebración del matrimonio. Y explicaba, en realidad, cada persona se prepara para el matrimonio desde su nacimiento. Y todo lo que un joven experimenta en el hogar debe contribuir a capacitarle para un compromiso pleno y definitivo.
3: Così la carità domestica concreta non priva di momenti.
2: Así la caridad doméstica, concreta con sus momentos de dificultad, errores y fracasos, pero al mismo tiempo maravillosa en su impredecible rutina diaria. Es la primera escuela del afecto, el primer aprendizaje precioso e irreemplazable en la alegría del amor.
3: Per questo meritano di essere valorizzati e sostenuti.
2: Por ello merecen ser valorados y apoyados los esfuerzos de tantas familias en nuestras ciudades y pueblos que viven su vocación y misión día a día, con discreción, pero con una fidelidad a veces heroica. Esas son una respuesta generosa y universalmente comprensible a las palabras de Jesús que escuchamos en el Evangelio. No me eligieron ustedes a mí, sino que yo los elegí a ustedes y los destiné para que vayan y den fruto, y un fruto que permanezca.
0: El cardenal Carlos Aguiarretes presidió la Misa de las Rosas con la que se abrió el año jubilar guadalupano e invitó a los fieles a acercarse a Dios y reconocer el camino que conduce a la paz. La celebración incluyó la apertura solemne de la Puerta Santa y la lectura del mensaje enviado por el Papa León XIV, quien exhortó a renovar la misión evangelizadora y a llevar el Evangelio, el consuelo y la ayuda fraterna a quienes más lo necesitan. El servicio de la hermana Rocío García Villegas, desde Ciudad de México.
4: Saludo con mucho cariño a todos los lectores que siguen Vatican News. Comparto la alegría que hemos vivido en este día, en los brazos y regazo de nuestra Madre María de Guadalupe. Ella vino a estas tierras para darnos a conocer al verdadero Dios por quien se vive. Lo deseo para todos ustedes y especialmente a ella le hemos encomendado al Papa León para que lo fortalezcas.
5: El 12 de octubre de 1976 fue consagrado este maravilloso santuario construido de forma circular para simbolizar la tienda que albergó el Arca de la Alianza en su marcha por el desierto, y siendo el gran retablo dorado representación de la columna de fuego que guiaba al pueblo. Es Cristo en el signo de la cruz y Santa María de Guadalupe que nos lleva a Él.
6: Por eso, al celebrar el jubileo 50 de la dedicación de este templo y de el traslado de la bendita imagen de nuestra Madre Santa María de Guadalupe, nos alegramos porque su mirada de amor ha tenido como hogar este templo y ha brindado consuelo a cada peregrino que la visita en estos últimos 50 años.
7: Hoy es una oportunidad, este día, recordar que tenemos una Madre que nos ha revelado al verdadero Dios por quien se vive y que está pendiente de nosotros y escucha nuestras plegarias. Madre nuestra, María de Guadalupe, como Isabel exclamó cuando la visitaste en casa de Zacarías, ¿quién soy yo para que la madre de mi Señor venga a verme? Así también los mexicanos, siempre agradecidos y sorprendidos gratamente por tu presencia en medio de nosotros, exclamamos, ¿qué viste en estas tierras que te ha hecho venir al Tepeyac? Sin duda, la fe de nuestros antepasados y tu deseo permanente de seguir generación tras generación, dándonos a conocer a tu Hijo Jesús, para que nos convirtamos en sus enviados misioneros por todo el mundo. Por ello, agradecemos al Papa León, que nos ha otorgado la gracia de un año jubilar a partir de este día. Hoy, al cumplir 50 años de este nuevo recinto, te agradecemos todos los bienes que a través de ti hemos recibido.

aquí, amigos oyentes, el programa informativo en lengua española de Radio Vaticana y Vatican News. Gracias por habernos acompañado. Para ampliar todas las informaciones, especialmente sobre la salud del Santo Padre León XIV, los invitamos a conectarse a nuestro portal www.vaticannews.va/es y a seguirnos en nuestras redes sociales, Facebook, X, Instagram, YouTube y WhatsApp.

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1: Es la hora 14:33 minutos.
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queridos auditores de la radio Juan Pablo II, les habla el obispo prelado de Illapel, católico, y como ustedes saben, las noticias que hay sobre la salud del Papa, le habían encontrado un nódulo pulmonar, del cual fue operado, y la operación fue muy buena, pero arrojó esa operación que la intervención, junto con ser un éxito, tuvo como consecuencia que se descubrió un cáncer pulmonar que habría que esperar, aunque se sacó todo, se extirpó todo, habría que esperar un examen para ver si acaso los ganglios no fueron afectados, y si no fueron afectados, eso sería muy buena noticia, porque no se trasladaría a otros órganos. Les hablo para que estemos en comunión en la oración. Nosotros todos los días tenemos la Eucaristía a las 7 de la tarde acá en la catedral, y rezamos especialmente por la salud de él. Así que los quiero invitar, a los que puedan ver a través de la imagen de la prelatura, por la cual se transmite la misa a las 7 de la tarde, o cuando se transmita la misa por la radio también, y poder tener un espacio, ya sea personal, para rezar un rosario, y si no sabe rezar el rosario, rece un Padre Nuestro y Ave María por la salud del Papa León. Les envío una bendición y ojalá estemos en comunión en la oración. Gracias, que Dios los bendiga.

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2: Es la hora 15, 2 minutos.
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1: Familia Valencia Correa da los más sinceros agradecimientos a todos quienes nos acompañaron en la pérdida de nuestro amado padre, esposo, abuelito y suegro, Luis Santiago Valencia Castillo, que en paz descanse. Damos los más sinceros agradecimientos a las siguientes personas y familias. Familia Guerra Tapia, familia Puelles, Tapia Álvarez, Araya Hurtado, Araya Guerra, Olivares Díaz, Araya Vega, Vicencio Alegre, familia Ibacache Pinto, Fernández Llamet, Jofre Molina, Pinto González, Ruiz Figueroa, Áviles Núñez, familia Contreras Piñones, Villalón Tapia, Cortés Rosas, Chávez Martínez, Tapia Olivares,

León Donoso, Abegnego Estay y Esposa, Ana María Riveros, Gustavo Álvarez e Hijas, Zulema Andrade, Rebeca Villalón, Marina Barrios, Juan Correa, Pamela Polanco e Hija, Laura y Paola Varas, Paula y Miguelito Pinto, Fanny Castillo, Patricio Trigo y Esposa, Abraham Alfaro y Esposa, Eduardo Rojo y Familia, Pastor Jorge Trigallotes y Esposa, Familiares de Lo Muñoz y Los Vilos, Carnicería Los Regalones, Agrupación Illatea, Grupo de Gimnasia Body Star, Séptimo y Octavo Básico Escuela Juan Carrasco Risco, Primero Básico Escuela Jorge Aracena Ramos, Iglesia Evangélica Pentecostal de Illapeli Locales, Local de Atelcura, El Refugio, Tunca Sur, El Maitén, Los Arrayanes, Local Ignacio Carrera Pinto, Local Irarrázaval, Cuerpo de Dorcas, Cuerpo de Voluntarios, Cuerpo de Ciclistas, Cuerpo de Clases Bíblicas, Coro de la Iglesia, Minera Escondida, Sindicato Número 1 de Minera Escondida, Minera Los Pelambres. Yo soy la resurrección y la vida, el que cree en mí, aunque esté muerto, vivirá. Juan 11, versículo 25. Que Dios los bendiga.

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2: Es la hora 15:33 minutos.
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3: Queridos auditores de la radio Juan Pablo II, les habla el obispo prelado de Illapel, católico, y como ustedes saben, las noticias que hay sobre la salud del Papa, le habían encontrado un nódulo pulmonar del cual fue operado y la operación fue muy buena, pero arrojó esa operación que la intervención, junto con ser un éxito, tuvo como consecuencia que se descubrió un cáncer pulmonar que habría que esperar. Aunque se sacó todo, se extirpó todo, había que esperar un examen para ver si acaso los ganglios no fueron afectados, y si no fueron afectados, eso sería muy buena noticia, porque no se trasladaría a otros órganos. Les hablo para que estemos en comunión en la oración. Nosotros todos los días tenemos la Eucaristía a las 7 de la tarde acá en la catedral y rezamos especialmente por la salud de él. Así que los quiero invitar a los que puedan ver a través de la imagen de la prelatura por la cual se transmite la misa a las 7 de la tarde, o cuando se transmita la misa por la radio también, y poder tener un espacio, ya sea personal, para rezar un rosario, y si no sabe rezar el rosario, rece un Padre Nuestro y Día de María por la salud del Papa León. Les envío una bendición y ojalá estemos en comunión en la oración. Gracias, que Dios los bendiga.
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8: 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Vamos a continuar la gran tarde del charro aventurero hoy en este día hermoso, viviendo por supuesto con ustedes la alegría del aventurero. Queremos acompañarles hoy, queremos estar con ustedes, queremos estar hasta las 5 de la tarde entregándole todo. Todo lo que usted quiere escuchar, todas las canciones bonitas, vamos a estar conectados con ustedes. Ustedes nos pueden escribir a través de las ondas del charro. Para avanzar, para continuar, por supuesto, con ustedes, con la alegría de siempre y, por supuesto, entregándole solo las mejores canciones para ustedes acá en la gran fiesta del charro aventurero. Vamos con canciones. El charro va, deposita y vuelve, deposita y vuelve. Y estas canciones quedan para ustedes.

y el mundo me importa poco. Vamos a continuar porque el mundo me importa poco. Vamos a avanzar la gran tarde del Charro hoy. Devuélveme los besos que te daba. Oye, sí, cuando se enojan las chicas hay que decirle ya. Oiga, pero corte con esa canción, compadre, después la vamos a tocar. Oiga, hay que decirle que le devuelva los besos que te daba, ¿no? Las noches tan hermosas de mi ayer, porque ya hoy día no funciona. Oye, vamos a continuar, vamos a avanzar con ustedes, por supuesto, con gozo, con alegría en el corazón, entregándole a usted lo mejor de lo nuestro, las canciones, la buena onda, la alegría, la amistad del Charro con ustedes también, junto a los amigos que nos acompañan siempre aquí, pero no estar solo el Charro, me acompañan en la tarde. 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Continuamos con canciones para ustedes acá en la gran fiesta del Charro Aventurero hasta las 5 con estas canciones.

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1: Y póngase abusada. Compartiendo esta música. Mamá, no puedo con ella. 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
1: 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Dígame al tiro. ¿Puede o no puede?
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1: Bueno, usted puede con ella entonces, ¿no? Porque yo no puedo con ella. 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Hoy avanzamos con usted en la gran fiesta del charro aventurero. Buena onda, canciones bonitas para levantar el ánimo, ¿no? Porque queremos estar en buena onda, queremos estar con el mejor ritmo y el mejor sabor pulento. 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

0: digamos, tan bien, ¿eh?
1: Oiga, ya están bien, pero vamos a seguir estando bien. No podemos estar mal. No podemos estar mal, tenemos que tirar para arriba. Tengo una amiga que tiene todo el ánimo, las buenas vibras. Yo cómo andar con pena. Tú sabes que el Charo tiene que andar como la...
2: limpiecita.
1: Impecable. Y digo, ¿qué tiene de pena?
3: Que me duele la muela, ¿no?
1: Bueno, si le duele la muela, tiene que ir a visitar a allá a los chicos de... donde arregla los dientes. 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

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Saludo a mi gente que está ahí en la sintonía del Charro. Saludo a todos porque queremos entregarle a usted hoy solo las mejores canciones. ¿Y la va a escuchar con quién? Con el Charro Aventurero. Y esta canción dice así. Esta es la canción del Charro, que siempre me la cantan.

0: Esa me la canta una polola que yo tengo. Dice Charro, nani na. Pero Charro, por título no, no, no por título historia. Yo le digo
1: que me duele la muela, ¿no?
0: Ah, por eso nani na. Por eso.

0: Charro. 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

0: será al revés la cosa?
1: Sé que es mejor que tú veas a un doctor
0: para tu nada ni nada. Ay, ay, ay, compadre.
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0: pastillas milagrosas, Charro. ¿Cuál es con esa?
1: Se llama milagrosa.
0: Creo que se llaman bien. Seguro que me han contado, porque no estoy ni ahí con el Viagra, son más amargas.

0: Hoy vamos a avanzar la tarde de Charlo. Charlo totalmente crespo, me hice la permanente. ¿Cómo lo llevó? Me quedó el pelo, ¿eh? Me quedó el pelo, pero flamante, crespo. Ahora con los crespos me da frío.
1: Muy frío, que no habíamos visto un frío tanto este año como este año tanto frío.
0: Y continuamos con ustedes la gran...

0: fiesta del charro. Sí, con el Nani Na charro, tú porque eres así. Nani Na. Oiga, vamos a continuar también junto a los chicos acá de Maderas Calderón. Bueno, saludos a los chicos, saludos a la Claudita, bonita, soy la fui a visitar y que la Claudia con... Soy como tú, charro, ¿cómo como yo? Estupendo, ¿no? Nani Na. Ah, Nani Na. Oiga. 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
1: Muy frío, que no habíamos visto.
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0: 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Hoy nos acompaña en la gran fiesta de su amigo el charro aventurero.
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0: 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Y con nosotros, los amigos, pues, ¿no? 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Continuamos, avanzamos con las mejores canciones para ustedes hoy.

0: Porque aquí se acaban cantando los versos del Toro Palomo. Oiga, continuamos junto al Toro Palomo, avanzando la gran tarde, porque esto es una, siempre es una gran tarde la del Charo, no una tarde común y corriente, ¿no? Es la gran tarde del Charro Aventurero. ¿Junto a quién? 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Saludos, don Marcelo Payero, ahí, bueno, a la pequeña María. Y a la señora Cintia, ¿no le he visto a la señora Cintia? No, que está en la casa. La gana la vela, que se quede. Así que saludos a la Cintia también, el país del huerto de María. 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
0: 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Oye, avanzamos. 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Y continuamos con la música, pero ustedes acá en la gran tarde del Charro Aventurero. Vamos a continuar. Esta se llama más o menos así. Ahí te vemos también. Hoy te vine a buscar porque tuve el antojo. Hoy me dio el antojo, pero me dijo que no. Charro me dijo, hoy no, quiero que te quedes hoy con el antojo. Bueno, ya entonces.

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1: Digamos, tan bien,
2: ¿eh? Hoy te vine, que vámonos con las canciones, compadre, esta hora de la tarde, porque queremos seguir compartiendo con ustedes música, alegría y amistad hasta las 5 de la tarde con estas buenas canciones con el Charro.

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1: Hoy un saludo a mi gente de Canela que está en la sintonía del Charro. ¿En qué número está? Me parece que está en el 88.7. Por allá. Saludos a Canela y de parte del Charro Aventurero. Después me escriben de Canela. Hoy no me saquen los lentes para leerlos. Nada, los mensajes, nada, nada. Hoy un saludo a mi gente en Canela. En Los Vilos también un saludo a mi gente que escuchan ahí al Charro Aventurero en Los Vilos. Pronto en Los Vilos un día de estos. Pronto estaré en Los Vilos. Ya, vamos a continuar. Saludos a mi hermano que vive en Los Vilos. También a Viñuela y también, por supuesto, a Don Redolfo. Sin ofender, ¿eh? Ah, sin ofender. Oiga, vamos a continuar con Redolfo siempre. Sin ofender, ¿eh? Oiga. 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
1: 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Continuamos con las canciones, porque queremos acompañarles hoy, mañana y siempre. Con las mejores canciones de su amigo el aventurero. Póngale, compadre.

0: así tiene que ser así. Cuando no quiere a alguien se pone a llorar, nada que yo no quiero llorar más. Oye, póngase abusada, no hay que llorar por un amor. Menos si es amante. Porque esa canción dice que le hizo a llorar. ¿Qué le diría usted?
1: No, te daría como canco toda la noche.
0: ¿Cierto? ¿Para qué andas llorando? Mejor hay que hacer como lo hace usted.
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0: Como canco. Hoy avanzamos la gran fiesta del charro aventurero junto a los chicos, pues, ¿no? 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
0: 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Avanzamos la gran fiesta del charro porque esta fiesta recién comienza. No sale la voz, perdí la voz, pero no importa, ahí la recuperaré, compadre. Y nosotros continuamos con estas polentas canciones.

0: meses para que el charro sea un santo para Chile.
1: Oiga, siguen rezando para que el charro sea un santo para Chile. Un santo. No, porque el santo no quiere ser santo. Oiga, continuamos con ustedes la tarde. 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Que los miramos con paciencia. 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
1: 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Hoy avanzamos. La gran tarde del charro aventurero junto a los chicos, pues no. También. Don Diego, no me acuerdo. Ah, el químico chocolate, digamos, ya. Oiga. 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Continuamos con ustedes la gran tarde del charro, con música, por supuesto, alegría y amistad, y estas buenas canciones para ustedes acá en la tarde del charro aventurero. No, esa no, esa no, no, no, no, esa no, no, no, nada que ver. Póngale esta. Escuchemos Vino Griego, que me da sed. Quiero brindar con vino griego de mi tierra natal. Póngale, compadre. No, o sea, no, no, no cantó nada Vino Griego, ahora sí. Ya, porque que suene el vino, que suene, que suene.

0: dejan de andar pintando, más viejo, ¿eh? Porque
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0: la... Oye, nada que ver, son la hora mexicana, no los super bailables, ¿eh? Este le hizo mal el vino griego. Entonces,
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0: Ahí sí.
1: Cuando está en vivo.
0: Hoy siempre estoy en vivo, señor. ¿Qué me están dejando estoy en vivo? Ya, avanzamos a la gran tarde. Hoy me dio sed. ¿No tiene agua? Vamos a hablar de vino griego. De vino griego. Eso es un chiste. Avanzamos junto a ustedes, pues, ¿no? 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
2: Que me duele la muela, ¿no?
0: 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Avanzamos con ustedes, pues, ¿no? 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Saludos así de Fernanda. Charo dijo, quiero volver contigo. No, le dije yo. ¿Sí? Quiere volver conmigo. Sí, quiere volver contigo. Voy a pensarlo, que ahora se me acabó el Viagra. 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Y a la señora Cintia. Saludos a usted cuando hacer un buen queso al charro. Pronto. Continuamos con canciones porque hoy día queremos entregarle a usted siempre las mejores canciones. Y esta que dice más o menos así. Esta canción es para todos los que ya han pensado en divorciarse. No es ningún negocio, ¿ah? Le paso el dato, escúchela. Yo me he divorciado 5 veces y no es negocio.

Y póngase abusada, abusada, pero no abusen tanto el charro. Bueno, vamos a continuar a avanzar con ustedes la gran tarde del charro aventurero. Siempre la tarde es más entretenida con el charro mejor. Buena onda el charro. El charro pulento. Oiga, vamos a continuar. 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Continuamos con las buenas canciones para ustedes acá en la gran tarde de su amigo El Charro Aventurero. Y dice así. Este para todas las locas. Para todas las locas, buena onda, que están en la sintonía del Charro Aventurero. Y esta canción dice así.

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1: Y esta para todas que les gusta duro. Sí, esto se llama Corazón Duro.

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1: Es la hora 17:08.
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1: Es la hora 17:09.
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1: Es la hora 17:10.
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2: Expresión de gracias. Agradecemos a todos quienes nos acompañaron en la pérdida de nuestra querida madre y abuela Mónica Adela Carvajal Carvajal, que en paz descanse. En forma especial a las siguientes familias: Patricia Carvajal y familia, Yolanda Carvajal y familia, Marta Carvajal y familia, Juan Carlos Araya Carvajal y familia, Pedro Pinto Carvajal y familia, Angélica Araya y familia, Carmela Carvajal y familia, Pastores El Renuevo, Catherine Casanga y familia, familia Morales Estrada, Pontigo Rubio, León Donoso, Liber Valencia, Francisca Lara, Carolina González, familias Barraza Pinto, Muñoz Chávez, José Soto Soto y familia, señorita Teresa Castillo, señora Hilda Cortés y familia, familias Aguilera Campo, Díaz, Ramírez Hurtados y Campos, Hurtado Castillo, Flores Ahumada, Junta de Vecinos Lautaro, familias Carvajal Araya, Chávez Martínez, Marujita y familia, familias Rubio Olivares, Totín y Santiago, familia Romero Rivera, Eduardo Rojo y familia, familias Calderón Chaparro, Cortés Plaza, Carvajal Vega, Olivares Tapia, señor Jorge Hurtado, familia Laferriere, familia Alfaro Plaza, Ricardo Olivares y Andrea Collao, familia Tapia Pinto, Águeda Carvajal y familia, Cecilia Carvajal y familia, Erna Arenas Carvajal y familia, Marina Carvajal y familia, Sixto Carvajal y familia, Alejandro Carvajal y familia, Estela Carvajal y familia, Tránsito Carvajal y familia, Estela Álvarez y familia, familias Apablaza Tapia, Pizarro Pinto, Olivares Mánquez, Araya Tapia, familias Pinto López, Pinto Carvajal, Grupo 4 Los Pelambres El Mauro, Gustavo Álvarez e hijos, Eduardo Cisternas y familia, familias Enríquez Álvarez, Tamara Rosas y familia, familia Vega Carvajal, Nélida Beas y familia, familia Tapia Aguilera, Araya Álvarez, Club Estrella Matutina, familia Díaz Carvajal, Fres Castro, familia Aguilera Pizarro, Espinosa Rojas, Castillo Espinosa, Vega Castillo, Gypsy Rojas e hijos, familia Fres Cáceres, familia Bugueño Fres, Cortés Ángel, familia Vicencio, Sonia Camus Enríquez, Leonardo Varas Vilches, familia Vera Vargas, Lidia Rojas y madre, familia Rubio Olivares, familia Rivera Rocco, familia Sagredo Correa, Jessica Correa Carvajal y Clara Rivera Silva. Agradecen sus hijos Ítalo, Karen y también sus nietos.

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Así avanzamos en esta jornada de la movida tropical en un día radiante de sol. Es la inestabilidad climática que está asolando a nuestro territorio por estos días, con días de lluvia, con días intensos de granizos, con inundaciones, anegamiento en distintos puntos de nuestro país. El fenómeno del Niño que se va a quedar hasta diciembre con nosotros. Hoy en un día radiante de sol, hoy de verdad estamos en un día primaveral, pero esto puede cambiar en cualquier minuto. 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Hasta las 7 de la tarde compartimos la alegría de la música tropical siempre en vivo.

buen ritmo, qué buen sabor a esta hora de la tarde en la movida tropical. 88.7 en Canela, 90.3 en Illapel, 103.3 en Salamanca, 96.1 en Los Vilos. Se mueven al ritmo de la música tropical cada tarde de lunes a viernes. Entre las 5 y las 7 estamos aquí para acompañarle, no solo con música tropical, sino para entregarle algunas informaciones que se producen precisamente en este horario de la tarde, a la hora del crepúsculo, cuando el día se convierte en noche. ¿Sabe con quién está también la movida tropical? 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Saludos para el Tonito García, que el otro día nos trajo un cargamento de huevitos de campo. 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La señora Patricia Monar de Bugueño perdió su libreta del CEFAM. Ella es crónica, por lo tanto, en el CEFAM le dan una libreta. Esa libreta le permite tomar las horas y retirar los remedios que ella necesita como persona crónica. Perdió esta libretita. Si alguien encontró la libreta del CEFAM de la señora Patricia Monar de Bugueño, por favor, le rogamos que la venga a dejar a la radio, porque para ella es muy importante, ya que ahí están las fechas de sus controles médicos y también las fechas del retiro de los medicamentos. 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
2: Es la hora 17:32.
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buen ritmo, qué buen sabor a esta hora de la tarde. 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El sindicato de la minera escondida aprueba la oferta de la empresa, entregando un bono a cada trabajador de 28 millones de pesos. Con eso, la empresa evita la huelga y otorgará un bono de 28 millones de pesos a cada trabajador de la escondida. ¿Están felices los mineros? Claro que sí, se lo merecen, por supuesto. Trabajan en faena, 7x7, 14x14, por lo tanto, el estar permanentemente lejos de la familia compensa con este bonito bono de 28 millones de pesos que recibirá cada trabajador de la minera escondida de nuestro país, evitando con ello la empresa la huelga de los trabajadores. Una muy, pero muy buena noticia para todos quienes son empleados de la escondida. Van a tener un bonito fin de año con 28 millones de pesos como bono. 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Y nosotros desde Illapel transmitimos para toda la provincia del Choapa la energía de la música tropical.

10 minutos ya para las 6 de la tarde en este día miércoles 14 de octubre, hoy día de Oromástico, reitero, los Calixto. Saludos para todos ellos que están de Oromástico en esta jornada. 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Seguimos, no paramos hasta las 7 de la tarde.

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1: Es la hora 17:59 minutos.
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6 de la tarde con 7 minutos, algunos ya en casa de regreso del trabajo preparando unas ricas 11, algunos 11 comida en un ratito más, viendo la televisión o escuchando la movida

tropical a esta hora. Tenemos farándula en la televisión con alfombra roja y plan perfecto para enterarse de los cahuines precisamente de la farándula a esta hora. A la gente le gusta también conocer detalle de los artistas, de los actores, de las modelos que habitualmente aparecen en la televisión de nuestro país. ¿Sabe quién también está con nosotros siempre a esta hora? 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

así avanzamos junto a la adicional, siempre sensacional, junto a todos ustedes, compartiendo ritmo y alegría tropical como cada jornada de día lunes a viernes, en que estamos junto a ustedes, como siempre, compartiendo la alegría de la música tropical. 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Como siempre, en la movida tropical, pura alegría.

corto que la granizada de ayer, cortito el tema, parece granizada de ayer ese tema, don Tito, salió bastante sucinto el tema de fantasía. 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Aprovechamos de saludar a todos los mineros que nos lo han pasado bien producto del accidente que ocurrió acá en nuestra zona durante la jornada de antes de ayer, o más bien dicho ayer. Por lo tanto, enviamos un saludo a todos nuestros amigos mineros que nos escuchan siempre. Aprovechamos de saludar también a don Javier Contreras, que siempre anda en su camioneta escuchando la movida tropical. 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Póngale ritmo, don Tito.

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1: Es la hora 18:26 minutos.
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minutos para las 7 de la tarde ya, 23 minutos para las 7 de la tarde. Así vamos avanzando en este día miércoles, mitad de semana, con la alegría de la música tropical, como siempre, en vivo. 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Seguimos con más ritmo y alegría.

La gira de la Teletón ya comenzó y va a llegar este fin de semana a La Serena con Leo Rey, Alanis Lagos, Pailita y tantos otros que van a estar presentes en la gira de la Teletón que ya arrancó en el norte de nuestro país y que este día domingo 18 llegará a La Serena con grandes artistas que se van a presentar ahí en la ciudad de La Serena en esta gira de la Teletón 2026. A no olvidarse que hay que siempre apoyar a la Teletón, aunque sea con 1,000 pesos, lo importante es aportar. ¿Problemas con tu paquete? 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

estaba María José Quintanilla con nosotros también en la movida tropical. 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Mañana, de acuerdo al informe de la Dirección Meteorológica, vamos a tener otro día como el que tuvimos hoy, un día soleado, un día primaveral. Pero a partir del domingo, lunes y martes, podrían volver las lluvias a la zona central de nuestro país. Ahora nos vamos, pero como siempre nos vamos con la alegría de la música tropical. Dios mediante, nos juntamos.

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1: Bailar, ¿no? Los conciertos, la música de esta banda surcoreana. Dar otros antecedentes también respecto a los distintos cortes de tránsito que se han dispuesto para estos 3 días de concierto. Avenida Pedro de Valdivia va a estar con restricciones en la calzada poniente entre Avenida Grecia y Guillermo Mann. En lo que respecta a Avenida Maratón, va a tener restricciones en la calzada oriente entre Avenida Grecia y Guillermo Mann. Y esta última, la propia Guillermo Mann, se va a contemplar un eventual corte de en la calzada norte entre Pedro de Valdivia y Maratón, siempre y cuando sea necesario en caso de emergencia. También va a haber una extensión en el horario del metro hasta las 12 de la noche, hasta la medianoche, en la línea 6, solo para el ingreso en el Estadio Nacional, estaciones Ñuñoa y Ñuble. Mientras que solo para salida en la línea 13, Plaza Quilicura, Cardenal Caro, Plaza Chacabuco, Universidad de Chile, Irarrázaval, Ñuñoa y Plaza Gaña. Así que nosotros no estamos aquí, nos vamos a mantener a las afueras del Estadio Nacional. Como mencionaba, es mucha gente, es mucho el tránsito. Nosotros hemos podido conversar fuera de micrófono con otras fanáticas, también con algunos padres, ¿no?, que acompañan a sus hijas, y nos dicen que los que no tienen entrada numerada, ha sido un poco caótico encontrar las pilas correspondientes para su espacio, precisamente porque la organización, según dicen ellas, no les ha informado de la mejor manera, Paula.
2: Ya, hay parte de lo que está ocurriendo con Pablo Rivera, conversando tanto con las fanáticas como con la información respecto a los cortes de tránsito, que es bien importante a esta hora porque cambia un poco lo que ocurre allí en la comuna de Ñuñoa. Hubo preocupación ayer, en medio de las distintas preocupaciones que surgían en la tormenta, respecto a lo que ocurría con BTS, que ha estado con mucha tranquilidad y paz en el hotel, como dice a esta hora el diario La Tercera, porque se ha seguido con rigor el llamado a no molestar al grupo mientras esté en Santiago, y de hecho han estado participando, sacando fotos en distintos locales. Aquí hubo unas imágenes de la confitería Torres que tomó Jungkook, que entonces estuvo visitando ese local. Así que han estado circulando además con tranquilidad por la ciudad de Santiago los integrantes de BTS, que hoy día comienzan su serie de recitales aquí en la región metropolitana. Pablo, muchísimas gracias.
1: Hasta pronto, Paola. Buenas tardes.
2: Hasta pronto. Ahí está, y con el sonido de BTS en vivo, la mención para quienes nos acompañan cada jornada en lo que queda del día. 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Nos vamos a la pausa. con BTS en vivo. Esto es parte del registro de sus conciertos en México, conciertos donde además se reunieron con la presidenta, o visita, durante la cual además se reunieron con la presidenta mexicana Claudia Sheinbaum, ahí en una saludo al balcón que hicieron en medio de el fervor que generaron allí en México, que es tanto porque están generando en los distintos lugares donde pasa su tour mundial. Nos vamos a la pausa, nos vamos al corte, ya seguimos con más aquí en lo que queda del día.
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2: De vuelta a lo que queda del día con toda la información. Seguimos en el programa 7 de la tarde y a esta hora vamos revisando lo que está ocurriendo en el minuto a minuto y lo más importante del día. Y escuchamos también sus voces en el más 569-78-880770. Pero antes, revisamos todo lo que necesitas saber. Aquí está la ronda de titulares, la trae el periodista Álvaro Lozano. Lo escuchamos en lo que queda del día. Bienvenido una vez más, Álvaro.
21: Gracias, Paula. Luego de la tempestad se anuncia la compra de radares meteorológicos. Para el próximo martes se pronostica nuevamente precipitaciones en la zona central. Cooperativa, el ministro Poduje anunció que se va a licitar un estudio de riesgo en la precordillera. Hace al menos 10 años dejamos de invertir en obras de agua lluvia, destacó. Persiste la demanda de una vocería más clara en el gobierno para el manejo de las emergencias. Problemas graves de falta de decisión, acusó el alcalde Sichel.

0: En noviembre se fijó en el Estadio Santa Laura la final de la Copa de la Liga.
1: Así están las cosas, un resumen informativo en lo que queda del día junto a Álvaro Lozano. Hasta un ratito más.
0: Hasta pronto.
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1: Escuchando sus voces, nos preguntamos cómo prepararse mejor para eventos climáticos extremos, como los que hemos estado viviendo durante los últimos días en la región metropolitana y en otros lugares del país. Y escuchamos sus voces, sus opiniones, cuando nos dejan sus mensajes en el más 569-78-880770.
3: Buenas tardes, Radio Operativa. Respecto al tema del cambio climático, si bien es cierto, digamos, primero, creo que las autoridades deben reconocer que hay un cambio climático. Creo que eso es fundamental. Y después de eso, creo que además de todo lo que podamos hacer respecto al tema de prevenir estas cosas que nos pasaron ayer, tiene que ver con preparar a la ciudadanía. Las casas, los edificios, las calles, no están preparados para una situación como esta. Y eso significa, digamos, más allá de establecer criterios para poder evacuar o criterios para poder intervenir, creo que hay que preparar a la ciudad y a la ciudadanía para que haga impresiones respecto al tema de sus propias casas. O sea, hay un montón de techos que se cayeron simplemente porque no esperaron una lluvia como esa. Y eso creo que es parte de lo que nos va a pasar. Lo mismo pasa con las precipitaciones sólidas como son, por ejemplo, los granizos, o más fundamental, el tema de la nieve. La nieve tiene peso y eso finalmente genera que los techos cedan. Y eso es un tema que para el cual no estamos preparados. Creo que además de reconocer que existe a las autoridades actuales, creo el tema del cambio climático, creo que tienen que también verificarse algunos subsidios o alguna otra cosa, digamos, para población que no está preparada para este tipo de eventos. Gracias, que tengan buena tarde.
1: Muy buenas tardes, completísima la propuesta del auditor, muchísimas gracias. Son cuestiones que hay que empezar a sumar a la conversación. Interesante lo que plantea respecto a cómo nos preparamos, ¿no es cierto?, en nuestros lugares, aquellos espacios donde habitamos, nuestras casas, departamentos, en fin, lo que sea, pero cómo uno se prepara para eventos como este. Nos pillan, nos han pillado muy, muy de sorpresa y afortunadamente, como decía otra auditora más temprano, no hay desgracias aún más grandes como aquellas irreparables, ¿no es cierto?, cuando terminan severamente lesionadas las personas o incluso hay riesgo para la vida de ellas. Y afortunadamente eso no ha ocurrido, hay algunas personas lesionadas, hay daños materiales muy cuantiosos, pero claro, hay un espacio todavía de preparación que es necesario utilizar. Escuchamos sus mensajes que es necesario aprovechar. Más 569-78-880770.
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1: Precisamente hablamos de eso, de las capacidades de identificar los riesgos y abordarlos frente a un escenario climático que es distinto, que es mucho más desafiante. A esta hora nos acompaña Gerardo Ureta, es académico de la Facultad de Ingeniería de la Universidad Finisterrae, ingeniero industrial, es investigador, es especializado en materias como planificación urbana y análisis de datos, y estuvo compartiendo una modelación de las zonas expuestas a quebradas de riesgo y de los sectores afectados por el aluvión del 8 de octubre de recién pasado, digamos, en la comuna de Las Condes. Esto está disponible en el sitio trazaurbana.cl. Gerardo Ureta, muy buenas tardes.
4: Muy buenas tardes, Paula, ¿cómo estás tú?
1: Muy bien, muchísimas gracias por estos minutos con Radio Cooperativa. Ha sido bien comentado esta información que compartiste a través de Traza Urbana, y a mí lo que me llamó la atención es que no parecen cuestiones imposibles de analizar, ¿no? Y cómo se valora cuando se incorporan a la conversación pública. ¿Cuánto de esta información que tú compartiste respecto a las zonas expuestas a quebradas de riesgo hoy es pública, está en las manos de las autoridades, y más aún, más importante, se aborda, se conversa, se discute en búsqueda de soluciones o medidas de mitigación ante, por ejemplo, los fenómenos que hemos visto?
4: Sí, yo agradezco mucho la difusión que ha tenido este sitio web, trazaurbana.cl, en donde di a conocer información que es pública. Yo no trabajé con ningún dato que sea privado, sino que todo con información pública. Y aquí, primero, tenemos que nosotros decir que la información pública

0: está, pero llama la atención que el tomador de decisión, que finalmente es el Estado, no la integre de alguna manera. O sea, es muy difícil que el Estado integre y converse y siente en una mesa que tome decisiones rápidas para generar modelos como lo que aparece en el sitio web, en donde de verdad que yo me demoré bastante poco en poder hacerlo, aproximadamente un día de trabajo, y pude modelar esto que ustedes ven. Entonces, ¿para qué sirve esto? Sirve para tomar justamente decisiones respecto de cómo nosotros estamos enfrentando el cambio climático, cómo tenemos que abordar ciertas situaciones dentro de áreas urbanas, que es donde vive la mayor cantidad de población, gente, y también donde hay diversas situaciones que no solo son la vivienda, también son actividades económicas, productivas, centros de salud, y cómo nosotros estamos creando ciudad, cómo estamos otorgando permisos de edificación, cómo estamos haciendo esta vida urbana en lugares que pareciera ser que no corresponden. Y esto podría ser servir de utilidad bastante fuerte para que el tomador de decisión, que es el Estado, pueda actuar de manera más rápida y efectiva frente a distintos eventos que no son solo naturales, que también son sociales.
1: Claro, ahora, todo esto ya está construido. Estoy pensando en la situación en Las Condes, San Carlos de Apoquindo, ¿no es cierto? No solo está construido, sino que estas son importante infraestructura para centros de formación técnica, para universidades, para colegios, zonas comerciales, clínicas, centros de salud. Por lo tanto, ¿qué es lo que se puede abordar cuando ya una zona está consolidada como lo está en territorios donde hay un riesgo presente a partir de las quebradas y a partir de los cambiantes fenómenos que estamos observando?
0: Sí, claro, o sea, nosotros hoy día lo primero es decir que ya hay lugares en todo Chile, no tan solo en la zona de Las Condes o en la zona precordillerana de Santiago, en donde no se debiera construir más distintos tipos de obras y viviendas, sobre todo, y lugares que son claves como los hospitales y centros de atracción de viaje, de estos lugares que siempre tienen que estar funcionando básicamente 24/7 y estar muy atento a lo que ocurre. Entonces, llegar a eso hoy día es clave. Y es muy importante considerar los factores de riesgo, las modelaciones que hay, para poder actualizar los planes de los distintos instrumentos de planificación territorial, como son el Plan Regular Metropolitano Santiago, los planes comunales también, y actualizarlos con las medidas de riesgo que hoy día hay, que son públicas, y poder abordarlas para no seguir frente a eso. Y por otra parte, con lo que ya está construido, poder generar obras de mitigación, y que estas obras de mitigación, si uno hace una evaluación social de proyecto, la verdad es que se pagan solas, porque dan los números para hacerlo. Pero la toma de decisión tiene que ser rápida. Entonces estamos frente a un Estado que actúa de verdad bastante más lento de lo que uno quisiera, y podrían avanzar bastante más rápido si consideraran datos como los que se ven en el sitio web de Traza Urbana.
1: Cuando pensamos en medidas de mitigación, ¿en qué estamos pensando? Y quiero plantearte una pregunta bien específica en relación a lo que hemos visto durante los últimos días, ¿no es cierto? En el caso de Las Condes, por ejemplo, algunas construcciones importantes que están bajo el nivel del suelo, que son subterráneas. Instalaciones ya sea médicas o digamos residenciales, pero evidentemente en una zona de quebrada con pendiente, una construcción subterránea no parece la mejor decisión, o se podría abordar ese tipo de construcción con algunas mitigaciones.
0: Se podría abordar, o sea, se puede construir en subsuelo, sí se puede. Está toda la tecnología. Tenemos que recordar que nosotros en Chile tenemos la mejor ingeniería estructural y de transporte y de construcción para hacer cosas bajo suelo. Lo importante es que los instrumentos de planificación, las normativas, sean muy estrictos y cada vez más estrictos. Yo sospecho de aquí que debiera venir algún cambio normativo para la construcción en subsuelo, y particularmente de edificaciones que son complejas, como los centros de salud y otros, para que sigan activos. Entonces, si hay que hacer planes de mitigación que son factibles y que son muy rápidos de hacerlo, pero no tan solo para las construcciones que vienen, sino que para las construcciones existentes. Y nosotros muchas veces sí actuamos frente a lo que viene y no a lo que ya está construido. Entonces, también tenemos que abordar lo que ya está construido para poder fortalecerlo y desarrollar mejores edificaciones en Chile.
1: Perfecto. Quiero volver a la construcción subsuelo, porque hubo mucha construcción subsuelo que se inundó, ¿no es cierto? Y estoy pensando en el caso dramático en Providencia, un tercer subterráneo que quedó totalmente inundado, o sea, donde se estaba buscando, y afortunadamente no hubo víctimas fatales, pero si existía gente atrapada, que podría haber ido a sacar los autos, por ejemplo, que estaban allí. O lo mismo que reiterábamos, ¿no es cierto? Urgencias que se encuentran construidas en zona que es claramente inundable. Entonces, ¿cómo puedes mitigar eso? ¿Qué instalas? ¿Sistema de drenaje? ¿Sensores de alerta? ¿Qué mitiga eso? Cuando la lluvia se demora menos de una hora, digamos, en inundarlo todo.
0: Claro, lo primero es que tenemos que partir por fuera de la edificación, que son nuestras calles. O sea, nosotros tenemos bastantes problemas, y sí, ese es un desafío importante abordar, que es la tubería, el escurrimiento de agua por las calles, porque en muchos lugares los sumideros están tapados, las tuberías también están dañadas, están quebradas, están con elementos o artefactos dentro de la misma tubería, que finalmente impiden el escurrimiento habitual y normal del agua. Entonces, por ese lado, hay que hacer un trabajo y que nosotros hemos olvidado. En Santiago tenemos aproximadamente 15.000 kilómetros de alcantarillado. Entonces, de esos, mi pregunta es, ¿cuántos tenemos mapeados? Y de verdad que yo podría decir que no sé si el 50% de la red de alcantarillado sabemos por dónde van. Entonces, es un desafío importante también a considerarlo. Y después, las edificaciones, también es importante el rol, que no es tan solo del Estado, sino también del privado, de generar las adecuaciones correspondientes y la infraestructura o la edificación adecuada para que los eventos climáticos que están hoy día, y que es difícil cambiar una calle, hacerlo, que el agua escurra de una manera, pero que sí, las edificaciones, por donde los costos son muy altos, o el precio de una vivienda también es muy alto, se consideren estos elementos para que el agua no entre a las edificaciones, sobre todo que son nuevas, y se puedan generar estos jardines impermeables, o jardines también permeables, pero que escurra el agua hacia otros sectores y no pasen al subsuelo. Vemos nosotros a veces muchos edificios y edificaciones que las entradas a los subterráneos por las edificaciones no son las más adecuadas, y también no tienen las tuberías o los sumideros adecuados, porque también pasa que en Chile, como no ha llovido mucho en los últimos años, muchas modelaciones consideran eso, de que han habido poca agua, básicamente. Entonces, las proyecciones no son bajo criterio extremo de cambio climático, en donde en una hora, como lo que vimos ayer, puede llover lo que llueve normalmente en un mes.
1: Claro. Claro, eso no se consideró, porque efectivamente han sido años de pocas lluvias, pero ya se ve que es bien difícil adelantar qué es lo que va a ocurrir, y hay fenómenos como el Niño, ¿no es cierto?, que van transformándolo todo. Cuando me describes, sé que hay edificios que tienen entradas de estacionamientos que no parecen las más adecuadas. ¿Cómo describirías una entrada no adecuada, una entrada que favorece que se inunde en vez de proteger a lo que se encuentra subsuelo?
0: Una entrada adecuada sería que debiera estar con un pequeño resalto desde la calle hacia la entrada del vehicular, cosa que impida o que alcance a las personas a tomar decisiones también para poder que esa agua no descienda hacia los subterráneos.
1: No, son directo, detalles.
0: Claro, son detalles, pero hoy día vemos que son a veces lugares muy planos y que están a la altura de una calle. Entonces, si la calle, nosotros sabemos que históricamente se inunda, como la calle de Arrasa y varias otras más, probablemente las construcciones en la entrada, por donde entra la gente caminando, pero también los vehículos, para que no descienda, debiera estar en una posición un poco más alta. Y vemos nosotros que en el sector de Providencia, Santiago, algunos sectores de Las Condes también, donde hay la mayor cantidad de edificios, en los años 90, 2000, se construyeron muchas edificaciones que están un poco más, el primer piso está un poco más abajo del borde del suelo. Sí. Entonces, eso también perjudica también no es favorable para el agua, en este caso, para que la gente no se inunde. Y eso pasaba también porque de alguna manera el inmobiliario quería aprovechar de construir un piso más dentro de la edificación. Entonces se autorizó en su momento, en los años 90, principios de los 2000, que algunos, no sé si lo han visto, pero uno va entrando al edificio y tiene que bajar un poco, no sé, medio metro, un metro, Y eso era para aprovechar un poco más, tener un piso más de desarrollo.
1: Ya, pero eso claramente no favorece la protección frente a eventuales inundaciones, y esto está construido en calles donde eventualmente se va a generar esta claro. inundación, claro.
0: Claro, y ahí yo quería hacer un punto, que hoy día nosotros, por ejemplo, lo que yo desarrollo en esta página web, que es trazaurbana.cl, tengo mapeado el 100% de las propiedades en Chile, son aproximadamente 9.200.000 propiedades. Entonces nosotros ya conocemos las características físicas de cada una de las propiedades, ya sabemos en qué están, y esto es información pública, y el Estado debiera tomarlas, desarrollarlas y poder enfrentar y hacer diversos planes de mitigación, incentivos, subsidios y mejoras, porque finalmente cuando vemos ecuaciones y llegamos a los números, es mucho mejor, más conveniente, más barato, para decirlo en simple, hacer estos planes de mitigación, prever cosas que puedan pasar en el futuro, y no tan solo con la lluvia, sino que también con el sol y el calor, pero lo podemos hacer. La pregunta es, ¿por qué no lo estamos haciendo?
1: Estamos conversando con Gerardo Uretas, académico de la Facultad de Ingeniería de la Universidad Finis Terrae. La verdad es que, claro, no estamos muy bien preparados para estas lluvias intensas. Decía esta mañana el ministro de Vivienda, lo teníamos en entrevista, en conversación aquí en el Teatro de Cooperativa, y él decía que básicamente no había una ciudad, sería muy caro preparar una ciudad para eventos como estas lluvias. Pero uno podría pensar que tampoco estamos muy preparados, por ejemplo, para las olas de calor, ¿no es cierto? Es una ciudad con alta construcción de vidrio, alta construcción de cemento. ¿Es como si lo hubiéramos dado como la espalda a las condiciones climáticas, o que hubiéramos estado tomando decisiones según el pronóstico del tiempo del día a día y no mirando como el largo plazo, algo así?
0: Así es, efectivamente. Ahora, es muy difícil para la modelación y para tratar de proyectar algo, saber qué va a pasar en 50 años más. Entonces, una edificación en altura de hormigón dura, su vida útil son 80 años. Una casa son 50 años. Entonces, a ver, ¿cómo construyó la ciudad del año 2040? No lo sé. Es un poco complejo. Lo importante, yo creo que tiene que haber acá un sistema más bien dinámico de toma de decisiones, donde la autoridad correspondiente en las distintas capas puedan poder tomar la decisión correcta lo más rápido posible. Y que además sea transparente, porque una de las cosas que me pasó cuando lancé la página web, que en el primero era privada, que yo la abrí al público, tuve alrededor de 1000 visitas por 15 minutos, por cada 15 minutos. Entonces había mucha gente que escribía y que decía, ¿por qué esta información no es del Estado? ¿Por qué esta información no es pública? Entonces, si nosotros pudiéramos tener un sistema totalmente transparente respecto al mercado suelo, al mercado de propiedades, lo que está pasando en la ciudad, con información que el Estado la tiene, tal vez las personas también podrían tener un rol muy clave en prepararse para los diversos eventos climatológicos que existen en nuestro país. Y no todo quede desde el Estado.
1: Claro, a veces y en las conversaciones informales a propósito de los últimos eventos hay, claro, mucho vecino, vecina que se pregunta, oiga, mira, hay aquí la pendiente, o estamos cerca de esto, otro, pero en realidad no hay. Y no nos preocupamos tampoco, quizás falta de educación respecto a prevención de riesgos también, en cuáles son las condiciones en las cuales yo, mi calle, qué sé yo, condominio, departamento, lo que sea, estamos frente a una lluvia. Una última pregunta, Gerardo, pero llamó mucho la atención, y tú haces este mapeo de las quebradas, y hay como una cierta, digamos, razonabilidad en que la quebrada trae agua y eventualmente si hay mucha agua se va a inundar, ¿no? Pero llamó mucho la atención estos como anegamientos urbanos, ¿no es cierto? Donde no hubo capacidad de drenar, digamos, las precipitaciones, lo que pasó en Irarraza. La gente quedó totalmente sorprendida con lo que pasó allí, porque avanzó muy rápido y el agua traía velocidad, no solo era bastante y abundante. Entonces, allí que ¿Qué fenómeno, qué dinámicas? Porque eso no era quebrada. ¿Qué dinámica viste tú en estos anegamientos en Pedro Valdivia, en qué sé yo, Lyon con el Oro Yañez, no sé?
0: Claro, uno, lo que comentaba hace un rato atrás, que nuestro sistema de tubería en la región metropolitana, por lo menos, pareciera ser que no está preparado, no está adecuado, y no le hemos dado la importancia que tiene el subsuelo en cuanto a las tuberías. ¿En qué condiciones están? Hoy día existen los instrumentos necesarios para poder introducir, por ejemplo, cámaras a través de unas pelotas, y que van flotando y van recorriendo las tuberías y van viendo en qué estado están, tanto para el agua potable como para la alcantarilla. Entonces eso es importante, hacer ese mapeo y tener claridad de lo que está ocurriendo. Después, las pendientes, sí, hay algunos lugares que están, que tienen buenas, muy buenas pendientes, para decirlo en simple, para efectos del agua, de que el agua escurra bastante rápido. Y hoy día, como si miramos la calle Irarrázaval, a mí me tocó vivir en esa calle un tiempo, vemos que es un sector bastante duro, ¿ya? O sea, está construido de mucho cemento, y que eso favorece también a que el agua escurra de manera más rápida, porque no hay zonas, parques, que de alguna manera mitiguen y frenen un poco la velocidad del agua. Entonces, es una calle ideal para que el agua corra lo más rápido posible.
1: Como entonces, lo hizo durante la jornada ayer, digamos.
0: Es como lo hizo ayer, claro. Y ahí también vemos nosotros que una cantidad bastante importante de edificios, porque el plan regulador de Ñuñoa en este caso lo permite, se construyen muchos edificios en altura, donde hay mucha gente, así que probablemente el impacto es mayor. Y los edificios, si uno mira por todo Irarrázaval, se da cuenta de que el primer piso está muy a ras de suelo de la calle, o sea, al mismo nivel de la calle. No hay pequeños levantamientos, cosa que el agua, si bien puede llover y podemos no preocuparnos de la calle, pero lo que sí tenemos que preocuparnos de nuestra casa, nuestra edificación, que esté preparada para aguantar cierto nivel de agua que podría ser, no sé, 50 centímetros, 40 centímetros, y que además no ingrese al subsuelo por vía de los estacionamientos.
1: Así es, Gerardo,
0: pero Irarrázaval es una calle espectacular para el agua, para que pueda correr.
1: Bueno, ahí quedó claro ayer. Gerardo Leta, ahora sí, muchísimas gracias por los minutos con Radio Cooperativa. Muy buenas tardes.
0: Muchas gracias, Pablo, por la invitación. Que estén muy bien.
1: Académico de la Facultad de Ingeniería de la Universidad Finis Terrae, y es quien ha estado a cargo del sitio trazaurbana.cl, es el sitio que estuvo compartiendo estas modelaciones respecto a las zonas más expuestas al aluvión en la comuna de Las Condes.
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1: Continuamos con la información. El gobierno asegura que mantiene sus planes de ampliar la cárcel Santiago 1, pero por el momento posterga la ampliación de este penal debido a una medida judicial que impide avanzar con las obras. La licitación entonces en curso solo va a incluir la operación del penal. Rubén Gálvez tiene la nota.
3: La ampliación de la cárcel Santiago 1, contemplada por el gobierno como parte de su plan contra el crimen organizado, continúa frenada por una medida precautoria vigente tras las acciones judiciales presentadas por la Municipalidad de Santiago. El ministro de Justicia, Fernando Rabat, abordó esta situación y aclaró que la restricción no significa que el Ejecutivo haya desestimado el proyecto, sino que impide realizar trámites para concretar la ampliación mientras se mantenga vigente la medida. En paralelo, el jefe de la cartera explicó que el gobierno avanza en la renovación de la concesión para la operación actual del recinto penitenciario, precisando que se trata de dos procesos distintos.
4: No existe un desistimiento. Hoy día no podemos, en razón de la medida precautoria, hacer trámites relacionados con la ampliación de Santiago 1. Sí, en lo que estamos haciendo, ¿no es cierto?, la renovación de la licitación de la operación. Tiene un contrato, tiene un plazo fijo determinado. Ese plazo se acerca, por lo tanto hay que renovar la licitación de la operación de este centro penitenciario. Otra cosa distinta es la ampliación de Santiago 1. Y esa ampliación, como existe una medida precautoria vigente, no puede efectuarse ningún trámite en ese sentido.
3: Por su parte, el alcalde de Santiago, Mario Desbordes, valoró que por ahora no se estén realizando gestiones para ampliar el penal y manifestó su confianza en que las acciones judiciales emprendidas por el municipio tendrán un resultado favorable. El jefe comunal reiteró que no se opone a la construcción de nuevos recintos penitenciarios para internos de máxima seguridad, pero insistió en que se deben emplazar fuera de zonas urbanas, argumentando que el sector aledaño a Santiago 1 se encuentra saturado y que sus vecinos no han recibido las compensaciones ni las medidas de mitigación que, según sostuvo, se les prometieron.
5: Nos parece una buena noticia. Entendemos que esto tiene que ver con las acciones judiciales que emprendimos en mi gestión. Estoy seguro que vamos a ganar. La, las acciones judiciales. Que se construya una cárcel de alta seguridad, pero fuera de los radios urbanos, lejos de las zonas pobladas, como he planteado muchas veces. Y lo que estamos pidiendo es que no se le siga cargando la mano a los pobres vecinas y vecinos de esa zona que está completamente saturada. Responsablemente hemos planteado que esto se construya afuera. Valoro la decisión que se ha tomado y estoy seguro que finalmente se va a tener que ir por esa vía. Cualquier ampliación se tiene que hacer fuera del radio urbano de la ciudad de Santiago y lejos de las zonas pobladas de cualquier comuna de la capital.
3: De esta forma, la ampliación de Santiago 1, proyectada para albergar a reos vinculados al crimen organizado, sigue condicionada por la medida precautoria y el desarrollo de las acciones judiciales. Esto mientras el gobierno mantiene en curso por separado el proceso de renovación de la concesión para la operación actual del penal.
1: Brian Gálvez con la información. Actualizamos también los datos respecto al pronóstico del tiempo desde la Dirección Meteorológica de Chile, porque apunta que en las zonas de las regiones de Coquimbo, Valparaíso Metropolitana, O'Higgins, Maule, Ñuble y Biobío, existe probabilidad de granizos y fuertes rachas de vientos locales desde la tarde de noche del miércoles 14. Es la información. Apunta que la inestabilidad continúa y que hay tormentas eléctricas que podrían registrarse esta tarde en sectores de la zona central y centro-sur. Dice además que está monitoreando un nuevo sistema frontal que podría llegar la próxima semana. Eso era parte de lo que comentábamos más temprano, pero ojo porque apunta que tormentas eléctricas podrían registrarse esta tarde en sectores de la zona central y centro-sur. La alerta, si uno entra en detalle, apunta a inestabilidad atmosférica desde la noche del miércoles 14 de octubre hasta la noche del jueves 15 de octubre y apunta que está afectando zonas cordilleranas de las regiones de Coquimbo, Valparaíso Metropolitana, O'Higgins en precordillera y cordillera, y Maule, Ñuble y Biobío desde el litoral a la cordillera. Se incluye cordillera, costa, valle, precordillera. Así que esa es la observación de probabilidad de granizos y fuertes rachas de vientos locales. Es el aviso que acaba de actualizar, o que actualizó hace un ratito la Dirección Meteorológica de Chile. Una información para tener en cuenta, para considerar en este momento. Vamos a una nueva pausa. 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Nos vamos al corte. Ya seguimos con más aquí en Lo que queda del día.
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7: La información espacial y científica, porque se han enviado por primera vez órganos humanos en miniatura al espacio. El propósito es estudiar cómo la falta de gravedad y la radiación afectan al cuerpo y aceleran el envejecimiento. Es una investigación que desarrolla la NASA con una empresa y una escuela de medicina para comprender los efectos de las misiones espaciales prolongadas y también para encontrar posibles aplicaciones médicas aquí en la Tierra. Los órganos fueron lanzados desde Florida durante esta semana. Se espera que lleguen el jueves a la Estación Espacial Internacional, mañana. Se trata de pequeños órganos creados en laboratorio, más bien son reproducciones de algunas características de los órganos humanos. Reproducciones, por ejemplo, de corazones en miniatura, para observar cómo responden a estímulos eléctricos y a condiciones de gravedad casi inexistentes. El interés científico está en que el espacio puede acelerar procesos asociados al envejecimiento. Se apunta a que 6 meses en el espacio pueden producir cambios comparables a los de 10 años de envejecimiento en la Tierra. Y se quiere aprovechar estas condiciones entonces para estudiar en menos tiempo o de forma acelerada cómo se deterioran las células, cómo se desarrollan ciertas enfermedades, porque no habría que esperar décadas como aquí en la Tierra para observar esos cambios. Van a ocurrir mucho más rápido en el espacio. La investigación también podría beneficiar a quienes nunca van a viajar en una nave espacial. Los resultados permitirían comprender mejor qué pasa cuando hay inactividad prolongada, qué pasa con los efectos de la falta de movimiento y reportar conocimientos para estudiar otras enfermedades, algunas neurodegenerativas como el Parkinson o el Alzheimer. Así que el objetivo es utilizar las condiciones extremas del espacio como un gigantesco laboratorio que permite investigar el envejecimiento y contribuir al desarrollo de futuros tratamientos médicos aquí en la Tierra.
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7: El día es 276 por los 276 millones de dólares que Elon Musk ha donado desde julio a grupos que apoyan las campañas parlamentarias de los republicanos del partido de Donald Trump, tanto al Senado como a la Cámara de Representantes. Aunque alguna vez dijo que iba a reducir su participación política, Musk no ha disminuido, sino que ha aumentado el dinero que dona a la política. Y su efecto es grande. Fue el principal donante de Donald Trump el 2024 y fue la persona que más dinero aportó en todo ese proceso electoral. Luego llegó a la Casa Blanca para hacerse cargo de los recortes del gasto público que prometió. Y aunque no se conoce el detalle de otros posibles beneficios recibidos, en lo inmediato Musk está donando millones a la derecha estadounidense. ¿Cuánto puede determinar la fuerza del dinero en las elecciones parlamentarias? Es algo que se verá solo cuando se cuenten los votos. Pero de estas elecciones depende la próxima mayoría en el Congreso norteamericano y, por consecuencia, determinará con cuánto poder seguirá gobernando el presidente de Estados Unidos.
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7: ¿Te recuerdas de todas las entrevistas con las voces de la actualidad? Las escuchas en el podcast de lo que queda del día. ¿Ya a esta hora? Y en este minuto revisamos las principales noticias internacionales. Las protestas estudiantiles se expanden por Europa. A 4 semanas de movilizaciones en Francia, se suman también manifestaciones en Albania, en Bélgica y en España, donde se registró un fuerte choque entre la policía y manifestantes en la Universidad Complutense. Hay 8 detenidos. No nos vamos a rendir sin pelear. Eso afirma la activista Greta Thunberg, quien se sumó en Francia a las protestas iniciadas por los secundarios. También plantea que los jóvenes deben tomar los problemas en sus manos, debido a la inacción de los adultos, dice, y que lo que intentan proteger como generación Z son ciertos derechos básicos y la demanda por un futuro. Y en el Vaticano, en Roma, este es el sonido del momento en que el Papa León XIV llega al hospital Gemelli, donde finalmente fue operado en una intervención que se ha descrito como exitosa y tras la cual se ha confirmado el diagnóstico de cáncer al pulmón. En el caso del Papa, se extirpó el tercio inferior del pulmón derecho y serán los análisis en curso los que van a determinar qué tratamiento debe seguir el sumo pontífice de la Iglesia Católica. El Papa tiene una agenda marcada por la visita a Latinoamérica el próximo 6 de noviembre. Una visita en la que va a llegar hasta Uruguay, Argentina, y marcará su regreso a Perú, el país donde desarrolló buena parte de su vida pastoral. Y así se recibió en Ceuta y en Melilla a los reyes de España. Estos son los territorios españoles donde se ha vivido una intensa crisis a raíz de la masiva llegada de miles de personas desde Marruecos, una llegada absolutamente irregular que todavía se está investigando y que gatilló una crisis humanitaria, pero también política en esos territorios. Y en Estados Unidos, este es Donald Trump asegurando en un acto de campaña que podría decir cualquier idiotez y que el público de todas maneras lo aplaudiría. Luego corrigió asegurando que él solo proponía lo que el sentido común indica. Y el público río con él. Pero la verdadera agenda del presidente de Estados Unidos es intentar sumar apoyo para las candidaturas parlamentarias de su partido, el Partido Republicano, en las próximas elecciones. El partido cuenta a su favor con la millonaria donación que le ha hecho a sus principales candidatos Elon Musk.
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7: Y eso es Metallica, que está dando una serie de conciertos en La Esfera, el escenario de Las Vegas. Y en medio de esta serie de actuaciones, el vocalista lanzó una feroz crítica a los artistas que expresan su opinión política, en obvias referencias al mensaje a favor de Palestina que realizó Macklemore, quien fue censurado por sus dichos y terminó abandonando su papel como telonero de Ed Sheeran en medio de una serie de presiones. Desde Las Vegas, Metallica dice que ellos hacen música en vivo para olvidarse de lo que pasa afuera. Y su postura ha tenido a quienes los apoyan y quienes no están de acuerdo.
8: Y Arirang de BTS sobrepasa los 5 billones de escuchas en Spotify. Supera por 2 billones a cualquier otra canción en el mundo. Se trata de un récord, además, que los pone muy por encima de los más recientes discos de Olivia Rodrigo, o de Bruno Mars, o de Harry Styles. Cada canción del disco Arirang se ha escuchado más de 200 millones de veces.

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1: Seguimos en lo que queda del día. 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Y continuamos hablando de la tormenta. Las voces expertas apuntan a que lo que se vivió durante la jornada de ayer en Santiago corresponde a una tormenta convectiva severa, exacerbada por el fenómeno del Super Niño. Además, otras tendencias climáticas en curso, sumadas al calentamiento global, indican la frecuencia y aparición de eventos más extremos y frecuentes. Fernanda Ávila reunió las opiniones de quienes se conocen de estas materias y las trae en su informe.
2: Más de 20 milímetros de lluvia en cortos periodos de tiempo en comunas como Providencia y Ñuñoa, granizos de gran tamaño y hasta un tornado EF0 en Estación Central. Estas fueron las características de la tormenta que afectó Santiago y abre distintas preguntas sobre qué tan frecuentemente podríamos enfrentarnos a eventos de este tipo. En un octubre neutro, es decir, sin fenómeno del Niño, la temperatura superficial del Pacífico Sur debería mantenerse fría y seca, ya que el invierno enfrió la zona y la inercia térmica hace que esto se mantenga durante la primavera. El director del Centro de Ciencia del Clima y la Resiliencia, Roberto Rondanelli, explicó el tipo de tormenta que tuvimos en Santiago y cómo los efectos del Niño influyeron en ella.
3: Se conoce como una tormenta convectiva severa. Estas tormentas requieren de dos componentes principales. Una es la inestabilidad, que la otorga el aire relativamente cálido de la superficie, aire frío en altura, y también la cortante del viento. Pero también el gran aporte de vapor de agua permite entonces que ese vapor de agua se organiza en tormentas. Este Super El Niño, este Niño extraordinario, tiene algo que ver con la severidad de la tormenta. En condiciones de temperatura superficial del mar más baja, que serían las normales en un año cualquiera, ¿cierto? No debiéramos tener tanto vapor de agua dando vuelta. Entonces, lo nuevo en este caso es la presencia de este Niño extraordinario, en donde estos fenómenos son efectivamente más comunes.
2: ¿Qué queda para hoy? Entre Coquimbo y la Araucanía se mantiene el potencial de tormenta eléctrica y chubascos, pero desde la zona central hacia el norte, los valles se mantendrán estables y la actividad se debería concentrar en la zona cordillerana, por lo que no tendríamos situaciones como las de ayer. La zona más inestable está entre el Maule y los lagos, donde hay más probabilidades de que los pronósticos lleguen a los valles y a la costa. Arnaldo Zúñiga, de la Dirección Meteorológica de Chile, explicó hasta cuándo podríamos seguir con los efectos del Super Niño.
4: Es muy probable que el pic máximo sea en diciembre de este calentamiento del mar. No podemos descartar que sigamos siendo afectados y visitados por este tipo de perturbaciones. Se habla de que el pic máximo es en diciembre, pero el mar es muy conservativo, entonces no se enfría de un día para otro, ¿ya? Entonces, las proyecciones de Niño incluso hablan hasta el, digamos, otoño del próximo año.
2: Para los expertos, estamos enfrentando una etapa desconocida de este Super Niño. El meteorólogo Eduardo Sáez explicó que si bien el fenómeno existe hace años, el calentamiento global no solo lo intensifica, sino que genera una incertidumbre en cuanto a sus efectos.
5: El Niño ha estado siempre. ¿Pero por qué el Niño del 1800 o el Niño del 72 no tiene los mismos efectos de ahora? Porque resulta que tenemos más dióxido de carbono, el planeta se está calentando más y por lo tanto los efectos del Niño son amplificados. Justamente por todo lo que se está haciendo a nivel industrial, por todas las emanaciones y toda la contaminación que tenemos a nivel planetario. Nosotros mismos estamos detonando que el Niño sea más intenso, porque el océano es el gran captador de temperatura y esa energía, porque es termorregulador, eso es lo que hace el agua, y esa energía la toma. Y cada cierto tiempo la tiene que liberar porque no puede sostenerla más.
2: Para la próxima semana viene avanzando otra perturbación atmosférica desde la isla de Pascua hacia la zona central y podría llegar entre martes y miércoles, pero por ahora no se puede asegurar que tenga las mismas características que generaron la inusual tormenta en Santiago.
1: Entramos en lo que queda del día. Escuchábamos allí el informe con los detalles respecto a las características de esta tormenta que se ha vivido durante la jornada de ayer. Fernanda Ávila traía toda la información. Y nos vamos a un nuevo contacto con Christopher Espinosa desde la región del Biobío, porque lo comentábamos al inicio del programa, este desmoronamiento que tiene lugar en la zona de Sota, de Lota, el derrumbe de un deslizamiento de tierra. Allí existía mucha preocupación respecto a las casas que están en la parte más alta del cerro, pero también por los efectos del derrumbe. Christopher, muy buenas tardes.
6: Hola, Paula, buenas tardes. Sí, la situación que más preocupaba era descartar de que hubiesen personas afectadas producto de esta remoción en masa en la carretera Fernando Mayra. Esto es al interior de la comuna de Lota. Se extiende por aproximadamente 60, 70 metros y tiene una altura considerable, fácilmente supera los 20 metros de alto y 60 de extensión este derrumbe, dejando cerca de 10 viviendas con riesgo inminente de caer junto al cerro si es que el terreno sigue cediendo. Lo decía el alcalde en el primer contacto, la prioridad era descartar de que existieran vidas involucradas de personas que pudiesen haber quedado atrapadas. Todo indica de que afortunadamente no hay personas afectadas producto de esta situación. Sí hay daños materiales a una vivienda. Las imágenes dan cuenta cómo el cerro ingresa rompiendo la reja y destruyendo también parte de un vehículo que había en ese lugar. El delegado presidencial en la región del Biobío, Julio Anatibia, llegó a Lota y ha entregado su reporte.
7: Se han removido aproximadamente 2.500 cubos, que es una gran cantidad de tierra, quedando obstaculizada la carretera en ambos sentidos. No se han registrado lesionados ni personas desaparecidas, sin embargo, bomberos se encuentran realizando labores de verificación para descartar totalmente esa situación. Estamos coordinados con la Municipalidad de Lota y el Ministerio de Obras Públicas, quien a través de Vialidad está prestando apoyo técnico a la Municipalidad para la contratación de maquinaria que remueva a la brevedad esta cantidad de tierra. Nos interesa la situación de la conectividad y sobre todo de las familias.
6: El trabajo va a ser largo, Paula, para remover esta gran cantidad de tierra. Son cerca de 3.000 toneladas de tierra que cayeron y se deslizaron rápidamente sobre este tramo de la carretera. La región del Biobío, si uno mirara desde arriba, desde el cielo, a esta hora tenemos del valle a la costa totalmente despejado, condiciones óptimas para trabajar. Pero del valle hacia la cordillera, Paula, hay una tormenta eléctrica con granizos que incluso sorprende a los residentes de Los Ángeles por el volumen de los granizos que están cayendo hasta ahora. Por lo tanto, estamos también atentos al comportamiento de este sistema frontal, que, como te indico, si miráramos desde arriba, desde el valle hacia la costa, despejado, desde el valle a la cordillera, con una tormenta de aquellas.
1: Pues es la situación, las condiciones entonces en las cuales además se están realizando todas estas labores. Christopher, muchísimas gracias.
6: Que estén bien, buenas tardes.
1: Muy buenas tardes. 7:50, nos vamos a una nueva pausa, seguimos aquí en lo que queda del día después del corte, los últimos minutos del programa de hoy.
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7: Y revisamos los cortos, sí, que están en las redes sociales de Cooperativa. Tras un martes marcado por los distintos fenómenos climáticos y las inundaciones, el delegado presidencial de la región metropolitana, Germán Codina, confirmó que había propuesto la compra de radares meteorológicos para fortalecer la capacidad de anticipación frente a fenómenos climáticos extremos. Las palabras de Codina en Cooperativa son parte de los cortos en Lo que queda del día.
8: Dado que el presidente de la República emitió un decreto de emergencia por la corriente del Niño, nosotros desde el COGRID y particularmente yo como presidente del COGRID le solicité al gobernador hacer uso del 2% que permite la Constitución para utilizar en emergencia frente a circunstancias de esta naturaleza. Por lo tanto, podríamos tener allí la fuente de financiamiento para poder adquirir estos radares meteorológicos. Durante la jornada nos vamos a juntar con equipo de meteorología y entonces en este acuerdo de la delegación presidencial con el gobierno regional y la dirección de meteorología, tratar de dar solución a un problema que creo que se visualizaba ya hace bastantes años cuando se comenzó a hablar de el cambio climático, pero a mí más que ponerme a buscar culpables o empezar a criticar hacia atrás, me interesa solucionar el futuro y por lo tanto estoy poniendo todo de mi parte para tratar de conseguir fuentes de financiamiento que nos permitan adquirir esos radares meteorológicos que puedan darle más certeza a las autoridades para tomar decisiones.
9: Ya, ese radar, si hubiera estado funcionando ayer, ¿qué hubiera significado en concreto?
8: La pregunta que usted me hace, Verónica, es una pregunta que yo le hice a los expertos de meteorología anoche y justamente ellos lo que indicaban que el radar pudiera dar cerca de 2 horas, entre hora y 2 horas previas de información más asertiva.
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7: Vamos a estar en un último resumen informativo. Son los titulares junto a Álvaro Lozano.
10: Luego de la tempestad se anuncia la compra de radares meteorológicos. Para el próximo martes se pronostican nuevamente precipitaciones en la zona central. Persiste la demanda de una vocería más clara en el gobierno para el manejo de las emergencias. Problemas graves de falta de decisión acusó el alcalde Sichel. Y en lo que queda del día, Gerardo Ureta de trazaurbana.cl expresó que llama la atención que para la toma de decisiones no se integre la información que está disponible. Hay lugares en todo Chile donde no se debiera construir más y en lo ya construido se deben hacer obras de mitigación. Debiera haber un cambio normativo, por ejemplo, para la construcción en el subsuelo, agregó.
7: Así están las cosas, el último resumen informativo en lo que queda del día junto a Álvaro Lozano. Gracias, Álvaro.
10: Hasta mañana.
7: Hasta mañana.
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7: Y nos vamos, despedimos esta edición de lo que queda del día en Cooperativa. Junto a BTS, ya listos para sus conciertos en el Estadio Nacional. Este es el sonido de BTS en vivo. Nos va a estar acompañando durante los próximos días. Tienen conciertos agendados para esta jornada de miércoles, viernes 16 y sábado 17 de octubre. Así que terminó la espera de las ARMY. Ya van a estar en desarrollo los conciertos. Muchísima expectación y además muchísimos cortes de tránsito allí en el entorno del Estadio Nacional. Cerramos esta edición de lo que queda del día agradeciendo, por supuesto, a Rafael Pardo, la coordinación periodística, Gerardo Rodríguez en la puesta al aire del programa, Francisca Canseco en la producción y todo el trabajo del Departamento de Prensa, Cooperativa Podcast, nuestra área técnica y Cooperativa Deportes. Así Pablo Molina en la edición y la conducción. Y como siempre, muchas gracias.

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2: ¿Cómo están? Bienvenidos. Día miércoles, la información de los deportes en Cooperativa, como es habitual en este horario. 20 horas en punto. Con mucho fútbol durante la jornada y sigue y continúa en Argentina y en Brasil, donde se juega Sudamericana y más tarde Libertadores. Estos son los títulos para hoy. ¿Será la fecha definitiva? La final de la Copa de la Liga ya tiene reprogramación y estadio. Solo falta confirmar el aforo. Tema sensible. En tanto, el presidente de la NFP tuvo una agitada jornada por la tarde. Estuvo reunido con el mundo de la FIFA. Ya te contamos detalles. Blanco y Negro fortalece su estrategia de renovaciones. El entrenador y los jugadores no pueden bajar los brazos si quieren continuar en Macul. Eso dicen. Además, el duelo ante Palestino en el reinicio del torneo no se jugará en la Cisterna y se manejan dos opciones. Descartado ya el Nacional. En la Champions, el Betis de Pellegrini logró su segundo triunfo al hilo. Histórica campaña para el equipo del ingeniero. PSG se impuso con jerarquía ante el Manchester City. Y Real Madrid remontó un partido increíble en Roma. Mourinho, indignado con el castigo que recibió Vinicius en la Liga Española por su expulsión el fin de semana.

0: Patricio Muñoz. Don Patricio, ¿qué tal?
1: Muy bien, don Rodrigo, ¿cómo está usted?
0: Bien, todo bien, mirando mucho fútbol a esta hora, no para el fútbol en esta jornada.
1: Mucho, ¿no?
0: Sí, estuvimos multipantalla hoy.
1: Me imagino que se deleitó con PSG y el City.
0: No, increíble. Fácil, 25 llegadas de gol en cada arco. Fácil.
1: Los críticos dicen que porque hay ausencia de marca.
0: No marca nadie. No marca. Llegó un mensaje ahí por la tarde.
1: Es un tipo de partido. No marca nadie, se llama.
0: Y también no marca nadie en Roma, decía el mensaje. Ahí se terminó 4-3.
1: Raro que un equipo como Mourinho no marque nadie, bro.
0: No, y un equipo italiano va ganando 3-1 cuando quedan 10 minutos y pierde 4-3.
1: Sí, bien increíble.
0: Sí, vamos a estar comentando de aquello, de la sanción a Vinicius, que causó mucha polémica hoy en Europa. Vamos a hablar de eso más adelante junto a Ivo Bay, el repaso de la jornada de Champions. Tenemos Copa Sudamericana a esta hora, se juega la segunda semifinal. Recordemos que anoche perdió Boca de local frente a Vasco por la mínima. El Atlético Mineiro está ganando 2-0 por finalizar la primera parte. Derrota 2-0 al Montevideo City. Torque, Reinier y Bernard, los goles para el equipo de Belo Horizonte, que está ganando 2-0. Están los ex militantes en clubes chilenos: Tornacioli, Kagelmacher, Gonzalo Montes y Salomón Rodríguez en el equipo uruguayo. Todos titulares, pero está ganando el Atlético Mineiro al City Torque por 2-0. Y el Libertadores en un rato más, 21:30, Fluminense y Palmeiras en el Maracana. Y en Argentina, un partido pendiente, está perdiendo River. Sorpresón, está cayendo por la mínima.
1: Junín.
0: Exacto, en el entretiempo con Sarmiento. Julián Contrera anotó el gol en el minuto 15, asistencia de un viejo conocido, Junior Marabel, goleador de Sarmiento de Junín en esta temporada. El ex palestino ha hecho un buen partido, asistió a Contrera para el gol de Sarmiento.
1: ¿Gol de Contrera?
0: Contrera, sin S.
1: Es de la familia.
0: Sí, dura derrota para River porque se está quedando noveno fuera de la zona de clasificación, ¿no? Aunque dos puntos lo separan del octavo, que es Independiente Rivadavia en la zona B. Pero queda margen todavía para River, pero por ahora se queda fuera de la postemporada, en una horrenda temporada para River. Ni siquiera está metiéndose en Copa Libertadores en la tabla anual. Estaremos contando de aquello, por supuesto, en este capítulo de Cooperativa Deportes PM. Saludos a la gente ya conectada. Hola, chat, panel. Joven RC, le dice Cristian Quintanilla. Gracias por lo de joven. Mariana Carola, lo damos vuelta, aguante River. Oye, le gusta en equipo a Mariana Carola. Hincha el Real Madrid, del Bayern Múnich, de Colo Colo y de River. ¿Quién más? Rodrigo Acosta, siempre conectado. Verdadero tetracampeón. Dice, si el Real Madrid pudo, ¿por qué no el Buya? Hablando de remontadas. Dice, verdadero tetracampeón.
1: Cuidado con el caramelo ese.
0: Exacto. Por el nombre, absolutamente.
1: Está envenenado.
0: ¿Y qué más? Andrés Díaz también siempre se conecta a esta hora. Marianela Olivares, también saludos para ella. Marisol desde Rancagua también. Boutros también. Nos dice que somos el late. Se viene el late, sí.
1: Está bien.
0: Dice, se viene el late. Escuchando el late, siempre comenta eso, Boutros. Sí. Saludos para él. 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Vamos a partir por Colo Colo, 20:07, Rodrigo Gómez, el cacique, que hay un tema sensible allí que el presidente no quiere tocar, que son las renovaciones, y también ya pensando en lo que viene en la próxima semana, con Copa Chile, completar esa faena frente a Puerto Montt y el duelo frente a Palestino, que todavía no tiene estadio confirmado. Y al final vamos a hablar de la Libertadores femenina, porque mañana debutan las Albas. ¿Qué tal, Rodri?
2: Hola, Rodrigo, ¿cómo están? Buenas tardes. Sí, no hay demasiada competencia para Colo Colo en este minuto, esperando por ese duelo del torneo nacional, donde sabemos está el gran objetivo frente a Palestino. Va a jugar de visitante Colo Colo. El estadio Santa Laura hasta este minuto se perfila como el principal reducto que estaría recibiendo ese compromiso. Y por contraparte, también está la Copa Chile, esta aspiración de llegar a semifinales. Se va a jugar el próximo martes Colo Colo a partir

0: de las 6 de la tarde en el Estadio Monumental. Ahí estarán presentes los 20.000 espectadores que puedan repetir esa situación de asistir a ver a Colo Colo. Del contrario, también pueden asignar su entrada, pero así está estipulado este calendario del cacique, que va a tranco firme detrás de sus objetivos, como decíamos, Rodrigo, pero con la dirigencia dejando una señal que no varía. Uno, pasan los días, pasan ya las semanas desde aquel momento en que Aníbal Mosa dijo: no me pregunto más de renovaciones, ni de Vidal, ni de nadie, porque a final de la temporada me voy a sentar primero a renovar al entrenador y luego a los jugadores, porque sabemos que Colo Colo está en este proceso de renovación, aspirando a una Copa Libertadores, pero también con una idea de depuración de este plantel para el próximo año, porque sabemos que hay jugadores que también no han llenado la expectativa. Y es ahí donde el mensaje que ha dejado la presidencia de Aníbal Mosa está enfocado en que no se bajen los brazos. Es decir, veremos en cancha hasta el final quiénes buscan esa renovación, cómo se entregan hasta el final. Algunos dirán, bueno, otros métodos decían que quizás al jugador se le entregaba una mayor tranquilidad diciéndole un mes, dos meses antes, antes de que llegue esa fecha límite: mira, te vas a quedar con nosotros, hagamos la extensión y quizás después encontrar una mejor versión. Pero la práctica y ya estos más de 10 años de dirigencia lo han llevado a Aníbal Mosa a tomar esta decisión, a cambiar el giro hoy con esta administración, donde hoy es, digamos, la palabra principal para las negociaciones, y a decir: una vez que se consiga todo y que veamos los rendimientos hasta el final, vendrán las renovaciones. Ahí entra Fernando Ortiz, Arturo Vidal y muchos jugadores, como por ejemplo Tuto De Paul, que también es un futbolista que tiene que ver su situación y que hoy está en una competencia directa. De aquí a final de año nadie puede asegurar que no va a jugar más, porque sabemos que Bocinha, lo contábamos de las dos, se está restando de muchos partidos por sus viajes, y después queda Moreira, Villanueva y los imponderables que también pueda tener el fútbol. Así que son varios nombres que tendrán que ver su futuro, y otros que seguramente van a partir, como es el caso de Méndez, Matías Fernández. Ahí hay algunas decisiones que van a ir tomando también los directivos, pero no se va a mover esa dinámica, y Colo Colo sale campeón y al otro día seguramente van a estar ya tratando de renovar a Fernando Ortiz.
1: Bueno, Aníbal Mosa ya tiene su posición y bien firme, Pato. En la anterior versión, con Almirón, por ejemplo, si ponemos un ejemplo en la mesa, no le terminó resultando, le renovó con anticipación y terminó siendo despedido. Este tema va a seguir generando ruido, pero hay una postura y una decisión por parte del máximo controlador y presidente.
2: Sí, yo me disculpo, digamos, porque me va a tener que poner latero aquí, porque en rigor uno entiende que un dirigente no quiere casarse en la antesala de una definición que es relevante con un técnico que, si no consigue el objetivo, que está ahí, que está a puertas, digamos, que debería depender, con esa ventaja que tiene Colo Colo, de sí mismo, no puede, no, se supone que no sería, a ver, te haría un ruido mediático en la hinchada, en los seguidores, muy fuerte que Colo Colo no fuese campeón, ¿cierto? Estamos de acuerdo, claro, ahí, claro. Porque hay 9 puntos de ventaja, llegó a haber muchos más, digamos, entonces, y estableció además Colo Colo una superioridad que creo que con más, con menos pundonor, estamos todos de acuerdo en que la estableció. El tema es que ven los dirigentes que va el equipo un poquito a la baja y dicen: ¿cómo me caso? ¿Cómo le hago uno o dos años más de contrato a un entrenador que todavía no cierra el objetivo, que todavía no lo firma, digamos? Porque mediáticamente te haría ruido si no lo logra, y todo el mundo diría: bueno, ¿y para qué le renovaron? ¿Y para qué se forzaron a renovar un vínculo si todavía no conseguía? Entonces, ¿qué está haciendo Mosa? Está siendo cauto. Pero ¿por qué dije, perdón, pero me tengo que poner latero? Porque en rigor el contrato con un entrenador debería estar basado en una convicción. No solo en una convicción de que él es el hombre, digamos, que creo que sí, tiene que estar, sino que en los objetivos que tú tienes, esa es la persona que mejor te va a acompañar. Porque si resulta que Ortiz, por poner un ejemplo trágico, digamos, no sale campeón, que eso implica que entonces él no se acerca ni en ninguna medida, digamos, al entrenador que Colo Colo necesita. No, deja de ser el hombre que tú quieres que te dirija en la Copa Libertadores, que incida en la formación del plantel 2027. ¿Qué convicción hay ahí entonces? Porque, a ver, ¿por qué un presidente tiene que ser cauto, suele ser cauto, porque dice, si no logra el objetivo, se me puede empezar a pudrir todo, mi relación con él, la relación de él con el plantel, mi relación con los jugadores, la relación de todos nosotros con la hinchada. Bueno, pero eso se sostiene, digo yo, en la convicción. En decir, es que ya conocí a esta persona y me di cuenta, está apto, está capacitado, es la persona que tiene que dirigir mi camino. El tema es que esta ventaja en el último tiempo ha sido tan grande desde lo numérico, desde los puntos, que creo que la posibilidad siquiera de desperdiciarla les parece muy fuerte a todos los actores. Y lo entiendo, digamos. Creo que la debacle de que Colo Colo no fuese campeón sería tan grande a nivel de lo que la hinchada diría de todos los estamentos, de los jugadores, de los dirigentes y del cuerpo técnico. Sería tan duro lo que pasaría que creo que Colo Colo tendría que replantearse, repensarse y tendría que analizar por qué dejó ir una ventaja tan larga. Todo esto en el escenario de lo hipotético. Si no, si ese temor no existiera, Rodrigo, y con eso termino, fírmale la extensión de contrato ahora y empieza a conversar con él ahora de qué plantel quieren tener en Copa Libertadores. Si no, significa que en el fondo te asustaste un poco, dijiste, mira, llegaron a ser 15 puntos. ¿En cuántos vamos? 9.
0: Bueno, 16.
2: Llegaron a ser 16. Sí. Tiene toda la razón, Rodrigo Gómez. Entonces, ahora, ¿cuántos son? Dice el presidente. 9. Chuta. Siguen siendo 9 puntos. Si a comienzo de año te decían, mira, en la fecha, ¿cuánto es? 24.
1: Está el 24. ¿No? Vamos a ir a los 25 ahora.
2: Si en la fecha 24 iba, te decían, vas a tener 9 puntos de ventaja, ¿dónde firmáis? Digamos, de que te sonríe y te tiene una chilena en el cemento, como decimos nosotros. O sea, bueno, pero es que el contexto hace que no sea así. Hace que no sea así porque pasaron de ser 16, como recuerda bien Rodrigo Gómez, a ser 9. Entonces, creo yo que eso lo enfría todo, le pone paño frío a todo y hace que con más o menos razón Colo Colo esté cauteloso respecto de la renovación del técnico, que va a ser la renovación que va a generar las otras renovaciones, por lógica de consecuencia.
1: Sí, a eso iba mi siguiente pregunta, Pato. ¿Va ligado necesariamente lo del técnico a los jugadores? Por ejemplo, lo de Vidal. ¿No sientes tú que puede ser una posición de club, de Moza? Yo quiero tener a Vidal sí o sí el próximo año para Libertadores. ¿Por qué no renovarle inmediatamente? Algo que está generando ruido, lo hemos sabido, en el propio Vidal.
2: Uf, es que ahí se pueden tejer varias hipótesis y quedémonos con la más sana de todas, que es decir, que lo dijo Moza textualmente en un momento, dijo, es que la primera renovación es Ortiz, claro, porque el resto se tiene que construir a partir del entrenador. Vamos a suponer que va a ser Ortiz, entonces hay que renovarlo a él primero y después hay que preguntarle a él, empecemos a construir, y tal vez Vidal sea el uno en esa lista de preguntas que hay que hacerle a Ortiz. ¿Seguimos con Vidal? Listo. Y yo quiero adelantar algo, porque ya que está Rodrigo Gómez ahí, porque Rodrigo escucha, ve, reportea Colo Colo, yo entiendo que Ortiz le va a pedir a Moza un arquero. Se lo va a pedir, no, porque se lo ha pedido antes, porque ese arquero que se supone era Bocinha hoy está en entredicho. Hablamos a las 2 de la tarde, capaz que no siga, y si no sigue, cuando le diga, mira, entre Maureira, Villanueva, De Paul, yo creo que De Paul no va a seguir, y que Ortiz le va a decir, tráeme un arquero grande que juegue la Copa Libertadores. Y en paralelo vamos fogueando y seguimos fogueando a Maureira. En una de esas mandamos a préstamo a uno para que crezca y juegue en otro lado. Pero yo creo que en esa lista, cuando le diga qué se necesita, él va a decir un arquero. No sé por qué lo sospecho.
1: Rodrigo.
0: Sí, sería la tercera. La tercera es la vencida, podría decir en este caso Fernando Ortiz, porque ya cuando llegó pidió un arquero que era Andrada, no llegó. Después pidió a Mele, no llegó. Y claro, ahora si es que tuviera esta alternativa de poder sumar un hombre para Copa Libertadores, seguramente ese nombre tendrá que ser escuchado, cree uno, por la dirigencia de Blanco y Negro. Pero lo de Bocinha, como comentábamos a las 14 horas, Pato Rodri, es la interrogante más grande en el minuto para Colo Colo. O sea, por algo se extendió ese contrato de 6 meses, porque sabían que podía ocurrir este tema de la adaptación, de cómo va a evaluar también el futbolista, terminado estos primeros 6 meses, su estadía en Colo Colo. Lo único que ha dicho positivo a favor de 2027 es que le gustaría jugar una Copa Libertadores, pero ha sido lo único y se lo dijo a un medio británico.
1: Bien, ¿qué más con el cacique, con esta actualidad, Rodrigo Gómez?
0: Bueno, tiene que volver a la competencia frente a Palestino como visita. Colo Colo cuando está de visita generalmente está presentando un equipo que es más bien conservador, pero atendiendo a la última presentación es probable que salga uno de los volantes y que pueda sumar un delantero. Ahí la lucha siempre de Pastrán por recuperar un lugar dentro del equipo. Volado se ha metido en el último tiempo también ahí en la consideración, pero son ahí los movimientos que estaría trabajando el entrenador. No movería demasiado y seguiría dándole obviamente la confianza a Joaquín Sosa, que el otro día jugó 45 minutos, se fue con amarilla, no hizo un buen primer tiempo, pero ahí no deberían haber mayores novedades con la evaluación deportiva que comienza mañana, ya la semana corrida de trabajo para jugar el día martes, 6:00 p.m, el segundo tiempo frente a Puerto Montt.
1: Ya, pues en la otra semana tendrá actividad Colo Colo con Copa Chile, también con el torneo nacional por confirmar. Sería en Santa Laura. Están esperando el tema del aforo. Recordemos que no se autorizan más de 10.000 personas, lo dijo el delegado presidencial durante esta jornada. En Santa Laura no se autorizan más de 10.000 personas como aforo máximo para estos partidos. Rodrigo, para cerrar, mañana comienza la Copa Libertadores Femenina. Habrá participación chilena y de Colo Colo, como es habitual.
0: Comienza con un partidazo para Colo Colo, va a jugar a las 17:00 frente a Corinthians, el conjunto brasileño, campeón también de la Copa Libertadores. Escuchemos a la entrenadora de Colo Colo, Tatiele Silveira, que habló de este estreno en una Copa Libertadores donde obviamente la ilusión es poder pasar de ronda y pelear lo que más se pueda.
3: No, las chicas están súper motivadas, ¿no? Súper enfocadas con todo lo que hicimos, con todo lo que construimos allá en torneo nacional, y la idea es que pueda reflejar acá, ¿no? En ese torneo internacional. Sabemos que es un grupo muy difícil, un debut súper difícil con el actual campeón, pero creemos en nuestro equipo, creemos en las chicas. Las chicas están súper enfocadas en los detalles y nosotros igual compartiendo las pequeñas informaciones. Entonces, esos dos días que tuvimos acá, primero un día de descanso, y hoy por la mañana cuando entrenamos, ya entrenamos con los últimos detalles a pronto para jugar. Entonces estamos contentos de estar acá otra vez y llevar el nombre de Colo Colo lo más alto posible.
0: En Quito se disputa esta Copa Libertadores Femenina. Colo Colo va a enfrentar a Corinthians, tiene también que medirse con Caracas de Venezuela y Santa Fe de Colombia, los rivales en esta edición 2026.
1: Ya pues, mañana estaremos atentos al debut de las Albas en la Copa Libertadores Femenina. Rodrigo Gómez, abrazo.
0: Que estén bien, un abrazo.
1: 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Zipo, Francisco Pancho Caneo ya está conectado para hablarnos de este día agitado para el presidente del fútbol chileno. Además hay novedades con la final de la Copa de la Liga. Hay reprogramación otra vez. Pancho Caneo, ¿qué tal?
4: ¿Qué tal, Rodri Pato? Gusto saludarlos, claro, con este día de Pablo Milad, que tiene tuvo muchas reuniones, tuvo una presentación en el Congreso del Fútbol, Congreso Evolución Conmebol, el quinto que se está haciendo en nuestro país durante esta jornada en el Hotel Mandarín en el sector oriente de Santiago, y que tuvo distintas aristas, que tuvo distintos exponentes y todo lo demás. Ya por la tarde estuvo con la gente de la FIFA. Ya vamos a hablar de eso, porque está bien interesante la conversación entre FIFA y la alta esfera de la Federación y de la Asociación Nacional de Fútbol Profesional, que fue la sede de ANFA, donde ya se está viendo, Rodri Pato, la visión de FIFA con respecto a los nuevos estatutos de la Federación y de la Asociación Nacional de Fútbol Profesional en este proceso de separación que está viviendo ambas instituciones, donde la FIFA ya pone algunos ojitos. A ver, revisemos lo que se ha ido dando durante esta tarde. ¿Y qué le dijo FIFA? Le dijo: muchachos, está muy bien bien, qué bueno que se separen, está todo bien, pero aquí hay cositas que nosotros ponemos en alerta o ponemos puntos. Uno, la designación de autoridades tiene que ser netamente elegidos por la gente del fútbol y de la federación. O sea, que no haya una intervención estatal o de una autoridad mayor a la federación de fútbol a la hora de elegir a las autoridades de la nueva federación, valga la redundancia. Hay mucho celo con respecto a lo que imponga el Estado con miras a esta nueva federación, sobre todo ahí se ponen los puntos, porque la AFP termina siendo una entidad privada que termina siendo va a estar dirigida por un directorio, por un presidente y todo lo demás, pero la federación es lo que importa, porque es la que va a tener relación directa también con el Estado a través del Instituto Nacional del Deporte. A ver, la imposición del Estado, sobre todo en el ámbito de la justicia, y cuando hablo de la justicia, que sea la justicia deportiva, porque dicen, bueno, ¿qué se quiere ver con esto? Que los tribunales de disciplina deportivos y los árbitros sean parte de la federación. Eso es lo que se está viendo. ¿Para qué? ¿Qué es lo que pasa hoy día? Que los propios clubes son, entre comillas, los jefes de los árbitros y los jefes del tribunal de disciplina. Más allá que en el papel sea autónomo. En esta nueva idea es que sea la federación que tome estas entidades, que los tribunales, los árbitros y todo lo demás, pero ellos dicen, ojo, que aquí no hay intervención del Ministerio del Deporte a través del instituto, y que con eso sea el Estado también que venga a poner, no sé, pie encima, según la visión de FIFA. Y lo que también le importa, y esto también lo ha dicho fuerte Pablo Milad y los candidatos y todo lo demás, es que exista una representación equitativa entre ambas asociaciones. Y estamos hablando de ANFP y de la ANFA. ¿Qué significa eso? ANFA hoy día tiene más de 4.000 equipos, ¿no?
1: Claro.
4: O sea, el fútbol chileno tiene los 32 de la A a la B más los de la segunda división profesional. Porque en algún momento se plantea y dice, oye, cada club es un voto, pu. Claro, hagámoslo así. Y ahí, claro, 4.000 contra 48, que si sumamos las tres divisiones, no te da. Entonces dicen, bueno, nosotros estamos en una definición muy, muy desbalanceada. Y lo que le pida FIFA, tanto ANFA como el NFP, porque aquí también estuvo Justo Álvarez, Elías Vistoso, que son las caras más visibles de la Asociación Nacional de Fútbol Amateur, es que haya una equidad en la toma de decisiones de la federación y en la representación de ambas asociaciones a la hora de tomar la federación, que exista esa equidad de decisiones y de equivalencia de poderes, más que otra cosa, para que no haya una suprarrepresentación en el otro y una suprarrepresentación en la Asociación Nacional de Fútbol Profesional en este caso.
1: Hay harto recoveco, Pato, no es fácil el proceso este de separar aguas.
2: A ver, no es fácil, sobre todo si algunos de los ¿cómo se dice? Grupos de interés no tiene ganas de ayudar, digamos, no tiene ganas de remar hacia conseguir los acuerdos. Yo vengo planteando una duda hace rato largo que nadie me la ha contestado como con total certeza. Lo que define la composición de la nueva federación son sus estatutos. Y ahí se habla de que deben estar los grupos de, ¿cómo se dice, Pancho? De interés. Los grupos de interés. Cuando. Sí. Claro, porque la NFP y ANFA deben estar representadas de alguna manera. Aquí se recoge esta impresión de que sea de manera equitativa. Y habrá obviamente una discusión al respecto, pero bueno, tendrán que zanjarla. Pero después vienen los grupos de interés. O sea, los árbitros creen que tienen que estar los árbitros. El CIFUP dice, es evidente que tiene que estar el CIFUP, ANJUF, ¿se llama la?
4: La Asociación Nacional de Jugadores Profesionales de Fútbol.
2: También siente que tiene que estar los árbitros. Entonces, todo el mundo siente que tiene que estar. Y la pregunta es, ¿caben todos ellos en la mesa?
4: Difícil.
2: Bueno, ¿y qué? Ya, pues, ok. Porque todos desde su legítima mirada pueden decir, no, yo merezco un director más, no, yo quiero estar, no, bueno, te toca quedarte fuera. ¿Y quién zanja eso? ¿Quién dice? No, el directorio se compone así. Son, por poner un ejemplo, 9 directores, 3 de la NFP, 3 de ANFA, y el otro, uno lo va a tener el CIFUP, el otro lo va a tener, no sé, el sindicato de árbitros. ¿Quién corta ese queque? Perdón el chilenismo, pero ¿quién va a poner esa música? Porque eso termina siendo lo más relevante para entender la composición.
4: Yo lo que entiendo es que tiene que ser el poder legislativo el que haga aquello, porque finalmente se van a amparar en una ley, y más allá que la ley en el grueso ya está publicada, ya fue celebrada y todo lo demás, sí hay que hacer una bajada donde el senador Walker, los integrantes de la Comisión de Deportes de la Cámara de Diputados, ahí donde se debería definir también el proceso más fino de este nuevo reglamento, uh-huh, o de sentar las bases de esta federación. Ahí tiene, porque es parte de la legalidad del proceso que tiene que existir en estos 18 meses que se hablaron. Seguramente alguien me decía hoy día en el Congreso que podría ser menos, que podría ser antes, hay presidentes que están hablando de candidatos, perdón, que están hablando de que a lo mejor estos 6-7 meses más tiene que estar entregado y que tiene que haber nuevas elecciones, por ejemplo. Entonces los cimientos tienen que venir también desde ahí y de la mancomunión entre las distintas entidades que deberían o que van a entrar a esta nueva composición de la federación también.
1: Ya, pues, veremos cómo va decantando este
4: pero
1: proceso.
4: Ojo, bien, siempre con FIFA. ¿Mm? FIFA, sí. O sea, hoy día hay un... Yo creo que la NFP hoy día y la ANFA, porque yo creo que en esta parada igual están más o menos, no sé si están... Hay cosas que los distancian y otras que los juntan, pero te invitan a jugar a su patio, pero el perrito guardián está ahí por si tiene que morder a alguien, que es la FIFA.
2: Que es la FIFA, claro.
4: Claro, entonces...
2: Con la cantinela famosa de la intervención, claro, y todo eso.
4: Claro, pues si el sindicato, si un niño llamado sindicato de futbolistas profesionales se quiere asegurar el columpio, que solo es para ANFA y para la NFP, el perrito va a salir a ladrarle a ese sindicato y va a tener que alejarse. Entonces vamos a ver cómo van funcionando esta fusión de poderes y también los estamentos que son los más grandes hoy día, que está el poder legislativo, representado ahí el Estado, digámoslo así, en ese poder del Congreso, y el otro lado la FIFA, que bueno, que cuando ladra y cuando ronca se escucha.
1: ¿Qué más, Francisco, en este día agitado?
4: Ya, tú hablaste del tema de la Copa de la Liga y todo lo demás. De esto habló Pablo Milad con respecto también al torneo. Escuchemos lo que dice Milad y después vamos a contar un par de cositas que también ya pudimos saber durante esta jornada.
5: No es tan malo como dicen muchos periodistas, que por algo Wander salió campeón de un campeonato chileno y de un campeonato sudamericano y pudo disputar esa gran final intercontinental. Hay algo que se cambió completamente, que los staff técnicos trabajan 24/7. Cuando llegamos nosotros, los staff trabajaban solamente para los microciclos. No había un trabajo diario constante de seguimiento, de análisis, de scouting, de interacción con los clubes. Hoy en día los clubes saben qué se hace la selección, que saben qué hace cada jugador que va a la selección. Y el trabajo en staff ha dado que la metodología del desarrollo de cada uno de los jugadores que llegan a la selección sea el mismo desde la sub-15 hasta la sub-20 y la adulta.
1: Me confundí totalmente. No sé si el nivel del torneo local adulto tiene que ver con que le haya ido muy bien a Wanderers a nivel sub-20 en un torneo continental, Pato. Bueno, me resulta muy confusa la explicación.
2: No tiene nada que ver. Yo obedece a una persona que en sus últimos estertores, digamos, como presidente de la NFP, intenta plantear lo que todo el mundo cree que no es así, digamos, que hay una serie de aciertos que la gente no ve. Este es un discurso que sirve para todo, que aguanta todo. El hecho de decir, mira, son unos mal agradecidos, no entienden nada, pero lo entenderán con el tiempo. tiempo. Esto hemos sentado las bases del éxito del fútbol chileno, pero ustedes no entienden nada. Tampoco entienden que lo que vemos es mucho mejor, y el ejemplo súper desafortunado, porque en rigor no tiene nada que ver con la estructura. Esto se lo han dicho hasta los propios personas más cercanas al entorno de los jugadores de ese equipo de Wanderers. No tiene nada que ver con estructura ni de Wanderers mismo, digamos.
1: Lo dijo el técnico, Felipe Salinas, dice: no tengo ninguna relación con Nicolás Córdoba, y nadie me ha llamado de selecciones menores.
2: Te ponen entredicho la comunicación con el staff. Exacto. Del que habla este señor en este audio. Lo han dicho los padres de los jugadores, diciendo: no, si hay un tiempo que Wander no les daba nada, ¿no? Como que estaban, los juveniles estaban un poco en el, no quiero decir en el abandono, pero digo, no eran una prioridad. Y bueno, y tampoco obedece el nivel del Wander sub-20 a que hay una competencia de élite en los juveniles en Chile, ¿no? O sea, no hay ningún ropaje para que Pablo Milad se ponga, pero intentó hacerlo igual, porque bueno, ese es su afán, él está de salida, y además hay una verdadera obsesión, entiendo, en usar una palabra que creo que le queda como poncho, que es legado. Yo creo que el legado de su administración será pasar, si no como la peor, como una de las peores y más nefastas dirigencias de la NFP en la historia.
1: Concuerdo, absolutamente. Pancho, al cierre, decías tú, información sobre la final de la Copa de la Liga, que tiene otra reprogramación ya.
4: Otra reprogramación, y que por la tarde parece que Milad, yo sé que Milad andaba muy pendiente de lo que había dicho Codina en el diario Cooperativa durante la mañana, con respecto a la realización de la Copa. Escuchamos también la respuesta del presidente de la Federación. Finalmente, esta final de la Copa de la Liga va a ser el 14 de noviembre. Solo falta que quede aprobado el estadio de Santa Laura con un máximo de aforo de 1000 personas. Y esto es, bueno, netamente también por recursos de judiciales que han presentado distintos vecinos de la comuna Independencia con respecto al cierre de calle y todo lo demás, que está siendo acogido también por la justicia, donde están abrazados por el alcalde Agustín Iglesias. Así que eso es hoy día el aforo, que es reducido a 10.000 personas. Por eso también la U no ha jugado en Santa Laura, no jugó el partido contra Ñublense, y tampoco va a jugar la vuelta frente a la escuadra de Antofagasta, la va a hacer en la ciudad de Rancagua.
1: Claro, en el Clara Arena se esperaban 15.000 personas aproximadamente, pero bueno, van a tener que reducir el aforo nomás para poder jugar en Santa Laura ese día 14 de noviembre, en fecha FIFA. Veremos si aparecen convocados de O'Higgins o de Coquimbo.
4: Recordemos, ahí está Salinas, Faúnde.
1: Juega Chile el día anterior con, sí, Colombia.
4: Allá, Salinas, Faúnde, ellos dos.
1: Sí, solo ellos dos.
4: Exacto. Claro, y Castillo, que aparece como una opción si es que Córdoba cambia su parecer con respecto a este tipo de jugadores de cercano a los 30 que nunca han tenido competencia de selección nacional.
1: Ya pues, Pancho Caneo, con este día relacionado con la ANFP y el presidente Pablo Milad. Un abrazo, Francisco.
4: Chao, Rodrigo, Patricio. Chao.
2: Adiós.
1: 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Empató River. Gonzalo Montiel anota el empate para el equipo millonario, minuto 71 de partido. Dos minutos antes había anotado el empate, anulado por mano de inmediatez, y después tiene revancha Montiel en el área, define como delantero para poner el 1-1. Ya estamos en 30 del segundo tiempo. En la Sudamericana, 2-0 sigue ganando el Mineiro sobre el Torque, 78 minutos en Brasil. Pausa, la vuelta, hablamos de la Champions.

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11: 16 grados. 16 grados en Santiago. Cooperativa. 8:41 minutos. 8:41.
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13: Antes de ir con la Champions, leemos a la gente conectada acá al chat de Cooperativa FM. Ariana Carola dice: personalmente, Colo Colo, este equipo para mí aprovechó las falencias de sus clásicos rivales y los otros competidores que estaban en copas internacionales. El Tano alterna buenas y malas. Manuel Matos dice: el señor Moza tenía previsto, si esta situación se producía, la continuidad del cuerpo técnico de jugadores será cuando el club salga campeón, cuando los objetivos realmente se cumplan. ¿Qué más? Acá Pato Rivero, saludos para él. Dice: escuché y vi la declaración completa de Pablo Milad, y es una pared, devuelve todo, pero una realidad muy diferente a lo que la mayoría de la gente ve. Gonzalo Jara, saludos para él también. Qué buenos partidos de Champions hoy, ya los estaremos repasando junto a Ivo Bay. Varios partidos hoy en la jornada europea. Sabremos también del Betis de Manuel Pellegrini, que le fue muy bien. 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Lo decíamos, Ivo, hay jornada de Champions con muchos goles, muchos partidazos. Hubo tres que captaron nuestra atención durante la tarde.
14: Mucho golazo. ¿Qué tal, Rodrigo? Pato, buenas tardes. Sí, la segunda fecha de esta fase regular, fase de liga de la UEFA Champions League, que deja al ingeniero Pellegrini encaramado en lo más alto, de alguna forma ratificando el buen rendimiento que ha exhibido en esta primera semana de competencia en Europa, donde ha disputado 10 partidos oficiales, ha ganado 8, ha empatado uno y ha perdido tan solo un partido. Buen presente en el plano internacional, también en el local. Le preguntaban a Manuel Pellegrini hoy después del triunfo ante el Porto, exigente triunfo, pero por lo menos se estrenó con una victoria en Francia ante el Lille, ahora ante el Porto, dos rivales que uno podría decir son directos, no solo de mayor plusvalía que aparecen en el fixture del equipo del ingeniero, pero había que ganarles y sacó esos dos triunfos de manera importante y contundente hoy, por lo menos lo que se vio en la Cartuja en Sevilla. También vamos a estar hablando de el enojo de Mourinho, que dice que ya el gato no esconde la cola, ya asomó hasta la cabeza, que es mucho lo que sospecha, por lo menos después de la sanción que se dio a conocer en la Liga Española de 4 partidos contra Vinicius Junior antes de que jugara este partido relevante ante la Roma por la segunda fecha de la Champions League. Pero vamos con lo que ocurrió en la Cartuja en Sevilla. Fue el triunfo del conjunto del ingeniero por 3-2 sobre el final, con un Isco que, claro, en los pasajes posteros del partido logró desnivelar con un lanzamiento penal, pero que en la antesala se especulaba cómo iba a llegar. Está para estos grandes escenarios nuevamente Isco, que lograra brillar con el Real Madrid y ahora lo hace con Real Betis. Bueno, él fue quien desniveló el marcador y dejó los 3 puntos en casa. Sobre el partido, el triunfo le exigió el Porto, pero logró sacar la tarea adelante el conjunto del chileno. Así habló Manuel Pellegrini después de derrotar a la escuadra luz.
15: No me sorprende, porque lo veo entrenar todos los días. Uno sabe cuando hay un grupo comprometido en buscar un objetivo. Creo que quizás muchos pensaron que por llegar a la Champions estaban los objetivos cumplidos. Yo creo que fue el primer paso. Ahora que estamos en la Champions, tenemos que buscar clasificar, y entramos con esa mentalidad, intentando a través del fútbol ser superior a rivales tan importantes como han sido el Lille en Francia, que es puntero de la Liga Francesa, y ahora el Porto, que es puntero de la Liga Portuguesa. Así que muy contento con el equipo, pero no es, me sorprende, porque como digo, los veo entrenar y eso mismo me permite a mí hacer variantes, tener rotaciones sin haber un once titular, sino que exigiéndole a cada uno que dé su rendimiento de acuerdo a lo que uno sabe que puede rendir.
14: Ahí está. A ver, ¿en qué lote está el Betis de Manuel Pellegrini con estos dos partidos que no dejan de ser? Dos triunfos en el arranque con el Liverpool, que ha logrado sus dos triunfos, el Barcelona, el PSG, el Arsenal, el Real Madrid, son aquellos grupos, aquellos equipos que están en el grupo de los que ha logrado cosechar los seis puntos en estas dos primeras jornadas. Sobre este arranque que lo tiene ahí en el batallón, en la avanzada de Europa, y también siguiendo como escolta al Barcelona en la Liga Española, lo tiene en puesto de privilegio esta temporada el Real Betis, el ingeniero Pellegrini, sobre este arranque auspicioso, también tuvo conceptos el técnico chileno.
15: Bueno, yo no quiero ser injusto con otra temporada. Yo aquí hace 7 años, donde el equipo quizás no esperaba pelear por Europa, hemos clasificado a Europa todos los años, tenemos una Copa del Rey, tenemos una final de Europa, estamos empezando un campeonato donde yo veo un plantel, como digo, muy comprometido. Por ahora vamos en el camino correcto, porque bueno, tenemos 6 puntos de 6 en la Champions, estamos bien posicionados en la Liga, así que vamos a iniciar seguramente la Copa del Rey, o sea, no seguramente, vamos a iniciarla en un par de semanas más, así que me alegro mucho por el plantel, por la hinchada, que hoy día se merecía una alegría después de tanto tiempo sin estar en Champions, con 67.000 personas en el estadio. Creo que ha sido una fiesta para todos, club, hinchada, cuerpo técnico, jugadores, directivos, así que me alegro mucho por el club.
16: Semana a semana hablamos bien de Pellegrini y no para de romper marca, registro, 2 victorias al hilo en Champions, ya lo marcaba él, frente al puntero de la Liga Francesa, frente al puntero de la Liga Portuguesa, equipo que ha ganado también Champions y Copa UEFA, así que no es menor ganarle hoy y remontarle un marcador al Porto, Pato Muñoz.
17: No, es súper importante, y en la historia del Betis, por su contexto, es súper relevante, y uno dice, bueno, ellos de seguro se la van a jugar por retenerlo, viste que Barty hace el chiste de que cada vez que gana se aleja 2 cuadras de la selección Pellegrini. Bueno, de seguro mucha gente, sobre todo la que lo valora y está interesada en que él venga, lo pensará así, pero sacando eso de la ecuación, porque su presente hoy, y ojo, me parece que su carrera es tan notable que merece un análisis aparte del tema selección. Todo esto lo va engrandeciendo. La historia le va a tener un lugar muy, muy importante en el fútbol chileno a Pellegrini. Yo entiendo que hay mucha gente que lo comprende, pero que hay otra que no lo dimensiona. El equipo hoy tuvo respuesta anímica, tuvo juego, tuvo el coraje de ir cuando el partido estaba bien en contra, y son méritos que, claro, alguien dirá son de los jugadores, sí, pero siempre los traspasa un entrenador. Si un entrenador no logra convencer, no sé si tenés jugadores en la disposición en la que estuvieron los jugadores del Betis, con días más claros y con días que a lo mejor no son tan buenos, pero a mí lo que hace él con este contingente es notable.
16: Absolutamente. Campaña perfecta por ahora para el equipo del ingeniero Ivo Bay.
14: Sí, vamos a lo que ocurrió en el Olímpico de Roma con el partidazo de esta jornada de cierre de la segunda fecha, una batalla de goles, como se diría. El 4-3 fue el triunfo del Real Madrid ante la Roma, donde para mí el golazo de la fecha, el de Mbappé para abrir el triunfo madrileño, con la facilidad que tiene de sacar un derechazo para clavarla de unos 30 metros, y abrió lo que sería un partido también estrecho entre el equipo romano y la escuadra de Mourinho, que justamente visitaba uno de sus ex clubes, como lo es la escuadra de la Loba, 4-3, pero todo enmarcado en esta sanción que salió horas antes, decía Mourinho, lo vamos a escuchar, cuando ni siquiera llegaban al estadio, se enteraron que van a tener una ausencia importante en la Liga Española, porque las próximas 4 fechas no van a contar con Vinicius Junior. 2 fechas por el agarrón de pelo.
16: Conducta antideportiva.
14: Claro, y la otra
16: partida
14: poner...
16: son 2 fechas.
14: Claro, y después el reclamo.
16: Los insultos.
14: Sí.
16: De grueso calibre, según el informe del árbitro.
14: Eso fue lo que sentenció al delantero brasileño, que se va a perder las próximas 4 estaciones del Real Madrid. Una de ellas es nada más ni nada menos que el clásico ante el Barcelona. Digamos, Sevilla, Barcelona, el Racing de Santander y el Valencia van a ser los próximos 4 partidos que no van a poder disfrutar los hinchas merengues de el talento de Vinicius Junior, que siempre está envuelto en este tipo de situaciones. Bueno, después del triunfo, 4-3 ante en la Roma, se le preguntó a Mourinho cómo está Vinicius Junior, qué le parece la sanción, y en el momento en el cual se termina por comunicar por parte de la Liga Española, eso señaló el técnico merengue Mourinho después de derrotar a la Roma 4-3.
18: ¿Piensas que es normal un jugador de un equipo español que tiene que jugar un partido que también es importante para el fútbol español. ¿Tú piensas que es normal que 2 horas antes del partido un jugador sabe que le dan 4 partidos de suspensión? No necesitas de responderme, pero es la pregunta que yo hago. ¿Piensas que es normal? ¿No podían hacerlo ahora? ¿No podían hacerlo mañana por la mañana? Tenemos que venir en autobús y casi llegando a los estadios es cuando sabemos que Vinicius tiene 4 partidos, ¿sabes? Yo, me parece que ahora el gato ya no está escondido. Me parece ahora que el gato ya va por libre. Se hacen cosas sin vergüenza ya.
17: ¿Se puede usar la frase, no?
19: Sí, está muy buena la frase.
17: Está muy buena la frase. ¿Cómo es? ¿El gato ya no está escondido?
19: Sí. Claro. Que decía que antes el gato solamente mostraba la cola, como que se asomaba la cola, y claro, ahora ya le da lo mismo asomar la cola y muestra la cara.
17: La cara completa.
19: La cara de sinvergüenza.
17: Pues, sí. Yo creo que aquí.
19: Gato sinvergüenza.
17: Iba a ser el chiste de preguntar cuál Vinicius, pero es malo y es una campaña muy ridícula, digamos, de la que no debemos hacer no eco. Sugiero yo que no nos hagamos eco. Hablando en serio, este entrenador yo creo que da todas las peleas, todas. Es un tipo, es tan competitivo que no hay nada que no use en su afán de defender a su equipo, de potenciar a su equipo. Y yo creo que la declaración va por ahí, digamos. Yo vi el partido del City, no vi el partido de la Roma, y desconozco cómo fue lo del cómo evolucionó el partido para que ganara el Madrid, pero él, yo creo que esta es una declaración de su esencia. Es una declaración de su esencia en la que él pesca esta noticia, lo de Vini, y la instala como lo relevante. Lo relevante y esa sensación de vamos contra todos están contra nuestra, ya el gato mostró la cabeza, en fin, como él lo quiera plantear. Yo no sé si alude a algo que es de fondo y si existe una campaña, porque no. O sea, tú se lo decías a un observador imparcial, eso en España, en el mundo, y se ríen.
19: Decía técnico del Real Madrid. Bueno,
17: el Real Madrid. Hay que tener
19: cara para sentirte perjudicado.
17: Por eso te digo, la gente afuera te escucha y se ríe, dice como, bueno, hemos visto muchas cosas, pero una campaña para perjudicar al Real Madrid, no, créeme que esa no la hemos visto.
19: No, yo le doy una a Mourinho, que la sanción haya salido antes del partido. Creo que estuvo muy mal por parte del Tribunal de Disciplina de ella.
14: Mal timing.
19: Sí, mal timing. Mañana. Claro. Mañana, no era necesario. Claro, no era necesario, además, claro. Creo que ahí tiene razón, pero el castigo está muy bien.
14: De hecho, Mourinho la reflexión era un poquito más larga y decía que se perjudicaba el fútbol español, que no pensaban que era un partido relevante.
19: Se la doy.
14: Para el club.
19: Pero,
17: espérate, el fondo no es ese. Pero es que para allá voy porque yo no conozco al Ezequiel Segal de allá,
19: no,
17: digamos.
19: No,
17: pero si está dentro de los procedimientos rutinarios y ellos sesionan un día, una hora y a esta hora salen los castigos nomás. ¿Por qué? Es que lo otro también sería raro. Ellos tienen que andar preocupados de si Vini le va a caer bien, le va a caer mal, y lo otro del fondo está bien, es muy descabellado el castigo.
19: No, para nada.
17: Ya,
19: no,
17: entonces.
19: Leí una explicación en la tarde en los medios españoles y está bien aplicado. 2 fechas por conducta antideportiva y el jalón de pelo. Es roja directa. O sea, nada que decir. Bien expulsado Vinicius. Y después hay insultos de grueso calibre en contra del juez y del cuarto juez. Nada que hacer.
17: Por eso digo, Mourinho es vivo, porque Mourinho te instala la cuestión en el timing del castigo, en el gato, en la cola del gato. Y al final no hablamos de si lo que hizo Vini está bien, está mal, y de cuándo comunican los castigos. ¿Por qué el comité, no sé cómo se llama ya? El tribunal tendría que estar diciendo, ay, yo voy a postergar un ratito para que a Vini no le duele la guatita antes de jugar. No, ¿sabes qué? No. Yo soy fan de este entrenador porque, insisto, es un animal competitivo de raza y eso me parece bien. Y me parece bien que, pero ojo, hoy está en el Madrid. Hoy no está en desventaja. Hoy no está en una situación de pobrecito Mou. No es esa su realidad, entonces. Pasa poco, pero no se la compro. Esta vez no se la compro.
16: Y el City PSG, qué partidazo, ¿eh?
14: Partidazo también, fue triunfo del bicampeón europeo 4-2 ante el City, goleada del equipo de Luis Enrique, que en la próxima fecha va a recibir en París a nada más ni nada menos que al Barcelona. En una tercera jornada de tercera jornada de la Champions League, que no va a tener grandes encuentros, salvo ese que no podría.
16: Ahí no marca nadie.
14: Claro.
16: En ese no marca nadie.
14: El Real Betis va a ir con el Feyenoord, también en Andalucía, va a ser la tercera estación del equipo del ingeniero. Un Bayern Arsenal también para anotar.
16: También.
14: Eso va a ser la próxima semana, porque se juega rapidito.
16: Exacto.
14: Ya esta tercera fecha de la primera fase de la Champions League.
16: Lo decía al principio, 25 llegaba fácil, con claridad a los arcos. El primer tiempo toda del PSG pudo irse 5-0 arriba, y el segundo tiempo todo el City.
17: Sí, pero finalmente, Rodri, eso es lo llamativo, esos primeros 30 minutos.
16: Sí.
17: ¿Por qué un equipo del tonelaje del City no cree que no es relevante marcar, estar cerca de los receptores rivales?
16: Usanov hizo el ridículo hoy día como lateral derecho. Estuvo muy mal Maresca hoy.
17: Baile.
16: Absolutamente. Baile el primer tiempo del equipo de Luis Enrique, que cambia delanteros, cambia jugadores de posición. Hoy día Hakimi jugando como 9 prácticamente el primer tiempo. Sí.
17: Solo un segundo, para una situación de Enzo Fernández con el árbitro, ¿la viste?
16: Sí, el empujo.
17: Pero
16: sale de ahí.
17: No pasó nada con eso, ¿no?
16: No. Lo tomó normal el juez del partido.
17: Lo tomó normal el árbitro, pero otro árbitro lo podría tomar muy mal. Y desubicado completo lo hizo Fernández, otro árbitro lo pudo expulsar.
16: Totalmente.
17: Ayer echaron a uno por ponerle la cara cerca, imagínate.
16: Exacto. ¿Eh? Terminó 4-2 la victoria, perdón, 4-2.
14: 4-2, sí.
16: 4-2 con doblete de Haaland para el City, que tuvo una dura derrota hoy frente al bicampeón de la Champions. Sigo ahí, hasta la próxima semana con la Liga de Campeones de Europa.
14: Un abrazo, buenas noches.
16: Buenas noches. Nos vamos, Pato Muñoz, un gusto.
17: Un abrazo grande para ustedes, siempre un gusto.
16: Nos vamos, ya vienen las noticias con Álvaro Lozano y la buena música en Cooperativa mañana a las 14 y a las 20. Los deportes, acá en Cooperativa. Hasta la próxima.
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22: Cooperativa. 8:59 minutos. 8:59 minutos. 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
3: Cooperativa, 9, 2 minutos. 9, 2 minutos.
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6: La primera noticia de esta síntesis llega desde el mundo político y la trae Mariano Reyes. Buenas noches.
7: Hola, ¿qué tal? Muy buenas noches. Sí, porque a días de que se cumplan 7 años desde el inicio del estallido social, a algunos sectores de las derechas no les gustó que la moneda no haga nada para esa fecha. Hemos consultado en el gobierno del presidente Kast y no está en sus planes conmemorar un hito para recordar esa fecha. No así los partidos del oficialismo, que están preparando su despliegue propio. Sin embargo, en Palacio, en la moneda, no pretenden realizar nada distintivo al respecto. Y para el Partido Nacional